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amigos, ¿cómo estamos? Muy buenos días, la más cordial bienvenida a esta nueva cita con el trabajo periodístico para hoy. Vamos iniciando nueva semana. Estamos en lunes 7 de septiembre de 2026. Año de la esperanza y fortalecimiento de la democracia. Estamos aquí en frecuencia 1000, amplitud modulada 105.9 en la frecuencia modulada. Radio Más, la radio del pueblo, tu mejor alternativa. De la mañana con el 12 minutos, vamos compartiendo con ustedes el trabajo periodístico. Vamos a la mesa de redacción. Este es el compendio informativo.

Bueno, finalmente ocurrió lo que tenía que suceder. Se fue Oscar Arriola por propia voluntad. Lo obligaron, la presión fue tremenda, tremendísima. Bueno, finalmente entendemos lo que determinó y permitió que la presidente de la República, Keiko Fujimori, esta señora, Dios, a toda costa no lo estaba allí queriendo proteger. ¿A dónde más? Pues hasta dónde. Tuvo que ser uno de sus socios mayores, el fiscal de la Nación, Alarino Gálvez, quien le dijera de manera directa: señora, tiene que sacar a ese general, tiene que cambiarlo. Esa es la piedra en el zapato que tiene. Y el principal obstáculo, pero ustedes no entendemos por qué lo sigue sosteniendo. Bueno, eso motivó para que en las últimas horas, desde el día viernes, sábado, se tomara una decisión de esta naturaleza. Y han permitido que el día de ayer, finalmente, mismo Oscar Arriola pasa al retiro. ¿A qué se va a dedicar ahora este general? Obvio, pues, a sus tremendos negocios que tienen el tema de la salud. Seguirá siendo uno de los consultores principales, o el consultor, ¿no?, que ha permitido que la empresa dedicada a la venta de la ivermectina, estos vendieron la ivermectina, recuerdan ustedes, en plena pandemia. Oye, donde se multiplicaron las ganancias, las utilidades de la empresa o empresas que estos amigos tenían, la familia de Oscar Arriola. De 4 millones que facturaban anualmente, de pronto, oiga, los años 20, 21, lograron facturar más de 70 millones de soles, negocio redondo. Bueno, pues con todo este tipo de antecedentes de un general que obviamente estaba utilizando la institución policial para una suerte de tráfico de influencias, oiga, lo dejaron allí, permitieron que ascendiera vertiginosamente y llegara a ocupar hasta el día de hoy o hasta el día de ayer el máximo cargo de la Policía Nacional, el comandante general de la institución policial. Bueno, lo otro que pesó y fue determinante es el hecho de que en el último mes, este último mes de agosto que ha terminado, se registraron 169 homicidios, bárbaro. Bueno, lo cierto es que no está más Oscar Arriola y asume las funciones en su representación, que es su representación, en su reemplazo, el general teniente general de la Policía Nacional, Freddy López Mendoza. Bueno, ahora resulta que la situación no es que se vaya a arreglar el problema de la criminalidad organizada. Bueno, desde hoy se soluciona, ¿no? Porque ya tenemos nuevo jefe en la institución policial. No. No se tratan simplemente de nombres, pero obviamente el liderazgo tiene que tener una cabeza bien puesta, bien sentada, con ese compromiso en verdad, ¿no?, de demostrar mínimamente de que tiene pues que estar totalmente comprometido con este tipo de accionar y lucha contra el principal flagelo que hoy soportamos los peruanos. Y eso es lo que no hemos visto. Es más, este Oscar Arriola ha tenido, miren, cuántas situaciones encontradas. Bueno, lo cierto es que decíamos, ya no está más al frente de la institución policial. Y el señor gobierno, o la señora gobierno, el gobierno caquista, el gobierno de Keiko Fujimori, tiene que accionar. A ver, en lo que ellos mismos han reconocido, pasa por una reorganización total de una policía que está totalmente corrompida. Eso creo que todo el mundo lo tiene clarísimo. Repetimos, no es que con el cambio de Oscar Arriola las cosas de hoy para mañana van a cambiar tangencialmente. No, para nada. El problema va a continuar. Por eso, si es que no se van a abocar a realmente abordar el tema de fondo, desde las mismas entrañas de esta Policía Nacional tan desgastada, tan cuestionada, entonces esto no va a cambiar, pues. Hemos conocido en las últimas horas cómo y por Harvey Colchado, un policía que hoy está en el Congreso de la República, en la Cámara de Diputados, le ha demostrado al mismo Oscar Arriola que lamentablemente su gestión es pues de una inercia total, de una falta de compromiso, ¿no?, para poder en alguna medida potenciar los esfuerzos que tienen que hacerse desde la Policía Nacional para cumplir con su cometido. ¿Cómo vamos a enfrentar el crimen organizado si no tenemos una policía mínimamente muy bien apertrechada?
Oye, estamos hablando de más de 360 millones que estaban dormidos, dinero que iban a permitir desarrollar un trabajo importante en el tema de la inteligencia, y la inteligencia pasa pues por logística, por tener los instrumentos, los aparatos, los equipos necesarios, y todo ese presupuesto, esos dineros estaban allí, los tenían. Y la pregunta era, ¿y por qué cree usted que no ha cumplido justamente, ¿no?, con hacer las inversiones necesarias y adquirir todos esos aparatos, instrumentos, los software que se necesitan, los equipos de comunicación, de interceptación, en fin? Tenían el presupuesto, estaban los millones. ¿Qué pasó con este Oscar Arriola? ¿Eso no se le ha preguntado, o es que finalmente, para eludir ese tipo de responsabilidades, porque tenía que responder, ha preferido, bueno, pues hago mis maletas y me voy, y se marchó? ¿Y ahora quién va a responder? Tendrá que ser este nuevo general Freddy López Mendoza. Más de 360 millones que los ha tenido allí dormidos. ¿Qué está haciendo ese dinero? No sé, está ganando intereses todo ese capital que se le ha entregado a la Policía Nacional para que pueda finalmente lograr lo que todo el mundo le ha reclamado, ¿no? Tener que invertir esos millones para potenciar pues la institución policial. Lamentablemente eso jamás se hizo con este Oscar Arriola. En fin, esperaremos, entendemos que en los próximos días este nuevo jefe policial, el nuevo comandante general de la Policía Nacional, tiene que alcanzar un plan de trabajo, ¿no? ¿Qué cosa es lo que va a hacer? ¿Cómo encuentra la institución policial? Y finalmente, ¿qué cosa se dejó de hacer? ¿Y qué va a motivar principalmente el que tenga que hacer uso de esos presupuestos para potenciar nuestra Policía Nacional? Porque así como vamos. Y los dominicales de la televisión, oye, ¿cuánto tiempo le han dedicado para lavarle la cara a quién? A Oscar Arriola, para pretender seguir cuidándole las espaldas a la Presidente de la República, en quien no encuentran ninguna responsabilidad. Ella es la principal responsable de lo que hoy estamos viviendo los peruanos. Pero por supuesto que sí, el Ejecutivo, la señora Fujimori, que ha seguido sosteniendo hasta ayer a este Oscar Arriola, principal responsable, responsables de problemas como estos, que ya sabemos bien cuántas muertes más han provocado. Nada, a la señora con guantes blancos, pétalos de seda para siquiera, bueno, pues terminar de señalar que si hay una responsable es pues la Presidenta de la República. Tremenda cortina de humo. Entendemos que parte de lo que significa, ¿no?, el haber tenido que ocupar los espacios periodísticos hasta hoy por parte de esa televisión concentrada de la prensa lumpeneja que tenemos en Lima. Gracias a lo ocurrido ya hace cuántos días atrás, allí en la ciudad de Trujillo, con el secuestro y obviamente la pérdida de vidas humanas por parte de esas organizaciones criminales, bueno, permite que hasta el día de hoy se hayan dejado de lado algunos otros temas centrales, principales. La gran prensa poco y nada, no en absoluto. Ayer, por ejemplo, hemos estado monitoreando, como o también ustedes lo hacen, sobre la dación de estas leyes que está pidiendo las facultades, ¿no?, para legislar en diferentes materias. 66 pedidos para legislar en diferentes temas son los que ha solicitado el Ejecutivo de la señora Fujimori. Para nada, oye, totalmente silencio absoluto. ¿Qué están queriendo? Simplemente que la Cámara de Diputados, de buenas a primeras, ya pues, ¿qué vamos a hacer? Total, si no hay de otra para que se puedan atender todos estos problemas que estamos confrontando los peruanos, pasa porque tenemos que, bueno, señora Fujimori, señores ejecutivos del gobierno caquista, hagan lo que a ustedes mejor les parezca. Aquí tienen ya las facultades, así que no, de eso no se trata. No hemos escuchado pacientemente lo que suponemos no hubiesen hecho con, de hecho, que hubiesen hecho una praxis para de alguna manera buscar, esclarecer, como decimos, qué tipo de contenidos, qué tipo de trabajo es el que pretenden hacer con estas leyes que piensan aplicar. Ahí está el meollo del asunto. Para nada se están tocando esos temas por parte de la prensa limeña, de la prensa concentrada. Y eso nos preocupa sobremanera. Al final son cómplices de lo que se nos viene.
Bien, bien, el caso también de lo, del espionaje propiamente o de la actuación que tienen ese gabinete en la sombra, ¿no? Los asesores en la sombra de la señora Keiko Fujimori, los principales gestores de lo que hoy estamos enfrentando. Nos han metido el cuco a más no poder. Bueno, nos han hecho creer, el mensaje es clarísimo. ¿Quieren resultados de cómo vamos a enfrentar el crimen organizado? Pues entonces no queda de otra salida. Miren, la situación se ha agudizado, nos dicen, con lo último que ha ocurrido en Trujillo. Entonces no queda de otra. Tienen que aprobar nomás las facultades legislativas, porque si no, ¿qué tipo de leyes son las que vamos a aprobar? Es increíble no escuchar a una señora Fujimori, a la presidenta de la República, expresarse en esos términos. Si no nos van a otorgar las facultades legislativas, entonces no vamos a poder hacer nada. Estamos atados de pies y manos. Señora mía, esta señora, ¿dónde están los asesores? Bueno, tenemos los delitos del sicariato, los delitos, ¿no?, de la extorsión, de la criminalidad organizada, están tipificados en el Código Penal, Código Procesal Penal. En fin, no es que estemos enfrentando un nuevo delito que, bueno, recién lo tenemos que tipificar como tal, y claro, tenemos que legislar en materia, ¿no?, de lo que hoy todo el mundo conoce, pues, la criminalidad organizada. No, señora mía. Lo hemos dicho tantas veces y lo seguimos sosteniendo. Esto va mucho más allá propiamente de lo que significa enfrentar el crimen organizado. Muy bien, amigos, entonces estaremos atentos a ver a todo lo que se viene. Mientras tanto, la repartija de cargos de puestos en el Estado continúa. Bueno, la señora Fujimori, mire, no sé, está pagando alguna suerte de favores o finalmente... para contentar, ¿no?, a las otras fuerzas políticas que en alguna medida podrían estar haciéndole frente a lo que significa su gobierno hasta el día de hoy, que termina siendo una lágrima. Bueno, para contentarlos está dándoles algunos puestos. Lo que ha sucedido en las últimas horas, ¿se acuerdan de Aurelio Pastor? Aurelio Pastor Valdivieso, el compañero laprista. Bueno, ahora resulta que es el nuevo representante permanente del Perú ante la Organización de Estados Americanos. ¿Qué les parece? ¡Ah, caramba! ¿Cómo no recordar a este Aurelio Pastor? Oye, ¿cómo pasan los años? No lo hemos visto ya más envejecido. Bueno, él en algún momento, no, creo que ha tenido hasta en dos oportunidades el Ministerio de Justicia, fue ministro de Justicia por entonces, y el día de hoy no sabemos, no entendemos por qué esos son parte de los pactos, de los compromisos que tiene con las otras bancadas el gobierno caquista. Lo cierto es que el compañero, el aprista Aurelio Pastor Valdivieso, bueno, también forma parte de este ejecutivo, ¿no?, del gobierno de la señora Fujimori. Bueno, allí también aparece otro de los ex integrantes. ¿Quién es este sujeto? No, todavía no lo hemos logrado identificar plenamente. Aquí también aparece José Francisco Recoba. Es claro, Recoba nos suena. A ver, vamos a tratar de encontrar cuál es el parentesco, la cercanía que tiene con el gobierno caquista. José Francisco Recoba es otro de los miembros que también se integran a esta comisión permanente del Perú como representantes ante la Organización de Estados Americanos. Oye, ¿qué tipo de funciones cumplen esos altos funcionarios ante la Organización de Estados Americanos? Poco y nada conocemos, ¿no?, de la Organización de Estados Americanos. ¿A qué se dedican? ¿Qué función cumplen? Lo cierto es que allí, bueno, estos deben estar levantándose por lo menos de 15 a 20 mil dolarillos mensuales. ¡Buen billete que se llevan! ¿Cuál es el trabajo que hacen? La Organización de Naciones Unidas, bueno, pues en alguna medida algo de trabajo se puede conocer, porque allí, no, básicamente tenemos que abordar temas estos como la defensa de los derechos humanos. Hay más trabajo, más chamba por parte de los funcionarios, los diplomáticos que tenemos ante esta ONU de la diplomacia peruana. Pero ante la Organización de Estados Americanos... En fin, bueno, allí también aparece al señor Carlos Tubino, este otro militar este viene de la Armada, de la Naval, viene, ¿no? Carlos Tubino, quien fuera también el congresista del Fujimonato, del Fujimontesinista, pues Carlos Tubino...
Uy, miren, no se le ocurrió mejor idea a Keiko Fujimori que darle la representación de la embajada en la Argentina. Es el embajador peruano en Argentina. ¿Qué les parece? Este Carlos Tubino ha sido muy bien recibido ¿por quién? Por el presidente, pues, argentino. ¿Quién está allí? Javier Milei. ¡El loco Milei! Claro que comparte esa forma de gobierno Carlos Tubino, un militar que ya sabemos cuál es el papel que cumplió desde el Congreso de la República. Bueno, pues el hombre feliz y contento porque, repetimos, ya es desde hoy, ya está en Argentina cómodamente instalado, es el embajador peruano en Argentina. Bueno, hay más cargos, la repartija de cargos por parte del gobierno de la señora Fujimori. ¿A quién le toca? Bueno, ¿y qué pasa con el otro socio que todavía sigue manteniendo estrecha relación, vinculación con Keiko Fujimori? Y estamos hablando, pues, del gran sabio de la política nacional. ¿Cómo se llama ese caballero? César Acuña Peralta, César Acuña. ¿Qué hacemos con ese caballero? Bueno, ya prácticamente tiene que desaparecer ese partiducho de APP, Alianza para el Progreso. ¿Cuánto daño le han hecho al pueblo peruano, a nuestra gente? Oye, han tomado principalmente esa cartera, ese Ministerio de Salud. ¿Y para qué? Para hacer sus tremendos negociados. Para convertir el Ministerio de Salud en una agencia de empleo, se han metido a trabajar, pero a medio mundo, no toda la gente de su entorno. Dios, por eso es que la salud en estos momentos está en el suelo. Uno de esos principales responsables es César Acuña Peralta. En fin. Muy bien, amigos, estamos aquí en Frecuencia 1000, amplitud modulada 105.9 en la Frecuencia Modulada Radio Más, la radio del pueblo, tu mejor alternativa. Estamos en 7 de septiembre. Oye, para el día 4 de octubre ya nos quedan prácticamente 3 semanas de campaña. Empiece lo querido de los candidatos y ojo, la incertidumbre es total en nuestra gente. No se han hecho, no sé, conocer, no se han logrado identificar, no se han metido propiamente, ¿no?, en el electorado. La gente no sabe a quién le va a dar el voto de confianza. Difícilmente los puede identificar. Uno, porque, bueno, hay bastante cantidad de candidatos, pero lo más delicado es que no han salido, no se han mostrado.

6:31, es el noticiero del pueblo, frecuencia 1000, amplitud modulada 105.9 en la frecuencia modulada. Bien, bien amigos, ¿cómo marcha a propósito de la contienda electoral? Ah, lo otro que ha quedado un poco en el tintero es el hecho de que tampoco se ha logrado desarrollar una tarea importante de esos medios de comunicación en relación a ese equipo en la sombra, ¿no? Esos... o ese gabinete propiamente en la sombra que todo gobierno siempre tiene. Bueno, y allí aparece la gente de la CIA norteamericana, ¿no? Allí aparece Bernie Navarro. No nos olvidemos que esta semana llega quien, el hombre fuerte, el segundo hombre más fuerte del imperio yanqui. ¿De quién estamos hablando? Del secretario de Estado, ¿no? Del gobierno norteamericano. Oye, ¿y a qué viene? Bueno, dice que a fortalecer las relaciones bilaterales, cuando todos sabemos y conocemos que este embajador viene simplemente, no sé, a consolidar todo el poder que el día de hoy ejercen también sobre lo que es de todos los peruanos, ¿no? Estaremos igual atentos. A ver, ¿qué cosa va a suceder? ¿Hay algún tipo de firmas que tienen que estamparse? Entendemos que viene ya a presionar de una buena vez, ajustar las cuerdas al gobierno caquista, ver los avances de cómo van a permitirse terminar con apropiarse, ¿no?, de las últimas joyas que tenemos, o sea, acelerar procesos de privatización. Ese tipo de medidas que se van a adoptar del gobierno fujimorista, del gobierno caquista, de la señora Keiko Fujimori, pasan efectivamente por atender ese tipo de pedidos de Norteamérica. Oye, no vamos a dejar en el tintero y vamos a machacar hasta el final cómo es que a través de la dación de estas leyes que están solicitando para que puedan legislar en materia, por ejemplo, de expropiación de terrenos, expropiación de millones, millones, no estamos hablando de centenas, decenas de miles, millones de hectáreas de estas comunidades andinas, comunidades campesinas. Cuidado, ese es un tema delicadísimo. Aquí ya se ha identificado que, oye, se pretenden desaparecer más de 3.000, 4.000, 5.000 comunidades de estas andinas campesinas, afectándose a millones de peruanos, millones de campesinos. ¿Qué va a pasar entonces? Obviamente, la ley, y allí está, la vamos a revisar con ustedes, ¿qué es lo que pretenden? Propiamente, lo que ya todos suponen, ¿no? Les van a quitar las tierras a nuestra gente del Perú profundo. Las leyes que se están aprobando o se pretenden a través de la imposición de lo que se está buscando es simplemente expropiarles esos territorios. Sí, sí, eso es expropiarles, ¿ya? Y eso va a generar que la protesta, pues, de la gente, pero por ley, bueno, una suerte, no sé, de necesidad pública, ¿no? La utilización de esos territorios, ¿para qué? Para permitir la inversión privada. O sea, estos le van a buscar la sinrazón por donde mejor les parezca. Necesitamos esos terrenos, esos territorios, porque vamos a permitir inversiones multimillonarias que al mismo tiempo van a generar el desarrollo, ¿no?, de la economía peruana. Así que no podemos seguir... esperando más tiempo para el inicio de esas grandes inversiones, básicamente en el sector minero. No, pues, o sea, vamos a entregar, vamos a seguir, o vamos a terminar de entregar lo poco todavía que nos queda de nuestro territorio. Vienen las grandes inversiones privadas, eso implica además que también el agua tenga que ser entregada y termine en manos de los grandes grupos de poder privado, ¿no?, de los grandes inversionistas capitalistas, de estas transnacionales. Esa es la historia que se nos viene y que de pronto todavía no estamos comprendiendo. Eso es parte de las leyes que se pretenden aprobar con la dación de estas facultades legislativas. Escrito está. Bueno, creo que en las redes sociales tienen que revisar. Todo el mundo tiene celular. Todo el mundo tiene celular. Y allí usted que está, dale. En algún momento allí le aparece esa información. Léala y por usted mismo convénzase, porque allí están los artículos, números de los artículos de las leyes que se pretenden aprobar, de otras que se tienen que derogar, en fin. Allí usted por convicción propia tiene que llegar a entender
¿no? De que efectivamente esas son las amenazas que se ciernen sobre nuestra gente, sobre nuestras comunidades andinas, nativas. Son peruanos como nosotros, son millones de peruanos que se van a ver afectados con estas leyes. Y obviamente eso va a generar la protesta de esta gente, de estos compatriotas. Van a salir a protestar, van a movilizarse, estarán en las calles. Y más allá que la prensa nacional pretenda callar o silenciar lo que se viene, eso va a provocar, obviamente, no sé, enfrentamientos con la policía. Y para eso lo que están pretendiendo es el miedo, ¿no? A ver, tratar de imponer este tipo de leyes que, repetimos una vez más, pretenden aprobarse. Y finalmente, la actitud de respuesta, de rechazo a lo que va a pretender el gobierno caquista, decíamos, va a significar que la gente salga a protestar, se cometan algún tipo de desmanes y, consecuentemente, de acuerdo a la nueva legislación que se pretende aprobar, van a ser calificados como grupos hostiles. ¡Grupos hostiles! Obvio, pues, si te vas a enfrentar a la policía o la policía en el momento en que supuestamente va a querer poner orden, obvio, pues, la gente va a enfrentar, no van a permitir que así fácilmente les quiten, ¿no?, sus tierras, en fin. Eso va a determinar, decíamos, una calificación de grupos hostiles. Y dentro de esta legislación que pretenden aprobar, grupos hostiles son calificados como grupos terroristas. ¿Qué? Sí, el crimen organizado pasa por ese tipo de conductas hostiles. O sea, al final, lo que nos están diciendo, tú, calladito nomás, tienes que aceptar, tienes que someterte a lo que el gobierno decida, pues. O sea, para eso los hemos elegido, ¿no? Ya nos los han dicho cuántas veces. Ustedes ya tuvieron su momento. A ustedes los hemos convocado para que puedan participar de un proceso electoral. Ustedes dan su voto y finalmente elegimos al gobierno que, por mayoría, ustedes, el pueblo, ha tomado la decisión. ¿A quiénes hemos elegido? A estos señores, al gobierno caquista. Todo con trafa, con fraude, con lo que quieran. Bueno, han armado, pues, todo su Frankenstein, ¿no?, que el día de hoy empieza a asustar y el día de hoy quiere pisar fuerte, quiere aplastarnos al pueblo, sobre todo esas comunidades andinas, con lo que estamos tratando de hacer entender. Ya, eso es lo que vamos a enfrentar. Es tremendo, ¿verdad? Asusta, da miedo. Pero, y te dirán, y lo han dicho, ya han tenido su momento, ya nos han elegido. ¿Qué quieren ahora? Déjenos que gobernemos, para eso nos han elegido ustedes. Oye, pero ¿dónde, en qué momento, pues, va a haber una praxis de la democracia ya no representativa, sino de la democracia participativa? Y para eso necesitamos también que al pueblo se le consulte. ¿Estamos de acuerdo con lo que quieren hacer? No, ya no existe. Todo esto lo han trabajado, no de la noche a la mañana. No pudimos olvidar que el Congreso ya fenecido, que también ha estado bajo control de la derecha, de esta derecha vendepatria, de esta derecha rastrera entreguista, desde entonces se han aprobado ese tipo de leyes. Bueno, por un lado las leyes pro crimen y otro tipo de leyes, ¿no?, que finalmente permiten en instancias como estas, oye, negarle al pueblo la participación de la consulta popular. El referéndum prácticamente ya no existe. Si estos pueblos, por más que se pretendan o se consigan las firmas, porque no, tienes que conseguir cientos de miles de firmas y recién entonces podemos ir a la consulta popular. No, porque todo pasa por el Congreso de la República. Son ellos los que tienen que aprobar. Es acá, un tema como este, ¿quién lo define? ¿Diputados o senadores? Senadores. O sea, ellos siguen teniendo la mayoría y, consecuentemente, así tú consigas las firmas allí, primero que van a dormir, dicen que van a evaluar. Al final lo cierto es que no le van a dar luz verde. ¿Eso es democracia? ¿Eso es praxis de una democracia real? No, pues, entonces, debemos entender claramente que aquí prácticamente los derechos fundamentales de los peruanos en la toma de decisiones, oye, para ver qué es lo más conveniente,
qué cosa es lo más saludable, qué tipo de leyes son las que se van a aprobar y si van en concordancia, primero con el respeto a los derechos, a la vida misma que tiene nuestra gente. La no vulneración de ese tipo de derechos que van a ser conculcados está clarísimo. Esos son los temas de fondo que no se están ventilando desde, bueno, pues las altas esferas del poder y el poder mediático, uno de la gran prensa, y consecuentemente terminan siendo los cómplices de lo que ya vemos como una amenaza latente y que en cualquier momento se va a dar. Creo que también vamos comprendiendo mejor. Esa petición de las facultades legislativas viene en paquete. Es un paquete de 66 leyes. Claro, para abordar los problemas con lo que ellos han visto, ¿no? Por ejemplo, lo que son temas vinculados estrictamente a lo que es la seguridad ciudadana. Otro paquete que tiene que ver con el tema del manejo o el desarrollo de la economía del país. Otro paquete, no sé, que tiene que ver con el tema de los derechos laborales, ¿no?, de nuestra gente. Otro paquete de leyes que también compromete el medio ambiente, la protección de lo que tenemos con nuestros pueblos altoandinos, donde estamos abordando el tema este de la expropiación de sus territorios. Bueno, pues, hasta hoy todavía algún sector sigue sosteniendo el hecho de que la Cámara de Diputados, a ver, para que lo tengamos más clarito, de las 66 propuestas o leyes que están pidiendo, bueno, pues pasarán 20 ya, pasan 20, legislen sobre estas materias, pero no van a legislar sobre las otras 40 que comprometen y ponen en riesgo la estabilidad, no sé, estabilidad económica, ponen en riesgo la estabilidad propiamente de la defensa de los derechos laborales, la estabilidad, qué sé yo, de nuestras comunidades, ¿no? En fin, no pasan. Bueno, y así, esa dación de facultades legislativas van a ser alcanzadas al Senado, ¿no? Y el Senado de la República, entendemos, allí queremos claridad y todavía no vemos esa luz en el túnel. El Senado podría determinar, señores, el pedido que ha formulado el gobierno, el Ejecutivo de Keiko Fujimori, es la aprobación del paquete. Y el paquete no se puede partir. El paquete viene como tal, pues es un solo paquete, ¿no? ¿Cómo funciona la cosa? Esos temas, por ejemplo, no están siendo abordados por la gran prensa, por los grandes analistas, consultores que tenemos. Justamente, ¿para qué? Para que al final, oye, terminen aplastándonos y nos digan, señores, así han aprobado 10, 20 o 25 leyes nada más. Quien tiene la última palabra es el Senado, como está escrito. Y el Senado tiene una interpretación totalmente parcializada, ¿no? Y dirán, aquí aprobamos o no aprobamos el paquete. O sea, no tiene puesto ni pies ni cabeza. Sí o no, no hay más. Aprueba. Y si apruebas, como mejor te parezca en la Cámara de Diputados, en la de senadores, bueno, le van a dar luz verde a todo el paquete. Eso es lo que en estos momentos un poco nos ha afiebrado, ¿no? Necesitamos, en todo caso, comprender mejor cómo va a funcionar esta forma de darle la cesión o la concesión al Ejecutivo para que pueda legislar en temas tan delicadísimos como estos que pasan, ¿no?, por afectar los derechos laborales de los trabajadores. Otro de los temas sensibles, les van a recortar sus derechos laborales.
Ya no les quieren reconocer la compensación por tiempo de servicio, ¿no? Las famosas CTS. Las vacaciones igualmente van a ser recortadas. Oye, creo que hasta las gratificaciones también las quieren desaparecer. O sea, eso definitivamente no se puede permitir. Miren, en todos los ámbitos por donde vayamos, aquí se va a afectar la calidad de vida, si hablamos en esos términos, del peruano, de los peruanos. Por anga y por manga, ya sabemos que nos van a meter la mano. Pero sin embargo, en el tema de permitir la flexibilización, como ellos mismos lo están señalando, para las grandes inversiones, o sea, se les va a allanar el camino. Justamente estas leyes que se están aprobando es para eso, pues. ¿Qué significa el tener que conculcar derechos laborales? Simplemente que el gran empresario, los grandes inversionistas, ya no se preocupen, ¿no? De que, oye, ¿cuánto vamos a tener que pagar, ¿no? Porque son, pues, derechos y ahí se van cuántos millones, ¿no? Hay que pagar, cumplir con ese tipo de obligaciones. Entonces, suavecita se la quieren llevar. No, ya no pagamos. Mira, ya no vamos a pagar CTS, ya no vamos a pagar gratificaciones, ya no vamos a pagar vacaciones, ya no, oye, total. ¿Van a convertir el Perú? ¿En qué vamos a querer convertir el Perú? Derechos ganados, oye, al final van a ser pisoteados. O sea, todo se está trabajando para que entendamos muy bien de una buena vez. Todo se está trabajando, todo este arsenal, toda esta maquinaria que se ha echado a andar desde el Ejecutivo, con este gobierno caquista de la señora Keiko Fujimori, apuntan en esa dirección. O sea, ponernos otra vez de rodillas ante el gran poder económico, ante las grandes, los grandes pulpos, ¿no? Ya que les gusta hablar de los pulpos, aquí tenemos que hablar de los grandes pulpos, ya que manejan y tienen el control de la economía nuestra. Esos grandes pulpos, las transnacionales, el poder económico

los otros derechos muy bien ganados, ¿no?, por los trabajadores, van a quedar simplemente en nada. ¿A quién van a favorecer? ¿Quién tiene que pagar ellos? Los grandes empresarios, pues los empleados, ¿no? Pero aquí no estamos hablando del pequeño empresario, microempresario, estamos hablando del grandazo, de esos que dicen traen sus miles de millones para invertirlos en el Perú. Ya no has escuchado que nos han dicho tantas veces y lo siguen repitiendo. Oye, tenemos cuántos miles de... Tenemos 64 mil millones de dólares. Pucha, tenemos 200 mil millones de soles para que sean invertidos en el tema, por ejemplo, de la gran minería. ¡Tanta plata! ¡Son millones de millones! Ya, de eso estamos hablando. No como aquí luego te dicen, oye, y nosotros también pues somos empresarios, pequeños empresarios. No nos confundamos. ¿Ya? Nosotros nada tenemos que ver, porque aquí mismo tenemos nuestra pequeña empresa, somos microempresarios, oye, movemos dinero, hay billete de por medio, hay trabajadores, todo lo que quieras. El tratamiento no es igual. Y lamentablemente, aquí al pequeño y microempresario le han hecho creer que tú, con tu chamba, con tu trabajo, en algún momento también te vas a convertir en ese todopoderoso señor. Vas a ser otro Roque Benavides. Vas a llegar seguramente a empatar con quién. Con, no sé pues, Dionisio Romero, ¿no? El gran banquero. ¡No! Y muchos se la han creído, pues. Pero a ver, en esa línea decíamos, las cosas tienen que ser perfectamente definidas. Aquí, por un lado, se está buscando el ablandamiento de la población, sometiéndola con este tipo de leyes que se pretenden aprobar, decíamos. Eso para terminar de aplastar ya la protesta popular. Ya no vamos a tener derecho a la protesta ante situaciones como estas. Porque igual, por un lado, tendrán que salir nuestros hermanos de este Perú profundo, las comunidades campesinas, nativas. Vamos a protestar, no vamos a dejarnos estar. Oye, en la ciudad también los trabajadores van a tener que salir, van a tener que enfrentar. ¿A quién? Al régimen de turno, al gobierno de turno. Porque se están conculcando derechos de los trabajadores. O sea, lo que se viene, cuidado, eso es lo que no estamos de pronto visionando aún. La protesta va a tomar fuerza, la protesta se va a dejar sentir, porque fácilmente, ¿quién va a aceptar pues, que te conculquen tus derechos bien ganados, no? Las movilizaciones, oye, se van a dar de manera, no sé, más fuerte que antes probablemente. Y para eso es que, por un lado, se ha criminalizado la protesta. Lo otro, se ha permitido amnistiar a quienes están envueltos desde las Fuerzas Armadas y policiales en crímenes hasta de lesa humanidad. ¡Genocidas! Bueno, que están recuperando su libertad. Y es más, se han permitido aprobar leyes para que la policía el día de hoy haga uso de sus armas de fuego, dispare y mate nomás, pero no hay problema. Total. Y ojo, también han aprobado el hecho de que ya no van a ser juzgados ante los fueros civiles. No, ahora tendrán que ir al fuero militar. Miren, todo el armatroste que hoy estamos viendo, que ha sido muy bien diseñado, toda la estructura normativa legal, ya está. ¿Qué falta? Ahora, a la acción. Ahora es cuando. Para eso se permitieron que llegue al gobierno Keiko Fujimori, la marioneta de turno, porque la mujercita esta, pucha, simplemente estará pues viendo desde el balcón, y ahora, ¿qué van a hacer? Tú no te preocupes, ya te hemos hecho presidente de la República, así que, ahí nomás, tranquila. Nos está demostrando esta Keiko que está en nada. Decíamos, lo más importante, se van a generar espacios de convulsión social. Hay que decirlo, no hay que tener temor, porque eso es lo que se nos viene, eso vamos a enfrentar más adelante. La convulsión social va a crecer. Y entonces, obvio, pues el gobierno va a sacar a la policía. La dación de estas últimas leyes que pretenden

0: Oye, con el pedido de facultades legislativas, ya terminan siendo simplemente el colofón, como decimos, del gran armatroste que ya lo tienen muy bien concebido. ¿Qué se están permitiendo con estas últimas leyes? Lo que estamos señalando. Ahora sí tienen todo prácticamente bajo control. Nada se les ha escapado. El derecho a la protesta, ya sabes, ¿eh? Si sales a las calles y vas a tener algún tipo de confrontación con la policía, ya sabemos cómo se han producido las manifestaciones y hemos tenido, Dios, a cuánto infiltrado, ¿no?, de las mismas fuerzas del orden, entre comillas, policías que han participado para generar el caos, el no sé, el vandalismo, si quieren, para ir y chocar, pues, con, no sé, la propiedad privada, generar el caos, si quieren, la violencia, ¿no?, como dice el gobierno. Ya, ese tipo de actitudes que vamos a ver y que siempre se han dado, o sea, no es que recién se vayan a presentar, van a ser consideradas como actos hostiles. Y esos actos hostiles, ¿quién los está cometiendo? Este tipo de grupos protestantes, grupos humanos, grupos hostiles. Y grupos hostiles, de aquí con estas nuevas leyes que se van a aprobar, son sinónimo de ¿qué? De organizaciones terroristas. Organizaciones criminales, organizaciones terroristas. ¿Qué? Y consecuentemente, tus derechos, para que entiendas bien, ya no van a valer nada. Eres un terrorista más y el terrorista no tiene ningún tipo de derecho. ¿A qué? ¿A qué tenemos? Esos son los grandes problemas que vamos a enfrentar. Eso es lo que no estamos queriendo ver. Y lamentablemente, oye, hasta el día de hoy, con la complicidad tremenda de la prensa limeña, nada, en absoluto, se han tocado estos temas. Amigos, miren cómo ha avanzado ahora tan rápido. Queríamos meternos en el tema este de las elecciones regionales, pero ya lo haremos en el siguiente horario. Ahora, yo vamos a, tenemos comunicación. A ver, atenderemos un par de llamadas. Vamos al 989 y luego pasamos al 974. Sí, buen día, le copiamos Radio Más. Hola. Oye, ¿qué pasó? A ver, un momentito, por favor. Bueno, están ingresando dos llamadas en el mismo teléfono. No corten, sí, por favor, ya, ahora sí. Han dejado de llamar. Correcto, tenemos la comunicación. Sí, estamos, buen día, le copiamos Radio Más. Hola, ¿qué pasó? Hola, hola, buen día. Bueno, algo ha sucedido. Miren, bien curioso que los teléfonos cuando se bloquean, pues. Pero no porque nosotros así lo estemos queriendo, por favor, para que eso no se malinterprete. A ver, vamos a hacer un intento, este último intento, para poder contactar con ustedes. Es necesario que la gente, la población, la ciudadanía también maneje todos estos temas, ¿no? Que al final terminan siendo una suerte de misterio. Vamos a la comunicación, le estamos copiando. Buen día, Radio Más. Hola. Bueno, bien raro, y están saliendo, pero no se escucha nada. Aquí todo está en orden, ¿no?, por si acaso. Hola. Sí, buen día. ¿Hay algún tipo de inconveniente? No sé, parece que han tomado la... Bueno, ahí lo dejaremos, no queremos ser mal pensados. Bien raro, están las llamadas allí, pero no ingresan. Algo está sucediendo aquí, hacemos una revisión rapidito de los equipos. A ver, aquí, acá, ya, bueno, todo está bien. Un alcance nada más de lo que se viene para después de las 8 de la mañana. Decíamos, seguimos revisando los planes de gobierno de nuestros amigos candidatos, ¿no?, al gobierno regional. Oye, prácticamente poco y nada estamos encontrando, no hay nada. Así quieren llegar a ocupar la gobernación de Arequipa. Tremendo el tema, ¿no? Nos hablan de cada cosa, Dios. No saben cómo aterrizar estas propuestas. Aquí hemos ido encontrando, por ejemplo, en lo último del plan de gobierno de Alianza para el Progreso. ¿Quién aparece allí? Ya sabemos, Elmer Cáceres Liga. Hablan de la creación de un observatorio regional de salud. A ver, miren ustedes. Claro que sería importantísimo, ¿no? Pero, oye, ¿el presupuesto da para eso? No podemos con los hospitales que tenemos y todavía nos dicen, pucha, que van a crear no sé cuántos hospitales. ¿Sabes de lo que estás hablando, amigo mío? Están haciendo ya el ridículo estos candidatuchos. Es más, hablan también de la ejecución de una planta desalinizadora de agua de mar. ¿Dónde? En las costas, pues. ¿Una planta desalinizadora? ¿Tienes ideas cuánto vale una planta desalinizadora? Simplemente la mencionan, no te dicen, oye, ¿de qué capacidad? Mínimo, pues tienen que, por lo menos, ¿no?, alcanzar algún tipo de información que te permita entender de qué cosa estamos hablando. Nada. ¿Tienes idea de lo que realmente estás, oye, tratando de, no sé, de alcanzar como propuesta? Luego nos hablan del el tren regional de Arequipa, La Joya y El Pedregal. Bueno, como propuestas están bien, claro que quisiéramos que esto se realice, se materialice, pero cuidado pues con la demagogia barata. O sea, estamos soñando despiertos, porque ellos son conscientes que esto no lo van a hacer. Diablos, entonces, bueno pues, nos dirán, vale la pena soñar, vale la pena, bueno, por lo menos, pues, ¿no?, estamos soñando despiertos. Tenemos que ser responsables. Tantas propuestas de estas que prácticamente no se van a materializar. ¿Por qué? Porque no tenemos, pues, presupuesto, los financiamientos, y peor, ¿no?, en el gobierno regional ya sabemos, oye, las tremendas limitaciones que tenemos. No, pero es que vamos a utilizar, pues, otro tipo de modalidades, por ejemplo, obras por impuestos. Cuidado, algunos están creyendo que obras por impuestos, pucha, te permite ejecutar cualquier tipo de inversión millonaria, multimillonaria. No, todo tiene su límite. No es que tú te despachas y haces obra. Tampoco, pues. Obras por impuestos es la misma figura, ¿no? Las asociaciones público-privadas también tiene sus topes, tiene sus límites, pero aquí nos están haciendo creer que, bueno, pues aquí uno puede despacharse como mejor le parece. A ver, atendemos esta llamadita y ahí lo dejamos. Ojalá que ingrese, pues, porque no sé qué está pasando. Buen día, le confiamos Radio Más.
1: ¿Aló?
0: Ah, y ahora sí. Adelante,
1: por favor. Buenos días. Bueno, voy a referirme exactamente a este mequetrefe que está hablando del gobierno regional M. Cáceres Lica. En Arequipa, los arequipeños hemos dicho no a estos traposos o esta mafia que han gobernado en el Congreso de la República, especialmente de César Acuña, que ha hecho un desastre a nivel nacional en el tema de salud, y la mafia y la criminalidad que ha creado César Acuña en el norte como sicario, parte del sicario que es en las minerías informales, el del ODE, etcétera. Este sicario ha sido considerado el mejor mequetrefe y alianza de todos los corruptos y además de los sicarios del norte que ha llegado ya a Lima y al sur. Entonces, ¿qué mejor este sujeto Elmer Cáceres Lica se ha aliado con esa ideología de izquierda, revolucionario? Mira, ahora, ¿a dónde se ha arrimado este sujeto Elmer Cáceres Lica? Y cuando habla usted de sus obras faraónicas que quiere hacer en Arequipa, este imbécil, este inútil, ha sido el primer traidor en Arequipa cuando ha sido elegido como gobernador. Uno, entregar más que sigo a dos, cuando dijo en plena campaña en la anterior que no voy a firmar la adena número 13. Y después ha sido este mequetrefe quien ha impulsado la firma de la adena número 13 para regalar la plata a Co.
0: Clarísimo, gracias amigo mío, perdón por la interrupción, es que ya la hora nos ganó. A ver, aunque sean 30 segunditos en el otro teléfono, sí, estamos ya llegando al final de esta edición aquí en el Noticiero del Pueblo. Luego se van a enterar de otros temas que tenemos aquí, tremendo el tema, ¿no? Miren cómo termina el plan de gobierno, dice Arequipa comprometida con hacer, o no, dice APP, Alianza para el Progreso, partido comprometido con hacer Buenos gobiernos, ¿qué cosa? Oye, ¿qué estás hablando? Han sido muy gentiles, amigos, gracias. 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

0: Lo que se pregunta a la fiscalía es si Cerimedo era parte de una estructura oficial que facilitaba vuelos irregulares,
1: claro,
0: que llevaban y traían cocaína hasta 500 kilos por día y dinero en efectivo.
1: Ahora vamos a profundizar.
0: Llevaban
1: esto,
0: la cocaína, traían el dinero.
1: Porque esto estaba incluso geolocalizado, está la mirada puesta en determinados lugares. Por ejemplo, en este aeroclub, que es un aeroclub, entiendo que esto es Santa Ana.
0: Santa Ana.
1: Santa Ana.
0: Este es el hecho y esta es la ruta. José Chávez Suárez de Santa Ana de Yacuma es uno de los aeródromos y el otro es el Jorge Heinrich Arauz, que es el de Trinidad. Esta es la ruta que hizo esa avioneta el 26 de mayo con 350 mil dólares y esa es la punta del iceberg de esta investigación.
1: Claro, claro. A ver. Esta es una foto.
0: Sí, esta es la foto del allanamiento en la casa de Cerimedo, la de La Paz, que es donde encuentran en cajones ocultos fajos de dinero en efectivo y se calcula que llegan a $1 millón, ¿no? Él salió a negarlo en el manuscrito, por supuesto, pero el dinero está. Con respecto a la cocaína, lo que dice el informe de fiscalía es que se calcula que salen 30 avionetas por día con 500 kilos de cocaína cada una de las avionetas. Por este negocio, el jefe de la unidad de lucha contra el narcotráfico cobraba $50 mil por avioneta. $50 mil por avioneta es 50 mil por 30, la cuenta que hay que hacer. 50 mil son 500 mil, 3 por 5, 15, un palo y medio. $1.5 millones de dólares de coima o de peaje
1: por día
0: que iban a este hombre de sigla SG,
1: sí,
0: Eric Correa González, que es el jefe de la lucha contra el narcotráfico y que en la investigación de fiscalía responde directamente a Cerimedo.
1: ¿Cómo llegan, Luciana, a esto? ¿Llegan porque descubren que él tenía como un sistema de geolocalización de distintas cosas? Se preguntan para qué y ahí surge la hipótesis de las avionetas y las presuntas operaciones de narcotráfico.
2: Claro, y hay que agregarle a esto, Facundo, Marina, información que surgió en las últimas horas y que lleva adelante la investigación un senador de la oposición de apellido Roca, que habla del encuentro de una, lo que se llama una wallet fría, es decir, una billetera virtual fría en la cual se habrían movido en el transcurso de 6 meses 44 millones sí. de dólares.
0: Bueno, estamos hablando de coimas de $1.5 millones por día.
1: Digo,
0: por día, que iban en teoría, en la hipótesis de fiscalía, directamente a Eric Correa González, este hombre que tenía diálogo directo,
1: claro,
0: con Cerimedo y que respondía a él.
3: Y el señor Correa, en el que ustedes
0: sí
3: indican que está siendo investigado por este caso, era la persona y el nexo que estaba en comunicación antes, durante y después del atentado de feminicidio contra Naya Vélez.
0: Claro, ahí es donde se conectan las dos causas, senador. Es la persona que estaba reportando en tiempo real a Cerimedo sobre la tentativa de feminicidio y es la persona que aparece como cabeza de esta Fuerza Especial de Lucha contra el Narcotráfico, pero que estaría vinculado al negocio paralelo y a las avionetas. Sí. ¿Está bien esta reconstrucción?
3: Por supuesto que sí, esa es la línea de tiempo correcta. Un audio o unos audios en los cuales habría grabado a Cerimedo hablando lo que indica ella con la primera dama en un tema de alguna trama de comercialización de hidrocarburos, de combustible. Ya, es lo que, y estaban cobrando alrededor de entre 1 y 2 bolivianos por litro.
4: ¿Cuánta razón tuvo Manuel López Obrador sobre los bots y el peligro para la democracia de América Latina?
5: Hay muchos bots en las redes. Hay falta de ética. Disminuyen el valor ético, el imperativo ético que debe tener la comunicación. Pero sin duda que hay bots. Entonces, a lo mejor una facción del conservadurismo, pues para confrontar más, echa a andar dispositivos para cargarnos a nosotros, ¿no?, la culpa.
6: ¿Dónde están más baratos los bots? Es en Argentina. Estas empresas que se dedican a dejar lo que llaman granjas de bots.
7: La granja, la fábrica de trolls y de bots que tenía Cerimed en uno de los lugares allanados que la justicia entiende le correspondía a su propiedad.
8: Mirá,
7: fíjate, Nelson, la
8: cantidad... ¿Estos son imágenes de la propiedad o de alguna propiedad que alquilaba o tenía o poseía?
7: Efectivamente.
8: ¿Cerimed?
7: Que entiende la justicia que pertenecía al control de Cerimedo. No es claro si como una propiedad a su nombre. Correcto. O básicamente un lugar, un centro de operaciones. Pero esto es, a ver, y para los que por ahí, Nelson, no lo han visto jamás, así funcionan los centros desde donde se controlan y donde se emiten mensajes de bots, de donde se conectan algunas personas a transmisiones en vivo para sumar audiencia, de donde se genera un debate en redes sociales, que hay que decirlo una vez más, vale la pena repetirlo, viendo estas imágenes. Cerimedo se jactaba de ser un estratega digital.
9: Nos fue muy bien, junto con nuestro equipo ganamos 2 elecciones, logramos sacar a Evo Morales después de 20 años en Bolivia, y también junto a mi amigo y socio Andy Rivas logramos ganar en Honduras, sacando al clan Celaya. 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
4: ¿Cuánta razón tuvo Manuel López Obrador sobre los bots y el peligro para la democracia de América Latina?
5: Hay muchos bots en las redes. Hay falta de ética. Disminuyen el valor ético, el imperativo ético que debe tener la comunicación. Pero sin duda que hay bots. Entonces, a lo mejor una facción del conservadurismo, pues para confrontar más, echa a andar dispositivos para cargarnos a nosotros, ¿no?, la culpa.
6: Donde están más baratos los bots es en Argentina. Estas empresas que se dedican a lo que llaman granjas de bots.
7: La granja, la fábrica de trolls y de bots que tenía Cerimed en uno de los lugares allanados que la justicia entiende le correspondía a su propiedad.
8: Mirá,
7: fíjate, Nelson, la
8: cantidad... ¿Estos son imágenes de la propiedad o de alguna propiedad que alquilaba o tenía o poseía?
7: Efectivamente.
8: ¿Cerimedo?
7: Que entiende la justicia que pertenecía al control de Cerimedo. No es claro si como una propiedad a su nombre. Correcto. O básicamente un lugar, un centro de operaciones. Pero esto es, a ver, y para los que por ahí, Nelson, no lo han visto jamás, así funcionan los centros desde donde se controlan y donde se emiten mensajes de bots, de donde se conectan algunas personas a transmisiones en vivo para sumar audiencia, de donde se genera un debate en redes sociales, que hay que decirlo una vez más, vale la pena repetirlo, viendo estas imágenes. Cerimedo se jactaba de ser un estratega digital.
9: Nos fue muy bien, junto con nuestro equipo ganamos 2 elecciones, logramos sacar a Evo Morales después de 20 años en Bolivia, y también junto a mi amigo y socio Andy Rivas logramos ganar en Honduras, sacando al clan Celaya. 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

0: Bueno, y damos continuidad. Esto es el programa número 27 de La Piedra en el Zapato y estamos con
1: nuestros corresponsales. Bien. De Perú, Vladimir Guaranca Tejada. Uh-huh. Y de Chile, Gonzalo Arracón. Bienvenidos, compañeros.
0: ¿Cómo estamos, compas?
1: Bueno, recordamos que la... Buen día. El tema que les propusimos es Cerimedo, porque estuvo haciendo daño, no solo en Bolivia, sino en estos países.
2: Pedimos
1: también.
2: Disculpa de los argentinos por todo el daño.
1: Lamentamos.
0: A mí aparte me parece que, ya que tenemos a Alarcón ahí en nuestra mesa de trabajo, hablar también sobre lo de... ¿cuándo fue que estuvo en Chile Milei? ¿El viernes?
1: Sí.
0: El viernes reivindicando a Pinochet.
1: Tremendo.
0: Ha sido tremendo.
1: Bueno, compañeros, entonces recapitulemos. Nosotros estuvimos la semana pasada hablando con un compañero de Bolivia, contándonos los últimos pasos de Cerimedo ahí, que bueno, un desastre, y que dieron paso a la caída en desgracia. Pero mientras tanto estuvo haciendo otras cosas en vuestros respectivos países.
2: Sí, sí.
1: Entonces yo quería que ustedes le cuenten qué hizo a Vladimir, qué hizo con Keiko, y a Gonzalo qué hizo con Cast,
2: claro,
1: el tal Cerimedo . Bueno.
2: ¿Quién comienza?
1: Comencemos con Vladimir.
3: Bueno, sí, empezamos entonces en La Piedra Zapato. Saludos a los colegas. Claro, miren, siempre cuando estalló el escándalo Cerimedo, se hablaba de Chile, Colombia, Honduras, Bolivia, Argentina, y no se hablaba del Perú. Sin embargo, la prensa alternativa e independiente ha investigado y ya tenemos la conexión Cerimedo-Keiko muy confirmada. En realidad, como ustedes han dicho, lamentablemente se trata de todo un equipo de argentinos que han estado por todos los países haciendo malas juntas con los sectores reaccionarios y conservadores y ultras de cada país. En mi país, específicamente, con los marinos y los exmarinos, porque la Armada peruana está muy conocida de sus vinculaciones con la CIA y con los norteamericanos. Entonces, la conexión Cerimedo fue descubierta porque aquí Keiko Fujimori tiene un amigo íntimo argentino, su asesor en la sombra, Damián Valenzuela Mayer, que ha sido ya descubierto que el señor no solamente tiene en su vida privada una amistad, mucho más, sino que también es un asesor en la sombra. También está todo el enfoque cubano-norteamericano, Carlos Díaz Rosselló, el asesor oficial. ¿Y cómo viene la trama con Cerimedo? Viene la trama porque se descubre que Cerimedo había estado en nuestro país 4 veces, y el día 28 de julio de este año, que es el día pues, de la independencia de mi país, la transmisión de mando, salen unas fotos en mi congreso, en el Congreso de la República, del socio de Cerimedo, el español Javier Negre, de la derecha diario, bien abrazadito de Keiko Fujimori. Al ladito nomás del señor Teijo, el jefe del Partido Popular, que también había venido a saludar a Keiko. No solamente ello, pero Cerimedo no aparecía. Cerimedo apareció esta semana. Y ha aparecido en una foto en el Palacio de Convenciones de Trump de Mar-a-Lago, donde Keiko Fujimori en febrero de este año había participado en Latinos Wall Street, que es un espacio de ultraderechistas dirigida por una peruana, Gabriela Verrospi, que se reunían ahí. Estaba Milei en su video, ya saben, siempre Milei aparece en esos eventos, y ahí le sacan el diario La República, el diario opositor, le saca la foto de la sonriente Keiko Fujimori con un peladito que era Fernando Cerimedo, Andy Rivas, otro argentino, y también otro argentino, está rodeado de los 3 argentinos, el amigo íntimo de Keiko Fujimori, como señala toda la prensa peruana, Damián Valenzuela Mayo. O sea que Cerimedo ha estado hasta el tuétano en el proceso electoral peruano, porque también en los últimos días se ha conocido las capturas de WhatsApp que la señora Nadia Beller ha publicado, y los periodistas peruanos hemos estado revisando y viendo que, aparte de Rodrigo Paz y toda la nota boliviana, estaban los contactos de los grupos de choque digital de Fuerza Popular. Si ustedes revisan las capturas de pantalla que ha presentado Nadia Beller, verán que ahí sí existen defensores del Perú, donde estaban los marinos, los de inteligencia, trabajando con la prensa concentrada limeña, y también más abajito y estamos hablando de poquito nomás, de elecciones, encuestas de la alcaldía de la capital de la República, que recién se va a dar el 4 de octubre. Hay elecciones municipales en el país. Y ya Celimero estaba introduciéndose en la dinámica, porque evidentemente apoya al ultraperuano Rafael Porqui Aliaga, este derechista muy amigo de Milei, que ahí lo he visto varias veces en Buenos Aires, ¿no? Y estaba ahí, estaba en sus contactos. Entonces, la conexión Celimero-Keiko Fujimori se ha establecido claramente. Y finalmente, en entrevista que la República del Perú le hace a Nadia Beller, señala que él le dice: estoy el 28 de julio en Lima, Perú, porque hay un contacto con el cual trabajo del Partido Fuerza Popular, es una mujer, y saca la foto. La foto ya se ha conocido y es una conocida peruana que trabaja en todo lo que es cibervigilancia. Ella ha estado en escándalos de interrupción telefónica en mi país, trabaja en Estados Unidos para la gente del entorno de Donald Trump, y resulta que estaban supuestamente, según lo que informa Nadia Beller, conversando sobre licencias de inteligencia artificial. No lo sé para qué, será para videojuegos o para procesos electorales. Entonces, ya en mi país se conoce de todo esto, de toda esta conexión. Sin embargo, no hay todavía una investigación seria sobre el proceso de la segunda vuelta y sobre la conexión de Celimero con Fuerza Popular y Keiko Fujimori. Ella reconoce a dos argentinos y un cubano norteamericano como sus profesores oficiales. Niega el amante, el amigo, niega que conoce a Celimero, ha dicho: me lo habré pues, en algún momento me habré cruzado con él, porque ella ya sabía que le iban a sacar la foto de mar al lago, donde él está pues muy contenta con Celimero, con Javier Negri, el español, con Andy Rivas, y con Gabriela Berrospi, que es la promotora de este entorno ultraderechista llamado Fiesta Latina de la Prosperidad, que fue en febrero en el Palacio de Donald Trump, donde se reunieron toda la mugre ultraderechista, y ahí estaba Keiko Fujimori. Es más, Gabriela Berrospi, la CEO de esta entidad, dice: ella nos pidió ingresar a este selecto mundo, ella vino, se presentó, estaba con Javier Negri y estaba con otros tipos, y entre ellos estaba Fernando Celimero, porque ustedes recordarán que en esa gala él fue nombrado el consultor político del año y salió a decir que él había derrotado a Evo Morales, lo había expulsado, etcétera, etcétera. Entonces, la conexión peruana con Celimero ya se ha consolidado en este proceso electoral de este año. Yo creo que aquí hay que hablar, porque el Perú progresista perdió por 48.000 votos las elecciones, una nada, debido al voto extranjero. Yo lo denuncié en
2: el claro que podía, claro que era.
3: En realidad, todo daba, la boca de uno daba que habíamos ganado las elecciones el domingo, pero la encuestadora de mayor reputación, Ipsos Apoyo, declaró al día siguiente: me equivoqué, el conteo rápido no funcionó. Después de 20 años que nunca he fallado, hoy reconozco que me equivoqué. Se cambió la cosa por el famoso voto extranjero. ¿Hasta dónde Celimero ha intervenido en el voto extranjero? Claro, ¿qué es lo que han aplicado estos señores en el extranjero, especialmente en Argentina y en Europa? Eso hay que investigar para poder aclarar todo lo que ha acontecido en mi país. Adelante, colegas.
0: Buenísimo.
1: Bueno, excelente.
4: Bueno.
2: Gracias. Ahora vamos.
0: Le damos entonces entrada.
2: Gonzalo, ¿qué nos dice Gonzalo?
5: Bueno, no. Primero que todo, viste que hay todo un mito sobre que los argentinos, los hermanos argentinos, no se están haciendo querer en el mundo. Nada que ver con esto, ¿ah?
1: Claro, no.
5: Pero la visita de Milei te instala desde un lugar en que necesariamente tú dices: ¿cómo puede ser tan detestable en el mundo? Uh-huh. Es una vergüenza. Uh-huh. Lo que vino a hacer a Chile es inconcebible. La forma en que se refirió a Allende. Bueno, nosotros estamos en un mes muy complejo en Chile, porque septiembre para nosotros los chilenos siempre es un mes doloroso, y este tipo en este encuentro ya de estos ultra derechistas, realmente ya bueno, hasta acaso un poco tuvo que desmarcarse de este tipo. Pero bueno, vamos al caso Celimero. Mira, yo ahí tengo que, como que está quedando bastante claro que esto no es un caso aislado. Esto tiene que ver con la operación quizás de, de Estados Unidos, en los distintos países latinoamericanos, uh-huh. Y toda esta política ya que se está instalando de los gobiernos de ultra derecha y todo el tema geopolítico. Mira, yo te voy a dar un dato que es brutal. Es brutal. Yo con eso, para poder un poco contextualizar la importancia de lo que está ocurriendo con Ceremedo, no ya en Chile, en Perú, en Argentina, sino que en América Latina.
0: Sí, en Brasil.
5: En el mundo. En Brasil, en todos lados, en Colombia, en México ahora, que está en Requete Concha instalado digamos, en campaña abierta contra el gobierno de Chimbó. Entonces, tiene que ver con ingeniería social del más alto nivel. Uh-huh. Mira, la OCDE, que es un organismo para la cooperación y el desarrollo económico de países, mira, pues, para que veamos dónde son las fuentes de la información de países que tienen economías de mercado y sistema democrático, Chile pertenece a la OCDE. Hace un estudio acerca de los usos de cuánto tiempo pasan los jóvenes, en este caso de 15 años, en las redes, digamos, haciendo uso del mundo digital. Uh-huh. Eso lo hacen a través de PISA, que es un programa para evaluar la educación en los países miembros de la OCDE. Y los datos que arrojan son brutales. Los jóvenes, los adolescentes chilenos, la muestra está hecha en colegios públicos y en privados, pasan 45 horas a la semana pegado a la pantalla.
1: Yeah.
5: Eso quiere decir más o menos 6 horas y media fijo que están pegados a la pantalla. En sectores populares, porque también se puede hacer desagregar esa información en este estudio, uh-huh. En sectores populares el tiempo de permanencia en las redes sociales puede llegar a 5 horas más. O sea, pasan promedio 7 horas, 7 horas y media en los sectores populares pegados a las redes sociales. ¿Cuál es el uso mayoritario que hacen las redes sociales? Porque no se olviden que este es un programa que estudia el uso de los tiempos libres de los jóvenes. Bueno, el uso generalmente es un uso pasivo de contenido. O sea, no es que ellos estén creando contenido, sino que ellos recepcionan contenido. ¿A través de qué? Principalmente a través de las redes sociales. Me voy al caso Ceremedo ahora en Chile. Se sabe que Ceremedo está vinculado directamente al gobierno de Kast. Hay asesores de Kast del segundo piso, que son, digamos, socios directos de Ceremedo en Chile, en la agencia Numen. Se sabe ya de que la agencia Numen estuvo operando acá en Chile en el primer plebiscito de salida del cambio constitucional, quizás el más importante de la historia chilena, republicana, en donde estos tipos invadieron, digamos, con granjas de bots, invadieron de mentira el debate en torno al cambio constitucional. Eso se sabe, incluso en Chile, a diferencia del Perú, pero ya voy a ir a otro fenómeno que me parece interesante. La Fiscalía Regional Metropolitana hoy está, digamos, investigando denuncia hecha por un diputado que tiene que ver con delitos informáticos y posibles alteraciones artificiales a la deliberación democrática. Eso es la Fiscalía Regional Metropolitana, y ayer, o antes de ayer, ya no recuerdo, porque esto estoy medio perdido, en la Cámara de Diputados se levantó una comisión investigadora para ver la vinculación de Ceremedo acá en el tema político en Chile. Esto es bien interesante, ¿eh? Porque esto también habla de la injerencia de Ceremedo en la elección, esta última elección que hubo, que lleva Kast. La que levanta las banderas, digamos, en contra de que fue presa de los bots de la ultraderecha, es justamente la candidata de derecha, uh-huh. Evelyn Matthei. Evelyn Matthei esta semana también tuvo una entrevista en donde ella, cuando se enfrenta al presidente ya electo Kast, ella va a saludarlo, se quedan conversando sola, él se disculpa por la situación de los bots y le dice que él no tenía nada que ver, y la respuesta de ella es: no le creí y no les creo. O sea, acá el ejército de bot en Chile lo está llevando adelante un sector político que es de la ultraderecha pinochetista, al igual que Evelyn Matthei, pero estos pinochetistas asumiendo todas las barbaridades de la dictadura. La Evelyn Matthei, el sector de la Evelyn Matthei, por temas políticos, ha negado el tema de que ellos tienen una visión crítica frente a los derechos humanos, al menos a nivel de lo público así lo declaran, pero estos tipos son el sector pinochetista más duro, más recalcitrante, y después tenemos una derecha libertaria con el nivel de locura de la derecha libertaria de Argentina y de todos lados, ya, con ese nivel de donde la política se confunde con la patologización. Mira, consecuencias que tiene esto, bueno, enormes pa la concepción, digamos, de esta democracia que nosotros entendemos, que ir a votar cada 4 años por presidente, diputado, cualquier autoridad. Porque ya se sabe que el nivel de manipulación, el nivel de manipulación abierta que se logra a través de las redes sociales y el uso que hay, o sea, pone en cuestión el tema del desarrollo democrático. Y con último, y ya termino, y acá entra otro tema, el nivel de acumulación también que en la cual estamos nosotros viviendo hace que un sector, este sector lamentable, cuente con todos los medios, o sea, el poder económico, el poder de los medios de información, el poder de las tecnologías, etcétera, etcétera. El tema Cerimedo es un tema que nos angustia a todos en América Latina. Acá en Chile, en la red pública, no es tema, porque la derecha, los sectores de derecha, manejan todos los medios de comunicación hoy en día en Chile, incluso la televisión pública. O sea, esto es casi una cosa, digamos, apocalíptica.
0: Claro. No, es muy interesante eso que vos decías, el dato de la cantidad de horas que están los chicos, digo, C7, y la franja de edades, porque justamente, digo, C7, donde más penetró justamente todo este discurso. Sí. Entonces, me gustaría me gustaría que nos contaras también un poco toda la represión y las movilizaciones que hubieron. Digo, que eso no aparece en los medios de acá.
5: No aparece en los medios de acá, no aparece en los medios de allá, no aparece en ningún lado. Lamentablemente no aparece en ningún lado. Porque además el funcionamiento de las redes sociales y de los medios de comunicación es de un nivel de homogeneidad brutal. O sea, la información que se transmite, porque el 90% de los medios de comunicación en Chile están controlados por los mismos sectores. El desarrollo tecnológico, ya lo sabemos, están ahí en la Casa Blanca. Entonces, finalmente, lo que está en cuestión es la concepción misma de democracia, que yo creo que es un tema brutal. En Chile esto pega muy fuerte, además, porque hay toda una agenda vinculada, por ejemplo, a seguridad, en donde se están planteando leyes que es instalar de facto una dictadura en el país. Claro. Es tan brutal la ley que cuando le preguntan a un senador republicano, un ex militar, a un senador republicano, o sea, del gobierno actual, de la extrema derecha, si ese proyecto de ley lo hubiese presentado Jara, él lo hubiese votado, y él sabe lo que dice, que no. Es brutal. Mira, ya yo la verdad es que ya no hay espacio para la deliberación racional en política.
1: No.
5: Entonces, porque esto se transforma, porque además esto tiene otras connotaciones desde el punto de vista del desarrollo cognitivo de las personas. O sea, acá no vamos a hablar de desarrollar pensamiento crítico.
1: Claro.
5: Acá para querer cambiar el mundo uno tiene que hacerse preguntas. Entonces, eso queda, digamos, eso se olvida. Porque además, otra forma de uso de las redes sociales, como les decía, como arrojaba este estudio, que tenía que ver con un uso pasivo, también es un uso que está vinculado a esto del famoso zapping. La atención no queda fijada nunca. O sea, es brutal. Realmente, yo por eso te digo que esto mirado en perspectiva, desde el punto de vista de la dominación de los sectores, digamos, que detentan el poder, es una herramienta demasiado poderosa, porque además tienen todo el conocimiento de las personas y generan el lenguaje adecuado y acorde a cada una de las personas.
0: Y lo otro que te quería consultar, digo, porque es impresionante, digo, que a la mañana estuviera Milei, digo, haciéndote una reivindicación de todo lo que fue la época de la dictadura en Chile, y después nos enteramos que Chile se estaba ofreciendo como corredor, ¿entendés?, para suministrar toda una cantidad de cuestiones, digo, para las petroleras que están trabajando en Malvinas.
1: Sí.
5: Pero ¿sabes lo que pasa? Es que mira, yo voy a ser más radical.
0: Ajá.
5: Y perdónenme que se los plantea. Yo lo que pongo en juicio acá es la constitución de Estado Nacional.
1: Claro, sí.
5: Si es
1: claro.
5: ¿De qué Estado Nacional estamos hablando? Si va el embajador norteamericano, ayer estuvo en este encuentro de estos gorilas, y en donde señalaba abiertamente que ahora con el gobierno de Cacha estamos con la nueva doctrina Monroe. Ya está ocupado. Entonces, acá la injerencia es brutal. Lo de Cerimedo es un botón de muestra. Es de la calidad de sujetos que hoy están gobernando el mundo.
2: Claro, es la punta del iceberg, y a todo esto, bueno, la pregunta, que no, ya no es una pregunta ni siquiera ya es una sospecha, es casi una certeza, es que, bueno, Cerimedo es una pieza, es la punta del iceberg, es un operador,
4: claro,
2: pero ustedes ya han deslizado, más o menos han puesto sobre la mesa, cuál es el titiritero, digamos. Si son recibidos con los brazos abiertos en reuniones exclusivas en Estados Unidos, premiados ahí...
0: Con instalaciones propias en las casas de gobierno.
2: Entonces,
0: ¿no?
2: yo supongo, ya no peco de paranoico al suponer que son operadores del imperio, digamos, de un proyecto imperial norteamericano y que está... que tiene muchísimas implicancias y que además también es muy difícil de percibir, porque siempre nosotros parece que vamos a la saga de todo esto, siempre la apropiación de los medios más tramposos importantes lo hace la derecha antes que nadie. Y los implementa, sí, claro. Obviamente, y los implementa primero que nada. Y estamos hablando de una ingeniería, de una inteligencia que precisa y que urge, a veces, como dice Sergio, una contrainteligencia que tenemos que posibilitar nosotros, ¿no? Uh-huh. Yo no sé, ustedes, a ver, por un lado, quisiera que nos den su opinión sobre esta relación, digamos, que ya es más que carnal con los Estados Unidos, y por otra parte también qué nos resta a lo que nos queda de decisión, de libertad y de soberanía para poder contrarrestar todos estos efectos.
3: Sí, yo creo que partiendo de lo que el colega Gonzalo señala, la problemática de Chile es casi calcada de la peruana, el tema que él estaba comentando. 5 horas diarias también los estudiantes peruanos están con las redes sociales, igual que en Argentina, en caso de la prensa concentrada abierta, el grupo Clarín, creo que el grupo el de Mercurio, y aquí en el Perú el grupo Comercio, son propiedad ahora de empresarios directamente vinculados a Fujimori. Cerimedo no ha existido toda esta semana en los titulares de la prensa abierta, de la prensa de señal abierta, como llamamos acá. Nadie ha hablado de Cerimedo. A Cerimedo lo han descubierto los podcasts alternativos y los canales de comunicación alternativa, básicamente nichos. Ese es el tema. Si tú le preguntas a la gente en común en la calle de Arequipa o de Lima, Cerimedo, no te va a decir absolutamente nada.
4: Claro.
3: Aquí en el Perú, lo que se levantó el domingo pasado fue, y eso es algo que yo también quería comentarles, que hay un elemento importante también en ello, la mafia. Porque estos tipos de la multinacional de la manipulación trabajan arrestados con la mafia. Si fue un sicario colombiano quien atentó en Santa Cruz a la señora Nadia Beller. Y aquí en el Perú, el domingo pasado, en la madrugada, se presenta un operativo masacre, un secuestro a un empresario con 4 muertos, y todo el día se estaba hablando sobre el tema, ya no del tren de Aragua, sino de nuestro propio tren de Aragua peruano, que son los pulpos, que también tienen presencia en Argentina y en Santiago, en la colonia peruana. Es una transnacional también peruana, y lo que más se ha ido conociendo es la participación de la policía peruana en el operativo, en el asesinato, y finalmente se llega luego a una condición Cerimedo, porque resulta que a los 2 días la policía boliviana anuncia que en Bolivia se apresa al jefe de los pulpos, el tren de Aragua peruano. El jefe, Johnson Pulpo, es atrapado en Bolivia y devuelto en un shop donde están los ministros peruanos, etcétera, que sale ahora, según denuncia de diputados bolivianos, que este señor se paseaba por Bolivia con los partidos de nacimiento boliviano y con el DNI boliviano, porque el director de la CEGIP, que sería para lo que llamamos el sistema estatal de reconocimiento para los DNIs o partidas de nacimiento, era apadrinado y ahijado de Fernando Cerimedo. Entonces, nosotros, en la prensa alternativa peruana, estamos descubriendo una conexión que es mafia. Estos tipos trabajan con mafia. Creo que Nadia Bell ha denunciado el tema de Rodrigo Paz y su esposa. Ustedes conocen perfectamente el tema de Andis con la señora, claro, la hermana de Milei.
4: Sí,
3: entonces,
4: sí.
3: Yo lo que descubro es que después de la manipulación digital, del trabajo social o la ingeniería social que están haciendo, también tienen el arma como elemento final, el sicariato. Claro, y si Argentina y Chile no lo están sufriendo, el Perú ya está colonizado. Esta masacre con 4 muertos, entre ellos 2 mujeres,
5: hecha por elementos. Mire, la policía presentó a las 8 horas a los 4 responsables, peruanos de 18 y 19 años, prácticamente niños, de 1,50 m. Nosotros los peruanos somos los más bajos de estatura de América Latina, pero en los videos se ve que eran señores de 1,80 m, de complexión militar, que manejaban AR-15 y que ejecutaron a las personas. Y que ahora se está descubriendo la conexión policial, o sea, elementos de la policía que trabajaban con el cartel, con el tren de Aragua peruano, la famosa banda Los Pulpos. Todo ese escándalo, eso es un escándalo en el Perú, pero nosotros estamos descubriendo la conexión también de Cerimero, también de esta multinacional, con estos tipos, porque los jefes de la policía peruana han sido los mismos que hicieron y que apresaron a Pedro Castillo. O sea, son los mismos que hicieron el golpe de Estado. Por lo tanto, la cúpula policial militar trabaja para Fuerza Popular, están absolutamente comprometidos y de ese modo, yo creo que un elemento que quiero agregar al análisis, hay ingeniería social, hay manipulación de la prensa, pero también ahora estos tipos están usando el narco o la narcopolítica y el sicariato como elemento fundamental. Esto es para conectarlo con el caso de los Honduras Gay, que también se ha conocido los audios que Canal Red lo ha publicado por palabra en toda América Latina, para ver cómo empezaron con el presidente narco Juan Hernando Orlando Hernández, Nasir Asfura, el presidente de Honduras, que ustedes saben es un fantoche de la conexión norteamericana. Y un agregado más, la conexión israelí, porque ahí en los audios se señala que se le dio al presidente narco el indulto con platita de los judíos israelíes y que eso se ha ido expandiendo. Porque actualmente el Perú, como bien dice el colega Gonzalo sobre la intervención norteamericana israelí, los embajadores norteamericanos se han convertido en agentes políticos de ocupación. Se acaba de, en el Perú, ya vamos a comprar los F-16 viejos de los Estados Unidos. Adiós los aviones Rafael de Francia. Acaba de anularse un contrato de la Fuerza Aérea con los franceses porque van a ser los norteamericanos ahora su proyecto espacial.

0: en mi ciudad, haciendo cantar el himno de Israel a colegios privados en mi ciudad. Hay una infiltración israelí totalmente en el Perú.
1: Bueno, se habla que también acá hay una cantidad de tierras que
0: es muy importante, ¿verdad?
1: No, que hay una, acá se habla también en Argentina que hay una cantidad de tierras que están siendo compradas justamente por los israelíes.
0: Sí. Sí, entonces yo quería agregar al análisis, no sé si Gonzalo también podrá explicar lo que está pasando en Chile, que el sicariato es un elemento final. Cuando no logran el consenso de opresión mediática, cuando no logran las leyes, funciona, porque el principal comunicador alternativo, como yo, que hace, que tiene más, se llama Pavel Yachay, ha sido amenazado ya con armas, con sicarios, te vamos a matar, y está siendo denunciado por la Fiscalía Peruana, por promotor de las protestas, Pavel Yachay, el comunicador, digamos, más conocido de mi país, alternativo, y luego le han sacado ya videos, así como se extorsiona a un empresario, ahora se extorsiona a los comunicadores alternativos. Arme mano, sigues hablando, te mandamos públicamente, sin asco, con identificación. Es impresionante esta colombianización o mexicanización que sufre el país y que va, yo veo, al sur, en el caso de Argentina y Chile. ¿Y qué genera estos señores? Genera que, como existen los problemas de inseguridad ciudadana, que la población pida ese orden. Keiko Fujimori ganó con una frase: soy el gobierno del orden. Es el desorden total, a 30 días, absoluto disparate. Me parece que también está sucediendo en Chile, en Argentina, en las situaciones que hay de la migración y del que se ha desatado la inseguridad ciudadana, que me parece es también una parte de esa estrategia de control.
2: Seguramente, con la de América Latina. Totalmente, Vladimir. Totalmente, Vladimir, porque Milei justamente, la última, cuando esta imprevista reivindicación de Malvina, junto con todo eso, comenzó a mencionar una frasecita que ya en Estados Unidos está implementada, y que es la seguridad nacional, y que todo, se justifica por la cualquier vulneración a los derechos civiles, a los derechos humanos, todo se justifica por la seguridad nacional. Y que muchísimos analistas, y no hay que ser un analista para darse cuenta, va apuntado a un control de la opinión pública interna, más que a los extranjeros, digamos, más que la seguridad nacional, digamos, de salvaguardar la intervención extranjera, es para callar o amordazar a los opositores locales.
3: Totalmente.
1: No, pero digo, o sea, si nosotros nos ponemos a pensar, digo, la estrategia que utilizó Estados Unidos.
3: Eso, sí.
1: No, digo, o sea, el tema de justamente cómo fueron instalando estos gobiernos de ultraderecha que permiten que, bueno, que justamente, o sea, después venga el vaciamiento, ¿no? O sea, si después de esto viene todas las actitudes colaboracionistas y el vaciamiento de los países, ¿no?
3: Bueno,
0: Fuerza Gonzalo. Popular acaba, está 31 días en el gobierno y acaba de proponer al Parlamento que se establezca una legislación penal de derechos de autor y criminalización de toda protesta, declarando, gracias al sicariato, en el Perú están muriendo 12 personas por muerte de sicariato al día, que se establezca que todo grupo, que la Fuerza Armada pueda participar para neutralizar militarmente a lo que ellos llaman en el Código Penal grupo hostil y grupo terrorista. Se declararía en grupo terrorista a cualquiera de esos grupos, pero en realidad lo que nosotros estamos observando, que van a declarar grupo terrorista a los ciudadanos medioambientalistas, a las comunidades indígenas del altiplano peruano o a los indígenas amazónicos que protestan por el tema de las petroleras. Ese es el derecho penal que están utilizando, pero para ello requiere un consenso de un sector de la población que se encuentra absolutamente en pánico, porque en Lima y en el norte del país el asesinato es diario y se matan en una guerra de mafias impresionante, con vinculación de la Policía Nacional, porque las armas vienen de las comisarías de mi país, porque las granadas que tienen los fogoneros de Ecuador son del ejército peruano, porque en realidad el Estado peruano se está convirtiendo en un narcoestado. Eso es la verdad. O sea, aquí el narcoestado está predominando y Fuerza Popular está pues en un carnaval de promesas para controlar el orden y el caos que ellos mismos desatan. Y a mí me preocupa en derechos humanos que se amenace de muerte a los comunicadores alternativos y que se pueda utilizar esa legislación penal, como lo hacen para los mapuches en Chile, como una especie de terrorismo y utilización de fuerza armada militar. Uh-huh. Hace poco en el

0: Brae, Ayacucho y Apurímac, se asesinaron a 6 jóvenes que jugaban la copa, que ustedes pidieron la copa Mateo, y fueron encontrados y dijeron, son narcos. No eran nada de narcos, simplemente se utilizó porque estaban en segunda vuelta y Fuerza Popular necesitaba decir, hay terrorismo en el Perú y por lo tanto se necesita esta legislación. Claro. Y así
1: mano dura para todos.
0: Exactamente, sí. La política mano dura. Sí, adelante.
1: Vale. Gonzalo.
2: Bueno, mira, nosotros estamos, yo te digo, septiembre es un mes jodido, nosotros sabemos de la injerencia norteamericana en la política interior chilena, uh-huh. Y llevado a hoy, o sea, yo creo que hoy tenemos una especie de operación Cóndor con más países involucrados y mucho más sofisticada. Esta vuelta, que no es vuelta, sino que este rehermosamiento de las políticas de seguridad nacional, que todas nuestras Fuerzas Armadas iban a aprender a Panamá, son parte de una estrategia del imperio. Acá en Chile hay una paradoja, el principal socio económico de Chile es China. Sí, problema que tenemos ahí. Sí, es China, es nuestro principal socio económico, pero hay una sumisión total en el gobierno actual y en el que estuvo y en el que vendrá, una sumisión total a Estados Unidos.
3: Claro.
2: Mira, la forma de penetración de Estados Unidos en nuestras realidades, porque yo, mira, en lo que estábamos hablando, yo escucho al compañero que habla de Perú, y es lo mismo que está ocurriendo en Chile, es la misma ley la que se está poniendo en Chile, se cambia nombre, se arreglan algunas frases, pero es lo mismo. Mira, ya vimos el fenómeno de las redes sociales, el fenómeno del uso que le estamos dando a ese tiempo, nuestros jóvenes, jóvenes populares principalmente, que es una estrategia de dominación. La otra, y perdónenme, yo acá me voy a meter en un tema muy duro, es la iglesia evangélica que han surgido acá en Chile desde el 90 para adelante de manera así brutal. Eso en desmedro de la iglesia católica de base que hubo en Chile, una iglesia progresista, que gracias a Juan Pablo II, esa iglesia de base que tomaba.

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Hola, hola amigos, ¿cómo estamos? La más cordial bienvenida a esta nueva cita con el trabajo periodístico para hoy. Vamos iniciando nueva semana. Estamos en lunes 7 de septiembre de 2026. Año de la esperanza y fortalecimiento de la democracia. Estamos aquí en frecuencia 1000, amplitud modulada 105.9 en la frecuencia modulada. 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

Bien, bien, vamos descargando toda la información que tenemos aquí en Mesa de Trabajo. Reiteramos, lunes 7 de septiembre. Secretario de Estado norteamericano número 2 del Imperio Yankee después de Donald Trump llega en las próximas horas a nuestro país. El secretario de Estado norteamericano número 2 del Imperio Yankee después de Donald Trump llega en las próximas horas a nuestro país. Marco Rubio viene al Perú a corroborar y consolidar su poder y control sobre los recursos y reservas naturales de todos los peruanos. Van a acelerar las privatizaciones, pero nos dicen que viene a fortalecer las relaciones bilaterales de cooperación. No queda duda alguna que el Perú está totalmente sometido al yugo estadounidense. Y doña Keiko, ¿qué será de la vida de doña Keiko, la presidente? Es la marioneta, la títere de turno. Hoy suena más fuerte que nunca la doctrina Monroe. Hoy suena más que nunca la doctrina Monroe de sometimiento. América para los americanos. Hay que estar atentos a lo que se viene. Es el noticiero del pueblo, frecuencia 1000, amplitud modulada 105.9 en la frecuencia modulada. Lo obligaron a renunciar y pasa al retiro. No podía seguir sosteniéndose al frente de la Comandancia General de la Policía Nacional. Estaba escrito, más allá de la inexplicable defensa y protección de Keiko, la presidente, con este ineficiente e incapaz de Óscar Arriola, dice que se va con la frente en alto y la conciencia tranquila de haber cumplido con el deber. No muestra una pizca de autocrítica. ¿Quién es este personajillo? Bueno, ¿y ahora a qué se va a dedicar? A sus negocios, a los negocios de la familia. Tremendos negociados que hizo este Óscar Arriola. Oye, con la familia. Y justamente en época de pandemia, ¿cómo hicieron crecer la fortuna, no, de la familia? Facturaban 4 milloncitos al año y gracias a la venta de la ivermectina, por entonces, uno de los, ¿cómo le decimos?, elementos, uno de los medicamentos, bueno, uno de aquellos, de aquella sustancia, ¿no?, que se ingerían para de alguna manera contravenir lo que es la pandemia, les permitió acumular una riqueza tremenda de 4 millones, lograron facturar más de 74 millones de soles. ¿Quién estaba allí implicado y comprometido? ¿Quién era el consultor, no, de las empresas de la familia Arriola? Este mismo Óscar Arriola. ¡Qué rico negocio! Bueno, pues, pero así inclusive lo lograron premiar y lo convertimos, bueno, lo convertimos, sí, en el jefe máximo, ¿no?, de las fuerzas policiales. El nuevo jefe policial es el teniente general Freddy López Mendoza. ¿Cómo va a enfrentar la criminalidad organizada? Tendrá que elaborar, trabajar, diseñar un plan operativo estratégico. ¿Otra vez empezar de cero? Así se manejan las cosas. Y es que, cuidado, no se trata solo de la cabeza visible, ¿no?, del comandante general, sino de todo el equipo estructurado para garantizar la seguridad pública. Tenemos por repotenciar el trabajo sistemático de inteligencia, la logística operacional. Se cuentan con más de 300 millones de soles para acometer con estas tareas imprescindibles. Lo que no hizo este Óscar Arriola, hay que investigarlo. Vaya usted a saber cuántas cosas no vamos a encontrar bajo la gestión en la Comandancia General de este Óscar Arriola. Oye, 360 millones que no lo supo utilizar. ¿Por qué no utilizó esos recursos? ¿Por qué no potenció la inteligencia de nuestra Policía Nacional? ¿Qué pasó con toda la logística operativa? Había el dinero, la plata, existen esos millones para la implementación de esos equipos de seguridad, los equipos, en fin, todo lo que se requiere, pues, para potenciar el trabajo de la Policía Nacional. Y nada. Es el noticiero del pueblo, estamos iniciando nueva semana, lunes 7 de septiembre. Los días avanzan y los plazos tienen un límite para la concesión de facultades legislativas de la Cámara de Diputados al Ejecutivo de la Keiko, presidente.
que se viene la Comisión de Constituciones. Oye, miren, esto va caminando lento, lento, lento. La Comisión de Constituciones tiene plazo hasta el próximo 18 de septiembre. Prácticamente tiene cuánto, un par de semanas, semana y media. 7, 12, tiene 11 días la Comisión de Constitución. ¿Para qué? Para dictaminar y remitir el pedido de aceptación o no de estas facultades, ¿a dónde? Al Pleno de la Cámara de Diputados. A propósito, el día de mañana, pasado mañana, este miércoles 9 de septiembre, pasado mañana, el primer ministro Luis Galarrete y sus ministros están citados a la Comisión de Constitución. ¿Y para qué? Para sustentar los alcances de las 66 leyes y el gobierno caquista pretende aprobar sin precisar, oye, realmente, ¿qué cosa es lo que quieren? Vamos a ver qué va a pasar en la Comisión de Constitución. Está citado el premier Luis Galarreta. Va a tener que sustentar los alcances de las 66 leyes que el gobierno caquista pretende aprobar sin pasar por el debate parlamentario ordinario. 3 de la tarde, este miércoles 3 de la tarde, se inicia la sesión. En horas de la noche tenemos ya, seguramente tendremos un panorama más claro. Por su parte, la Comisión de Economía de la Cámara de Diputados está citando al ministro de Economía y Finanzas, Elmer Cuba. También tendrá que asistir el jefe de la SUNAT para dar cuenta de los cambios que están pretendiendo, que buscan, modificando regímenes empresariales. ¡Ah, caramba! Y la aplicación del impuesto a la renta con tasas marginales, dicen. ¿Qué cosa es lo que se pretende? ¿Qué cosa es lo que quieren cambiar en favor de los grupos empresariales, de los grandes grupos de poder económico? Oye, será momento, no sé, en alguna medida tendrán que abordar el tema, pues, del presupuesto general de la República. Lo van a tener allí al ministro de Economía. Más de 266 mil millones de soles el presupuesto para el próximo año. Increíblemente le están recortando el presupuesto para la salud pública. Uy, o sea, ¿nos van a mandar a dónde? Ya están con este tipo de política en materia de salud. Simplemente están queriendo que, oye, los peruanos en gran cantidad estemos pensando ya en los cementerios. Oye, porque si no vas a encontrar, nadie te garantiza la salud. Y cuando suponíamos que los presupuestos se iban a incrementar, hacen todo lo contrario. Le quitan más plata, más presupuesto a temas tan delicados como este, ¿no? El de la salud. ¿Qué va a ser de nuestros hospitales? Se están cayendo a pedazos. No tenemos el recurso humano, no tenemos los médicos, los especialistas. Le recortan el presupuesto. ¿Con qué platita vamos a contratar especialistas? Caracoles, ¿quién nos entiende? Este es un gobierno que nos quiere ver en los cementerios. Este es el gobierno de la derecha, el gobierno de la señora Keiko Fujimori. Bueno, negocio para quiénes. ¿Los cementerios? Y por el otro lado, también maltratando al sector educación. El presupuesto va a seguir siendo el mismo y nuestros queridos maestros siguen esperando. Miren, ya la ley ha sido aprobada hace cuánto tiempo atrás. Están esperando su pensión mínima de 3.500 soles. No, no, eso es una burla tremendísima de este gobierno de la señora acá. Y seguros estamos cuántos de estos queridos maestros nuestros han votado seguramente por la señora Fujimori, porque les prometió efectivamente que les iban a cambiar, les iban a dar, les iban a pagar, les iban a dar sus pensiones decorosas. Mis queridos maestros, ¿qué han hecho? Dios, ¿quién nos entiende a los peruanos? Ahora que le reclámenle, pues. No nos olvidemos que ya este ministro de Economía y Finanzas, Elmer Cuba, ha recurrido al Tribunal Constitucional. ¿Y para qué? Le está pidiendo al Tribunal Constitucional que anule esas leyes que fueron aprobadas en el Congreso. Oye, leyes como estas, ¿no? Que le permiten disponer al Erario Nacional de Recursos para pagar esas pensiones que se merecen nuestros queridos maestros ya jubilados, cesantes, en fin. Eso está haciendo el gobierno de la señora Fujimori. Le está diciendo al Tribunal Constitucional, anúleme esas leyes, esto no va, esto no pasa. O sea, mis queridos maestros, olvídense, se van a quedar con sus pensiones míseras.
pensiones de 880 soles. Dios, ¿dónde se ve esto? Solamente esto puede darse en un país como el nuestro. Nuestros maestros que dieron 25, 30 años y más de vida para formar a nuestros hijos, los hijos del pueblo, el día de hoy con pensiones míseras, mientras los cachaquitos, los tombitos, hoy están con pensiones de 2.000, 3.000. ¿Quién nos entiende, carajo? Estamos en el Perú, pues. Y ojo, no es que estemos contra los cachaquines, dirán, ¡ay, están reventándonos! No, no, no, no, bueno, tendrán el derecho, pues todo el mundo tiene derechos aquí, pero solamente se aplican este tipo de medidas de manera discriminante. Uy, ¿y nuestros maestros qué? Ellos tienen todo el derecho del mundo. Un maestro pesa pues 10, 20, 50, 100 veces más que un cachaquito, con el mayor respeto, ¿eh?, para los amigos policías. Total, así se manejan las cosas en la patria nuestra. ¿Qué va a pasar? Estaremos atentos porque también queremos escuchar. Esperemos fue que por lo menos ahora que lo van a tener allí al señor ministro de Economía, Elmer Cuba, también le pregunten sobre el tema de Petroperú. ¿Qué está pasando con Petroperú? También va a estar el jefe de la SUNAT. Tendrá que decir, hay que preguntarle, a ver, señores de la SUNAT, ¿cuánto es el aporte de la empresa estatal Petroperú? ¿Cómo se están moviendo esas cifras, esos números? ¿Están en azul? Y claro, va a tener que responder, sí, señor. Porque esa es la realidad de la milanesa. Aquí no pueden venirnos con cuentos. Muy bien, amigos, estamos aquí en Frecuencia 1000, amplitud modulada 105.9 en la Frecuencia Modulada Radio Más, la radio del pueblo. Oye, a propósito de Petro Perú, señor ministro, ¿qué fue? Oye, tenían que darle, no sé, el capital que está necesitando Petro Perú para comprar el petróleo. No, el petróleo ya está en las costas, ahí están tremendas embarcaciones, buques cargados de petróleo. Oye, ¿y qué pasa? No, dice que no pueden que desaduanar, no pueden desembarcar. ¿Qué está pasando, Dios? ¿Quién nos entiende a los peruanos? Cuatro inmensos buques están varados ahí cargados de petróleo en nuestras costas. ¡Ah, caramba! ¿Que no pueden descargar el petróleo? No, ¿y por qué? Oye, nadie responde. ¿Y la gran prensa? ¿Dónde está esa prensa que tenemos? Esos son los temas que tienen que abordarse. Ya hubiesen puesto pues al fresco al gobierno. Señor, acá tienen que responder. ¿Dónde está ese ministro de Energía y Minas? No, no, lo iban a someter a una interpelación. Y la gente de JP, ¿qué pasa con esta gentita? Dios. Bueno, han retirado la interpelación. Ese ministro, el señor Chino, tiene que responder. Y hasta el día de hoy, nada de nada.

van llamando a la puerta, ya vendrán, tienen que venir más candidatos. Bueno, el día de hoy está aquí el candidato de... A propósito, no es de JP, es el candidato de la Alianza Venceremos. Viene el candidato de la Alianza Venceremos en los próximos minutos, lo vamos a tener aquí en la radio. Es el candidato a la Municipalidad Distrital de Uchumayo. También viene un candidato de Cerro Colorado. A ver, estaremos atentos. El día de mañana viene otro candidato. Jardín Abril, el día de mañana va a estar aquí en la radio. A ver, estamos hablando de distritos que tienen compromisos y muy serios con la transnacional minera Cerro Verde. A propósito de Cerro Verde, oye, se han quedado fríos, helados. Los creyentes de la minera y los agnósticos igualmente no terminan de convencerse cómo puede ser posible. Oye, prácticamente nos están esquilmando, se están llevando todo nuestro cobre y están dejando migajas demostrado. ¿Y ahora qué nos van a decir? Teníamos la razón, pero por supuesto que sí. Hoy le acabamos de aprobar otra ampliación, 60, hasta el año 2060 se van a quedar en Arequipa estos señorones de Cerro Verde. Y así de fácil se están llevando el agua, el recurso hídrico, y tampoco pagan por el agua. Esto es increíble. ¿Quién está permitiendo? Nosotros, pues nosotros los arequipeños. Tenemos unos monigotes en nuestra empresa Sedapar. Y a esa gente, ¿quién la ha puesto? ¿Quién la mueve? No, la misma minera Cerro Verde. ¿En complicidad con quién? Con el gobierno de turno. Con el gobierno de la señora Keiko Fujimori. Estamos jodidos aquí en Arequipa también. ¿Qué creen ustedes? Oye, nos acaban de subir las tarifas del agua potable. Prácticamente nos han doblado el precio, el costo, ¿no? De las tarifas. Estamos pagando, dicen que es 12-13%. Mentira, estás pagando 40, 50, 80, hasta el 100%. Antes pagábamos una tarifa mínima de 0 a 15 metros cúbicos, pagabas esa tarifa mínima. Miren lo que han hecho con la última aprobación o modificación que le han hecho, ¿no? A los costos, a los precios que tenemos que pagar, pues, por el agüita que estamos consumiendo. Ya no es de 0 a 15, ahora es solamente de 0 a 10. ¿Qué? De 0 a 10 tienes una tarifa mínima. Oye, pero si consumes 11, 12, bueno, por encima de los 10 metros cúbicos, tienes que pagar el doble, el 100%. Entonces no nos vengan con cuentos. Lo hemos dicho tantas veces, pero que aquí a la gente le entra por aquí, le sale por allá. Y al final todavía seguimos, no sé, salimos a defender este tipo de manejo que se hace por parte de los funcionarios que tenemos en esta empresa del agua potable. Y claro, tienen como cómplices a la misma SUNAS, la SUNAS. Estos que tienen que regular este tipo de manejos, ¿qué les va a importar si al final el 1% que produce Sedapar va a formar parte de los presupuestos de la misma SUNAS? O sea, ¿así creen que vamos a hacer patria? ¿Quién defiende los intereses de los arequipeños? Oye, y ahí tenemos en contienda política, ¿quiénes? A los candidatos de la transnacional minera. Carambas, bien aceitados, bien... Ahí están plenamente identificados. Son los que están haciendo un derroche, pero tremendo, ¿no? De campaña publicitaria. Han invadido todos los espacios de Arequipa. Oye, por Dios, miren, bueno, estamos adelantando ya parte del trabajo que vamos a hacer más adelante. Pero eso es lo que estamos enfrentando el día de hoy los arequipeños. Una campaña, pero tremendísima. ¿Qué tal derroche, no? De dinero. Aquí se están gastando cuántos millones de esos candidatos al gobierno regional. ¿Quieren capturar o quieren seguir teniendo capturado el gobierno regional de Arequipa? Ahí están sus candidatos. Pregúntenle a Florentino Segara Tejada, al socio mayor de Marco Tulio Falconi Picardo, este que con todo descaro finalmente le entregó nuestra petarde quebrada en Losada, bueno, el agüita residual, de manera gratuita prácticamente a la minera Cerro Verde. ¿O no? ¿Estamos mintiendo? Oye, habla Marco Tulio, el romano que tiene la minera Cerro Verde. Este mismo romano tiene su movimiento regional Fuerza Arequipeña y está utilizando su movimiento. Bueno, lo ha puesto al servicio de la minera Cerro Verde. ¿Quiénes son esos candidatos de Fuerza Arequipeña? Dios. Y ahí aparece el otro también. Oye, también dice que está financiando esta campaña la minera Cerro Verde. ¿Que estamos hablando de quién?
de Alianza para el Progreso, ¿no? Esos tienen financiamiento, o sea que está comiendo a doble cachete el Mercácer, el financiamiento del norte de César Acuña Peralta. Y también, bueno, ya sabemos que la gran minería no apuesta a un candidato, este juega con dos, tres, cuatro candidatos. Bueno, les mete plata pues todos los que son propiamente representantes de la derecha o a quienes defienden los intereses, ¿no?, de la gran empresa privada. ¿Y cuántos de estos tenemos? Bueno, por lo menos hay dos bien visibles. Pero alguien se atrevió a decir que este candidato de Elmer Cáceres Llica dice que es de izquierda. ¿Qué? ¿Hoy están mirando al revés? ¿Desde cuándo este hombrecito es un hombre de izquierda, un hombre progresista? No, pues, por Dios, qué paz, un poco más de sentido común, por lo menos. Este es un advenedizo, este no tiene bandera. Este no sabe por dónde va. Este camina más perdido, tanto trago que le han metido igual. Este hombre está desorbitado. Pero son pues los candidatos disque de peso, ¿no?, que tenemos para esta contienda electoral para el próximo 4 de octubre. ¿Usted le va a ir a alguno de estos? Ya sería simplemente traicionarnos a nosotros mismos. Es no entender lo que estamos haciendo.

0: Bien decíamos, estaremos atentos a lo que se viene estos próximos días. Miren, esta semana es como siempre, ¿no? Interesantísima en materia política. Vamos a tener en el Congreso de la República, Cámara de Diputados, escuchando a estos ministros, al señor Galarreta, el primer ministro. Uy, ¿qué va a decir este hombrecito? A ver cómo va a sustentar las 66 leyes que quieren aprobarse. ¿Para qué? Ya sabemos para qué. Está citado también el ministro de Economía y Finanzas a la Comisión de Economía, pues. ¿Qué va a decir lo propio el jefe de la SUNAT? Y no nos olvidemos que mañana pasa el MIC. Qué curioso, ¿no? ¿Por qué lo hacen? O sea, ¿nos van a distraer? ¿Nos van a distraer con el arribo de quién? Bueno, llega el hombre más fuerte de Norteamérica después de Donald Trump. Llega el señor Rubio, que sí, llega el número 2 del imperio norteamericano. Después de Donald Trump, el que tiene el poder en Norteamérica es el secretario de Estado. El secretario de Estado norteamericano llega al Perú en las próximas horas. ¿Qué creen ustedes? Sí, viene Marco Rubio, el gran Marco Rubio. ¿A qué viene al Perú? Bueno, es obvio entender, pues. Viene a hacer una revisión, a ver, del sometimiento por parte de la señora Fujimori. ¿Cómo la tratarán a Keiko? Y Keiko, pucha, alfombra roja. ¿Qué creen ustedes? Sobre texto dicen de fortalecer, ¿no?, las relaciones bilaterales entre ambos países. ¡Ah, caramba! Todo el mundo sabe y conoce que estamos totalmente sometidos al imperio yanqui. ¿Vienen a acelerar las privatizaciones? Y continúa la repartija, el acomodo. Miren lo que ha hecho la señora Fujimori en las últimas horas. Le ha dado la encargatura, bueno, lo ha convertido hoy en el embajador del Perú en Argentina, a Carlos Tubino. Carlos Tubino, este hombre que, ¿de dónde viene este generalote? ¿Este viene de dónde? ¿De la Marina? Creo que viene, ¿no? Este caballerito, bueno, pues, ¿y aquí qué? A veces perdemos el tiempo, creo, pero la noticia, pues, hay que darla, ¿no? Hay que alcanzarla. Después también aparece aquí el Aprisa. Miren, los compañeros tienen cabida en este gobierno de la señora Fujimori. El Fujiaprismo. Aurelio Pastor Valdivieso, ¿se acuerdan? A este exministro de Justicia, el día de hoy ha sido ya puesto allí, colocado como representante permanente del Perú ante la Organización de Estados Americanos. ¿Qué les parece? Oye, ¿quién falta? Ahí están los fujimoristas, están los de APP, ya está la gente de Acuña. ¿Quién más falte? Otro socio de la conquista. No vaya a ser que el día de mañana, caramba, le esté dando la embajada norteamericana al mismo Vladimir Cerrón. ¿Qué estamos hablando? Estamos hablando piedras, dirán. No fue parte de la comitiva, de los acuerdos, no sé, de la Santa Alianza. Oye, no sé, es lo último que faltaría, pues, que designen a uno de Perú Libre. ¿Qué es lo que quieren los amigos de Perú Libre? A propósito, ¿qué será de la vida de Vladimir Cerrón? No se escucha, padre. Oye, ya está con nosotros, ¿no? Ya está haciendo vida política. Ahora, para que entiendan, si dicen que es un hombre de izquierda, y otros dicen, lo señalan como uno de los socios mayores de Keiko Fujimori, ¿por qué no le dan palestra? A ver, ¿qué piensa de este gobierno? ¿Qué piensa de la señora Fujimori? ¿Qué piensa de estas medidas? ¿Qué piensa de la dación de facultades legislativas? Ya no le dan bola. ¿Dónde está la gran prensa? Oye, antes todos los días, ¿dónde está? ¿Quién lo protege? Los cubanos, ¿no? Pucha, qué tremendos éramos, ¿no? Ahora nada, se olvidaron. ¿Y por qué se olvidaron del dueño de Perú Libre? Así se manejan las cosas en esta patria nuestra. Muy bien, amigos, vamos a seguir revisando las hojas de vida con ustedes. Estamos ya en plena campaña electoral. Nos quedan prácticamente 3 semanas, ¿no? Para que los arequipeños, bueno, y a nivel nacional, tomemos otra vez, ¿qué?, las mejores decisiones. ¿O vamos a seguir en más de lo mismo? No se muestran los candidatos. No sé qué tipo de campaña están haciendo. No están confundidos con la población. Es importante, pero igual tienen que mostrarse, tienen que alcanzar sus propuestas, tienen que aterrizarlas, porque escuchamos, oye, cada cosa, nos están vendiendo humo, los ilusionistas, estos son magos, los magos de turno. A ver, miren, hemos compartido ya con ustedes a esos planes de gobierno, por ejemplo, a propósito, ¿no?, de la minera Cerro Verde. Ese es el plan de gobierno de la minera, ¿a través de quién? De Marco Tulio Falconi y de Florentino Segarra Tejada. No se vengan, pues, a burlar de nosotros. Información totalmente desactualizada. ¿Qué pasó? Oye, Florentino, ¿quién es tu jefe de campaña? ¿Quiénes son, no sé, los que integran o dan cuerpo a tu equipo técnico? ¿Hay equipos? ¿Qué equipos técnicos van a tener estos? No hay nada de nada. Igual pasa con este plan de gobierno de este otro mequetrefe que tienen los de... ¿Qué podemos esperar, pues, de Alianza para el Progreso? Elmer, este no es Elmer, ¿cómo se llama ese caballero? El candidato de APP para el gobierno regional aquí en Arequipa. El Casanova, este, ¿cómo se llama? Oye, nos hemos olvidado, Elmer Cáceres Lica. Oye, miren lo que está proponiendo este caballero, una planta desalinizadora. ¡Ah, carambas! Una planta desalinizadora. Aprende, oye, Roel, lo que tú no has hecho, dice que va a ser este hombrecito. ¿Qué? Una planta desalinizadora en claro, aquí en donde, en Islay, en Camaná, donde dice que, no sé, en cada una de estas provincias, caramba, se está proponiendo también, dice que va a desarrollar, va a ejecutar el proyecto del tren regional. Un tren regional vamos a tener con Elmer Cáceres, el tren regional Arequipa, La Joya, El Pedregal. ¿Qué les parece? Esto es increíble, oye. ¿Qué está hablando este pobre hombre? Seguro que ni entiende, ¿no? Lo que aparece en la hoja de vida o en este plan de gobierno. ¿Qué cosas, en verdad? A ver, la hora nos va a ganar. Vamos atendiendo las primeras comunicaciones. Empiezan a sonar los teléfonos. Estamos en el 974. Sí, luego pasamos al teléfono fijo. ¿Estamos en línea? A ver, si estamos en comunicación. Buen día, le copiamos Radio Más.
1: ¿Aló?
0: Hola.
1: ¿Aló?
0: Adelante, por favor, lo estamos escuchando.
1: Ya. Hablando de los políticos, son guiados por ese gringo delincuente de Estados Unidos. Y el Fujimori está guiado por él. Pues no debemos recibir ese embajador que viene, digamos, de ese delincuente mandado por Estados Unidos al Perú. No debemos recibir eso. Porque ahorita, Irak ya está sacando la quinina. Ya no tiene aviones en Estados Unidos. Ni barcos, solamente alineados, estaban nomás ahí, luchando. Ahora, México ya ha destruido todos los bienes de Estados Unidos. El puerto que tenían, Estados Unidos cerrado, destruido México. Ya no quiere saber nada México, la hecha. México se respeta sus derechos. No puede imponer extranjeros al país. El país tiene sus derechos, sus leyes. Así le ha dicho. Entonces nosotros ya no debemos hacer caso a ese gringo delincuente. Ya comunicarse al país todo. Ya México está haciendo respetar todas las riquezas. Ya ha votado todos los gringos ya. Y eso me opinaba, le digo, de entrevista.
0: Correcto. Listo, amigo mío. Gracias por la participación. Nos queda claro. Sí, miren, nuestra gente, a la sabiduría popular, tampoco puede ser pues objeto de ninguneo, ¿no? Por parte de aquellos que creen que conocen temas como estos. No, la población va comprendiendo también qué está pasando. Vamos a ver en el otro teléfono, en el 625174. Buen día, le copiamos Radio Más.
2: Aló. Señor Ancón, buenos días. Señor Ancón, el día de mañana deben ratificar al gordito Velarde.
0: Ajá.
2: Usted que siempre se adelanta las noticias, ¿usted cree que lo ratifiquen? ¿Lo ratifiquen al gordo? Buenos días, señor Ancón.
0: Ok, no, igual, las gracias a usted por la participación. No, simplemente es cuestión de formalidad, nada más. Y el gordo está ratificado. Que no lo hemos dejado. Por eso es que el tema lo hemos dejado allí, porque... Sí, pues, formalidades, nada más. Ya Fujimori lo ha dicho abiertamente, ¿no? La presidente, le pido, señor, bueno, sí hemos visto, pues. Uy, el gordo ha sido condecorado por medio mundo. Pero al mismo tiempo, creo que es lo más rescatable y lo más saltante, uno de los miembros de ese directorio del Banco Central de Reserva, bueno, los nombres por aquí o por allá, no importan. Uno de esos miembros del Banco Central de Reserva, antes de marcharse, lo había encarado y nos decía, a ver, este manejo responsable de la macroeconomía en el Perú, lamentablemente no se condice con el reflejo que debiera tener pues, el grueso de la población de los peruanos. Está creciendo la economía, tenemos un control, un equilibrio de nuestra moneda, hay más billete, más inversión, el PBI sigue creciendo, pero no entendí, él mismo decía, ¿no? No pudimos saber explicar cómo es que la calidad de vida de los peruanos, en lugar de mejorar, se sigue yendo para abajo. Señor miembro del directorio, las contradicciones, el sistema es el modelo económico que ustedes mismos están defendiendo. O sea, estamos en esa trampa mortal y no queremos salir, no queremos entender. Vamos, hay otra comunicación en el teléfono, estamos en el 974, buen día, Radio Más.
3: A ver, sí, muy buenos días. Bueno, la planta desalinizadora que dice Cáceres Rica la va a poner Pantislay, justamente para que esas aguas las utilice la Sauder en Tía María, ¿ah? Y de esa manera no se perjudiquen los agricultores ahí del Valle de Tambo. Eso en primer lugar. En segundo lugar, cuando dice usted que vayan los candidatos y se manifiesten sus puntos de vista para solucionar los diferentes problemas que hay en la región o a nivel provincial, pero usted lo ha entrevistado al señor Jaime Chávez acá del distrito de Caima, que fue autoridad. ¿Qué de bueno se ha sacado de esa entrevista? Usted conoce la gestión que ha tenido en los años pasados de este señor Jaime Chávez. ¿Ah? Ha sido pues pésima. No ha hecho ninguna obra de envergadura aquí en Caima. ¿Ah? Porque si miramos al actual alcalde, lejos de mis discrepancias, en este momento tengo que darle el visto bueno que efectivamente está gobernado y ha hecho obra acá en el distrito de Caima. Pero este señor Jaime Chávez, ¿usted ha hecho un seguimiento de su gestión como alcalde? ¿Ah? ¿Usted sabe cuántas obras ha hecho y qué es lo beneficioso para el distrito de Caima? No, pues. Usted, bueno, ha avalado usted su entrevista y se acabó. Y para que, mire usted, en estas elecciones el señor no va a sacar ni 100 votos. Y aseguro, ni 100 votos por su nefasta gestión que ha dejado en el pasado. Muy agradecido.
0: Listo, caballero. No lo hemos interrumpido ya para que luego no se estén quejando, pero a ver, ¿cómo le vamos respondiendo? En principio, amigo mío, todos los alcaldes hacen obras. Para eso pues manejan presupuestos. Que usted no esté informado, y eso es muy diferente. El tema pasa por, a ver, ¿qué tipo de obras están haciendo? ¿Qué tipo de inversiones? ¿No le están metiendo la mano? ¿No están cobrando los diezmos o doble diezmos? ¿No han convertido esas gestiones, oye, en fuentes de trabajo para su propia gente? Esos temas, y aquí le hemos preguntado a él, porque obras, claro que tiene, ¿cuántas obras no tiene? Lo mismo, Harber Zúñiga, ¿cuántas obras tiene? El otro, el Juan Carlos Linares, ¿cuántas obras también tiene el hombre? Pero vamos a ver cómo se están manejando ese tipo de gestiones. Y le hemos preguntado aquí hasta en dos veces, y el hombre al final tuvo que decir simplemente, bueno, dejemos al Poder Judicial, pero está en proceso, pues sí, pues yo me someto, ¿no? Tiene dos, tres procesos en curso. Mismo, este alcalde, Juan Carlos, también tiene problemas, está siendo investigado. No sé, parece que al final, por eso es que dijo, mejor no me presento, ¿ya? No ha dicho el amigo, usted aquí tiene esa libertad para decir a quién va a apoyar, pues no sé a quién le va a dar el voto esta vez para Caima. ¿Cuál será su candidato? Uno debe tener su candidato. Pero se presentan tirios y troyanos, lo hemos dicho aquí, que venga el señor Segarra, no hay ningún, que venga Elmer Cáceres, que los que, y van a venir, estos de pronto no vienen, porque ya saben a lo que se someten. Pero otros iban a estar aquí, ¿ya? Ya tienen la cita concertada, en fin. Pero ustedes tienen que participar. ¿Por qué no llamó a mí? Usted estaba escuchando la entrevista, ¿no es cierto? Hemos abierto líneas. Miren cuánta gente participó. Y no es que las portátiles, bueno, aquí vamos viendo el trabajo, ¿no? Tenemos tres teléfonos y no es que vamos a permitir que todo el mundo que hace uso del teléfono sea pues para que, oye, lo aplaudan y digan que ha sido el mejor. No, para nada, dos habrán habido, pues. Pero el resto de llamados, ustedes han sido testigos de sesión. Era preguntarle sobre esto, aquello y lo otro y también para cuestionarlo. No para recordarle que está en curso en procesos legales, penales, en fin. De eso se trata, por eso es que abrimos líneas, fuera diferente a que aquí cerramos todo. Bueno, pues nadie pregunta nada y nos manejamos con un libreto, ¿no? No se trata de eso. Entonces, amigo mío, ¿De qué se quejan? Ustedes tienen la posibilidad, tienen la oportunidad de preguntar ustedes. ¿Y por qué no llama usted? ¿Se asustó? O como dicen, no sé, los amigos, pues, se chupó este amigo, ¿no? No, pues, de eso no se trata. Luego te llaman y te dicen, ¿por qué no le has preguntado esto? ¿Por qué no le has preguntado aquello? Nosotros, en verdad, no conocemos, pues, toda la realidad que ustedes, como vecinos de su sector, de su distrito, conocen. Ustedes que conocen, ¿no?, esa realidad y que les preocupa, deben participar. ¿De qué tienen miedo? No sé, el candidato que va a levantar el dedo acusador contra ustedes, no, en absoluto, para nada. Entonces, tenemos que ser claros en esos temas. Ah, decía, ¿no? Claro, va a construir una planta desalinizadora. ¿Qué? ¿Usted ha conversado con Elmer Cáceres? ¿Una planta desalinizadora en Islay para quién? Dice, ha dicho el caballero, ¿no? El amigo para la Saude. ¡Ah, carambas! O sea que con dineros nuestros, dinero de todos los arequipeños, el mercado se dedica, le va a construir la planta desalinizadora aquí en a la Saude Cooper Corporation. ¡Qué rico! ¿Sabe lo que estás diciendo, amigo mío? Primero pienso un poquito antes de hablar. O sea que nosotros todavía vamos... Esto no tiene ni pies ni cabeza. Por eso tiene que responder, a ver, ¿cómo le vas a hacer? ¿De dónde vas a sacar el billete? ¿Obras por impuestos? No sé, pues. En este momento, ¿cuál es la situación del proyecto minero Tía María La Tapada? ¿Sabe usted? ¿Conoce? Estos han reculado, no saben finalmente de dónde van a obtener el agua. ¿Tiene usted idea cuánto cuesta ejecutar una planta desalinizadora? ¿Por qué cree que la Sauder no se atreve? Siquiera han ingresado, dicen que va a estar en el sector de Vejía. Le hemos preguntado al alcalde, y el alcalde dice, no, aquí no ha ingresado ningún documento bajo ese tipo, no sé, de peticiones, ¿no? Están solicitando un espacio, que van, no hay nada. Todo es cuento, todo es fufurufo. ¿Y de dónde va a sacar el agua la Sauder Cooper Corporation para su proyecto minero Tía María La Tapada? No, pues, o sea, la política del hueveo, ¿no? Como decía el compañero García Pérez, el gran suicida. Y nosotros caemos redonditos y ahí estamos bien hueviaditos. ¿Qué pasa, amigos? Un poco más de respeto por nosotros mismos. O sea, hay que saber entender. Por eso es que, ¿por qué creen que preguntamos? No, ¿por qué encontramos estos puntos y queremos que hayan respuestas concretas? Tiene que responder por candidato. ¿No ve? Elmer, están copiando. Miren cómo la gente interpreta. Así que usted va a poner el billete de todos los arequipeños para hacerle obras a la misma Sauder Cooper Corporation. ¡Qué simpáticos que somos, en verdad! Oye, y el tren regional, habla de un tren regional, dice, ¿no? Arequipa, La Joya y El Pedregal. Pero por supuesto que estas obras las necesitamos. El tema pasa porque... ¿Tienes un estudio mínimo? No, es que no dice nada. No te dice, oye, ¿cuántos kilómetros? Más o menos, ¿cómo vamos a hacer la inversión? Cuentazo. ¿Y qué hacemos entonces? Oye, están vendiendo humo. Son unos ilusionistas, como decíamos, ¿no? Estos creen que son magos, vienen con su varita mágica. Es que ya saben, pues, que al pueblo, a nosotros, nos gusta que nos mientan, ¿no? Te dicen tantas cosas y aquí todo les creemos y al final... A ver, ¿quién ha prometido más? ¿Quién tiene más promesas? ¿Quién dice que va a ser más? Ya, a ese le daremos el apoyo. No, pues, no podemos seguir siendo, no sé, ingenuos, ¿no? Por no utilizar otro tipo de términos que de repente pueden ser duros y seguramente muchos se van a incomodar. Pero ya basta, pues, suficiente, ¿no es cierto? Muy bien, amigos, a ver... Viene esto de Alianza para el Progreso. Dice al final el colofón ya del plan de gobierno. Alianza para el Progreso está comprometido con hacer buenos gobiernos. Elmer Cáceres Lica. Oye, ¿sabes lo que estás hablando? Oye, payasín. Miren lo que dice. Está escrito, ¿eh? Está escrito, por si acaso. No estamos aquí nosotros queriendo interpretar o cambiando palabras. No, dice. Escrito está. APP. Alianza por el Progreso, comprometido con hacer buenos gobiernos. Oye, qué buen gobierno tenemos de APP. Miren lo que ha hecho el líder máximo, su máximo representante, este César Acuña, en el Ejecutivo, el socio mayor de Keiko Fujimori. Este sinvergüenza este hombrecito que está comprometido, uy, ¿en qué me está metido este César Acuña Peralta? En algún momento lo van a levantar, acuérdense. Pasarán, no sé, unos cuantos años más, porque se sigue siendo él se sigue sintiendo protegido. ¿Por qué? Porque sus socios mayores siguen pues en el gobierno, ¿no? La derecha sigue gobernando, y entre todos estos se cuidan las espaldas, se protegen. Eso está clarísimo. Pero este caballero, ¿en qué no está metido en verdad? Le dieron, o por lo menos, ¿no? Tuvo el Ministerio de Comunicaciones, o el sector salud lo manejó, pucha, como mejor le pareció. Prácticamente APP capturó el sistema de salud. O nos van a decir que no miran los reportes, la televisión. Han alcanzado, pucha, que los nombres de toda la gente que ha metido a trabajar, los espacios, ¿no?, principales, desde donde logísticamente se movía, ¿no?, la compra de los medicamentos, negociazazo con las medicinas. ¡Qué desastre! No hay medicinas. ¿Quiénes estaban metidos allí? Estos de APP. Entonces, caballerito, hay que informarse mejor. Y miren lo que nos dice, ¿no? César Acuña, el representante de César Acuña aquí en Arequipa para el gobierno regional. Elmer Cáceres Lica. Oye, estamos comprometidos con hacer buenos gobiernos. ¡Qué cosas, Elmer! No te pases, oye, no pueden ser tan sinvergüenzas. Pero son pues los candidatos que tenemos. ¿Qué más podemos esperar? Muy bien, amigos. Vamos a terminar con esto ya en un momentito más. Sí. Correcto. Nos están pidiendo. Muy bien, mensajitos que ingresan. Hay gente que quiere hablar y no quiere hablar. Tienen que hablar, no tengan temor. No sé. Esta semana, mañana pasado, mañana igual, ingresan a la huelga indefinida trabajadores de la Municipalidad Distrital de José Luis Bustamante Rivero. Oye, ya nos habíamos olvidado, ¿no?, de ese tipo de protestas, de manifestaciones. Ya, oye, después de cuántos años, cuánto tiempo ha tenido que pasar. Bien curioso. Esto va a llamar la atención porque, sí, pues dirán, ¿qué? Oye, algo insólito está pasando en Arequipa, ¿qué está sucediendo? Una gestión municipal que no ha sabido atender los derechos que les asisten a sus trabajadores obreros, los trabajadores obreros, se van a la huelga desde mañana pasado mañana. Huelga indefinida. ¿Y por qué? Porque simplemente el alcalde, este alcalde Freddy Segarra Blach, el alcalde policiaco, este que tiene pretensiones de seguir sosteniéndose gracias pues al billetito que va a recibir si es que llega, ¿no es cierto?, a la Municipalidad Provincial de Arequipa con el otro nefasto personajillo este que tienen como alcalde los vecinos de Alto Selva Alegre, ese amigo Alfredo y José Benavente. ¡Carambas, oye! Primero resuelve los problemas de tu distrito. ¿Qué te cuesta? No es que estemos hablando, algunos pensarán que, oye, seguramente se tratan pues de miles de millones, no alcanza la platita. Son pesetas, oye, que tiene que atender para por lo menos satisfacer las necesidades de esa gente más humilde, de trabajadores obreros, a quienes tú eres consciente, oye, Filiberto, no, este no es Filiberto, ¿cómo se llama este alcalde? Este Freddy Segarra Blach, tú eres con... Oye, ¿cuánto les pagas a esos trabajadores obreros? ¿Cuánto? Siquiera ganan unos 3.000 solcitos. Bueno, pues con 3.000 todavía se... ¿Qué van a ganar 3.000 soles? ¿2.000 soles? ¿Qué les va a pagar 2.000 soles? Vaya usted a ver... Oye, el ingreso mínimo que tienen... Es una burla para un trabajador... Por más que sean de limpieza pública, que es una labor ciertamente encomiable, ¿no?, la que hacen. Entonces, amigo mío,

dice, bueno, tal pareciera que esta señora, esta dama, creo que es solterona, bueno, ya no nos vamos a meter en esos temas, pero es que el genio, pues, a veces de la gente no es producto de algo. Algo le faltará a esta señora Selma Soto, la abogada con quien conversamos nosotros, no sabía con quién conversaba, pues, la señora. Al final nomás dijo, ah, un momentito, yo no voy a seguir prestando declaraciones, que tal, que cual, y bueno. Esa señora, oye, la ha mantenido estos 4 años, y esa dama ha sido una de las principales causantes de estos problemas. Pero no entendemos por qué el alcalde, sabiendo y conociendo que tenía las cabezas visibles del resquebrajamiento de relaciones humanas dentro de la municipalidad, al final se ha permitido, yo no sé, este tipo de manejo. A ver, hay un llamadito urgente, atendemos esta llamada.

0: Ok, estamos aquí en Frecuencia 1000, amplitud modulada 105.9 en la Frecuencia Modulada Radio Más, la radio del pueblo, tu mejor alternativa. Bueno, ya van los candidatos, no sé qué está pasando. A nadie está obligado a venir, eso por favor que quede también claro. Siempre hay un pretexto, una justificación. Bueno, pues, ¿qué más podemos hacer nosotros? De los dos que tenían que llegar, uno viene. Suponemos que va a llegar, ¿no? Porque hasta el momento no es que se esté justificando ya. Creo que es la segunda, tercera oportunidad que dijo que llegaba y nunca llega. Y el otro que acaba de informarnos que por favor que ha tenido... En fin, ¿para qué vamos a estar comentando temas como esos? El que quiere venir, que venga, que va a ser bien recibido. Y aquel que no, simplemente lo dejamos allí. Vamos, tenemos dos comunicaciones en el 974 y luego pasamos al 989. Sí, buen día, le copiamos Radio Más.
1: Muy buenos días, señor Ancón Patiño. Disculpe usted, pero la radio, a partir de las 11, cuando usted ya se va, comienza a bajar el volumen. Se baja, sube, baja, sube. Algo está mal, señor Ancón Patiño, porque está muy mal. Ayer, anteayer, el viernes, se baja, se sube, a veces un ratito se calla, vuelve la señal, así medio raro está. Es una pequeña revisión.

0: usted sobre los candidatos. No viene porque de repente pues usted lo va usted a preguntar. Todo lo que prometen, maravilla, seguramente usted lo va a decir. ¿Y con qué lo vas a hacer? ¿Cómo lo vas a hacer? Seguramente eso no quieren contestar. En otros medios de comunicación, pucha, ¿cómo van? Se escriben 9, 8 para un debate político. Y cuando se van, el periodista comienza a hablar. Han prometido estas cosas, maravillas, son unos mentirosos que por acá, que por allá. Y no, ¿y con qué lo van a hacer? Oiga, estando ahí frente a los candidatos, ¿qué le costaba preguntar a él como periodista? Dice que es, ¿por qué le costaba preguntar? ¿Y con qué lo van a hacer? ¿Con qué, en qué forma? ¿En qué, con qué economía tiene los fondos o no, logístico? ¿Cómo lo va a hacer? Pero no, cuando se van comienza a hablar maravillas de los candidatos. Qué pena. Ojalá también los que vienen, pregúntele usted así de frente, de cara a cara ya, ¿cómo lo va a realizar? ¿Cuáles son sus técnicos? Si tienen o no tienen técnicos para hacer lo que está prometiendo. Claro, eso cuando entra como autoridad, tampoco no lo va a hacer rápido de la noche a la mañana. Porque si no, ¿qué sería? Para arreglar un colegio de que está mal, tiene que haber un presupuesto, tiene que haber un análisis, por lo menos un mes más o menos, con los arquitectos, con ingenieros, a ver cómo se puede hacer esto, cómo se puede hacer. Y para construir, también eso va a tardar meses para levantar el proyecto, todas esas cosas. No es fácil por hacer. Gracias.
1: Bien, no igual, claro que sí, y en eso estamos, amigo mío. Hay otro llamado que tenemos en curso, vamos al 989. A ver, bien, amigo mío, gracias por ese jalón de orejas. No sé qué está pasando en la parte técnica, nuestros ingenieros, pucha, que vienen, meten la mano aquí, allá. Algo está sucediendo y parece que, no sé, hay fuerzas extrañas probablemente que están queriendo. No queremos pensar nada mal, ¿ya? A ver, ojalá hoy tenemos la cita con el otro ingeniero. Miren, estamos trayendo ya 2, 3 ingenieros y no sé qué pasa, en verdad. Vamos al teléfono, estamos en el 989. Buen día, Radio Más. Le copiamos, bienvenido.
2: Buenos días, Lucho.
1: Ah, doña Mercedes, ¿cómo está?
2: Yo les diría, como dice, ¿cómo lo haces? ¿Cuál es el negocio? No, porque ahora, después de tantos años, yo vengo analizando. Porque en la época que yo estaba no había lo que tienen hoy día.
1: Radio
2: no había el presupuesto. Y ahora tienen un presupuesto grande. Y yo digo, ¿qué hacen? ¿Sabes qué hacen? No hay, por ejemplo, se tiene que crear la necesidad. ¿Es necesario que se haga esa obra o no? Sí es necesario. El presupuesto hay para hacer esa obra. Sí hay. La cuestión legal, ¿ese terreno está en condiciones para hacer esa obra? Sí. Y si hay el presupuesto, lo legal, se hace. Pero si no hay y empiezo la obra sin que haya el presupuesto, y empiezo la obra como me da la gana y después lo dejo a la mitad, eso es lo que hacen. Ahora, ¿pero qué hacen? Lo primerito que hacen es contratan a sus empresarios, a los que van a hacer la obra, que son unos pobres diablos que crean una empresa y no tienen lo que tienen que, las herramientas, y ese empresario que no tiene ni una carretilla, gana la obra. Pero la gana la obra ya en combina con el alcalde, ¿no? Entonces, ese empresario agarra como no tiene nada, contrata al segundo. Ese segundo, por ejemplo, contrata para que, bueno, necesitamos carretillas. Contrata al señor de las carretillas. Ese señor de las carretillas contrata al otro y la obra la terceriza. Y es ahí cuando los hermanos de construcción civil que van y trabajan, yo no digo que todos son santos, van a reclamar. ¿Y qué le dicen? ¿Acaso yo te he contratado? Al empresario que ha hecho el contrato con la municipalidad le dice, oiga, usted vengo pues para que me paguen. Pero le dicen, ¿acaso yo te he contratado? Yo no te he contratado. El otro, pero si con usted está, no, yo no te he contratado, corre, pídele al otro. Esa es la sinvergüenzura que tienen. Yo quiero dar acá, discúlpame, Lucho, mi reconocimiento al trabajador, al margen de todos los trabajadores de los municipios, ¿no?, del administrativo. Pero yo quiero dar mi respaldo a los trabajadores obreros, a los que se sacan el ancho desde las 4 de la mañana, 3, y van a trabajar barriendo, recogiendo la basura, y no les dan los implementos necesarios. Uh-huh. A ellos se les debe dar, ¿qué? Botas, máscara, guantes, sombrero, ¿no? Todas esas necesidades hay que, al margen que hay que darles leche, gloria, para desintoxicación. Todo eso se les daba. Yo no sé ahora si les darán o no les darán, pero todo eso, yo me acuerdo, se les daba. Escobas, todos los implementos. Porque ser obrero es bien difícil. ¡Qué gracia es! Pues yo admiro a los administrativos, porque claro, trabajan. Pero qué diferente es el trabajo de los obreros. Por eso los obreros, mi reconocimiento, siempre les he tenido reconocimiento. Porque ellos se sacan la mugre para que las calles estén limpias. Que habrá una y otra persona que a veces no lo haga. Pero, ¿sabes qué? Se hacen las obras, al margen de mi reconocimiento a los obreros, hacen las obras, Lucho, sin estudio de suelos. No les importa, hacen un puente donde les da la gana. Pero ni siquiera dicen vamos a hacer un estudio de suelos para ver si ese terreno va a soportar esto, esto. No, de frente lo hacen. Y después el puente se cae. No es un gasto. ¿A quién? ¿Y quién gasta? El pueblo. ¿Acaso ellos sacan de su bolsillo todas las obras que se hacen a nivel nacional, regional, municipal? Es del pueblo, de nuestros impuestos que pagamos. ¿Sabe Dios cómo? Tenemos que pagar para que ellos las despilfarren, hagan lo que hagan. Por eso no ves que quieren regresar. ¿Por qué crees que de nuevo se quieren regresar al Consejo? Quieren seguir porque son incapaces en la vía civil de ganar su medio. Y tienen que estar ahí como lambiscones queriendo de nuevo. ¿Y qué hacen? Regalan toda clase de cosas. Regalan papas, arroz, regalan licuadoras, regalan todo. ¿Por qué regalas? ¿No dices que eres que vas con vocación de servicio? ¿De dónde vas a sacar? De los diezmos, pues. Entonces el pueblo tiene que darse cuenta de dónde, si este me regala todo lo que me regala, ¿de dónde va a sacar? Entonces ya tenemos que un poquito de discernimiento para pensar, Lucho, discúlpame, porque lo que tú me dices de Ica es una vergüenza. Oiga, ¿qué dirá la gente nacional e internacional? ¿Se matarán de risa? De que si lo vuelven a elegir, ¿qué significaría? Dios mío, no sé. Yo por eso digo que Dios nos coja confesados. Ahora ese alcalde de Bustamante y Rivero, yo tengo esta idea, de repente me equivoco, pero digo, todos los militares cumplen las órdenes sin duda ni murmuraciones. Ahora el servicio de inteligencia los está mandando, retírense. Pero ¿sabes qué? Participa para que seas alcalde, participa para que seas gobernador, pero ellos cumplen ya una misión, por eso ellos quieren estar en la situación, y los militares no están preparados para eso. ¿No te das cuenta cómo es el trato? El trato es un militar, cree que somos los soldados, ellos creen eso, nos miran por encima del hombro, pero por eso les digo, tengamos presente, tengamos un poco de discernimiento, tengamos un poco de pensar de que estos señores no sirven, al margen de que sí ha habido militares con mucha honra al general Velasco, un hombre que se rompió el alma por darnos una mesa servida. ¿Y qué hemos hecho? La hemos rifado, la hemos regalado con todos estos gobiernos. Hoy día no tenemos nada. Hoy día van a vender Petroperú. Y nos quedaremos sin nada. Por eso digo, y también el general Odría, ¿qué hizo el hospital general? ¿Qué hizo el hospital general? Entonces, han pido, pero son gente del pueblo, que sea con errores o no, pero han hecho. Por eso yo, los militares de ahora, tengo mucha duda. Discúlpame, Lucho, yo voy a ir, pero estoy haciendo un análisis. ¿Cuál es el deber de un regidor? ¿Y cuál es el deber de un consejero? No es solamente ir a levantar la mano, no es solamente ir a estar al lado del que dirige. sino decirle, esto está mal, esto no puede usted hacer. Pero me he dado cuenta ahora que todos levantan la mano, que todos dicen, vamos, uy, ellos felices. ¿Qué es eso? ¿A qué van los consejeros? ¿A qué van los regidores? ¿A levantar la mano? ¿A buscar sus intereses? ¿A pordiosar una dieta? Por eso tengo cólera y digo, ¿qué será de mi país? ¿Qué será de mi región? En fin, yo ya estoy ya en mis años, pero no dejo de discernir ni analizar todo lo que está pasando.
1: Disculpa, bien, bien. Lucho. No se preocupe. Le esperamos, vamos a coordinar, igual ya contactamos con la gente de Venceremos, pero es que la gente de Venceremos como que también están rehuyendo, no sé qué será de Darío Centeno. Darío Centeno se comprometió para hoy, ya son más de las 9 de la mañana, llegará pues suponemos en algún momento, y el fin de semana probablemente tengamos ya la gente que va al gobierno regional, supuestamente, ¿ya? Vamos, en el otro teléfono están esperándonos en el 974. Buen día, Radio Más.
3: Indudablemente, buen día. La situación de Arequipa es bastante difícil. ¿Cómo es posible que ya hace cerca de 40 años, tremendo presupuesto que se gasta en el gobierno regional, tantos candidatos que pasan y Arequipa sigue igual? Indudablemente que es difícil de opinar, me voy a atrever, pese a tener una doctrina política diferente. Hay este señor alcalde, que es un alcalde de 42 años, hay que darle la oportunidad a la gente progresista, a nivel de sugerencia. ¿Cómo es posible que dejen de lado a este señor Fernández Bravo, que ha sido 20 años gerente de Autodema y que se lanzó por el grupo de Juntos por el Perú?
1: Ronald Fernández.
3: Ronald Fernández Bravo puede ser excelente gerente general y estos señores de Venceremos no lo llaman. ¿Cómo es posible que no lo llamen a Gilberto Aguilar, que puede ser un excelente jefe de la Oficina de Planificación y Presupuesto? Con todo respeto al señor alcalde, llame a este señor Ronald Fernández Bravo, porque inclusive está mucho más preparado que este señor médico que se lanza a Alfredo Segarra, que está más preparado que Cáceres Lica, arquitecto, y mucho más preparado que este señor exalcalde de Cerro Colorado. A nivel de sugerencia, nos atreveremos a votar por este señor abogado de 42 años con la fortaleza que incluya en su cuerpo técnico a Ronald Fernández Bravo, a Gilberto Aguilar, que ambos pueden hacer un excelente gobierno regional. ¿Cómo es posible que después de 40 años Arequipa, en lo que es gobernador regional, no haya hecho absolutamente nada? Nosotros conocemos, por ejemplo, a este señor Guamantuma. Tiene la escuela, puede, Juan Manuel Guillén, y he trabajado. Es una buena persona, pero con muchas debilidades en formación de carácter y en formación de principios. El otro señor, Berly González, también con él he trabajado, una buena persona, un buen contador, pero no tiene una concepción política que me parece que le tiene este señor de Venceremos. Quiere decir que tenemos 5 candidatos de los que he mencionado que ni siquiera tienen doctrina: Guamantuma, Berly González, Alfredo Segarra, Cáceres Lica y el ex alcalde de Cerro Colorado. Indudablemente que no tienen la idoneidad para ser, en el mejor de los casos podrán ser buenas personas, pero la idoneidad para ser gobernadores. Entonces, pese a tener una, no soy marxista, pero pese a tener una doctrina diferente, pienso yo que puede ser el mejor alcalde Ancalle de la con la coca, pero que se refuerce con Ronald Fernández Bravo y Gilberto Aguilar. Y una sugerencia, que la señora Mercedes Chura lo traiga al señor Ancalle, con la personalidad legal, Vanessa, yo le he alcanzado yo una, a la abogada personalidad legal, que haga una auditoría de lo que es ejecución de obras, ejecución de presupuesto, que haga una revisión de los 3.000 trabajadores que hay en el gobierno regional y que haya toda una reingeniería. Dos veces ya le llamaba a su teléfono, Lucho, esta señorita uh-huh. Vanessa, esta doctora Vanessa, ha tenido su programa en la radio de usted, invítele usted a Vanessa, que es la personera legal de Venceremos, y que Ancalla presente su plan de gobierno. No nos queda otra cosa que presumiblemente es el mejor candidato, porque todos los demás señores no tienen la idoneidad para hacer un cambio. 40 años que Arequipa está abandonado en lo que es gobernatura. Hay que atreverse por ese señor Ancalle, por ese señor Venceremos con las atingencias. Buen día.
1: No, las gracias igual al amigo por la participación. Estaban en el otro, acaban de cortar. Bueno, luego vamos a seguir copiándolos. Miren, por lo menos ya el amigo, el doctor, el abogado, Lucho Franco, ha tomado una decisión. Lo ha dicho abiertamente, ¿no? Él va a apoyar, no sé, hay algunos que levantaban el dedo acusador y lo estaban queriendo señalar de fujimorista, de aprista, no sé. Pero miren, hoy está tomando la decisión, lo está diciendo abiertamente, por un partido, por una alianza de las izquierdas, ¿no? La alianza Venceremos, y ya tiene su candidato. Ah, nos parece bien. Igual, aquí no hay problemas, ¿no? Si usted dice, yo tengo, este es mi candidato, pero en alguna medida tiene usted pues que alcanzar algún tipo de argumentos. Creo que Lucho lo está haciendo. Equivocado, ¿no? Ya decisión de cada quien, porque al final tenemos que apostar por uno de estos. El que conoce la administración en el gobierno regional sabe de lo que está hablando, conoce perfectamente bien a Berly González. Ya viene Berly González también. Está hablando del mismo César Guamantuma, que va con Tradición y Futuro de Guillén Benavides. O sea, este amigo los ha gozado, estos caballeros, y lo está diciendo de manera abierta, no se está ocultando. ¿Ya? ¿Hasta dónde en realidad José Luis Ancalle está, no sé, en esa predisposición, el conocimiento, la experiencia para poder llevar adelante las riendas de un gobierno regional? Ya vamos a hablar del plan de gobierno, vamos a acelerar estos temas. Miren, era importante siempre tocar uno o dos así en profundidad, con mayor detenimiento, pero ya las generalidades ya los conocemos. Ahora sí vamos a ir de frente al grano, ya para ganar tiempo al tiempo, porque miren cuánto trabajo todavía nos queda. Vamos al teléfono, estamos en el 974, buen día, le copiamos Radio Más.
0: Amigo, en compatiños, reiterados saludos.
1: ¿Ya tiene candidato, amigo? ¿Todavía lo está pensando?
0: No, yo soy aprista y como hay si hay candidato para el APRA, claro, tengo que votar por
1: él. A ojo cerrado, no importa.
0: Claro, yo soy franco, sincero, no soy camaleón. Ahora, si no hay representante de APRA, tengo que buscar a alguien. Por ejemplo, si no, Guamantuma, sí, yo lo conozco cuando estaba en el gobierno regional, lo conozco. Una bella persona. Y también nos ha apoyado para hacer saneamiento físico legal, donde tengo un terrenito en San José La Joya. Uh-huh. Muy bueno el señor, ¿por qué no? Mire usted, lo que más me gusta a mí es el señor Franco, que es un hombre muy sincero y muy transparente. Oiga, ¿cuánto me gustaría que salga una agrupación pero verdadera a favor de Arequipa? Por ejemplo, usted, la señora Mercedes Chura, el señor, su economía, el economista que usted siempre lo entrevista, su análisis. Hay otros que siempre hablan en esta radio a favor del pueblo. ¿Por qué no se unen y sacan un partido? Pero yo sé que ustedes van a hacer cumplir y van a cumplir lo que están haciendo. Porque ustedes diariamente están ahí, dándole duro. Usted una oportunidad, creo hace dos años, usted dice sí, uno le preguntó, ¿usted nos puede acompañar como candidato en nuestra lista? Sí, ¿por qué no? Pucha, nos pusimos alegres, pero después nada, no, hay que entrar al terreno, no solamente, es como si yo criticaría, como decía mi abuela, tanto criticas, ¿y por qué no te metáis pues vos? ¿Por qué no te metáis vos y ahí? Hazlo, no solamente relájala, así me decía mi abuelita, alma bendita.
1: Gracias. Cierto, no, igual. Mire, amigo mío, le aceptamos el golpe si quiere, y tiene toda la razón del mundo. No cree usted que le vamos, pero no, tiene toda la razón del mundo. Y porque aquí pregonamos, o sea, aquí, oye, el compromiso no es de palabra, ¿no? El compromiso es de acción, se pregona con el ejemplo, no con la palabra. Y sí, amigo, tiene toda la razón. El tema pasa, y no es por justificarnos, ¿ah? Es que nosotros no tenemos partido. Nosotros no estamos inscritos, no somos militantes. Y lastimosamente, no todos, ¿no? Pero hay, bueno, pues de todo tenemos en esta viña del Señor. Esos sectarismos hacen que al final, por una serie de situaciones, qué sé yo, dicen no, no, y no pues. Y ahí estamos y nos mandé desde la universidad. En la universidad, bueno, creo que los que estamos hemos estado allí y nos conocemos, ¿no? Siempre hemos marcado esas diferencias en los debates que habían en el aula, ¿no? Cuando, pucha, qué interesante. Pero inscríbete, pero participa, pero ya no, porque yo sé lo que sé. Desde entonces, ¿ah? Ya suponíamos lo que iba a pasar. Y miren cómo estamos terminando. Ustedes son testigos de excepción que la línea la mantiene desde siempre, leemos firmes, ¿ah? En esas convicciones, hasta el día de hoy. Bueno, pues, no se abre alguna puerta por aquí o por allá. Han habido otras, y ustedes les hemos dicho, aquí han venido, vamos, vamos. Pero, ¿cómo vas a ir por un partido de derecha? ¿Cómo te vas a matricular o vas a participar por un partido de centro? O si quieren, hasta por un grupo progresista, ¿no? Que aparentemente no tiene pues la identidad de una izquierda. No, por eso es que al final, y un poco respondiéndole, amigo, porque le aceptamos, tiene toda la razón, en eso estamos de acuerdo. Así que nos haya golpeado, nos diga, oye, lajlan, y nada que ver. Es que ya no depende, si por nosotros fuera, por nosotros mismos, ya aquí estamos, nos lanzamos. No, pues, hay procedimientos, hay, qué sé yo, toda una normativa, ¿no?, que establece cómo tú puedes participar en una contienda electoral. Bueno, va, ahí lo dejamos, sí, pero un poquito para entender la figura, sí, porque va a llamar otro y te dicen, pues, tanto que hablan, ¿no?, y ¿por qué no lo hacen ustedes? ¿Por qué no participan? No es así de fácil como muchos creen y piensan, ¿ya? Vamos al teléfono, hay comunicación. Antes de que se nos vaya, 30 segunditos nada más. Este último sábado y domingo, ayer y antes de ayer, aquí en Arequipa se ha desarrollado el primer encuentro macro Región Sur. Han llegado representantes de Moquegua, hemos visto ahí desde Ica, de Puno, Cusco. ¿De dónde más lo han llegado? Interesante. Hemos estado por lo menos un par de horas. Y aquí tenemos algún material que lo vamos a compartir en estos próximos días, ¿ya? Aunque se está anunciando que hay otro evento también de carácter macro regional. No sé, pero vamos a apostar, ¿no? Mientras se trate de dar cabida a nuestra gente de este Perú profundo nuestro, porque se está haciendo el análisis de la realidad nacional de una u otra manera, se está haciendo escuela política. Escuchen esa gente, es importante. Son compatriotas nuestros que vienen de allí, del Perú profundo. Tú puedes tener la teoría o algún conocimiento, pero a ver, escuchen carne propia lo que te van a decir, cómo están enfrentando ellos al régimen, cómo es que al finalmente son objeto de los maltratos, como son producto de una invisibilización por parte del Estado. Es tremendo el tema. Ahora sí, perdón, vamos a los teléfonos en el 974 y luego pasamos al teléfono fijo. Buen día, le copiamos Radio Más en el teléfono celular.
4: A ver, sí, nuevamente. Con respecto a los gobiernos regionales y provinciales, ¿tenemos algún candidato rescatable en este momento? ¿Ah? Yo, sinceramente, no veo ninguno. Porque, de acuerdo a los antecedentes que tienen estos candidatos, lógicamente, pues, ¿quién va a apostar por ellos?
1: Amigo,
4: particularmente yo.
1: Es interesante. Amigo, no le vamos a cortar. Permítanos, usted pregunta, ¿no? Se nos viene. Porque por alguno tenemos que... Se nos ocurre, por ejemplo, dice usted, ¿cuál de ellos, pues, en ninguno cree usted? ¿Qué le parece ese amigo Álvarez? El que fuera decano del colegio, se nos ocurre ya por decir, por mentar algún nombre, porque los otros ya los conocemos, pues. ¿No le genera ningún tipo de expectativa a Álvarez, el exdecano del colegio de abogados?
4: Bueno, desde el momento que ha desempeñado ese cargo de decano de los abogados, lógicamente que ya es cuestionable, pues.
1: ¿Pero por qué?
4: Ya sabemos a qué juegan los decanos ahí, hacen sus negociados justamente por el local que queda ahí en la avenida Parra, ¿ah? Pero de todas maneras hay que cerciorarse y ver sus antecedentes y cómo ha manejado el decanato ahí de los abogados. Y eso es tarea pendiente, bueno, particularmente de mí. Mire usted, como usted dice, sigue usted conservando su línea política desde la universidad y toda esa situación. ¿Y qué va a usted decir, persona que no cambia, cómo se les cataloga? Y digo yo, siempre juega usted a perdedor, siempre juega usted a perdedor, porque conservando esa línea política, lógicamente que va a transcurrir los años y van a permanecer ahí inactivos, inactivos. Así que he escuchado el nombre de Berly González. Usted debe conocer, él se ha desempeñado en el gobierno del señor Guillén, creo que ha sido gerente,
1: Claro que
4: y
1: sí.
4: Ha sido gerente. ¿Cómo podemos apostar por él? Y ya sabemos cómo ha manejado Guillén en la región, y principalmente económicamente, con respecto, por ejemplo, al puente de Chilina, ¿cuántos millones se ha distraído ahí en ese Radio y les han pagado a los propietarios de terrenos que los han vuelto pues millonarios, A ver si usted me aclara, el señor Berly González fue el gerente ahí en el gobierno de Guillén.
1: Sí, gracias. Bien, igual. Por eso, tenemos que aprender a escuchar, amigo mío. Hace poquito, hace un par de minutos, ha hablado Luis Franco, ¿no? Él lo ha dicho, pues, ha sido gerente, él lo conoce perfectamente bien, ha sido gerente de... Y es más, que no saben, ha sido gerente un año, ha estado como gerente general con el gobierno de ¿quién? De esta gestión, ¿de quién? De Roel Sánchez. Ya, con eso, más que suficiente. ¿Listo? Ahora, saquen ustedes línea, pues, eso es lo importante también. Hay que saber entender, quién está y en qué espacio, en qué lugar, de dónde vienen, qué tipo de intereses representan. Lo que ha aportado Lucho Franco es interesantísimo. Desde el gobierno regional uno ya empieza a sentar posición política, porque están en juego los intereses de Arequipa, grandes proyectos majestuosos, por ejemplo, explotaciones mineras. Tienes que tener una posición política. No es el trabajo simple de un alcalde, ¿no? Te dicen, bueno, el alcalde es el mejor vecino de repente. Pero desde un gobierno regional, no. Tienes que tener identidad. ¿Dónde te ubicas? ¿Qué tipo de intereses defiendes? Por eso es importante, dilucidar del advenedizo, de aquel que dice, no, yo voy a hacer obras, no te preocupes, pero... No tiene identidad política, y eso es interesante. Y lo otro que decía usted en relación a nosotros, que somos unos eternos perdedores y que no cambiamos, hay que saber entender, amigo mío. Por eso es que algunos entran a la terrible confusión y te dicen, bueno, estos son dogmáticos. Dogmáticos, no entienden, es una religión para ellos, su marxismo, leninismo, mariateísmo, lo que quieran, ¿no? Y no van a cambiar. No. Les hemos dicho tantas veces, caray, pero no se entiende, pues. El mundo está en evolución, el mundo va cambiando, y tienes que ajustarte, ceñirte a estos grandes cambios. Y la doctrina marxista es eso. Leamos, pues, por lo menos las leyes de la dialéctica. ¿Qué cosa es la dialéctica? Cuando no entendemos nada de esto, miren cómo terminamos, ¿no? No, por el contrario. Tenemos que ir aprendiendo a cómo interpretamos el mundo el día de hoy. El Perú y el mundo no es el mismo de hace 10, 20 años atrás. Todo va cambiando. La ciencia, la tecnología, la innovación tecnológica, científica, ha revolucionado todo esto. Cuando se dice tú no cambias en tu línea, es porque a pesar de ese adelanto científico, tecnológico, tú te mantienes firme en tus convicciones de utilizar todo este avance que se ha tenido de la humanidad para poner al servicio justamente de las causas nobles, justas. Por eso es que usted ha escuchado alguna vez, oye, la economía se sigue desarrollando, la economía sigue creciendo, pero la economía de un país, que es el manejo de tus recursos, de tus reservas estratégicas, tienes que direccionarlas en favor del servicio del pueblo, de las gente, de las mayorías. Eso es, amigo mío, ¿ya? Para que no nos perdamos un poquito a veces y terminamos pues totalmente disvariados. Mil perdones, en el teléfono están esperando. Vamos en el 625174. Buen día, le copiamos Radio Más.
5: Muchísimas gracias, Lucho. Muy buenos días. ¿Cómo que no hay candidatos? Hay candidatos. Yo, por ejemplo, así directamente, me he animado a votar por, como se llama, por el ex congresista. No. Donde va la señora, ¿cómo se llama
1: Mercedes.
5: Mercedes Chura. Me animó porque me parece que es transparente. Ha demostrado en el Congreso en su actuar. Parece que hay principio, hay moral, ética. Pero el resto, Guamantoma, ya conocemos pues de qué pata cojea. Berry González igual también es de la misma camada. No, ahora el impresentable el gobierno regional, la académico, ¿no? Academia, igual. Entonces, antes creo que yo diría que se produzca ese, ¿cómo se llama?, en las últimas elecciones. ¿Quién apostaba por Montesinos? Raro, ¿no? Por ahí. A sus congresistas no le viste ni una radio que ha salido de repente en FM, ¿no? Desconocido. Se le ha caído del cielo. Entonces, ojalá que se produzca así. Una persona que tenga voluntad de querer hacer las cosas bien. Me parece que el señor puede ser que sea un gobierno regional que lleva adelante al país, ¿no? Me parece muy bien. Ojalá se produzca eso, porque ya el resto lo conocemos, a no ser que esté equivocado, pero yo voy a votar por él.
1: Correcto.
5: Muchas gracias.
1: No, qué ocurrencia. A usted las gracias por la participación. Bueno, ya vamos, creo, definiendo posiciones, ¿verdad? Bueno, es interesante. Miren, que todavía no hemos tocado esos planes, que los vamos a tocar, igualito como estamos haciendo, pero de manera un poquito más ya puntual, ¿no es cierto? Hay quienes lo hacen por convicción, dicen, como es un hombre de izquierda, pues entonces yo voy por esa lista. Y hay otros que van haciendo una evaluación, van sopesando, ¿no?, una y otra candidata, porque de eso se trata, tienes que sopesar, no es que a ojo cerrado, como decía el compañero de la Prista, es su derecho, pues su derecho. No, no, a ojo cerrado, no, como gallinita ciega, Estela Prat tiene sus candidatos, yo voy y marco, pues, mi estrella, no sé, por más estrellada que esté o qué sé yo. Y es que tampoco se trata de eso. O sea, uno tiene que ser autocrítica. Si ves que tu candidato, pucha, que es de aquellos, oye, que tienen las manos largas y las uñas han crecido, pero no sé hasta dónde. Pero están por la contienda total. Que igualito vas a votar. Es como cuando nosotros nos ponen candidatos de izquierda. Tienes que saber diferenciar y elegir. O sea, no es que, como ni siquiera por él, pues voy a votar a ojo cerrado. No, tampoco se trata de eso. Bueno, amigos, es importante que vayamos ya abriendo un poco más las entendederas, como decimos, para asumir compromisos, porque llega la hora de las definiciones. ¿Ya? A ver, vamos, hay otro llamado que tenemos en curso en el 625174. Buen día, le copiamos, Radio Más.
6: Periodista, gracias. Sí, de acuerdo a lo que estoy escuchando, son como 10 minutos que estoy con usted, en el sentido de que la candidatura, los postulantes, debemos de conocerlos, que, como le digo, abiertamente sus acciones personales, sus acciones pertenecientes a la institución a la que hayan servido, y cómo, qué resultados se ha tenido, cuál es su calificación moral con la que ha salido de esos cargos. Para mí me parece que eso es importante, de saber analizarlo, porque ya estamos hartos de este continuismo y de este cambiazo que se hacen de un partido a otro, y se van ya del cargo principal, pasan a ser pues los integrantes del grupo, y ahí pasan inadvertidos y siguen actuando de igual manera sin dar, ¿qué le digo?, información, resultados a la población. Por eso es que carecemos de conocimiento de la realidad de cada miembro de los consejos y de la región, qué es lo que han hecho en sus años de servicio pertenecientes a estas instituciones por los cuales han salido elegidos, y de eso estamos cansados y hartos, ¿sí? Y es necesario, sí, como se dice, desvestirlos, ¿sí? Empezando por su moral, empezando por su ejemplo, hasta incluso dentro de su propio hogar, porque son ejes de sus hogares. Y ahí empezamos a ver que sacan hijos profesionales, están destacados, están qué, o están todavía pequeños, en fin. Pero es que son años que están en la política, y eso molesta, que se cambien de un lado a otro y su actual servicio a la comunidad queda escondido, ¿sí? ¿Y por culpa de quién? Que no hay leyes, los que sancionen, los que den a conocer públicamente los actos y las sanciones que deberían de tener. Pasan ocultos y seguimos caminando en la misma ignorancia. Lo felicito, señor periodista, en el sentido de que por lo menos está usted tratando de encontrar una visión para el futuro de las generaciones, y que las personas que se tienen que presentar sean, pues, ¿no?, lo que esperamos, servicio al pueblo. Por lo menos yo estoy escuchando a la señora Chura, que no sé en qué partido se va a presentar o estoy entendiendo mal, pero por lo menos hay personas de las que sí se puede confiar. Pero eso tenemos que tomarlo muy en cuenta y no en base a la, discúlpenme lo que voy a decir, a la porquería, a la cochinada que regalan. Y eso, y que incluso de noche están pasando por nuestras casas, haciendo caravana, viniendo a tocar la puerta, de noche. ¿Y para qué? Para regalar su lapicito, su porquería. ¿A cambio de qué? Que se le tome en cuenta al personaje que está saliendo en la camioneta, en el carro. ¿Eso es justo? ¿Y por qué no dan la cara de día? ¿Ah? Eso, sinceramente, ya deja mucho de oculto de su poca sinceridad hacia el pueblo. Y aquí, de nosotros depende el cambio. Y peor aún, con la situación de gobierno que tenemos, que será, no lo sé si será claro o seguirá siendo oscuro, porque hasta ahora lo vemos oscuro. Pero necesitamos, como local, sacar algo que sea digno para Arequipa, y que si se integran miembros que ya han pertenecido a diversos gobiernos, ¿cuál ha sido su cargo? ¿Qué es lo que han hecho? Ah, porque usted sabe, señor, muchas cochinadas que han hecho, hasta con materiales, con los materiales de las construcciones. ¿Acaso no sabemos, no conocemos? Entonces, hay que tener cuidado, señor periodista, y muchas gracias por la información que nos pasa.
7: Bien, bien.
6: Y sí, tomar en cuenta, como vuelvo a decir, las personas de servicio amplio, sincero, de corazón, entregado a la población. Por lo menos para mí, no sé en qué partido está, no he entendido bien la señora Chura. Por lo menos ahí voy a seguir escudriñando. Muchas gracias.
1: No, igual. Las gracias a usted por la participación. Bueno, a ver, la señora Mercedes Chura está yendo como segunda consejera por Arequipa en la lista de la Alianza Venceremos. Bueno, te preguntan, ¿cuál es el símbolo? Las hojitas de coca, ¿no? Ese es el símbolo de la Alianza Venceremos, ¿correcto? Muy bien, pero hablando de Venceremos, ya no sé, no llega el candidato de Venceremos. ¿Esos son los candidatos que tienen? ¿Esa es la gente comprometida con el pueblo? ¿Dónde está este amigo Darío Centeno? Y no es la primera vez. O sea, este está timando a la gente, está engañando a su misma población. ¿Esos son los candidatos que nos merecemos en Arequipa? No, pues, o sea, tampoco es así. Para que vean que somos directos, ¿eh? Aquí no es porque se trate del partido de izquierda, todo está bien y todo va, oye, simplemente para aplaudir. No. Lo que entendemos no camina bien y tienes que de alguna manera cuestionarlo, tienes que hacerlo, porque si no, aquí no vamos a ser cómplices de ese tipo de manejos totalmente irresponsables. Hay cada candidato, candidatuchos también, estos advenedizos que no sé, que creen que se están jugando la lotería, pues si surte, surte, y si no, ni modo, pues. Vamos al teléfono, buen día, le copiamos Radio Más.
8: Aló, señor Ancón, muy buenos días. Señor Ancón, ayer estaba vivo por Pedregal, ahí están los candidatos, están ofreciendo, de todo están ofreciendo, señor Ancón, para ir a gobierno regional, al consejo provincial. Ahí está el pollo, la escoba, casita. De todos están, señor Ancón, pero no promete ese, como dice, va a haber trabajo. Pero ¿de dónde van a dar trabajo ellos, señor Ancón? Solamente con el fin de ingresar nada más, señor Ancón. Como dice ahorita la señora Mercedes, que va a Venceremos, aquí también debía ser, por ejemplo, Roberto Sánchez debía poner en cada apartamento, por ejemplo, un partido para gobierno regional y alcalde provincial. Así debía ser. Todos debíamos votar. Yo sé que ganaba en varios apartamentos, señor Ancón. Muchas gracias, señor Ancón.
1: No, igual, a usted las gracias, amigo mío, por la participación. Eso, pues, no, ¿cómo no va a ser cuestionable, censurable? Juntos por el Perú, la segunda fuerza política más importante, si no es la primera, porque ya sabemos que con fraude les han ganado. Tienen congresistas, Cámara de Senadores, diputados, y no tienen candidatos a la región, a alcaldías. Creo que tienen dos, tres, con los dedos de la mano, mucho todavía. Así se trabaja. Eso es organización. Son una lágrima, en verdad. Eso es, pues, la izquierda también. Por eso la autocrítica. Vamos al teléfono, al 625174. Buen día, Radio Más.
7: Muy buenos días, compatriota. Chocó Patiño el tema. Mire, usted no tiene una simpatía de izquierda, el socialismo. Y mire usted, no, señores, debía ser el candidato Anjali, el que era congresista. Ya falta un mes. Mire usted, ¿qué esperan, pues? Yo comprendo, ¿no?, la situación francesa en que se encuentra la organización, pero hay que salir de los medios, a las radios, los consejeros, en este caso de Anjali. No hay un ejemplo, señor, con Ariel, en el Cusco, la gobernadora, que está presentando a Verónica Mendoza, y está dando la talla, la encuesta está en primer puesto, y está yendo la señora por todas las provincias del Cusco, por todos los distritos. Y acá en Calle no las señales de vida, y es una vergüenza, pues. Carajo, yo quiero ser el gobernador, yo quiero ser a pata, a capil, casa por casa, distrito por distrito, hacerme notar. Y yo comprendo, como repito, no hay que medios, hago algo, pues. ¿No le parece? Ese era mi comentario al tema, señor Chocón.
1: Vale, vale. Gracias, amigo mío, por la participación. Ciertamente, o sea, aquí tiene que haber un trabajo de equipo. Entendemos que así están desarrollando su campaña, ¿no? Porque si no, uno por aquí, otro por allá, cada quien haciendo lo que mejor le parece. No, se trabaja en equipo y con mayor razón. Los de la derecha, ya sabemos, todo es plata, todo es billete, todo compran, contratan, pagan, listo, pues así es la campaña. Pero una campaña en la izquierda es solidaria, porque allí sí se respetan principios, allí sí hay coherencia en un trabajo supuestamente organizado, ¿no? Porque, claro, si queremos llegar es para atender las demandas de la población. Aquí no lo estamos haciendo con un afán mercantilista. Pero entonces demuestren, pues, en la cancha. No queremos verlos unos acá, otro allá, cada quien como puede nomás. Tiene que haber un trabajo cohesionado. Y tal parece, como dice el amigo, ¿dónde están, pues, los candidatos? ¿Dónde está el mismo amigo Ancalle? No lo vemos. No sé qué están esperando. En fin, miren, para redondear simplemente la idea esta de cómo nuevamente nos quieren sonsacar, nos quieren vender gato por liebre, quieren pasar como angelitos. Creo que nos hemos permitido, por lo menos aquí con documento en mano, ¿no?, con los mismos planes de gobierno, hemos terminado de desnudar a los que aparentemente terminan siendo los favoritos, entre comillas. Pero ¿qué favoritos van a ser si ya sabemos cómo se manejan las encuestas? Y hasta las mismas encuestas dicen que no tienen ni el 5%. Pucha, ni hablar, pues, estuviera en un, siquiera dos dígitos, ya diríamos, no, mira, por ahí va el pulso, ¿no? Ya tienen algún tipo de, no sé, de confianza por parte de los electores. Ni eso, o sea, ya porque la gente le pregunta, ¿y por quién va a votar? Oye, ¿quién será? Pues bueno, los que conozco, ¿no? Me acuerdo porque ha sido autoridad, ¿quién? Ese, ¿cómo se llama ese Florentino? Sí, Florentino, no se puede, de repente él, ¿no? Y otros se acuerdan, dicen, del Cóndor, del Yica, también ha sido para autoridad, porque se acuerdan de esos nombres, porque ya los hemos tenido como autoridades. Pero de los nuevos no hay nada. Por eso es que tienen que mostrarse. Y no es que estén al final señalando los que de alguna manera recuerdan estos personajillos oscuros, ¿no?, que ya han ocupado cargos públicos, que van a apostar por ellos. Dicen, vamos a ver, de repente, pues, todavía hay que conocer más a los candidatos. Tienen que mostrarse. Estamos a 3 semanas, ya prácticamente no queda nada. Y, oye, la incertidumbre es tremenda en la gente. El 70% de arequipeños, si entendemos a nivel nacional, no conocen a los candidatos. Vamos al teléfono. Buen día, Radio Más. Amigo, péguese al teléfono, por favor.
9: Sí, buenos días. Así como dijo, ¿no?, no tenemos candidatos para como JP. Mm. Usted debió ir a la alcaldía provincial. No tenemos un buen candidato nuevo, transparente, para la alcaldía provincial. Solo tenemos corruptos, ladrones ya conocidos, igual a la región. Usted debió ir a la provincial, yo sé que lo hubiéramos apoyado a la gente popular. Muchas gracias.
1: No, las gracias a ustedes. No, gracias por esas buenas intenciones. Ya hemos explicado por qué no se puede, ¿no? A última hora, aunque nosotros ya no lleguemos a postular, si quieren, creo que hay la necesidad que de armar un nuevo partido. Miren, estamos conversando con gente y vienen aquí. Armemos un partido a última hora, no tenemos de otra. Será pues, no va a ser lo último que hagamos, ¿no? Pero de todas maneras, si no tenemos representación, si no tenemos partidos sólidos, firmes, yo creo que sí, ¿ah? Tanta gente que tenemos aquí y allá, y estamos seguros que cada uno de ustedes sería un pilar, porque detrás de ustedes, que tienen también cierto liderazgo, hay gente, ¿no?, que lo sigue. Y esto podría crecer, pero como una bola de nieve. Vamos a ver, no descartamos esto. Primero trabajemos la campaña, ya salgamos de la campaña electoral porque ya está encima. Y luego veremos lo otro. Pero que hay esa necesidad, entendemos que sí. Si surge un nuevo movimiento o un partido, tiene que ser de la base misma, pues de la base, de abajo, populorum. Y no como siempre, ¿no? Arriba, pues todo esto nace y después vamos a ver a quiénes vamos comprometiendo. Miren, decíamos que estas dos fuerzas, entre comillas, las más importantes, y porque ya han tenido oportunidad de estar en el poder, en el gobierno, han terminado siendo desastres. Y ambos, que se están postulando al gobierno regional, son los amamantados de la gran minería. Consecuentemente, Queremos entender, no le estamos diciendo, no voten por estos. Bueno, la posición nuestra es clara, pero usted tiene que sacar línea por propia convicción. Aquel que ha manejado una política entreguista, una política mercenaria, y finalmente ha terminado en los brazos, ¿no?, de la corrupción, ¿cree usted que merece una oportunidad? O como una nueva oportunidad, ahora sí la vamos a hacer. No, pues, porque ya nos han demostrado de lo que están hechos. ¿Qué significa, por ejemplo, un Florentino Segarra Tejada? Ni hablar. Y todavía hay muchas cosas que, no sé, iremos sacando. Yo creo que el tiempo va a permitir seguir hablando, ¿no? Porque hay todavía otro tipo de información que ya propiamente es hablar, ¿no?, de lo que ha significado su permanencia como autoridades, envueltos en tremenda corruptela. ¿Qué cosa han hecho? Cuando han sido alcaldes, cuando han sido, en el caso de Cáceres Llica, terminado en la cárcel, en fin. Con documentos en la mano. Este Florentino Segarra, oye, dice que va a dar, ¿cuántos? Ustedes son 20.000 puestos de trabajo. Y ojo, ¿eh?, exclusivamente para nuestros jóvenes. 20.000 puestos de trabajo. Oye, pero ni tú trabajas. Ahí está tu hoja de vida, por si acaso, que le hemos visto con ustedes. Ni el trabajo, no tiene chamba. ¿A qué se dedica? No tiene patrimonio. ¿Se dan cuenta? Ese tipo de candidatos que no te dicen la verdad. Así que no tienes nada, eres un otro jalato más. No mientas, pues todo lo que tiene, todo lo ha traspasado, ¿no? Lo ha llevado para la familia. ¿Y por qué? Porque como tiene procesos pendientes, le van a embargar, le van a quitar el carrito, le van a quitar la casita, le van a quitar la clínica, le van a embargar lo poco que pueda tener o lo mucho seguramente que tiene. Y miren lo que hacen, no dicen por qué. O sea, han transferido todos sus bienes a la familia, a sus testaferros, y resulta que el día de hoy no tienen nada, son unos jalatos. Y así se presentan, así quieren volver a ser autoridad. No, y no sea sinvergüenza. Hay que ser miserable, ¿no? Para ponerse hoy nuevamente como dicen los salvadores que necesita esta equipa nuestra. ¿Con esta gente vas a caminar? Con ustedes hemos visto la hoja de vida. No estamos hablando aquí tonteras. No tiene nada. No tiene siquiera un carrito. No tiene una patina. No tiene nada. Es un jalato. Oye, ¿y dónde trabaja? Tampoco tiene. ¿Dónde va a trabajar? Pucha. ¿Y de qué vive? No sé cuánto tiene de ingresos. Qué terrible, ¿no? Del otro, Cáceres Llica. Igual. Miren, mientras uno ofrece 20.000 puestos de trabajo a los jóvenes, a ver, pregúntenle, pues, porque está yendo a algunos medios. Es que como no leen los planes de gobierno, no saben lo que está ofreciendo, ¿no? Y preguntan, ¿y qué va a hacer? Ah, ya, correcto, sí, vamos a hacer esto, aquello y lo otro, qué tal, qué cual. Pregúntenle, a ver, oye, ¿dónde van a estar? ¿Cómo le va a ser? Y habla, dice, 20.000 puestos de trabajo para nuestros jóvenes de 18 a 29 años. Y puestos formales, ¿ah? ¿Qué dónde? ¿Los va a meter a trabajar al gobierno regional? ¡Ah, caramba! Si es así, o sea, si el gobierno regional tiene ya 3.000 trabajadores, ¿a cuántos vas a meter? Oye, ¿qué estás hablando? No hables babosadas. Tienes que ser más claro, más directo. Y el otro, miren lo que está prometiendo el otro. Página 32, por si acaso, ¿eh?, del plan de gobierno de Cáceres Lica. Creación de un observatorio regional de salud. Interesante la propuesta, pero ¿tú sabes lo que estás diciendo? Este no sabe lo que... ¿Quién es, a ver, tu técnico en materia de salud? No tiene. ¿De dónde te has copiado este plan? Esto es un plagio de otro plan de gobierno. Elmer, habla, pues soy arquitecto. Este mamotreto que tenemos aquí de candidatucho, en la página 34, miren lo que propone, ¿eh?, una planta desalinizadora de agua de mar. Bueno, uno de sus seguidores nos ha dicho, dice que va a construir esa planta para la Sauder. ¿Qué? O sea, con dineros de todos nosotros, está proponiendo construirle su planta desalinizadora a la Sauder Cooper, ¿no?, para el proyecto minero Tía María. ¿Qué cosa habrás visto? Oye, ¿qué te has creído? No, la minera es la que tiene que poner de la suya. Eso es para ellos, para beneficio de ellos. ¿Cómo entonces le va a hacer una planta desalinizadora para la Sauder? Estos son unos... Bueno, mejor no hablamos hoy. Ahí está escrito, página 33, página 34, te habla, ¿no?, del tren regional Arequipa, La Joya y El Pedregal. No te sustenta absolutamente nada. Este está vendiendo humo. Este nos ha creído que somos... Está bien, pues somos cholitos, ¿no? Somos los cholitos de Arequipa. Tú que vienes de allá de Cailloma y te vas a querer seguir burlando de nosotros. Y como la última página, el cierre, el broche de oro de este plan de gobierno de Cáceres Lica, dice... La última página dice, APP, comprometido con hacer buenos gobiernos. ¿Qué? Oye, ¿sabes lo que estás diciendo? Así que comprometidos con hacer qué buenos gobiernos. Pucha. Ahí lo dejamos, perdón. Están, si todavía están en las líneas telefónicas, con las disculpas del caso. Vamos al 625174. Buen día, Radio Más.
6: Sí, señor periodista, permítame, por favor. Lo estoy escuchando y sinceramente enerva. Enerva escuchar tantas estupideces que nos están diciendo, como que si tuviéramos un cerebro de qué, de cuatro letras, por no decir otra cosa. Pero ¿de dónde van a sacar, empezando con este señor Lica, en el sentido de que la desalinizadora, con plata y lomos del pueblo, para que la empresa millonaria siga explotando a nuestra gente que trabaja y luego que no contribuye con pagar los impuestos que debe dar, en el sentido de que incluso se manifestaron en el COVID las instancias internacionales que el Perú debe cobrar mayores, debe subir los impuestos que debe pagar? ¿Eso cree que nos hemos olvidado? ¿Qué le pasa a este señor? Debe estar con copas, o con 10 copas, ya no 4 copas, 10 copas adentro, porque de eso no se ha curado, ya se sabe, por otra emisora ya se ha escuchado de que el señor sigue tomando. Entonces, ¿de qué estamos hablando? ¿Cuál coherencia tiene sus palabras? Sinceramente, ofende. Por eso le digo, cree que tenemos un cerebro de cuatro letras. Y eso no lo aceptamos. Ahora, en cuanto al otro señor que habla también de 20.000 puestos, ¿el señor tiene empresas? ¿Cuántos hospitales son suyos? ¿Ah? Para que pueda asegurar colocación de puestos a los jóvenes. ¿Quiere que a los jóvenes ilusionarlos con puestos? ¿Qué será, señor? Yo pienso, soy mujer mayor. Y sí, he vivido todas las desgracias de tantos gobiernos que nos han hecho. ¿Pensará este señor médico que va a entregar tierras arequipeñas para empresas que saqueen los minerales y que de ahí él se va a tomar el nombre de que van a tomar puestos nuestros jóvenes? ¿Sí? ¿Sirvientes van a ser esclavos? ¿Cargadores? De hecho, del tipo, ¿por qué no especifica en qué empresas ya cuenta para dar la colocación de esos puestos? No puede hablar así, tan cínicamente, y engañar las mentes de nuestros jóvenes, porque muchos no tienen experiencia real de la vida. Y entonces, ¿los va a convencer para que entreguen el voto? Ese voto va a costar, ¿qué? El futuro de sus propias vidas. Pero nosotros mayores, sí. ¿De dónde va a sacar esos 20.000 puestos? De entregar las tierras, las riquezas de Arequipa. Y que de ahí la colocación, él según va a contar que van a tomar a jóvenes de Arequipa. Y ahí ese es el cumplimiento que va a hacer. Robando nuestras riquezas. Sinceramente ya, es para explotar el cerebro de tanta sandez que prometen. Pero no es realidad, es mentira. Ese es engaño, señor. Gracias.
1: No, igual. Las gracias a usted y entendemos su tremendo malestar, ¿no? La indignación que siente la señora. Vamos, en el otro teléfono, en el 974. Buen día, Radio Más.
10: Buenos días, señor Ancón.
1: ¿Cómo está usted? Buen día.
10: Sí, pues, ¿cómo vamos a apoyar, pues, a un alcohólico y a un mentiroso? El alcohólico ya es conocido, nuestro compita, Charlie, el guapo, ese tontonazo de... como Yeka, ¿no? Yeka. Sí, pero ¿cómo vamos a votar por este? Ya le hemos dado la oportunidad. Ahora que se vaya el diablo así. Ahora el otro 28 y el candidato de Cerro Verde. Eso sería peor para quedarnos sin agua, para estar pagando por un bidón de agua 100 soles. No, eso más bien no. Por cualquier otro. Yo pienso apoyar al panchero de la señora Mercedes Chura. La Mercedes Chura ya fue esa señora. Inspírate con confianza, algo. Algo que más o menos que podemos pensar, pues, en un futuro fue de Arequipa. Es lo que queremos, porque ahora estamos sin futuro.
1: Correcto. Gracias, amigo mío. Mil perdones. Mire, la hora nos está comiendo. Atenderemos ya estas últimas comunicaciones. No han llegado estos candidatos. Se pasaron. Vamos.

0: votar por Alfredo Segarra, más conocido como Florcita, creo que no. No porque este señor, con mucho respeto, nos estafó con ese programa de vivienda municipal, ¿se acuerdan? Cuando era alcalde provincial. Tuvo la oportunidad, pero como siempre, todo Florcita se chupa, se arruga, aunque se hubiese hecho un piloto. Un programa piloto, para creerlo. ¿Y quién va? El mafioso Oscar Ayala, como consejero. O sea que esto es una mafia.
1: Clarísimo, amigo. Gracias igual por la participación. Vamos en el 974. Buen día, Radio Más.
2: Muy buenos días, señor periodista. Quisiera que usted le invite al señor Guamantuma para que él nos explique cómo es que Más Esiguas ha caído en manos de los japoneses. Creo que eso es importante porque ahora está como candidato. No tenemos cero información, no sabemos la población arequipeña qué es el proyecto Más, siendo nosotros los dueños. Muchas gracias.
1: No, a usted, a usted, amigo mío, no solamente Guamantuma. Aquí tiene que responder Berdy González. ¿Cómo es que finalmente No Más Esiguas termina en manos del gobierno japonés? ¿Qué nos irán a decir? Vamos en el llamado, estamos en el 974. Buen día, Radio Más.
3: Buenos días. No debemos elegir a Yika, que has conocido, un alcohólico corrupto que ha gobernado con los traficantes de terrenos, y tampoco a Alfredo Segarra. Nunca más Alfredo Segarra, este desgraciado, ha estafado a 50.000 personas con el cuento de regalarles lote. Muchas gracias.
1: No, igualmente a usted por la participación. Listo, amigos. Miren, ya no hay tiempo. ¿Qué ha pasado con este candidato de Uchumayo? No, no, ya no, pues. Una vez, dos. Si no pueden, ¿para qué nos hacen perder el tiempo? Habían otros candidatos, y porque no, no, que sí, que ya, y nada. Bueno, pero rapidito vamos revisando esta hoja de vida del candidato de Uchumayo. Ojo, ah, por la alianza venceremos. Un amamantado del Congreso de la República. Bueno, pues, Darío Centeno, aquí aparece, miren, registro laboral. Ojo, aquí hablamos con los documentos en la mano. Dice, registro laboral número 1, ¿dónde trabajó? Congreso de la República, oficio, beneficio, abogado. ¿Qué hacía? ¿2025? ¿2026? Bueno, como está en campaña, entiendo que está con licencia. ¿Con quién trabaja? Ya deben imaginarse ustedes, pero aquí aparece pues así, ¿no? Congreso de la República. Registro laboral número 2. Congreso de la República. Asesor en el Congreso de la República. ¡Carambas! Registro laboral número 3. Curia Global Corporation Jurídica. El amigo es abogado. Registro laboral número 4. Miren, ¿cuántos registros laborales tiene el amigo? Municipalidad Digital de Coalaque. Asesor legal. Registro laboral número 5. Seguro Integral de Salud. ¿Seguro Integral en el CIS? Dice profesional en Derecho. ¿Cómo es eso? Oficio profesional en Derecho. Bueno, resulta, y de acuerdo a lo que están escuchando ustedes, un hombre que vive de la teta del Estado. Uy, y a ver, vamos de frente ya. Estamos aquí, correcto, correcto. Formación académica, estudió en la UNSA, es hombre de derecho. Trayectoria partidaria, bueno, no registra información. Relación de sentencias, tampoco está manchado. Relación de renuncias efectuadas a algún partido. A ver, si pues renunció a Perú Libre. En el año 2023 era militante de Perú Libre y renunció a Perú Libre. Declaración jurada. ¿Cuánto gana este amigo? A ver, vamos revisando aquí los ingresos que tiene. ¡Caramba! Soy envidiable. Miren, del sector público. 104.205 soles. ¡Provecho! 104.000. O sea, este está ganando en promedio ¿cuánto? 9.000, 9.9. Poco menos, poco más, asesor pues en el Congreso de la República. O sea, ¿cuánto le pagan como asesor? 8.000. ¿Y quién lo ha calificado a este amigo Darío Centeno? Bien amamantadito.

0: Bueno, ¿y por qué? ¿Cómo así? Ya más adelante lo diremos todavía. Bueno, hay cosas que tenemos que reservarnos, pero ya mucha gente sabe y conoce de lo que estamos hablando. Para que vean, ¿ah? Porque algunos te dirán, ¿cómo son de izquierda? No, ni los tocan, no hay que cuidarles las espaldas. No. Y peor cuando son faltosos, cuando se comprometen y no vienen, no aterrizan, pues, o sea, ya basta. Alguna gente piensa y cree que como aquí tenemos una línea de izquierda, ya, no, ¿para qué vas a ese medio? No, esos son nuestros, no te preocupes, no, ya igualito es. Y se van a otros medios, pues, por ahí les van a dar cabida. Y claro, creen que el medio de comunicación, donde hay una línea clara definida, termina siendo el patio trasero. Y no es así, pues, no es así. Están confundidos. Aquí hemos sido siempre, claro, si no aprenden, pues, hasta el día de hoy. Aquí hemos hablado de los izquierdosos, ¿no? Ya muy poco se habla, los famosos izquierdosos. Ese partiducho de Patria Roja, por ejemplo, que ya se han olvidado de los pseudocomunistas, en fin, en el momento en que era indicado, aquí hemos confrontado a esa gente que creyéndose de izquierda o calificándose de izquierdistas, miren lo que han hecho con la izquierda, una vergüenza. Y esperemos que este otro amigo, este no termine pues igualito, no siendo otro más del montón. Pero así como está empezando, ya nos parece que se le han subido las ínfulas. Como es congresista, bueno, no es congresista, es trabaja en el Congreso de la República, el hombre está pisando huevos, o sea, ya no sé, no es así, oye, baja de tu nube. Todavía hay otro tipo de situaciones, yo no sé. Estos son los candidatos de la izquierda. Así se molesten, pues dirán, oye, ¿qué ha pasado? Sí, se está postulando, no sé si tendrá algún tipo de acuerdo con la minera Cerro Verde, un hombre de izquierda, una zona de influencia, ¿no? Por la tremenda contaminación de Uchumayo, Estiabaya, y no dicen nada, calladitos, ¿no? ¿Qué cosa? Esos son los candidatos, o algunos de los candidatos de la Alianza Venceremos, por si acaso, ¿eh? Para que entiendan que aquí tratamos de ser lo más objetivos posibles, ¿ya? Entonces, no nos vamos a dejar sonsacar o no piensen que esto simplemente es una mesa de partes y porque todo candidato de izquierda, bueno, es oleado y sacramentado y amén, amén, amén. No, señor. Las cosas como deben ser simplemente. Listo, amigos. ¿A quieren saber más todavía la gente? Oye, queremos saber más de este caballero. Bueno, ¿qué más tiene pues el amigo? Oye, ha sido un crecimiento meteórico, ¿no? ¿Cómo lo vamos? A Darío lo conocemos perfectamente bien. Suenan y suenan los teléfonos, la puerta están llamando, no sé, a última hora vendrán, no, ya no hay tiempo, pues, ya no hay tiempo. Lo conocemos desde el colegio, aquí lo hemos apoyado siempre. Ustedes son conscientes, dirán, oye, ¿ese no es el chico del colegio Independencia Americana? Sí, pues, ¿ese no estuvo con Juventud Socialista? Entiendo que siguen juntos o algo ha pasado, no, entendemos que sí. Este amigo que, bueno, estudió en la UNSA, ya se ha recibido, es abogado. Ha llegado al Congreso de la República, un ascenso meteórico. Bueno, porque ha estado pues ahí en el partido, en el movimiento, en fin. Pero de pronto, oye, que no sé, te sientas en las nubes, o se te ha subido la nevada, como decimos. Tampoco se trata de eso, o sea, un poco más de respeto. Un poco más de respeto, no con el medio de comunicación, con el periodista, con la gente, con el vecino. Ustedes son candidatos. El periodista no va a votar por ustedes. Son los vecinos, es el ciudadano. Ya los que finalmente van a dar un voto a esta gente. ¿Creen que a este paso van a conseguir este tipo de propósitos y objetivos? No, pues tienes que aprender, Darío Centeno, a respetar. Respétate primero tú. Pero ¿cómo, muchacho? Has crecido rapidito. Y parece que en verdad, esto hace daño, ¿no? Esto hace daño. Y llegan a circunstancias como estas que, lastimosamente, no las hubiésemos querido señalar, pero tenemos que hacerlo, pues, tenemos que hacerlo. No es una vez, son dos, son tres. Respeta. Tienes que aprender a respetar, porque si no, estamos en nada. Amigos, justo, estamos ya en la hora, nos quedan 30 segundos, vamos a ver dos comunicaciones de manera puntual, les rogamos en el teléfono celular y terminamos en el teléfono fijo, ¿sí? Vamos en el 989, buen día, Radio Más.
1: Buenos días, rápidamente decirle, señor periodista, gracias por permitirme, pero yo creo que primeramente debería escuchar sus argumentos, ¿por qué no ha venido el señor Darío Centeno? Porque, y la pregunta... en el aire. ¿Hay otro más mejor que Darío Centeno para la municipalidad de Uchumayo?
0: Correcto, madrecita, correcto. Tiene usted toda la razón del mundo, pero le estamos repitiendo, le estamos diciendo, no es una vez. No son dos, son tres. Madre, la primera, bueno, pues entiende, ¿no? Como varios hay, y te llaman, te dicen, ¿sabes qué? Por favor, entiéndeme. Como hoy tenía que venir otro candidato de Cerro Colorado y justo al inicio del noticiero ya me dice, por favor, miren, voy a postergar para el día de más, para el día miércoles, ya, pues ya. Pero el otro ni siquiera se comunica, no dice absolutamente nada. Señora Paulina, no es una vez, no son dos, son tres. ¿Qué cree que está pasando? No, pues, o sea, tampoco nos tomen el pelo, no somos aquí. Mejor ahí nomás tranquilos, ya, pero creo que es bueno que usted también se informe un poquito más de realmente quiénes son estos amigos candidatos. No vamos a permitir ese tipo de, no sé, maltrato. Cuidado, no con nosotros, con la gente. Se comprometen, los hemos anunciado y nos han llamado. ¿Dónde está el candidato? No que se iba a presentar, ya no se trata de nosotros. Luego, a veces hasta le emprenden con el medio de comunicación, con el periodista, ¿no? Porque usted lo anunció, ¿dónde está? Nos ha mentido, claro. Dirán, les hemos mentido pues porque no se presentan. Pero ya no es problema nuestro, es del mismo candidato. ¿Para qué se comprometen? ¿Para qué te dicen sí, mañana? Vienen después, ¿no? Para decir, no he podido, que disculpen, no. Mañana, el fin de semana, el día lunes, correcto. Vuelven a fallar. Y otra vez, bueno, ya, tal día, tal fecha. Ellos ponen el día, ponen la hora. ¿Para qué? ¿Para esto? ¿Para que se burlen de la gente? Y en Uchumayo, claro que hay otros candidatos. Pero a este paso, si antes de llegar a lo que él quiere, ¿no? Y pretende ser alcalde, oye, imagínense que le den los votos los vecinos de Uchumayo, este Darío Centeno, ¿qué va a hacer de este pobre hombre? O sea, ¿qué creen que va a gobernar bien el distrito de Uchumayo? Con las ínfulas que tiene el día de hoy, ni hablar pues. Entonces, tratemos de ser serios. Si no somos responsables ahora, no demostramos realmente de qué estamos hechos, no, pues, o sea, las cosas no se manejan así, ¿ya? Para que quede claro. Nos vamos, amigos, 30 segunditos en el teléfono, buen día, Radio Más.
2: Hola, Lucho, no sé si era el candidato izquierda, ¿no? Y Ancalle, venceremos. Uh-huh. Si es así, está quedando mal, pues. Para jugarle un jalón.
0: Listo, amigo, no es Ancalle, es Darío Centeno, ya por si acaso, el candidato de Uchumayo. Han sido muy gentiles, ya está con nosotros el maestro de maestros, Carlos Salas, para continuar aquí en Frecuencia 1000, amplitud modulada y 105.9 en la Frecuencia Modulada Radio Más. ¿Quieres sentirte mejor y con más energía? 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
3: 10 y 4. 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
1: 10 y 22.
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0: 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Bueno, mis estimadas amigas, amigos oyentes, tengan todos ustedes muy buenos días. Muchísimas gracias. Será hasta el día de mañana. Mañana martes estaré con todos ustedes a partir de las 10 de la mañana. Muchísimas gracias.
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Hola, hola, hola, muy buenos días. Ya son las 11 y 10 de la mañana aquí en Radio Más. Entonces, en breves momentos ya también tenemos ya, por si acaso, las entradas, la comunicación de las personas que se vengan comunicando con nosotros al 9749-74164. Vamos con un temita musical y luego ya venimos con las llamadas telefónicas y también pues las preguntas al candidato pues Alberto Flores, que ya debe estar ya por llegar también a la radio para que hacerle algunas cuantas preguntas sobre qué es lo que va a hacer por realidad por Cerro Colorado, qué ideas, qué planes tienen, ¿no? Y todo eso y mucho más. A ver, ¿qué pasó? Se nos trabó la canción. Ahí está la canción.

0: A ver. Ya estamos ya. A ver, ya está. Alberto ya llegó. Tarde, pero llegó. Como siempre, tiene que ser mil y un cosas. Está por acá y por allá. Pero bueno, ya, Alberto, a ver. Hoy día, ¿qué vamos a tocar un tema, ¿verdad?
1: Buenos días, muchas gracias por la invitación. Siempre agradecidos aquí a Radio Más. 1000, AM 1000, ¿no? Y FM 105.9. Así es. Un saludo para todos los oyentes. Aquí estamos un poco siempre ajetreados por todas las actividades que tenemos en esta última etapa ya de la campaña, ¿no? A sus órdenes.
0: Claro, que la campaña se está viendo ser una campaña que ya se viene peleando mucho ya, ¿no? Para llegar a alcanzar un nivel ya adecuado y óptimo para las elecciones.
1: Sobre todo que la población conozca, ¿no? Conozca de cerca, de primera fuente, las propuestas que traen los candidatos. Por ejemplo, te comento que ayer estuvimos visitando muchas zonas del distrito, ¿no? Lo que es San Pedro y San Pablo. Hemos estado también en José Luis Bustamante y Rivero, en el sector 9. Hemos estado en Sorana de los Ángeles, Monteagudo. Hemos estado en el mercado, en el mercadito ahí. Justo tuvimos una reunión con todos los comerciantes que trabajan en este mercado y que tienen pues muchos pedidos, ¿no? Tienen muchas necesidades. De ahí nos hemos dirigido a la feria. En Cerro Colorado existen muchas ferias los fines de semana. En la feria 54. ¿Ya? Entonces, igual hemos tenido una excelente acogida. Hemos hecho una especie de feedback con lo que nosotros estamos proponiendo y ellos están solicitando, ¿no? Y en ese sentido estamos satisfechos porque cada día llegamos y tocamos las puertas de mayor cantidad de población de nuestro distrito. Esta semana, hoy día, iniciamos todo lo que es la parte baja. Vamos a comenzar de Veracruz, vamos a bajar por Alto Libertad, Tupac Amaru, Mariscal Castilla, ¿no? Y toda la parte baja de Cerro Colorado. Y luego nos vamos a centrar ya también en lo que es urbanización, el Rosario, la Planicie, la Merced, Santa Rosa, la parte baja, ¿no? Que nuestros vecinos han sufrido estragos justo producto de las lluvias, ¿no? Y las propuestas que tenemos, por supuesto, para que no vuelva a afectar en esos niveles, por ejemplo, los huaicos que se generan por las lluvias que se dan en temporada de lluvia, ¿no? En diciembre, enero, ¿no? Y lamentablemente, pues, nuestro distrito no cuenta con un buen sistema de drenaje. No sé si claro. Te has fijado, Jessica.
0: Mira, es que el tema no es solamente en Cerro Colorado. El tema es a nivel de Arequipa.
1: Así es.
0: Porque recuerda que no contamos con el alcantarillado respectivo, ¿no? Para los drenajes, para que se vaya pues el agua relativamente, y veamos que en Cusco no ocurren esas cosas, ¿no? Porque todo, tú vas a Cusco y todas las calles tienen drenaje, ¿no?
1: Claro, eso, claro. Entonces, pero mira, hablemos de Cerro Colorado, y tú te habrás fijado que en época de lluvia, la avenida Aviación, que más en la parte baja se denomina Avenida Pumacagua, y ya, digamos, límite con Caima se le denomina Prolongación Avenida Ejército, esta avenida principal de nuestro distrito, en época de lluvia, se convierte en un río. Es increíble, las personas que asisten al mall de metro que tenemos ahí en Cerro Colorado, que tienen que ver un río. ¿Por qué? ¿Por qué se produce esto? Porque no existe un buen sistema de drenaje. No hay un sistema, pregunta tú, revisa en la avenida Aviación, verifica si existe o no existe un sistema de drenaje que traslade estas aguas pluviales a la quebrada, a la torrentera El Chullo.
0: Claro, y también recuerda que esto ya, mira, los ha agarrado fuerte el año pasado y nadie ha hecho nada, lastimosamente nadie ha corregido nada de eso. Entonces tú, para cuando estés en el sillón municipal, tú te vas a encargar de hacer todo eso, es un hecho.
1: Este es un trabajo en equipo, ¿no? Porque la quebrada
0: va con la región.
1: No, tienes que ¿no? Entender de que la quebrada que se inicia en Cerro Colorado, quebrada Gamarra, y en la parte baja se le denomina la quebrada del Chullo. Esta es una quebrada pues, que tiene una longitud, será unos 14 kilómetros, ¿no? Desde la parte alta hasta la parte baja, que desemboca en lo que es el río Chili por Sachaca. Entonces, esta es una por la magnitud del desastre que se ha producido, sobre todo este año, ha sido catalogado un nivel alto, donde la intervención ya no es solamente a nivel local como distrito, que obviamente tiene que participar, ¿no? Ni la provincial, sino que tiene que intervenir el gobierno regional. Que
0: claro,
1: dicho sea
0: tú
1: de paso,
0: de la mano vas a trabajar. Pues,
1: ah, por
0: obvio,
1: supuesto.
0: Acá, ahora, señores, oído, no se dejen influenciar mucho. Dicen, no, que les van a ir a tocar la puerta, ¿no? A decir, no, tengo que, te marca las cuatro aspas, ¿no? Porque no.
1: Los cuatro símbolos.
0: Los cuatro
1: ¿no?
0: símbolos. No, señores, porque recuerden que ustedes, en el lugar que usted vive, para la provincial, para la distrital y para la región, usted puede cambiar de opción, puede marcar una opción en una, otra opción en otra y todo el tema.
1: Claro,
0: ¿verdad?
1: Que sí, claro que
0: entonces,
1: sí.
0: Entonces, ahora las personas también es prestarles también el oído, decirles de que no se dejen engañar, no se dejen comprar, porque recuerden con llevarle, no sé, adobo, sándwich de chancho, de no sé, de muchas cosas que les ofrecen hoy en día. ¿Acaso, señores, si no están
1: no se
0: en
1: resuelven
0: campaña,
1: los problemas con un plato de comida o con productos que te vayan a regalar?
0: Es porque están en campaña política.
1: Necesitamos candidatos preparados, ¿no? Digamos, comprometidos, con empatía.
0: Necesitamos, o sea, candidatos que tengan ganas de trabajar por el pueblo y para el pueblo.
1: Eso es lo que queremos.
0: Ahora también necesitamos también gente joven y gente también que quiera trabajar con toda la juventud también, ¿no? Hay que dar la oportunidad también a los jóvenes.
1: Así es. Entonces, como te comentaba, en la parte baja, pues, lo que es Cerrito Los Álvarez, por ejemplo, ¿no? 12 de octubre, la parte baja de nuestro distrito ha sido afectado. Todo lo que es la calle Granda. El límite que tenemos nosotros con Caima, donde está el colegio Lord Byron, todos estos vecinos de la parte baja, incluyendo desde la parte de más arriba, lo que es Cerro Viejo, urbanización El Rosario. Existen zonas donde no hay el muro de contención, ¿no? De concreto armado, estamos hablando, no solamente un enrocado, que es lo que hace falta en esta zona. Nosotros lo que vamos a hacer es, dentro de nuestro plan de gobierno, y así está, porque la gestión de riesgos es transversal. La gestión de riesgos es una política que debe ser implementada por todos los gobiernos locales y regionales. Es el punto de partida, porque no nos olvidemos que, de acuerdo a la Constitución Política, el fin supremo de la sociedad y del Estado es la protección de la persona, el cuidado. Entonces, cuando hablamos de proteger, hablamos pues de estos desastres naturales. Y entonces, eso tiene que aplicarse en las políticas, en la ejecución, en la parte administrativa, en todo. Y por eso nosotros vamos a trabajar de la mano con el gobierno regional, con la municipalidad provincial, y vamos a hacer todo lo que es el muro de contención, desde lo que es el puente La Concordia, límite de Cerro Colorado con Caima y Anahuara, hasta lo que es la parte de arriba, urbanización El Rosario, urbanización Santa Rosa, zonas donde no hay el muro de contención y se están pues, digamos, expuestas a un riesgo de desastre como el que ha ocurrido este año, ¿no?
0: Claro, Alberto, nosotros vemos que tú pues quieres trabajar por Cerro Colorado.
1: Lo más importante es que sabemos en qué situación se encuentra. O sea, aquella persona que...
0: Claro, es que tú vives en Cerro Colorado.
1: Claro.
0: Eres neto de Cerro Colorado y sabes lo que las carencias que Cerro Colorado tiene en
1: por
0: realidad.
1: Por supuesto.
0: ¿No?
1: Ahora, nuestros vecinos, por ejemplo, de urbanización Santa Rosa, no cuentan con drenaje. No hay un sistema de drenaje. O sea, es igual, como te comentaba hace un momento. Llueve la avenida de Aviación, un río. Porque no hay drenaje en la avenida Aviación, excepto en la parte alta en el kilómetro 7. Y en la parte baja.
0: Ahí
1: entonces, lo mismo hay que hacer en urbanización El Rosario y todas las urbanizaciones aledañas ahí. Un drenaje que discurra el agua y no provoque daños a las vías, a la carpeta asfáltica, ni para podernos trasladar, ¿no? Para que no se produzcan los ríos. Eso vamos a trabajar en nuestra gestión. Eso es gestión de riesgos por desastres. Existe la ley 29664, ya publicada hace años, donde establece que los gobiernos locales, que el alcalde es la máxima autoridad y que tiene que velar, porque justamente analizar estos riesgos por desastres naturales, en este caso las lluvias que se producen, ¿no?
0: Claro.
1: Y acá hay un instrumento que tienen que se tiene que elaborar todos los gobiernos locales y el gobierno regional, que es el plan de prevención y reducción de riesgo de desastres, que dicho sea de paso, en Cerro Colorado está por vencer. Esperamos que la actual autoridad haya tomado las previsiones del caso para que se actualice, porque estos instrumentos son de permanente actualización.
0: Claro, y Alberto, ahora que está en el foco, y bueno, es una papa caliente esto del transporte, del CID, ¿no? Entonces,
1: claro.
0: ¿qué tú vas a hacer por Cerro Colorado? ¿qué piensas y cuál sería tu comentario? Y si de repente hay personas que quieran opinar también de esto, nos llaman al 974-974-164.
1: Ah, bueno, de verdad, ¿no? Hay ¿ya? también, por favor, esto, que los vecinos participen. Claro. Invitamos a los vecinos, no solo de Cerro Colorado, de Arequipa, nos pueden preguntar acerca de...
0: Esto es cobertura para todos, en realidad, porque esto nos afecta a todos, incluyéndome, incluyéndote, incluyéndonos a todas las personas que vivimos diariamente los atropellos. Por eso, señores, pues el transporte, ¿no? Donde ellos siempre quieren ganar, ¿no? Para ellos lo ancho y para la población lo angosto. Y eso pues también está mal, ¿no es cierto? A ver, ¿qué te puedes, qué tú piensas que vas a hacer por ahí, Alberto, en ese tema? A ver,
1: bueno, siempre hemos dicho nosotros que la competencia, o sea, el tema de transportes es una función propia de la municipalidad provincial. Sin embargo, la municipalidad distrital puede articular con la gerencia de transportes de la municipalidad provincial que se optimice las rutas, las concesiones de las rutas, con el único propósito de brindar un mejor servicio, un servicio de calidad para todos los vecinos al cual yo represento, ¿no?
0: Claro, pero yo creo que más que todo, bueno, fuera de todo, creo que el CIT empezó mal y termina
1: eso
0: mal.
1: Sí, definitivamente,
0: y hay que reestructurarlo totalmente, eso sí, porque vemos que tienen bastantes carencias. Ahora, si bien es cierto, esto de los transportistas, antes de que suban al pasaje a un sol 30, me vas a disculpar, pero ya, sin haber sido la suba del combustible, ya estaban cobrando... Ya a partir de las 2, desde las 7, 8 de la noche hasta 2 soles, 3 soles el pasaje a partir de las 8 de la noche. Donde estos señores, cuando ya hubo la suba de la gasolina, buscado el pretexto para decir la suba del pasaje. Pero nosotros nos vemos afectados, o sea, nos afecta un montón el bolsillo a las personas. Mire, recuerda que tienen gastos, porque tienen hijos, dale, para el pasaje diario, para la canasta familiar, tienen que pagar luz, agua, internet y esas cosas. Y más este abuso del cobro excesivo que existe.
1: Exactamente, tienes toda la razón, Jessica.
0: Creo que ya basta. Bueno, y las autoridades, discúlpame que te corte, Alberto, creo que ya, estas autoridades ya se pasaron ya. Porque si bien es cierto, han hecho un saludo a la bandera. Dicen que el pasaje es un sol, ¿verdad? Pero dime una cosa, es un sol, pero es un saludo a la bandera, porque si tú vas y tomas el transporte, te siguen cobrando un sol 30 y 2 soles, 3 soles, y dicen que hay fiscalización. Señores, la fiscalización respectiva sí, pero hasta ahorita no vemos que la fiscalización esté tomando las riendas y relativamente pues las cosas y las pautas que se deben de tomar, porque si bien es cierto, ahorita vemos que no hay las sanciones respectivas, porque esos señores se burlan de las autoridades, porque no hacen prevalecer las cosas correctas para hacer que esto sea pues acatado, ¿no?
1: Sí, bueno, lamentablemente, como manifiestas tú, que el transporte pues es un problema crítico, donde tenemos una parte que son las unidades que conforman el CIT y digamos otra parte que es el transporte informal desarrollado por las unidades M1 y N2,
0: pues las
1: denominados las loncheritas, ¿no? Entonces, realmente se tienen que hacer mesas de trabajo. Porque si es que existen esos servicios es porque hay una demanda insatisfecha por el sistema formal, vamos a decirlo entre comillas, ¿no? El sistema integrado de transportes. Porque si no existiese demanda, no habría necesidad de... No estarían
0: es que, claro,
1: más unidades.
0: Lo que pasa es que les falta unidades, no cubren.
1: Exacto.
0: Hasta la hora.
1: Entonces,
0: ese es un tema
1: que la municipalidad provincial tiene que hacer respetar, porque al momento de firmar las concesiones hay un compromiso. Hay eso, y eso está en función a un estudio de movilidad urbana, ¿no? Se entiende que se han hecho eso, y esos estudios tienen que ser constantemente actualizados, porque la población no es que se detenga, todos los días crece, cada día somos más, las necesidades se incrementan. Estos planes anualmente deberían ser actualizados, ¿no? Y entonces, y en esa medida se va a determinar cuál es pues la capacidad que tiene este sistema integrado, ¿no? Si puede o no puede cubrir la demanda que tiene la población en cada distrito. Entonces, ya nosotros como Como gobierno distrital, gobierno local, por supuesto que vamos a tomar todas las acciones necesarias, como te decía, con el único propósito y el afán de que el servicio que se brinde de movilidad en nuestro distrito sea el de mejor calidad para nuestros vecinos. Y para ello, si tenemos que tocar la puerta del Congreso para modificar las leyes, lo vamos a hacer. Bien.
0: Sí, la verdad que eso sí está bien, bien complicadito, ¿eh? Porque si hacen una fiscalización el día de hoy, y si van al respectivo centro de acopio donde salen las unidades, no cuentan con las unidades que prevalece en la normativa.
1: Esa es la supervisión que se tiene, la fiscalización que tiene que hacer.
0: No lo hacen.
1: En este caso, la gerencia de transportes, y de ser el caso, implementar pues las sanciones necesarias, determinar la infracción y imponer la sanción que corresponda, ¿no?
0: Claro,
1: porque si no, vamos a vivir en la impunidad. Si no, aquí hacen en la ley de la selva. Bueno, yo hago pues porque nadie me lo permite. Eso es principio de autoridad. Por eso necesitamos autoridades comprometidas, ¿no? Con empatía, que se pongan el zapato del vecino que no, o que tiene que pagar una o dos, tres veces el pasaje para poder desplazarse desde su punto de origen hasta su punto de destino. Entonces no podemos permitir eso. Las autoridades están justamente para hacerle la vida más fácil, para que los servicios públicos locales sean de buena calidad. Bueno, cosa que no ha ocurrido lamentable. Por eso la invocación, estimados vecinos, no solo de Cerro Colorado, sino de toda Arequipa, elegir buenas autoridades con capacidad resolutiva. Sí se puede resolver problemas. Quizá, yo siempre lo he dicho, no va a salir perfecto como quisiéramos, pero a lo que estamos, sí podemos mejorar la calidad en el transporte, ¿no? Y mejorar también las vías. El transporte tiene que ver una parte con la cantidad, las unidades, los transportistas, ¿no?, que trabajan con sus unidades, el tamaño, el tipo de unidad, y tiene que ver, por otro lado, con las vías, con un sistema vial adecuado, porque ¿cuál es el medio por el cual se transportan las unidades? Un sistema vial, circuitos
0: tenemos
1: viales.
0: Tenemos una llamadita al aire, a ver, aló, buen día, dígame, ¿alguna pregunta, por favor?
2: Hola. Quiero conversar con Alberto sobre unas cositas que
0: ¿Nos puede hablar un poquito más fuerte? ¿No lo escuchamos?
2: Decía que soy vecino de Cerro Colorado. He visto varias cosas que me gustaría preguntarle a Alberto para ver si consigue mi voto, pues.
1: A ver,
0: adelante. A ver, ¿cuál es la pregunta? A ver, adelante.
2: A ver, Alberto, yo he ido a la municipalidad y me han atendido en una especie de gallinero. Ahí en el segundo local que tienes. ¿Cómo vas a mejorar ese servicio? Porque tenemos que Cerro Colorado es una municipalidad grande, que tiene mucho presupuesto, pero no es justo que los contribuyentes, los vecinos, tengamos ese servicio tan pésimo que da en este sitio. Mucha burocracia, no hay instalaciones adecuadas. ¿Qué vas a hacer en eso? Esa es una primera pregunta.
0: A ver, una preguntita, no se le escucha bien. Dime de qué sitio específicamente te estás refiriendo tú. O sea, ¿de cuál sitio? ¿De la municipalidad? ¿O de...?
1: La pregunta.
0: ¿Cuál es la pregunta específica?
2: ¿Qué vas a hacer para mejorar el servicio de atención al contribuyente en los locales de la municipalidad?
0: Ya está. ¿Y la segunda pregunta cuál sería?
2: Las comiserías de Cerro son... No sé, no hay policías, no tienen cámaras. Los policías mismos, tuve la fortuna de hablar con uno de ellos, me explicó la deplorable situación en la que tienen que trabajar. Son muy pocos policías destinados para grandes distancias. Ejemplo, desde la variante de Uchumayo hasta Metro, solo se cuenta con 15 policías. Eso, sí. ¿Cómo puedes mejorarlo?
1: Sí, muchas.
2: La tercera pregunta que te quiero hacer es, aprovechando tu tiempo, Vera dijo que Cerro es muy grande y que él no se daba abasto. ¿Tú piensas lo mismo?
1: Muy bien.
0: Listo, muy bien. Ya son tres preguntas que él va a responder. ¿Alguna otra pregunta más o ahí nomás queda?
1: Muy bien, vamos a agradecerle al vecino, no hemos escuchado su nombre, pero de todas maneras le agradezco muchísimo por estas preguntas, son importantes de resolver. Bueno, vamos a comenzar por la última, dice, ¿no? El señor Vera dice que el distrito es muy grande. Bueno, entonces, ¿qué le diríamos al gobernador regional?
0: No, no, o sea, ¿y qué le diríamos en este momento?
1: El gobernador regional, y mira, ¿no? El alcalde provincial tiene competencia a nivel de los 29 distritos, ¿no es cierto? O sea, la metrópoli. Entonces, sí se puede, o sea, lo que sucede es capacidad, pues. Cuando uno tiene conocimiento, tiene capacidad de gestión, o sea, uno tiene que ser diligente para las cosas. Uno tiene que rodearse de un equipo que sume, no que reste. ¿No? Hay muchas gerencias que, bueno, son gerencias que pueden funcionar o no funcionar. Pueden sumar o pueden restar. Y en nuestro caso, siempre hemos dicho, todo depende siempre de vecino de la cabeza. Si la cabeza está podrida o simplemente es incompetente e incapaz, todo el resto no funciona. Es como el ser humano. Si yo estoy delicado de salud, mentalmente, todo parte de la cabeza. No voy a poder hacer nada. Voy a estar postrado de repente en un hospital, en mi cama. Fundamentales, por eso, una vez más, elegir autoridades preparadas, con una hoja de vida limpia, para que no distraigan su tiempo en sus procesos penales, lo que fuese.
0: Claro, y ahí
1: que
0: es
1: nuestro caso. Bueno,
0: ahí también,
1: entonces,
0: pues,
1: no es eso. Capacidad hay. Manejar el distrito, nuestro distrito de Estrada, por supuesto que lo vamos a hacer. Ahora, la segunda pregunta, nos dijo el vecino, era sobre las comisarías. Es verdad, completamente de acuerdo. No hay la capacidad operativa, es decir, los efectivos necesarios para atender más de 260,000 personas que conforman nuestro distrito de habitantes. Entonces, vamos a solicitar, para comenzar, en la margen derecha es un problema, estamos reiterando esto, vamos a construir la comisaría de la margen derecha, vamos a solicitar a la Dirección Regional de la Policía más efectivos, vamos a pedir que nos envíen más efectivos porque resulta insuficiente, ¿no?, la cantidad de efectivos que tenemos en las cuatro comisarías de Cerro Colorado, ¿no?, que no estamos incluyendo la policía fiscal porque también tenemos otras comisarías especializadas, ¿no?, la de alta montaña y la de esto. Entonces, sí, vamos a solicitar mayor personal. De darse el caso, vamos a también implementarlas porque las comisarías antes tenían, por ejemplo, 3 camionetas. 2 camionetas están fuera de servicio, en malas condiciones, y están operando con una sola. Entonces, ¿cómo se puede brindar un patrullaje eficiente? ¿Cómo se puede proteger a la población cuando no tienes personal, cuando no tienes logística? Entonces, eso vamos a nosotros, por supuesto, desde la municipalidad a apoyar. Bueno, y la última pregunta, ¿no?, o la primera que hizo el vecino, era con relación al servicio deficiente que brindan en la municipalidad. En primer lugar, no contamos con un palacio municipal adecuado que brinde un servicio de calidad a nuestros vecinos. Por ejemplo, la gerencia de administración tributaria está en la avenida Pumacagua. La gerencia de obras está en la 27 de noviembre, ¿no? Ahora, antes estaba en... está dispersa. Entonces el contribuyente a veces, ¿dónde voy? Me dice, la casa del adulto mayor en Alto Libertad. ¿Dónde está desarrollo social? En Alto Libertad. Imagínese. Entonces, es necesario contar con un palacio municipal donde albergue las gerencias más importantes, ¿no? Con eso no queremos decir que no tenemos que centralizar. Por supuesto que tenemos que centralizar algunas oficinas. Bien, esperamos haber satisfecho las preguntas del vecino. Tenemos otra llamada.
0: Bueno, sí, estamos con otra llamadita. ¿Aló, sí?
3: Buenos días.
0: Buenos días.
3: Señorita.
0: Dígame, ¿cuál es la consulta?
3: Yo quiero hacerle una pregunta. ¿Qué es lo que va a hacer como alcalde usted cuando ingrese a gobernar respecto a la dación de agua por 30 años a la minera Cerro Verde? El agua de nuestro río Chile, todo se lo está bombeando la minera. El otro punto es, ¿qué va usted a hacer con la nueva constitución política? Muchas gracias.
1: Bueno, de todas maneras agradecemos la pregunta del vecino. Pero las preguntas que nos ha hecho, está bien, es una inquietud propia de cualquier persona. Pero en el tema de lo que es, por ejemplo, el agua, eso ya no es una competencia que tenga que ver con la Municipalidad Distrital de Cerro Colorado.
0: ¿Se puede hacer la gestión?
1: Se puede hacer, claro, se puede tocar las puertas de, ¿no? Del, en este caso, la Municipalidad Provincial, ¿no? Es el alcalde provincial, que es el mayor accionista de SEDAPAR, con el cual, por supuesto, nosotros vamos a tener una excelente relación, porque Cerro Colorado todavía necesita agua. Necesitamos que se instalen agua, reservorios para mucha población que aún no goza de este servicio. En todo caso, a esa pregunta puntual, eso ya es una competencia de la Municipalidad Provincial. No por ello, nosotros no nos preocupa de que este tipo de convenios se firmen con el mayor, con la mayor transparencia y con un beneficio para la población de Arequipa.
0: Claro, ese
1: porque esas son las aguas tratadas que se dan en la planta enlosada y que, por supuesto, tienen que beneficiar. Si es que hay algún beneficio, hablamos de beneficio social, ¿no? A la población de Arequipa.
0: Claro, eso ya lo trabajará ya con su candidato de la provincia de Arequipa.
1: También.
0: Número uno. Ahora, otra cosa que sí también vamos a ser claros con esto.
1: Había otra pregunta.
0: Que, no, esas son las dos
1: muy
0: preguntas.
1: Muy bien.
0: Que si vamos a ponernos en el ejemplo, yo también pude apreciar cuando hubo el debate entre los candidatos, si bien es cierto había bastante fluidez por gente que estaba con los candidatos de apoyo, pero miramos de que en realidad solamente mire cuánto era digamos la el des, que se, no se habían preocupado en pedir a las autoridades para que puedan no estar ahí haciendo una verificación correcta, porque solamente había dos serenazgos para tanta población.
1: Sí.
0: Entonces necesita, ahí era para mandar siquiera unos 10 serenazgos y unos 10 policías, porque recuerden, felizmente que todo ha estado bien, pero una peleita, una cosita, ahí hubiese habido un desastre. Y ahí sí hubiese sido de repente, discúlpame, pero hubiese sido ahí la radio que hubiese de repente
1: desencadenado algo más trágico.
0: Algo más trágico y
1: bueno, entregado. Así es, entonces, bueno, esperamos pues siempre la actuación oportuna y pertinente de todas nuestras autoridades, ¿no? A mí, por ejemplo, me preocupa mucho el tema de seguridad, la gestión de riesgos, por eso desde un inicio te decía. ¿Por qué? Porque me han llamado a mí los vecinos, yo he acudido, ¿no?, a estos desastres, hemos apoyado inclusive cuando se produjo este fenómeno, muchos vecinos de Cerrito Los Álvarez quedaron pues en la inclemencia, ¿no?, pues golpeados por todo este desastre que se ha producido. Y es un problema que no se ha resuelto hasta la fecha. Hasta donde tengo entendido, hay un congresista de Arequipa, el diputado ha conseguido que se declare en emergencia. Entonces, si se ha declarado en emergencia, ya hay una mayor, digamos, facilidad para que nuestras autoridades puedan hacer uso del presupuesto y hacer las obras de mitigación o de reparación pertinentes para que no vuelva, para que no se vuelva a producir estos daños. Hablo de Cerro Colorado, Caima, Yanaguara, ¿no?, y Sachaca, Arequipa también, Flora Tristán es Arequipa, eso pertenece a Arequipa. Entonces, esas son obras que se tienen que hacer ya, porque se puede volver a ocurrir este desastre si no se toman las medidas adecuadas. Y el trabajo que se tiene que hacer no solamente es a nivel de la torrentera El Chullo, la quebrada El Chullo, tiene que hacerse sobre todo en la parte alta donde se inicia, donde tiene, digamos, el inicio la acumulación de estas aguas y que derivan en las quebradas.
0: Claro, porque esto va en bajada, pues.
1: Claro,
0: ¿no?
1: Ahora, y en Cerro Colorado tenemos mucho por trabajar. Por ejemplo, yo tengo aquí a la mano cuáles son los sectores, según este PPRD, Plan de Prevención y Reducción de Riesgo de Desastres, se han detectado 13 sectores críticos de riesgo por movimiento de masa. Cuando hablamos de riesgo por movimiento de masa, nos referimos a los riesgos que se producen por el desplazamiento de la tierra, ¿no?, con piedras, es el lodo, Ya, eso son. ¿Cuántos riesgos hay? 3 en Cerro Corá. Según este estudio que han hecho especialistas, pues ingenieros, arquitectos, hidrólogos, ¿no? Ya, que tiene que ser actualizado, por cierto. Entonces, cuando una autoridad es seria, evidentemente que trabaja con esto, con este instrumento. ¿Por qué? Porque ha sido desarrollado por especialistas. Tengo entendido que el gobierno regional se le ha presentado un estudio igual. Este caso, este instrumento es de Cerro Colorado, pero lo mismo hacen en el gobierno regional, en la municipalidad provincial, que ya tiene que ver toda la quebrada. Pero si el alcalde no le interesa, digamos, atender estos sectores críticos, se va a producir lo que se ha producido este año, las desgracias que se han producido. Ese puente Concordia que tenía una luz insuficiente y ha desbordado. Cuando no hay principio de autoridad, bueno, pues el vecino invade, ocupa área de lo que es la faja marginal, que la ley, que la Autoridad Nacional del Agua, que mediante ley dice que hay que dejar una área de protección, de limpieza, para hacer la limpieza del cauce. Cuando no hay principio de autoridad, se invade. Pues lamentablemente hemos tenido vecinos que han ganado espacio y han reducido el cauce de estas quebradas. Si retrocediéramos en el tiempo y pudieras visualizar, antes las quebradas, el Chullo, todo eso pues eran pues de 10, 15 metros de longitud. Y ahora la han reducido a 3 metros, 3 o 4 metros. Imagínate con todo lo que el deslizamiento, el movimiento de masas que se produce desde la parte alta del Chachani, evidentemente se ha producido lo que ha producido.
0: Va a colapsar.
1: Entonces, ¿quién tiene que conducir? ¿Quién tiene que monitorear, capitanear esto? El alcalde, el gobernador regional. Claro. ¿Quién tiene que ser? Entonces, y no ver de espaldas estos problemas. Por nuestra parte, nosotros vamos a propiciar de que se hagan las obras necesarias para brindar seguridad a nuestros vecinos. Que se hagan los drenajes para que las vías no se deterioren, para que la carpeta asfáltica no se deteriore y constantemente estemos haciendo mantenimiento. ¿Hay que hacerle un mantenimiento rutinario? Sí. Pero que no sea producto del daño, el deterioro que puedan causar las lluvias. Porque las lluvias pueden ser manejadas con drenajes pluviales adecuados. Eso es lo que queremos hacer, trabajar bien, de manera eficiente, de manera óptima, por nuestros vecinos de todo Cerro Colorado. Por eso esperamos que nos den su voto de confianza. Y no nos dejemos comprar, pues, con tanto regalo. Escuchémoslos. Que digan qué van a hacer, con quién. La gobernanza es fundamental. Las cosas que yo digo no las puedo hacer solo, porque hay convenios que se tienen que firmar con el alcalde provincial, con la misma Autoridad Nacional del Agua, ¿no? Con CERFOR, con CERNAR, que tienen competencia en la parte alta. Entonces, es un trabajo especializado donde la autoridad tiene que trabajar de manera eficiente.
0: Creo que la llamadita que tuvimos...
1: De manera diligente, ¿no? Ya. Porque hay hartas cosas que hacer, pero sí se puede.
0: Claro.
1: Hay mucho trabajo por hacer y vamos a chambear por Cerro Colorado.
0: Claro, hay algo que se me ha quedado en la cabeza cuando llamó el señor, la primera llamada que hubo, dijo que el señor Manuel Vera dijo que Cerro Colorado le quedaba grande. Entonces dígame, si señor Manuel Vera, si le queda grande Cerro Colorado, ¿para qué postula la provincial de Arequipa? Si es inmenso.
1: Bien,
0: ahí
1: buena,
0: hay mucho
1: buena.
0: Más trabajo que hacer. Entonces, señores, si no hicimos nada por el distrito, no postulemos a la provincial. Ahí, señores, por favor, a los oyentes, por favor, sean más conscientes al elegir al candidato. Escojamos a personas que vayan limpios, que no tengan antecedentes de ningún tipo, para que así hagan una muy buena gestión. Y no se dejen convencer por regalos, por las pintas, por los banners. Recuerden que no todo lo que vemos o apreciamos...
1: No todo lo que brille es oro, como dicen.
0: Claro,
1: ¿no?
0: Porque eso es, discúlpeme, eso es comprado, pero no es algo que sea que la persona lo quiera o lo desea. Así es que usted puede dar su bueno, si le van a pagar, de su fachada, pero para el voto consciente, votemos por algo consciente, que vamos por el número uno. Por Perú
1: Alberto
0: primero.
1: Flores, pues, no hay ni hablar,
0: por,
1: no hay
0: por,
1: más.
0: La, por Cerro Colorado y para la provincial.
1: Ahora,
0: también
1: mira,
0: con el
1: mira
0: número uno.
1: Jessica, por ejemplo, ¿qué intervenciones se pueden hacer en estos sectores críticos? Y también el sistema de drenaje, ¿no? Por ejemplo, se está iniciando en la parte alta de nuestro distrito, en lo que es Benigno Bayón, Farfán, Villa Paraíso. Las pistas están completamente deterioradas. se ha reiniciado el asfalto. Bien, se aplaude. 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Solamente esperamos, esperamos que estén considerando los drenajes pluviales. ¿Por qué? ¿De qué va a servir que yo asfalte hoy día si es que el asfalto o esta vía no va a contar con drenajes? Igualito, vecinos, va a llover y como no hay por dónde discurra el agua hacia su cauce natural, se va a hacer un río.
0: Se va a inundar.
1: ¿Cómo vamos a pasar? ¿Cómo vamos a trasladarnos de una vereda a otra? ¿No? Va a ser un río. Entonces, por eso la ley exige que se haga un drenaje. Esperamos, yo estoy seguro que debe estar. Si no, haremos la fiscalización pertinente. Entonces, y en todas las vías tienen que haber drenajes. O sea, el drenaje es fundamental para que las vías se mantengan en un buen estado. Ahora, hablando de lo que son las quebradas, las torrenteras, ¿qué intervenciones se pueden hacer? Como se han hecho en otros distritos, como en Caima, por ejemplo, los muros de contención. ¿Cuáles son las intervenciones que tenemos que hacer? Las delimitaciones de las fajas marginales, la forestación de quebradas. En el caso de que estuviesen en zonas de riesgo, la reubicación de viviendas, ¿no? La capacitación en temas de gestión de riesgo de desastre. En estudios de evaluación de riesgo, ¿no? Y todos esos temas, ¿no? Que tenemos que trabajar, los enrocados. Descolmatación, por supuesto. Todas estas medidas, estas intervenciones son, digamos, propias de la gestión de riesgo para que nuestros vecinos puedan tener una vida tranquila, para que los desastres o para que las lluvias que son recurrentes no produzcan pues daños.
0: Ya no les afecte.
1: Esa es tarea del alcalde junto con su equipo. Para eso se le elige.

0: Empezar a trabajar desde su primer día de estar sentado en el pupitre.
1: Así es, de forma planificada, no improvisada, no porque. No, acá para eso existen los instrumentos. Planificar es pensar antes de hacer, no hacer y luego se producen los daños que se dan, ¿no? Las vías no duran o no hay buenas vías. O sea, tenemos el plan de desarrollo metropolitano, donde dicen cuáles son las secciones viales y la municipalidad no protege, porque ya la competencia de proteger el ancho de la vía es de la municipalidad distrital, con sugerencia de en este caso, de control urbano. Y cosa que no han hecho porque han reducido, estrangulan la vía. Luego tenemos vías angostas, donde el tráfico, pues obviamente, es pues, un cuello de botella. Bueno, nosotros vamos a cambiar eso, vamos a recuperar aquellos espacios públicos para nuestra población, para nuestros niños, para nuestros jóvenes, para nuestras mujeres y para nuestros adultos mayores.
0: Y Alberto, también hay una cosa que se me viene a la cabeza, y recuerden que ustedes están en la potestad de poder ampliar vías. Recuerde que existe eso, donde ustedes pueden ampliar las vías.
1: Mira, por ejemplo, lo que es urbanización El Rosario, Quinta del Sol, solo tienen una vía de ingreso.
0: La puedes comprar.
1: Claro, donde está Sodimac, donde está Cerro Viejo, hay una sola una vía de ingreso. Imagínate que se produzca un, Dios no quiera, un desastre. ¿Cómo evacúan de ahí? ¿Qué ha hecho nuestra autoridad porque haya una mejor interconexión vial ahí, una trama vehicular? Para que existan varias vías. No se ha hecho nada. Se ha habilitado, sin embargo, no hay un plan específico para que se implementen nuevas vías. ¿Qué se ha hecho? Porque usted conoce lo que es la Clínica San Pablo, y ahí tiene usted el Quimera, ¿no? Hay varias urbanizaciones, urbanización La Planicie, por ampliar dos calzadas y cada calzada con dos carriles, como es en Yanahuara. ¿Cuáles son los pasos? No se ha hecho nada. ¿Cuántos años han transcurrido? ¿Cuánto de presupuesto ha manejado Cerro Colorado? Son más de 120 millones por año. En un periodo, un alcalde ha manejado más de 500 millones. Y una obra de envergadura, un intercambio vial, muéstreme. Un puente peatonal para nuestros vecinos, para que puedan transitar.
0: Claro, hasta la fecha, si bien es cierto...
1: ¿Dónde queda la planificación?
0: Claro, hasta ahora no hay ni una autoridad que haya hecho alguna obra de envergadura. No, hasta la fecha no hay ni una.
1: ¿En Cerro Colorado?
0: No hay ni una. No hay ni una. No. Ni siquiera ahorita mencionado ninguno que haya trabajado por Arequipa correctamente y con todas las ganas, no lo hay. Entonces, a las personas que van a escoger su candidato esta vez, escuchen... Vean qué quieren hacer, qué quieren trabajar.
1: Nuevas vías, claro. Intercambios viales, ¿no? Necesitamos eso.
0: Necesitamos esas cosas para Arequipa.
1: Bypass, necesitamos eso.
0: Necesitamos gente comprometida para que trabaje por
1: Arequipa. Colegios que tengan, por ejemplo, 4 o 5 aulas de primero y secundaria, 4 o 5 aulas de segundo. O sea, un colegio grande, un colegio emblemático, como se le ha denominado en el gobierno... En gobiernos pasados, ¿no? Ese tipo de... Porque imagínate tener colegios, 20, 30 colegios. Está bien, son necesarios los colegios, pero son necesarios también colegios emblemáticos, ¿no? Entonces, donde albergue una población que cuente con todas las comunidades, con pizarras inteligentes, con laboratorios, con todo eso. Entonces, hay que potenciar. Hay mucho por hacer por Cerro Colorado y vamos a trabajar en esa medida, ¿no?
0: Claro, sí, es cierto. Van a trabajar, vas a tener que trabajar duro y parejo en Cerro Dorado porque las cosas, como nos han venido diciendo y llamando, están pésimas por ahí.
1: Bueno, han hecho lo que han podido, hay que agradecer en la vida, hay que ser agradecidos, ¿no? Por todo lo que uno hace, por todo lo que uno aprende, por el día que tenemos la oportunidad de compartir con un día más de vida. Así que gracias, vecinos, estaremos siempre ahí. Esta semana vamos a hacer ya nuestro recorrido por toda la parte baja. Nos han estado reclamando los vecinos. ¿Qué pasa? ¿Dónde está el señor Alberto? Bueno, Alberto está siempre trabajando, está recorriendo el distrito. Ya estaremos visitándolos ya el 12 de octubre, Cerrito Los Álvarez, El Rosario, entonces vamos a estar por ahí. Muchas gracias por la invitación, Jessica.
0: Bueno, ya llegamos al final también del espacio. Muchas gracias, son 11:56 de la mañana y bueno, ya nos despedimos. A ver, Alberto, tus palabras finales, por favor.
1: Nada, una vez más agradecerte.

0: Agradecer a todos los vecinos y espero que ya estén ya definiendo sus candidatos, ¿no? Sobre todo, escucharlos y analizar, porque una cosa es hablar y otra cosa es hacer, ¿no? Entonces, como dicen, nos pueden vender humo. O entonces, escuchemos a nuestros candidatos distritales a nivel de Arequipa, ¿no? Todos vamos a elegir un alcalde en nuestro distrito y también conocer a nuestros candidatos a la provincial. El provincial trabaja con el distrital, si no, imagínense, no se pueden hacer las grandes obras.
1: Y Alberto, ¿con
0: y lo propio con la región? Entonces, por favor, vecinos, analicemos bien, cabeza fría, y votemos por el mejor, por aquella persona que creemos que es el mejor candidato para el distrito, para la provincia y para la región. Ese es mi consejo. Y bueno, por mi lado, a todos aquellos que crean que somos el mejor, ya nos están escuchando, marquen el número uno en Cerro Colorado. Muchas gracias.
2: Justicia, tierra y libertad. 11 y 58.

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1: 11 y 59.
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Señores, bienvenidos, bienvenidas a esta segunda edición de El Noticiero del Pueblo en Radio Memiquirojera en amplitud modulada. Hoy estamos día lunes, empezando la presente semana, lunes, ¿cómo se pasa el tiempo, ¿no? Estamos día lunes 6, 7, ¿no? Ya estamos 7 ya, oiga. Lunes 7, ayer así, domingo 6, lunes 7 de septiembre del año 2026. Estamos en el año de esperanza y del fortalecimiento de la democracia. ¿Cómo están, amigos? Yo soy Filomeno Quispe Flores, el popular Pechito. Los acompaño hasta las 13 horas menos 5 minutos. Asesoría legal del doctor Froilán Villacruz, el popular con la ley en la mano. Amigos, bienvenidos, bienvenidas a esta segunda edición del Noticiero del Pueblo. Recuerde que en Radio Mami Quirojera, en amplitud modulada, se encuentra ubicado en Parque Sangro, 105 letras, segundo piso. Nuestro teléfono son 625174. Nuestro teléfono celular 974-974-164 para servir los amigos oyentes de El Noticiero del Pueblo.

0: Bienvenidos, bienvenidas a esta segunda edición.
1: A continuación presentamos nuestros titulares.
0: A las 12 del día con 5 minutos, bienvenidos, bienvenidas a esta segunda edición de El Noticiero del Pueblo. Las muertes se irán generalmente por accidentes de tránsito. Sí, también violencia en cada año que se presenta en nuestro territorio nacional. En la zona del Pedregal Max habrían consumido gelatina. Sí, y hay gente que se ha intoxicado. ¿Sabes qué ha dicho el Ministerio del Interior? Ha dicho que en la Ciudad Blanca de Arequipa se registra gran cantidad de incrementos de delitos de informático, dicen. ¿Será cierto lo que dice o es mentira?

Están previendo los agricultores, sí. Va a subir, dice, la canasta familiar por la falta de agua con el fenómeno del Niño en esta región de Arequipa. ¿Será cierto?

Sí, los choferes y los transportistas están esperando el subsidio del combustible, lo que prometió la delincuente del Perú. ¿Será o no será? La agresión de borrachera terminó en muerte del Chito de Yura. Sí, un varón murió. O lo mataron en todo caso, ¿no? Lo mataron. Esto pasó en Yura. Juan Carlos Huerca Chullo murió. Y César Alexander León quedó herido. Luego de haber sido atacado por varios hombres en el sector de Bella Vista, en el distrito de Yura. Todo lo que trae la borrachera, ¿no? Muerte tras muerte, amigos oyentes de El Noticiero del Pueblo en Radio Mami, que lo quieren en amplitud modulada.

Arriola se manda a jalar por corrupto, por delincuente. En esta oportunidad, dice, pasará al retiro. Carver Colchado, diputado, ha dicho sobre Freddy López. Será evaluado por resultado, porque también él reemplaza a Oscar Arriola. Será otro choro más, ¿qué dicen? Maestros jubilados siguen sin percibir pensión de 3.500. Aprobado hace meses atrás en nuestro territorio nacional. Asesor de Keiko Fujimori sobre Fernando Cerimedo. Lo he visto 3 o 4 veces, dice, mentirosa esta cínica. La Comisión de Constitución tiene 12 días para definir pedido de facultad, pero no le van a dar, pues. No le van a dar a esta china maldita. El Jurado Nacional de Elecciones aplicará ley que reduce porcentaje de candidatos regionales. Freddy López Mendoza será el nuevo comandante general de la Policía Nacional del Perú tras la renuncia de Oscar Arriola. Había presión para que se vaya este delincuente. Oscar Arriola se va. Solo en su último mes de gestión se han reportado más de 170 muertes, asesinatos en nuestro territorio nacional. Y en el deporte, Melgarcito goleó 3-0 ayer en la ADT Tarma, ¿no? Jugando a mí, pero Melgar está jugando bien, ¿no? No está jugando bien. 12 del día con 11 minutos y hasta aquí nuestros titulares. Amigos, bienvenidos, bienvenidas a esta segunda edición de El Noticiero del Pueblo.

0: Amigos, bienvenidos, bienvenidas a esta segunda edición de Noticiero Puebla. Oiga, los candidatos ofrecen el oro y el moro, ¿no? 20,000 puestos de trabajo. Otros ofrecen obras. Un hospital por cada año. 4 años son 4 hospitales. Sí. El alcohólico sigue chupando, ¿eh? Dice que se da unas borracheras.
1: Saludos, carajo, va a ser gobierno regional. Yo salgo elegido, loca. La voy a ganar, carajo. A ese chivato de Alfredo Segarra me lo voy a almorzar a zapósito. Así dice que él. Ese venido Cornejo Valente, tremendo ladrón, corojo, vendiendo su movimiento. Dice que va a ser 4 hospitales en 4 años. A eso también me lo va a comer vivo, dice. Así habla. Para que se den cuenta, amigo. Esos son los candidatos que tenemos en Arequipa.
0: Y lo peor es que maneja su apellido materno, no el paterno. Él es Elmer Cáceres Lic. Pero ahora dice, solamente dice Lica, Lica, nada más. ¿Y con quién está? ¿Con el ladrón? ¿Ah? El hombre de plata como cancha, este ladrón, este sinvergüenza, enano y miércoles que jodió al Perú. Sí, pues ya saben de quién se trata. César Acuña Peralta. Nefasto, sinvergüenza, cualquier sonso que tiene, que no sabe ni siquiera hablar, no sabe nada de política. Así estamos en el Perú, amigos oyentes, lamentablemente. Candidatos que ofrecen el oro y el moro. Uy, ¿cómo se les abre el hocico? Perdón, la boca. Dice que enseñó su zapato roto. Dice, mire, yo soy del campo. Lleva un zapato roto que era de su viejo, porque su viejo dice no tenía para vestirse. Lleva el zapato de su papá. Miren, así yo camino. Miren cómo se ha gastado la plantilla de zapato. Era zapato casi mocasines, creo que era, ¿no? O sea, este sinvergüenza andaba con mocasines por el campo, dice. ¿Quién le va a creer, pues? Increíble. Cantidad de candidatos, pero no hay calidad. Ahora ese incalla, ¿quién se incalla? Como congresista, ¿qué ha hecho por Arequipa? Mío chimbo, chimbombón cuando baila, ¿no? Parece un rosquete. Parece le Alfredo Segarra Tejada. Si los dos bailarían juntos, un dúo de chivates. En fin, hoy cada vez que veo unos candidatos hablan tremendas pavadas. Creo que mejor hablan sus candidatos y consejeros, ¿Cuál es el símbolo? La coquita. Otro dice, es de la izquierda. Yo estaba hablando ayer con un amigo en casa y me dice, oye, Filomeno, quiero hablar, no, quiero formar mi partido, no decir de la izquierda, sino porque en el Perú luchamos ricos y pobres. Más somos los pobres que ricos. Los ricos nos están manejando. El movimiento nacional, los pobres al poder. ¿Qué izquierda ni izquierda? Es cualquier tontería. La izquierda hace tiempo que murió. Pero todos dicen, yo soy de la izquierda. Pero cuando asumen el cargo, son de la derecha. Se cambian al toque. Pues quiere formar su movimiento. Los pobres al poder. ¿Por qué no le digo? Se puede, pero para eso tiene que tener plata y trabajar bastante. Ese es el problema que tengo, me dice. Quiero ser candidato, pero no, de la izquierda está maltratada ya. Sino los pobres al poder. Puede ser, le digo, pero plata tiene que tener. Sí, pero porque ya la izquierda no existe para mí particularmente. Solamente somos los ricos, los pobres y los ricos. Y los ricos nos tragan zapatos y todos. Ahí está, ¿quién está en el poder de la presidencia? Una desgraciada. Sí, una desgraciada, una maldita. ¿Qué ha hecho, mire, durante más de 30 días? Ni miércoles. No hay nada. No sabe qué es el fenómeno niño, está bruto. No sabe qué es un aluvión. Es increíble, ¿no? Una vez más, por ejemplo, la variante o la Panamericana Sur está cerrada. Todos los días hay derrumbes. Se cierra la Panamericana. Constantemente, amigos oyentes. Si fuera una buena mujer inteligente que tanto quería la presidencia, ahí está, pues es una bruta. Hay que ir pensando ya una nueva Panamericana, pero por otro lado, no por ahí. ¿Qué se puede decir? ¿Que va a costar plata? Sí. En vez de estar tirándose millones en corrupción, por lo menos esa plata que se vaya para esa obra importante, amigos oyentes, de El Noticiero Pueblo en Radio Más.

0: Bueno, ahora Oscar Ariel hablaba ayer.
1: Me voy. Porque nadie me quiere, maricón.
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1: Parece que se me viene la gripina porque estoy un poquito que la garganta me está molestando. Arriola se va como un verdadero corrupto. Renuncia al cargo de comandante general de la Policía Nacional del Perú tras registrarse casi 170 muertes en este mes de agosto. ¿Quién lo reemplaza? Otro incapaz. Uno caremuerto, ¿no? Freddy López Mendoza, jefe del Estado Mayor de la PNP, será su sucesor. ¿Será otro ladrón más? ¿Usted qué dice? Ha dicho ayer que va a dejar el cargo en los próximos días. Luego de haberse cuestionado. Cuestionado porque no ha hecho nada, pues. Sigue la inseguridad en el Perú. ¿Este Mendoza hará algo, este mosca muerta? Yo lo dudo, amigos oyentes, yo lo dudo. ¿Tenemos llamada telefónica? Sí, a ver. Aló, buenas tardes, el noticiero Puebla Radio Más, lo escuchamos, adelante. Aló, buenas tardes.
3: Buenas tardes, me quiero hablar con María.
1: ¿Aló? ¿Aló, con quién?
3: María Arizaca Prado.
1: ¿Quién es, ah?
3: ¿No la conoce usted, disculpe?
1: No, está usted llamando a una radio, no, nadie la conoce. Arizaca, ¿y quién diablos será Arizaca? Pero lo cierto, amigos oyentes, se va Oscar Arriola, se va con bombos y platillos, no, se va, pero por una puerta falsa. ¿Usted sabía que los policías eran o son una tía cruz? Sí. Esa muerte que se dio en Trujillo, todo estaba preparado. El uniforme eran de los policías. Armamento de la policía, todo era de la policía. Y dentro de la policía en Trujillo, habían soplones como Oscar Arriola. Todo es una mafia, yo no creo en la policía. Ahora este señor mosca muerta, carezonso, Frei López Mendoza, que es el nuevo comandante general de la Policía Nacional de Perú, ¿hará algo? Yo lo dudo. Yo realmente lo dudo, amigos oyentes. Porque todo policía de alto rango es choro, es delincuente. Ellos pues enseñan a robar a los subalternos. Si no robas, te voto a Puno, ¿a dónde te mando? Y nosotros por eso ya tienen que ir a robar para el general, para el coronel, para quitar mayor. Yo me acuerdo, ¿se acuerdan de ese capítulo? Me acuerdo que era comisario de Palacio Viejo. Decía, a ver, fulano, me son en 5. ¿Saben qué? Ahorita estoy misio. Necesito plata, tengo que pagar una letra. Les doy plazo hasta el mediodía. Quiero 500 soles. Vaya a hacer un operativo. No sé dónde harán, pero hagan operativo. Subalterno puede, a cambio de, no sé, cambiar, botar a otro sitio, castigados, de inmediato iba en mancha. Hagamos operativo, ¿dónde? A ver. Invéntate, pero ¿dónde? Ya, pues. Tenían que reunir, pues. Llegaba antes de mediodía. Comisario, acá tiene usted lo que usted nos ha pedido. Entonces por eso les digo, ¿quién enseña a robar a quién? Estos desgraciados, estos comisarios. Sí, así. No dice ahorita, es de años. Pero uno del Chucuyambino, ¿usted cree que le va a decir? Nunca le va a decir. Yo soy testigo de ello. Porque tenía un amigo que trabajaba en esa época en Palacio Viejo. Así me dijo. Y él ya tenía su, me acuerdo, ya tenía Pesu Radio. Pero era un chorazo de alto vuelo, amigos oyentes de Noticiero Pueblo.
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1: Por eso yo no creo en la policía. La policía debería desaparecer, ¿no? ¿Qué ganamos con esta policía corrupta? Sí, pues lamentablemente en el Perú existe la Policía Nacional, tremendo ladrones. tremendos sinvergüenzas, ¿no? Vividores, corruptos. ¿Qué haremos con todo esto, no? Sería bueno cambiar. Pero, ¿cómo? ¿Qué habría? ¿Otra policía? ¿Pero con qué nombre? Todos los viejos allá, pues, a la jubilación. Y fuera todos. Y todos fuera. Desde lo general hasta el último, subalterno. Porque ahí están metidos los choros de alto vuelo. Sí, amigos oyentes de Noticiero Pueblo en Radio Más. Pues decía, lo que ha pasado en Trujillo es patético. Donde se han usado indumentaria en el secuestro del empresario minero. Todo era de la Policía Nacional de Perú. Peritos de criminalística de la Libertad Trujillo determinaron que parte de la indumentaria y los elementos hallados en la zona de Cañaverales, el cortijo bajo, correspondería a implementos oficiales de la Policía Nacional de Perú, según el informe de Inspectoría Criminalística número 1299-2026. Entre los objetos encontrados, amigos oyentes, está un pantalón de faena de policía, un porta-zip del gorila, un correaje táctico con porta-arma de fuego de un policía, un porta-grillete de seguridad, un chaleco táctico, un camisaco táctico de faena, un casco táctico, un par de borseguíes y guantes tácticos. Sí, después sigo. Ya vamos con esa llamada. Ya cerró la. Aló, buenas tardes. El Noticiero Pueblo Radio Más. Lo escuchamos, adelante.
5: Sí, señor Filomeno, muchísimas gracias. Agradecerle a usted, viajero.
1: ¿Cómo está?
5: Señor Filomeno, son tan tercos. Por ejemplo, esta presidenta que tenemos, inepta, corrupta, no tiene capacidad para resolver los problemas de la criminalidad avanzada. Mire usted, lo que ha declarado una persona entendida, dice, que
1: es para... A ver si, mamita, a ver si levanto usted la voz, por favor, está saliendo abajo.
5: Ya, muy bien.
1: Ahora sí, ahora sí.
5: Mire usted, señor Filomeno, lo que les falta, pues, es implementación.
1: Sí, sí.
5: Y
1: sí.
5: Cada, como antes de que este delincuente de Alan García lo junte a las... a qué se llama a las fuerzas de la policía, como había de investigaciones, la policía que cuidaba las aduanas, el gobierno, el palacio presidencial, inteligencia, investigaciones, lo principal. Entonces a ellos, como usted ha dado en el clavo, porque como quiera que los investigarían a su mismo gremio, entonces ahí cierra todo. Lo único que aquí, lo que falta, es que hagan lo más rápido, inteligencia. Y los drones, pues que ahora con la tecnología muy bien podrían localizar. Y nada nuevo, como ha hecho, que se llama El Salvador, ese presidente. Y también los de alta peligrosidad, ya que no abrumen, pues tienes, no sé cuántos hay en cada cárcel que les den, pues... oficios que les enseñen y que se llama que implementen alguna industria, porque también mantener presos es tirar a que se llama tierra al agua. No puede ser, ya un cambio ya drástico debe de ser, sino que todo está amarrado. Muchísimas gracias y disculpe usted.
1: Ok, usted, distinguida dama, gracias por su llamado telefónico a través de la radio. 12 del día ya con 28 minutos en esta segunda edición de Noticias Pueblo en Radio Más.
4: 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Contaminan el...
1: Ahora anda a conocer lo que ha pasado, ¿no?, en Trujillo. Sobre la captura de estos asesinatos de 4 seres humanos. Y también la manera como se había preparado todo esto, ¿no? Uno de los hallazgos que más llama la atención es que dentro del pantalón de uno de los gorilas se encontró el DNI del propio empresario. Sí, del propio empresario. Quien fue secuestrado y posteriormente asesinado junto a otras personas que también durante la madrugada del 30 de agosto. La revelación, quien quería, ¿no? Lo iban a asesinar también. De acuerdo a las interrogantes, amigos oyentes, han terminado implementos presuntamente oficiales de la PNP en manos de quienes participaron en este crimen. Sí, peritos determinan que implementos usados en el secuestro del empresario minero sería de la misma Policía Nacional del Perú. ¿Qué le parece? Los gorilas pues son terroristas, son delincuentes, son extorsionadores. Ahí está. Ahí están las pruebas, amigos oyentes de los Ciro Pueblo. Te siembran todo. En una marcha de protesta, ahí están los del grupo Terna. Siempre ha existido el grupo Terna. Inclusive se hacen pasar, les dan chalecos, dice prensa y nadie lo conoce. Aquí en Arequipa había un colorado, viejón ya. Tomaba fotos, filmaba. Y en su chaleco tenía, decía prensa. Y nosotros nos uníamos, los reporteros, con el barrio, oye, saquémoslo de este sinvergüenza. Y lo hemos sacado una vez, no sé qué reunión era. Lo hemos sacado. Oye, ¿te vas o te sacamos por la mala? Dijo, no, ya me voy a ir. Entonces, periodista, ¿a qué radio pertenece? ¿A qué medio? A ver. Y era de los gorilas, era de la policía. Todito te filmaba. Alguien dijo, oye, ¿qué tal si le quitamos todos los enseres? No, mejor que se vaya. De ahí desapareció hasta el día de hoy. Yo le digo, ¿cuándo? Hace 10 años, ¿no? Hace 10 años. Siempre estaba en los movimientos, en las marchas, en la protesta. Siempre iba a las conferencias de prensa para que digan que es periodista. Y alguien dijo, oye, este es policía. Ya está comprobado que era gorila. Hasta hemos tenido que desaparecerlo, pero ya ha desaparecido. Ya se habrá jubilado, no sé, por era viejón ya, un altazo era, colorado. Porque así andan pelos gorilas. Si agarran una cámara fotográfica, filmadora, su cuadernito, su chaleco que diga prensa. A ver, está sintiendo, creo. A ver, vamos a ver qué está pasando. 12 del día con 30 minutos en esta segunda edición de El Noticiero del Pueblo.
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1: Pero así andan los gorilas, amigos oyentes de El Noticiero Pueblo y Rodemás. 12 del día con 30 minutos en esta segunda edición de Noticiero. Un saludito para la directora de Revelación, y nuestra gran amiga y colega, doña Roxana Ortiz a la Triste. Dice que su revista, su periódico, sale virtualmente. Virtualmente, me dijo esta mañana, conversé con ella por teléfono. Virtualmente sale su revista. Yo recién lo he leído la semana pasada, ¿no? Sí, pues la semana pasada, el 27 de agosto, me llegó. Y había sido de mi gran amiga periodista, que trabajó mucho tiempo en Arequipa al Día, ¿se acuerdan? De ahí desapareció Arequipa al Día, de ahí trabajé en diferentes medios escritos, estuvo trabajando en el gobierno regional de Arequipa al inicio de gestión de Roel Sánchez, pero cuando ingresó, como se llama, Olga Escudero Valé, la fujimorista, oiga, sacó a la mejor gente en prensa, dentro de ella estaba Roxana Ortiz de la Triste, la sacaron a la mala. Y la sacaron pues sin derecho a nada. Porque ella quería trabajar sola, sin que nadie le haga. Porque Roxana Ortiz pues conoce bien la prensa, porque ha trabajado años en prensa escrita. Entonces la otra que trabajó en Río Correo dijo, no quiero acá que me hagan la competencia. Y al final sacó mucha gente. Después también la votaron a ella, ¿no? Mira, ella votó gente, a ella también la votaron. Ahora está un chivito ahí, un chivato. Roberto Cuellar, ¿no? Que no suena ni truena, pero ahí lo tiene, no sé por qué. Mejor chivatito, la caminada, que usted lo ve, parece de mariconcito, barato, ¿no? Pero ahí está. No sabe nada del gobierno, qué hace el gobierno regional, qué cosas hace. En todas las oficinas de regiones, pero no funciona, ¿no? Antes yo recuerdo que funcionaba, Todos los días llegaba notas de prensa acá a la radio. Todos los días. Ahora no sale nada. Por ejemplo, Jim Boris Quispe Flores, un incapaz este muchacho, no ha aprendido nada. El jefe de prensa de... Sí, Rusi, la alcaldesa, pues, Osco Polar. Hoy le digo, ¿vas a trabajar bien? Sí, me dice, pero nunca llega acá información. Es uno más del montón. Por eso decía, ¿no? No, hombre, a un encargado de prensa, pero que tenga ascendencia con la prensa de Arequipeña. Conocemos nosotros a la gente. Pero la señora Bruta, ahí está con su Boris hasta el día de hoy. Ahora, Pedregal, ¿qué hará con ese Boris? ¿Lo sacará? No sé. 12 del día con 34 minutos en esta segunda edición de Noticiero.

0: Diga.
1: Atentos, atentos, la hora es 12 del día con 34 minutos en esta segunda edición de Noticiero Pueblo. El diputado de Renovación Popular, José Baella, ha indicado que la renuncia de Óscar Arriola como comandante general de la Policía Nacional de Perú, definitivamente ha habido presiones políticas para sacarlo, dice el comandante. Por incapaz, pues, señor diputado, no solamente parte de la bancada de la izquierda, sino también parte de la fiscal de la nación. Yo creo que la salida de Óscar Arriola, dice, no va a solucionar nada. El problema va a continuar, es cierto. Porque esta mosca muerta que va a entrar es otro más del montón. O sea, Arriola o no Arriola, todo va a seguir igual. Mira, han matado ayer o esta mañana, creo, o ayer, a dos hermanas en Lima. Se los ha matado a tiro de bala. O sigue las muertes. Sigue los asesinatos en el Perú. No hay nada que ponga un paralelo, amigos oyentes de Noticiero Pueblo en Radio Más. Hay llamada telefónica. Buenas tardes, señor Noticiero del Pueblo en Radio Más. Lo escuchamos, adelante.
2: Señor periodista, buenas tardes. Le digo una cosa. Ustedes están hablando acerca de la...
1: A ver si levanta la voz, amigo oyente, a ver.
2: ¿Ahora?
1: A ver, vuelva a llamar, por favor, está saliendo mal la señal. Vuelva usted a llamar, por favor, para que salga mejor su señal. Sí, pues. A ver, ahora sí, adelante. Adelante. Bueno. Aló, buenas tardes, no quiero ponerle radio mal, escuchamos, adelante.
2: ¿Ahora se escucha?
1: Sí, ahora sí, lo escucho, a ver.
2: Lo que usted comenta sobre el asesinato que ha habido en Trujillo, ¿no es cierto?
1: Sí.
2: ¿Usted no se da cuenta que todo obedece a un plan? El plan, es un plan, le digo, y ahí está bien metida la policía. Que ahora lo estén embarrando, perdóneme, pero... Lo están embarrando a veces que han encontrado los uniformes. Que mataron a un policía porque dice que él estaba ahí, fue... por decir, cómplice de los asesinos, que para callarlo lo han matado. Ya eso es embarrar, ya. Pero el psicosocial que se ha planeado, y con ferocidad, porque sin asco se ha visto cómo se han llevado a cuatro personas, eso es lo grave. Y ahí está la policía, está el FBI de Estados Unidos, y ahora que viene ese marrano... el secretario de Estado, ¿cómo se llama ese patita? El gusano cubano, no me acuerdo su nombre ahora en este momento. Ese personaje viene a que todo se lleve tal como se está llevando. Y se está llevando de forma en que todo esto sea, por decir, un panorama de desastre, de que sea de miedo, de terror... Y como usted, si usted compara lo que pasó en Irán o en otras cosas, en Irak, puede que haya una guerra interna entre Estados Unidos y los demás, pero el petróleo sale. Y salió. Ahora el otro viene, el secretario de Estado viene a que todo este plan se continúe. Todo está planeado, pero le digo, está planeado para que se den las facultades legislativas, donde si usted lee, es un cambio estructural completo y absoluto del Estado, donde se van a cambiar todas las reglas. Desde el Estado completo, judicial, policial, derechos laborales, la microempresa, la simplificación administrativa para las minas y la toma del Perú en forma absoluta de todos los recursos naturales, ese es el plan. Y ahora que vemos que se están ganando a varios diputados, que eran de seis, que han ganado creo que seis y ya solo necesitan cuatro votos, el plan continúa para quebrar a JP y que se le dé las facultades legislativas o restrictivas, porque arriba lo arreglan. La ley dice que así pase, que pase nada más arriba, arriba se arregla y se dan las leyes. Son más de 600 leyes, por los especialistas que he oído, que son los que van a sacar las leyes y van a arremeter contra el pueblo.
1: Yo
2: le digo, ¿seremos capaces de responder ante este, por decir, este saqueo total y absoluto con leyes y donde está planificado todo para que se lo lleven a Estados Unidos como están haciendo en Venezuela? Venezuela es un protectorado, ya prácticamente se llevan todo el petróleo y dinero en cantidad a raudal. Y eso es lo que está haciendo Estados Unidos. Ahora se va por Canadá, por el agua, y se va por Groenlandia, por las materias primas. Yo le digo, como pueblo, ¿podremos defendernos en algo? Buenos días.
1: Ok, muchas gracias a usted. Si nos unimos, amigo oyente, podemos cerrar, pero no estamos unidos. En una marcha de protesta, ¿cuántos salen de Arequipa? Sí, pues salen una miseria. O sea, no estamos unidos. Cada quien va por su camino. No es como antes, los tiempos antiguos, cuando en las mismas universidades, ¿no? Se hacía huelgas, en mi época hacíamos huelgas. Tomamos la plaza de armas, tomamos los transportivos cuando subía el pasaje. No, que ahora sube los pasajes, nadie dice nada. ¿Cómo los tiempos han cambiado, amigo oyente? A ver, ¿con cuál de los teléfonos vamos? ¿Con el teléfono celular o con el teléfono? Vamos con el teléfono celular, ya, por favor. Vamos con el teléfono celular. Aló, buenas tardes. Buenas tardes. Ya, vamos con el teléfono celular. Aló, buenas tardes.
0: Aló.
1: Adelante, señor, lo escuchamos.
0: Muy buenas tardes, señor periodista. Estamos por la emisora, por el teléfono fijo. Sí, efectivamente. Va a llegar pues este sanguinario de uno de los brazos de este Donald Trump. Por eso nosotros como pueblo tenemos que repudiar usted la presencia de esta clase de asesinos. No dicen nada de la matanza de Palestina, más de 70.000 muertos. Feliz el gringo, feliz de los gringos, este animal que va a llegar. Hoy ustedes tenemos que repudiar su presencia. No, no es bienvenido. Y aquí vienen estos ladrones, vendepatrias, traidores. Ojalá que nos unamos y todos para que hagamos una sola fuerza para votar a todos los gringos de acá del Perú. Porque a nosotros también nos han votado de ahí. ¿Y qué? ¿Para qué vamos a recibir usted estas empresas norteamericanas? Votarlas de aquí, usted, que se larguen, porque está quitando el trabajo de nuestros hijos, nuestra familia. Todos se lo llevan, todo el mineral se lo cargan. Entonces, ¿para qué? ¿Para qué queremos? ¿Para qué queremos al gringo ladrón de este norteamericano asesino? Sino que la empleada doméstica está ahí al servicio, esta Keiko, una miserable traidora, que ya le ha entregado más de 3.000 millones de dólares. Para que siga haciendo guerra. Para eso sí, la miserable esta, después no hay medicinas, no hay salud, no hay nada. Esa plata nos hace falta aquí a usted. Ni siquiera esa plata es de las mineras, es del IGB que nosotros pagamos, el 18% por comprar un pan, de los 30 y tantos millones que vivimos en este país. Por eso no deseamos la presencia de estos individuos saqueadores, vendepatrias, asesinos, estos Netanyahu. Oiga usted, no queremos que se vayan allá, que vayan a atacar al Medio Oriente, a Irán especialmente, a ver si pueden. Amigo, muchas gracias. Agro sí, mina no.
1: Okay,
0: fuera la minería del Perú.
1: Ok, muchas gracias a usted, amigo oyente. Decíamos, ¿no?, que allí eran sido señores dos hermanas que tenían su puesto de comida en San Martín de Porres en Lima. Sí, dos hermanas encapuchados en moto mataron. Vamos a hacer ahí llamada telefónica en la otra línea. Aló, buenas tardes. En Noticiero Pueblo en Radio Más lo escuchamos. Adelante.
3: Buenas tardes, señor periodista.
1: ¿Cómo está usted, señor?
3: Sí, ayer vimos por televisión la acción en el cual Arriola, el general de la policía, renunciaba. Un poquito más y se ponía a llorar.
1: Sí, pues.
3: Por dejar el puesto. Pero esto no es gratis.
1: Ah, no, eso sí.
3: El dicho dice, piensa mal que acertarás.
1: Así es.
3: Bueno, expreso una hipótesis. Si bien este sujeto no quería dejar el cargo, y estos días se tocó el nombre de él y su ineficiencia en el cargo, tanto así que han montado este circo de que han capturado a cuatro asesinos y que no coinciden con lo que nos da a conocer los videos, en el cual el asesinato procedió. Pero vamos al hecho de que ayer renunció y se cambia por otro general.
1: Sí, bueno.
3: Ya, se presenta bien vestido, con su uniforme de gala, con un montón de insignias, con un montón de...
1: Así es.
3: Que es algo ridículo de estos sujetos, en el cual, ¿de qué sirven tantos galones, tantas insignias, tanto reconocimiento cuando no son para desempeñar un cargo tan importante? Pero el hecho es, de que esto tiene un costo. Este sujeto no quería dejar el cargo porque sabe algo de la China, sabe algo del proceso electoral, del fraude, sabe algo de la gente de los fujimoristas y de los aliados que tiene, que son del pacto mafioso. Por eso es que ayer seguro le han dicho, o para ayer que renunció, días antes le hayan dicho, tienes que dejar el cargo, por favor, porque si no lo dejas nos vas a perjudicar a todos y todos perdemos.
1: Había presión.
3: Claro que sí. Pero entonces, este sujeto de Arriola sigue teniendo poder en la policía.
1: Sí, sí.
3: El que nos hayan presentado a otra persona que va a ocupar ese puesto, no significa que las cosas van a cambiar.
1: No.
3: Y si no, recordemos a lo que dijo Keiko Fujimori. No tengo facultades, no tengo plata, para el otro año será. O sea, los muertos van a seguir cayendo.
1: Sí.
3: A diario.
1: Así es.
3: Porque hay tanta ineficiencia, falta de palabra de Keiko Fujimori y la gente que lo apoyó y votó por ella, que simplemente lo vamos a dejar para el otro año. Esas son sus palabras de Keiko Fujimori. No me las estoy inventando, usted tampoco. No,
1: es cierto, es cierto.
3: Que usted sí lo ha escuchado, porque usted es un periodista informado para darnos a conocer noticias. Entonces, ese es el hecho. Ahora, en cuanto al problema internacional, su ministro estrella, Carlos Spa, rompe relaciones con Irán,
1: sí,
3: un país que provee petróleo al mundo, incluyendo al nuestro. Pero el caso es de que rompe relaciones. ¿Por qué? Dice, porque está haciendo guerra y está habiendo matanzas y asesinatos. Ah, ¿y qué es entonces de Israel? Israel no ha asesinado, porque está acusado de genocidio a todo un país.
1: Sí, bueno.
3: Como es Palestina. Donald Trump, presidente de Estados Unidos, no es otro que también dirige a hacer las matanzas en contra de Irán, atentando contra ciudades. ¿Por qué no rompe relaciones también con ellos?
1: Uh-huh.
3: Entonces aquí se comprende de que Keiko Fujimori, como lo dijo un señor oyente, es la sirvienta de Donald Trump.
1: Uh-huh.
3: Muchas gracias, señor
1: Pérez. Ok, muchas gracias, distinguido oyente. Es cierto, pues, uno se da cuenta de todo lo que viene pasando a nivel local, nacional e internacional, amigos oyentes. Arriola renuncia, pasa al retiro, pero vas a ir manejando. Y esta mosca muerta que va a ser el nuevo jefe nacional, pues igual, se nota, como decía el amigo oyente, bien uniformado, con tantos reconocimientos. ¿Para qué? ¿Para qué presentas como quien dice que eres un gran? Y vas a ir a muertes, como decíamos, ¿no? Ayer han matado a dos hermanas. Que esta gente pobre, la señora vendió un anticuchito de pollo. Las mataron. En una moto, dos desgraciados. Alguien se pregunta, ¿y dónde está la policía? Ausente. ¿Dónde está el gobierno? Ausente. Y van a seguir matando. Van a seguir matando, amigos oyentes de Nocioles. Da mucha pena, ¿no? Gente humilde que se busca el pan de cada día. Sabe Dios cuántos hijos deja estas dos hermanas. Esposo, hijos. Y va a sufrir estas criaturas, amigos oyentes. ¿Dir algo la China? No, la China. ¿Y por qué no la matan a la China? Pues a ver. Nada. No pasa nada. Tenemos diputados, senadores por las puras alberjas. Yo no creo. Es la misma porquería de Adel, la misma chola con diferente pollera, amigos oyentes de Noticiero Pueblo en Radio Más.
4: La justicia llegará.
1: Hablando de Carlos Espaita, este pescado del sinvergüenza. Que ha sido candidato, y es gente pues de la China. Gino Román, hermano Carlos Spa, tiene 193.282 acciones de la minera poderosa. Ay, Dios mío. Está metido en la mafia, pues, amigos oyentes. Fernando Salcedo, Spa Garces, hermano del canciller Carlos Spa, es titular de 193.282 acciones de la compañía minera Poderosa, empresa investigada por parte de la Fiscalía por presuntos delitos de organización criminal, homicidio calificado, sicariato, minería ilegal agravada. Se registra, amigos oyentes, en actas de la empresa que ha generado un escándalo que salpica en torno al alto funcionario. La denuncia se concentra, pues, en la provincia de Patas, La Libertad, Trujillo, una zona que se ha convertido, pues, en un foco de violencia relacionada con la minería ilegal. Solamente al cierre del año 2025, un enfrentamiento en la Bocamina Papagayo dejó 3 muertos. Se ha condenado ataques con explosivos contra la infraestructura de la empresa, advirtiendo que los grupos criminales buscan convertir Patas en una zona liberada. La Fiscalía ya ha iniciado un procedimiento preventivo contra la minera Poderosa, los delitos graves. Los vínculos políticos y financieros son el centro de la denuncia, amigos oyentes de Noticiero Pueblo. La presidenta del directorio de la mina Poderosa, Evangelina Arias Vargas de Sologuren, indicó o realizó aportes a la campaña presidencial de Rafael Belaún de Llosa, hoy ministro de Defensa. Miren, lo que ha motivado una moción de interpelación por conflictos de intereses. Fernando Spa Garcés fue parte de un grupo de empresarios que realizó aportes clandestinos en la campaña de Keiko Fujimori 2016. Y según declaraciones de la colaboración eficaz, Jorge Yoshiyama Sasaki, investigador, sostiene que la empresa se beneficia de la minera ilegal entre los años 2019-2024. Reportó una producción de 53.8 toneladas de oro, pero exportó 113 toneladas en el mismo periodo. También denuncia que la empresa pagaba a la prensa, escuche bien, las ONGs para ocultar sus carpetas fiscales, y que los efectivos del Comando Unificado de Patas utilizan las instalaciones de la minera para sus operaciones, pese a que el ministro de Belaunde lo niega. ¿Qué les parece? Ahí está, pues, la delincuencia, amigos oyentes de El Noticiero del Pueblo. Qué pena, ¿no? Qué pena todo lo que pasa esto en nuestro territorio nacional.
5: ¡Dinero, dinero! ¡La mina contamina!
1: 12 del día ya con 52 minutos en esta segunda edición de El Noticiero del Pueblo en Radio Mami, que lo genera en amplitud modulada.

Y la policía está metida en esto. Sí, la Policía Nacional del Perú, amigo, queramos o no aceptar, ahí están los corruptos. Si tuviéramos una policía honesta, no había corrupción. En el mismo gobierno se está la corrupción. Luego va a los ministerios, van a ver al gobierno regional, también hay corrupción. En los consejos digital, provincial, hay corrupción. Todo es una mafia, una maldita mafia. La verdad, amigos oyentes, no sabemos a dónde llegar. ¿Quién nos va a hacer justicia? Porque aquí hay injusticia. La que hay como todo el poder judicial, empezando la prensa, diputados, senadores, poder judicial, ministerio público, el tribunal constitucional. Ella mismo lo ha dicho. Todo ya está preparado. Todo está preparado para que se blinden a estos corruptos que tenemos en el Perú, amigos oyentes de Noticiero Pueblo. Amigos, nos vamos. Les decía muchas gracias. Que Dios me lo bendiga. Vuelvo mañana en este mismo punto de tu dial. 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Gracias. Buenas tardes. Permiso.

De esta manera, hemos presentado... El Noticiero del Pueblo, segunda edición. Amigo, gracias por su sintonía. Será hasta la próxima.

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2: 12 y 58.
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2: Una y uno.

0: La hora del deporte. Bueno, Lucho ya está listo. Ahora sí, empezamos. Señoras y señores, abran cancha. Llegó la hora del deporte. 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Con la noticia breve, el comentario constructivo. El saludo de Marco Willy, Willy Galdo Frías, Fernando Lizárraga y Vicente Medina. En la dirección, Alejandro Gamero Aragón, con matrícula 030-182. Amigos oyentes de Onda Deportiva, ayer desfiló los exalumnos del mejor colegio de Arequipa. Hablamos de la Gran Unidad Escolar Mariano Melgar. Muchas promociones se hicieron presentes en este desfile ayer por la mañana en la Plaza de Armas, donde cada domingo juramentan, levantan, flamea nuestra bandera. Muy bien, felicitaciones a este colegio de la Gran Unidad Escolar Mariano Melgar. Unos dicen gran unión entre marido y mujer. 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Amigos oyentes de Onda Deportiva, hoy estamos con fecha 7 de septiembre, lunes 2026. 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Presenta los titulares. Ayer vi la partida, esto en tenis, US Open New York. Caramba, lo vi a Carlitos Alcaraz. Ya está en los cuartos de final. Mientras tanto, Melgar, con doblete de Bernardo Cuesta, ganó aquí en nuestro medio. Real Madrid, ¿qué pasó? Perdió el invicto. Real Betis le ganó por la mínima diferencia. Mientras tanto, el Barcelona de España hizo un gran show. Ganó al Valencia por 5-0. Mientras tanto, ¿qué pasó con la U? Defraudó a los 55.000 hinchas que participaron el último sábado en el Estadio Monumental de Universitario de Deportes. Empató 2-2. Unos dicen injustamente. El propio Cooper no merecía nada su equipo. Hasta él mismo reconoce. Mientras tanto, Cristal, caramba, ganó. Y Alianza Lima o Alianza Violín empató en Chongo Yape. ¿Ah? Todo esto y mucho más en los próximos minutos. Mayor información. Onda Deportiva. 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Amigos oyentes de Onda Deportiva, bueno, Melgar ganó. Tenía que ganar. Ahí está la tabla de posiciones, está muy apretado. Ahora el nuevo líder es Garcilaso. Con el empate de la U pasó al segundo lugar. Pero más atrás, como Cusco Fútbol Club, como Alianza Atlético de Sullana, ahí peleando los primeros puestos en este segundo torneo. Un Melgar ahí, esperando, unas de cal y otras de arena. Creemos que ya asienten cabeza y pónganse a jugar como debe ser, no solamente como local, sino también cuando visiten. Todavía hay 27 puntos por jugar. Y entonces, para mí es largo el campeonato. El torneo se ha puesto importante, muy apretadito el puntaje en este segundo torneo. Tenemos un llamado, creo. A ver, adelante, Onda Deportiva.
1: Buenas tardes, señoras periodistas. Referente a los partidos de la poderosa Liga 1 peruana que tenemos.
0: Amiguito, amigo, acérquese un poquito a su celular.
1: Ya. Con referente al partido de ayer de Melgar, estamos contentos por el resultado, pero siempre tenemos el amargo en la boca porque este equipo no tiene talla para poder hacerle frente a otros equipos. En el primer tiempo, el otro equipo, el ADT, le complicó la situación. Es más, le pudo anotar hasta dos goles. Pero eso también hay que criticarle. Le digo esto a los hinchas de Melgar. No nos dejemos llevar solamente por un resultado positivo, sino también tenemos que hacerle las críticas del mal trabajo que está haciendo el entrenador Rondelli. Aparte de que es muy figuretti en las conferencias de prensa que da al periodismo, en el cual se queja y dice de que deben pensar para preguntar y no hacerle las críticas que le están haciendo al equipo, porque el equipo está en una mala racha. O sea, el haber perdido de 9 puntos a hacer solo uno, eso no merece una crítica. Entonces yo lanzo nuevamente esta advertencia a Rondelli. Si no va a plantear bien los partidos, si se va a seguir perdiendo puntos de local, entonces simplemente no es un entrenador óptimo para Melgar. Y con eso termino. El partido del Universitario, ¿qué tal favoritismo del árbitro hacia Universitario? Esa es la crítica constructiva para que no se vuelva a repetir estos errores de parte de los arbitrajes, que siempre a favor del Universitario o de Alianza, más que todo para esos dos equipos. Pero en el caso de Universitario, ¿qué tal Pau de Valera? Un poquito más y le rompía la pierna, pero ni siquiera una tarjeta amarilla. Muchas gracias, señores.
0: Las gracias a usted. Bueno, ya hemos dicho cuántas veces que la CONAR, los señores de negro, no caminan bien. Yo no sé qué es lo que pasa, qué es lo que sucede. Parece que no se preparan, simplemente no están atentos a la jugada. El VAR a momentos está por demás, como también el VAR demora mucho el partido, malogra el espectáculo y lo peor, con la complicidad del árbitro. Porque si hay duda del señor de negro, del árbitro principal, no tengo más que remediar, de inmediato me voy al VAR, veo la jugada, si es favorable o es desfavorable. Pero ¿qué es lo que pasa? Para el partido, comienza a pasear el árbitro, a hacer su show, entretenerse con los jugadores, hablando, y así pasan 3, 4, 5, 6 minutos. Y luego, recién el VAR no sé qué le dice, y el señor árbitro se va al VAR, y ya llegamos a los 10 minutos parado el partido. Eso no puede pasar, eso no puede suceder. Mi concepto, mi punto de vista es que si hay duda, de inmediato me voy al VAR. Y el VAR me va a dar la solución. Ni los señores que están en el VAR van a convencer al árbitro, porque él está mirando lo que ha sucedido y que esta jugada si es artera o no es artera para tomar una acción, expulsión, tarjeta amarilla o en todo caso, reitero, tarjeta roja. Lamentable el arbitraje de nuestro país. Pero, como usted lo ha dicho, estamos contentos por este triunfo. Pero que no sea solamente lo de ayer, que siga adelante, que robe, si es el término, puntos importantes cuando le toca visitar o viajar o jugar como visita, porque son 27 puntos que está de por medio para lograr por lo menos participar en un cuadrangular o qué sé yo. Imagínate este equipo cusqueño, el Garcilaso, la novedad, actual puntero momentáneamente, el equipo de la U, segundo lugar, por ahí Cusco Fútbol Club, también Alianza Atlético de Sullana, que no tiene un escenario, que no tiene un estadio, y miren dónde se encuentra. Y más abajito, ahí está Melgar. Pero la diferencia es de un punto, dos puntos. Imagínense, la próxima fecha es novena fecha. Viene el clásico, Melgar le toca jugar, creo, fuera de Arequipa, pero ayer me tranquilizó, me enteré de la noticia en que Melgar ganó. Por razones importantes no pude ver este compromiso, pero la noticia fue buena cuando me dijeron Melgar ha ganado al ADT de Tarma por 3-0, con un doblete del señor Bernardo Cuesta. 1:19. 1:19. Me gusta el tenis. Es un deporte para nuestro medio. En Arequipa no lo practican mucho. Pero sí, estoy atento a los Master Mil, a los grandes Slam, donde reúne a grandes y a los mejores tenistas del mundo. Ayer pude ver la partida de Carlitos Alcaraz. No está Sinner, que es el número uno momentáneamente en el tenis, por razones de salud, o estaba lesionado y su médico le aconsejó que no participe en este gran slam, porque de lo contrario iba a empeorar su lesión. Entonces dejó de participar. Mientras tanto, Carlitos Alcaraz, que es otro buen jugador en tenis español, después de tiempo ha hecho su reentre y por el momento se encuentra muy bien. Tenemos un llamado. Adelante, Onda Deportiva.
2: Buenas tardes. Amigos de Onda Deportiva. Melgar no ganó 2-0, sino Melgar ganó 3-0. 2 goles de Bernardo Cuesta y al último, casi al finalizar el segundo tiempo, gol de Jesús Alcántara. Hay que tener presente, y esto lo está diciendo el mismo entrenador Rondelli, que Melgar no está jugando bien. Melgar vence, pero no convence. Esa es la situación que está pasando este equipo del conjunto de Melgar. Realmente, ojalá que pongan, pues, como dice, las barbas en remojo, ahora que ha venido el prestamista Jader Escallaf, a conversar con los jugadores y simplemente, pues, esto no sea golondrina de un solo verano, porque el próximo partido es en el Cusco, con el Cusco Fútbol Club. Va el conjunto de Melgar, va a empatar, va a perder, va a estar en la misma situación. No sé qué pasa en el sistema de juego, en el sistema de conjunto del conjunto de Melgar. Realmente no hay un sistema definido, se juega a veces al chambazo. Lamentablemente, este ADT Tarma se ha fallado dos goles. Y si hubiera hecho dos goles, otro hubiera sido el resultado. Lamentablemente, pues, yo no sé qué está pasando con el conjunto de Melgar, que con los equipos grandes les hace juego, y con los equipos chicos, el equipo de Melgar, puta, pierde, e inclusive en su propia casa. Y una cosa, ojalá que en el transcurso de esta semana haya mejoras, pues, en el conjunto de Melgar, y sea una rehabilitación para la próxima, porque hay que tener presente que ahora en la tabla de posiciones está muy apretado con respecto al Quintal. Y una cosa muy importante antes de finalizar, que se llama esta cuestión de los árbitros. Esto ya está llegando al colmo. Por eso el fútbol peruano está así. Favorecen a la Alianza, están en contra de la Alianza, favorecen a la U, están en contra de la U. Total, es un pandemonio. Estos señores árbitros parece que no saben en sí el reglamento y no hay la comunión de una sola idea con el VAR. El VAR les dice una cosa, el árbitro quiere poner otra cosa, y hay que tener presente que la última palabra la tiene el árbitro, aunque el VAR le haya dado la contra. Lamentablemente, esto está haciendo un mal ya precedente al fútbol peruano, y este es el resultado, pues, por lo que los equipos ganan, pasa dos partidos, pierden, él vuelve a ganar, viene a empatar, y la situación a nivel sudamericano, estamos casi en el último lugar en la cuestión futbolística del fútbol. Ojalá, pues, que la coreja en Lima, hay una argolla ahí en los árbitros que realmente no pueden superar esta situación. Y esto es lo principal, porque afecta directa o indirectamente a los equipos, tanto a los equipos grandes como a los equipos bajos. Y ahora hay que tener presente que estamos en el torneo clausura, y tanto para el título o un torneo sudamericano o para la baja que próximamente está por llegar. Gracias.
0: Las gracias a usted. Para terminar, este deporte, el tenis, es la disciplina bien larga, o mejor dicho, cada partida dura 2, 3, 4, hasta 5 horas, y por ende el jugador debe estar bien preparado, primero mentalmente, segundo físicamente. ¿Ah? Imagínense, yo he visto unas grandes partidas, por ejemplo con Roger Federer, el español, ya me he olvidado el nombre de este gran tenista ya retirado, el mismo Djokovic. Estos tres grandes del tenis, dos ya se han retirado, Djokovic ahí está, pero no quiere resignarse y no quiere todavía retirarse. Entonces hay que tener, bueno, concentración. Y como le digo, el físico es importante en un jugador en esta disciplina como es el tenis. Ayer Carlitos Alcaraz ha hecho su reentre, bueno, después de tanto tiempo está participando en este gran slam, porque tenía una lesión en la muñeca. A mí me encanta esta disciplina, me encanta el tenis, ¿ah? Porque he visto a grandes monstruos en esta disciplina como es el tenis. Una con 26. Y hablando de otro Carlitos Tevez, buen jugador argentino. Él ha jugado en diferentes países, ya se ha retirado, ha entrenado, sigue como entrenador. Nos enteramos que recién va a ser el adiós definitivamente del fútbol. Carlitos Tevez, elemento interesante que aportó muchísimo a la selección, como también hoy por hoy como entrenador. No le va bien, pero ahí está Carlitos, ya retirado del fútbol. Yo me pregunto, el señor Lionel Messi empató su equipo. Ya Lionel Messi, ahí está, tratando de hacer bien las cosas, pero se nota que los años por algo pasan. Pero, en fin, ya es decisión de Lionel Messi cuando se retira definitivamente del fútbol. Seguramente alguno me va a decir, todavía tiene cuerda para rato. Sí, lo he visto ayer, o antes de ayer lo he visto jugar a Lionel Messi, pero ya no te corre. Y si te corre, bueno, se para un buen rato esperando cualquier jugada y punto. Pero ya no es el Messi que cuando jugó en el Barcelona, especialmente en el Barcelona en esa época. Luego de ahí pasó al Paris Saint-Germain, no tan bien que digamos. Y finalmente de ahí se fue a la MLS, a este campeonato norteamericano. Bueno, una con 29 en Onda Deportiva. 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
4: 1:36.
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0: Bueno, cualquier grabación con la voz de Lucho Ancón, ¿ah? Cualquier Marco grabación. Willy. Don Marco Willy, ya está atento. ¿Qué tal fin de semana? Adelante, Onda Deportiva.
5: Buenas tardes, compañeros en cabina central, amigos de Onda Deportiva, a través de Radio Más, en la frecuencia 1000 de la amplitud modulada. Buenas tardes. Hoy es lunes 7 de septiembre del año 2026. Y bien, señores, estaremos hablando de la Liga 1, fecha octava, Melgar ayer, en horas de la tarde, señores, ganó de local por 3-0 al ADT de Tarma. Empezó bien ADT, se acercó con peligro a la puerta de Cabezudo, pero no pudo concluir las oportunidades que tuvo para realizar al menos una anotación. Y Melgar aprovechó esto, empezó a moverla mejor y dos goles fueron de Cuesta, de Bernardo, pero antes de convertir el primer gol Cuesta, se perdió dos goles, ¿eh? Uno solo frente al arquero. No sé si es por desesperación o qué llamarlo, aunque desesperación en un hombre que tiene tantísimos años jugando por Melgar y ha anotado tantos goles de diferentes facturas, no creo que se haya puesto, qué se llama, nervioso o algo, ¿no? Porque sí levanta la cara y lo ve cómo está el goleo Solís de ADT, se la toca, ¿no? Él sabe lo que tiene que hacer, ir a gol. Uno quiso desaparecerlo y le chocó y pegó pues en el travesaño. En fin, pero luego se reivindicó y convirtió dos goles para Melgar. El otro vino del central de defensa mexicano que trajo Reynoso. Señores, entonces, un buen triunfo para Melgar, que está todavía ahí peleando a un ingreso a un torneo internacional. Y claro, esto de estar peleando para un torneo internacional, esto lo hace cada año Melgar. El problema está de que a veces el acumulado queda en tercero o cuarto lugar, puede ser. Y ahí viene el problema, porque es pre-Libertadores de América y muchas veces pues acá le toca toparse con un equipo que también es un rival duro y ahí nomás queda. Llegar a un torneo de Copa Sudamericana a veces es mejor, porque los rivales tampoco no son pues de primer nivel, como lo puede ser en Copa Libertadores. Ahora ya, a partir de mañana, se empiezan a jugar ya los cuartos en tanto en Copa Libertadores de América, que en Copa Libertadores de América, por ejemplo, hay cuatro equipos brasileños, dos ecuatorianos y dos argentinos. Son los ocho equipos para los cuartos que se inician mañana y también se inicia pues la Copa Sudamericana en cuartos también. El día sábado, Universitario de Deportes de local empató con un penal que lo convirtió La Padula, que para muchos no era penal. Esto ante Comerciantes Unidos. Comerciantes Unidos, que en varios pasajes del encuentro fue superior a, claramente superior a Universitario de Deportes. Abrió el marcador también Comerciantes Unidos, bien, pero el problema de ¿qué se llama? De Comerciantes Unidos es que tiene en Sánchez, el que mejor la movía y hizo el primer gol del partido, él es ecuatoriano, que no dura pelos 90. Cuando empezaron los 45 finales, este señor ya no sabía qué hacer ya porque tuvieron que cambiarlo. Se le acabó el aire. Y miren, está jugando en la costa. Si viene de Ecuador, en Ecuador están acostumbrados a jugar en altura. Pero bueno, las cosas son así, no hace falta entrenamiento, qué sé yo, porque estaba haciendo bien las cosas este Sánchez, peligroso el hombre. Pero en fin, señores, se dio el penal a favor de Universitario, y con ese penal empató el equipo de Universitario. Y claro, Héctor Cooper, con la experiencia que tiene, dice Héctor Cooper, por ejemplo, en la conferencia de prensa: nosotros siempre que salimos a jugar vamos a ir en busca de los tres puntos. Yo siempre salgo así con mis equipos, dice, a buscar tres puntos. Yo no vengo a buscar un punto. Pero se da en este caso, y además dice, en forma pues clara y sincera, pero de verdad, creo que por ahora, por lo que hemos hecho en el campo, no merecíamos más. O se conoce que ha hecho Comerciantes Unidos pues un buen cotejo, incluso ha podido ganar. Por eso ahí la sinceridad, ¿no? Bien abierto el hombre, no merecíamos más, dijo Héctor Cooper. Claro que la situación era pues perder, ¿no? Si no puedes ganar, no pierdas. Y a eso ha ido, ¿qué se llama? El Universitario con ese penal. Entonces, el 2-2 para Universitario, que perdió para algunos dos puntos porque está de local, y para otros, al contrario, más bien, el que perdió dos puntos fue Comerciantes Unidos por todo lo que hizo en el campo. En fin, cada uno tiene pues su modo de ver qué se llama el fútbol, ¿no? Y bueno, las opiniones siempre se tienen que respetar. No vamos a pensar que nosotros somos los dueños de la verdad y que todos deben pensar como nosotros. Eso jamás. Señores, en el primer encuentro del día domingo, Sporting Cristal a las 11 de la mañana jugando como local, siempre a la misma hora, ¿no? Juega en el Alberto Gallardo como local. Le ganó por 5-0 a los Chancas. Se me cayó los Chancas, no, se cayó feo, ¿eh? En el primer torneo del año, ustedes recuerdan, iba ahí al pie con Alianza Lima, que es, al final se llevó el torneo de apertura. No se dejaban los Chancas, ¿eh? Y ahora resulta que no sé qué les ha pasado. Ahora están pues de caída. No que vayan a perder la categoría, ni mucho menos, pero y ahorita en el acumulado todavía tienen para una Copa Internacional, pero si siguen así, con estos resbalones tremendos, de repente pues pierden también, ¿qué se llama?, el poder llegar siquiera a una Copa Sudamericana. Sporting Cristal, 5 goles, señores, 2 de Yotun, que es el capitán. Bueno, este es fútbol. Algunos jugadores, ¿qué se llama?, le dedicaron por el partido a Julio César Uribe, que fue vejado ahí por un mal, no hincha, ¿no?, un delincuente de por ahí que pululan, de por ahí, ¿qué se llama?, en los campos de fútbol. Señores, muchos seguramente hubiesen pensado que la gente ya no va a ir, pero el estadio estuvo casi lleno, el Alberto Gallardo, casi lleno. Cuando la gente piensa, no, están problemas ahí, quedan ahí, están silbando especialmente al dueño. Y ayer también, igual, porque cuando terminó el primer tiempo, la gente pues que está en las tribunas comenzó con sus cánticos en contra de los dirigentes. En contra de, bueno, dirigentes es un decir, ¿no? Más en contra del dueño, de Rojo. A él es dueño, no se le puede sacar, pues señores, él es dueño de la empresa, porque esto es una propiedad privada. Es del señor Rojo. Los hinchas son eso, nada más, hinchas. No son socios del club, porque Sporting Cristal no tiene socios. simplemente son hinchas, pues, de la Celeste, ¿no? A través de los años se han hecho hinchas, porque cuando la señora Grande y su esposo, el señor Ricardo Ventín, compraron el Club Tabaco, le pusieron pues Cristal, porque ellos eran los dueños de Bacus y Johnson, que se llama, que tenía la firma Cristal, que hasta ahora está viva, pues, ¿no? La firma Cristal, y el equipo desde ahí se llamó Cristal 1956. ¿No? En ese tiempo también era, pues, una propiedad privada de los señores Ventín Grande. Y ahora también es, pues, sigue siendo una propiedad privada. Ah, aunque ya no tienen esta empresa, simplemente el club lleva el nombre de Cristal, pero no tienen nada, ningún, ¿qué se llama? No tienen ninguna dependencia con la empresa que se llama Cristal. Simplemente llevan el nombre, pero bueno, a través de los años que sea, ya tienen pues hinchada, porque cuando empezaron nomás, compraron la categoría al Tabaco, en este tiempo se llamaba Tabaco el equipo, y entonces de ahí poco a poco, por las, ¿qué se llama?, por las buenas campañas, porque tiene una buena cantidad de, ¿qué se llama?, de títulos ganados, ¿ah? Porcentajes tiene más que los otros equipos. Claro, pues que es un equipo que del 56 para acá arriba nomás se cuenta. Tiene 22 títulos, creo, me parece. 20 o 22. Bastante título tiene Sporting Cristal y por eso es que ha jalado hinchada. Y tienen hinchada no solamente en Lima, en algunos sitios también del Perú. Tiene hinchada acá también en Arequipa. Se hemos visto desfilar alguna vez por ahí cuando juega Sporting Cristal acá. En fin, señores, la cosa es así. Y ojalá que le vaya pues bien a Sporting Cristal. Con este 5-0 yo creo que van a levantar cabeza, porque esto levanta pues también la moral. Cuando usted está perdiendo, hay problemas internos, esto el propio jugador también pues estaba desmotivado, bajo, cuando entra pues con la mente en otro sitio. Pero cuando se dan los resultados, señores, no hay problema pues para todo, para adelante. Y eso es en cualquier trabajo, ¿eh? Usted tiene problemas en la casa y se va a trabajar, no le sale bien la cosa, pues. Por eso, por la seguridad, dice, señores, los problemas de la casa no los lleve al trabajo, ni del trabajo tampoco lleve los problemas a su casa. Cada cosa a su lugar. En Chumoyape, señores, el local Juan Pablo II empató con Alianza Lima 1-1. Castillo sigue siendo el salvador pues de Alianza Lima. Convirtió el gol del empate porque ganaba pues ¿qué se llama? Juan Pablo II. En segundo tiempo pues bueno, Alianza pues jugó mejor, se acercó más al arco de Juan Pablo II, ¿ah? Pudo hacer algo. Por eso el técnico Pablo Guede, merecemos ganar, dice. El fútbol, señores, señor, tantos años de ¿qué se llama?, de entrenador, aunque nunca ganó, creo, un título, merecemos, dice. El fútbol no es de merecimientos, el fútbol es de resultados. El que mete más goles gana, pe. Y si y los dos meten igual cantidad, empatan, pe. Y si uno gana, el otro pierde. Es así de simple, no es que merecimos porque jugamos como nunca y perdimos como siempre. Eso no se da en el fútbol, esas son palabrerías. Por eso ve que sale como siempre riéndose, ¿no? Nosotros no vamos a perder, pues, dice el que se llama nuestro rumbo, porque ya sabemos a qué nos atenemos. Entonces el rumbo que tenemos nosotros que seguir nos va a llevar a cosas grandes, dice Güede, ¿no? Bueno, sigue pues en sus 13 él, y está bien, pues él tiene confianza en su equipo, en lo que está haciendo, y ya pues, Paolo Guerrero sí ya no, parece que hasta el otro año, no sé. Según dicen, son 4 semanas que le han dado de descanso el cuerpo médico porque hay un desgarro de segundo grado. Y ya usted sabe, por los años algunos, ya no es igual, pues, el cuerpo cuando estaba joven, aún los desgarros, los tendones, los músculos, qué sé yo, más rápido tienden a sanar. Pero tantos golpes que uno ha recibido en su carrera, Paolo Guerrero, quién sabe.

0: Fue bastante gente de Boys, fue bastante gente del Callao. El arbitraje de este señor Daniel Ureta, un asco en verdad. ¿Cómo va a cobrar penales, señores? O porque le vio la cara a Carlos Zambrano y sabe que siempre hace penales. Y el otro día justo hablábamos, ¿no? Está bien Zambrano, ¿eh? Ya no está haciendo penales, ni es problemático, nada. Juega, pero tranquilo, porque lo sabe, sabe cuidar presupuesto. Y se le ocurre toparle la mano nomás al jugador que se llama de Huancayo, y este señor, como si le hubiese topado un tráiler, se tiró al suelo y no sé qué papeles hizo, y el árbitro cobró penal. Y lo peor de todo, que ni siquiera lo llamaron del VAR para decirle, a ver, ven, ve a ver si hay penal. Para nadie, no solamente para los hinchas del Boys que estaban ahí, sino para nadie. Yo escuchaba varios programas hasta de noche, que se llama, que hay un programa en América, me parece. Nadie penal, para nadie. Un solo programa no he escuchado que ha sido penal lo que ha hecho Daniel Ureta. Y ahora no solamente deben castigarlo a este individuo, sino también a los del VAR, porque ellos están en la obligación. Entonces, ¿para qué están ahí? De corregir cuando ven que está cobrando bien mal, que está cobrando una cosa injusta. Y así se armó la trifulca porque convirtió el segundo gol Huancayo, y entonces Sanguinetti, haciendo actos obscenos y tanta cosa más, se quitó la camiseta, hizo el penal también, hizo los dos goles al final Sanguinetti, pero qué bárbaro, ¿eh? Este señor que no tiene tarjeta roja, yo creo que tiene que tomar cartas en el asunto de la comisión de disciplina y sancionarlo siquiera con unos 5 o 10 ¿qué se llama? Fecha de suspensión. No es posible, pues, que se agarren los genitales y qué se llama, y se vaya en contra de los hinchas de Sport Boys.
1: Nos vamos, Marco.
0: Muy bien, señor. Nos vamos. Aquí termina mi participación por el día de hoy, señores. Dios mediante estaremos con ustedes el día de mañana, hablando siempre de lo que nos gusta, que es el deporte. El norteamericano Ben Sheldon es el adversario de Carlos Alcaraz. Bien, gracias, buenas tardes, hasta mañana.
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0: Hola, hola. Hola, camaradas, ¿cómo están? ¿Qué tal? ¿Cómo les va? Ya el día de hoy es... El día de hoy, 7 de septiembre. 7 de septiembre. El mes de... septiembre, día de la juventud. Día de la primavera. ¿Cómo están, pues, mis estimados camaradas? ¿Cómo va el ánimo de ustedes? ¿Qué dicen vuestros hermanos castillistas? ¿Cuándo va a salir el hermano Castillo de, ¿no? ¿Cuándo lo van a sacar? Ya estamos ya en una etapa bien difícil, mis estimados compatriotas, hermanitos castillistas. He visto algunos mensajes de Iber Maraví. Y yo he dicho que hay gente rescatable en el grupo de Juntos por el Perú. En el grupo de senadores, diputados o congresistas. Pero de repente son pura apariencia, ¿no? Aunque no tienen, pues, ni siquiera la mayoría. Yo pienso que ese grupo, como bancada, debe tener mucho cuidado, mucho cuidado. Pero me imagino también que hay gente infiltrada. Hay mucha gente infiltrada. Y tienen que... No le estoy diciendo que ellos son revolucionarios. Algunos quizá, pero la mayoría es gente... Gente, en otras palabras, gente que ahí es oportunista, pues. Ya ha pasado un mes y hay amenazas de que se pueden renunciar a la bancada. Y claro, la derecha hace su trabajo especial, trabajo especial de jalar a través de los medios de comunicación, medios de redes de comunicación, también hacen su trabajo para... Porque hay un dicho que dice, divide y reina, ¿no? Lo que le hicieron a Perú Libre, más o menos, eso yo pienso que, aunque quienes manejan Juntos por el Perú es gente de la... Hay gente de distintas ahí en ese grupo de tendencias. Pero quienes manejan es gente que tiene tendencia socialdemócrata. Son de la socialdemocracia. O sea, como que decir que son del partido de los demócratas en Estados Unidos, algo parecido. Y en los Estados Unidos los republicanos son los fujimoristas acá. Y también Renovación Popular con López Aliaga. Entonces, ahora el dilema está en darle o no darle facultades al Poder Ejecutivo. Ahí está el dilema. Pero yo digo así, siendo así, nomás así sencillo, diría, ¿para qué piden facultades? Siempre los últimos gobiernos han gozado de facultades para legislar, para hacer leyes, para hacer normas, pero ¿en qué ha cambiado la historia de los peruanos? Todo así para peor. Y otra cosa, miren, si la política económica, económica en la cual estamos actualmente manejados o manipulados, es una política económica neoliberal. Así fuera de la socialdemocracia y el gobierno, igual sería una gestión de política económica neoliberal. Eso tiene que entenderse. A ver, desde el año 90, las fuerzas del fascismo dicen que han gobernado 20, 25 años la izquierda. Y ha destruido el país. Seguro muchos incautos, muchos hermanitos, compatriotas nomás diríamos, ¿no? Que es gente susceptible, puede deportarse como un idiota. Entonces se dejan manipular. Y creo que es la mayoría de los peruanos. Creo que son la mayoría. El hecho de que hayan votado por Juntos por el Perú no implica que la mayoría son de izquierda, sino hay gente que es de derecha y ha votado porque no le gusta a esa gente de derecha Keiko, por eso. Yo tengo mucha amistad con gentes de derecha. Amistad, conocido, relaciones ya mejor dicho, con gente de derecha y que no está de acuerdo con Keiko, con el fujimorismo, y ha votado por Juntos por el Perú. Ellos no son caviares, no son, son gente así, gente de a pie, gente de clase media, un poco más arribita por ahí, o más abajito de la media. Entonces han votado, y ellos no son izquierdistas, han votado porque no les gusta el fujimorismo. Entonces eso no quiere decir que, ahí vamos viendo que la socialdemocracia no implica que sea pues esa masa votante de casi el 50%, no. Una partecita será. Ni tampoco es gente izquierdista la que ha votado. Allí habrá un fragmento más o menos del 30, 25% más o menos entre izquierdistas, izquierdosos y castillistas y una serie más, sí. Entonces, hay gente rescatable. Pero lo más importante, hermanitos, camaradas, compatriotas, que uno entienda, por ejemplo, ¿para qué quiere facultades? Habiendo un Congreso, habiendo diputados, debe el Poder Ejecutivo mandar sus proyectos de ley. ¿Para qué pide facultades? Y siendo no fujimorista la línea de gobierno. Entonces no le creen, ¿no? Yo pienso con todos esos antecedentes que ha hecho el fujimorismo cuando era gobierno, y no solamente cuando era gobierno en forma directa, sino también fue gobierno estos 25 años en forma indirecta. Ya, porque, hermanitos, camaradas, compatriotas, el señor... ¿Quién le ponía los ministros a José María Balcázar? ¿No le ponía el fujimorismo? El fujimorismo le ponía. Entonces ellos han gobernado hasta julio del 2026. Pero entonces ellos también han sido los destructores. Efectivamente, han sido... Ellos han dejado en ruinas al Perú, económicamente, socialmente, políticamente. Entonces ahora, ¿para qué quieren facultades legislativas? Entonces yo pienso que los partidos que ahora están en oposición, obras, ¿Quién más está en buen gobierno? ¿Se van a dejar meter el dedo por la boca? ¿O van a morder el dedo? ¿Cómo es? Lo de juntos creo que ya están marcando línea. Esperemos que sea así el 100% de estos compatriotas que están como congresistas por Juntos por el Perú. Porque nosotros no podemos estar a favor del fascismo, ¿no? Hay algún compatriota que está queriendo participar. Ya, a ver, sí, buenas
1: doctor,
0: tardes.
1: Doctor Chani, buenas tardes.
0: ¿Qué tal?
1: Doctor Chani, yo recuerdo haber leído hace muchos años, cuando todavía Fidel Castro estaba con vida, un artículo que titulaba lo siguiente, titulaba Ítaca no existe, sino lo que existe es el camino a Ítaca. Y eso lo hizo referencia acerca del comunismo, ¿no? El comunismo en sí pues nunca ha existido, no existe, y tampoco, ¿no?, en un futuro próximo tampoco puede existir. Sin embargo, existe el camino. Ese camino es el socialismo. Ahora, cuando usted señala, ¿no?, el sistema de gobierno, modo de gobierno social demócrata, bueno, es un camino hasta que no confluya el famoso transfugismo, y es lo que usted menciona. ¿Para qué quiere la señora sus facultades legislativas? Justamente para cambiar ese modelo, que es un modelo de un camino ya que ha salido a partir de las elecciones últimas, un camino no al comunismo, sino un camino pues a un socialismo, porque el comunismo, como es pues bien sabido, pues es una utopía, ¿no? Es algo que existiría, tal vez podría ser, pero debemos de estar atentos a quiénes son esas personas que llegaron a ser diputados o senadores por un partido con una ideología socialista, no vamos a decir comunista, socialista, porque el mismo candidato lo dijo que no era y explicó por qué no lo era, ¿no? Pero lo que quiere es, lo que usted dijo, es romper, y la frase de lo que usted habla es de Maquiavelo, ¿no? Divide y vencerás, en el famoso libro de El Príncipe. Hay que estar atentos a ver quiénes son estos que siguen el principio o simplemente siguen el dinero. Y gracias por...
0: Gracias, mi estimado. Sí, entiendo. Y Albert Einstein dijo que solo el socialismo salvará a la humanidad, proyectándose porque él fue creador de la teoría de la relatividad, un científico, un sabio. Ya él mordió lo que era el sistema, el capitalismo inhumano, salvaje. Él supo por qué lo dijo, él sabía por qué lo decía en su momento, que solo el socialismo salvará a la humanidad. Pero, por ejemplo, ahora, ¿qué nos trae el capitalismo? Mire los gobiernos actuales en América Latina, cómo han ganado sus elecciones. Milei, ¿cómo gana sus elecciones? Ahora se está abriendo la verdad. ¿Cómo ha sido esto de la manipulación a través de redes, a través del internet, a través de los bots, de la inteligencia artificial, cómo ha modulado, cómo ha cambiado la mentalidad de los votantes, ¿no? Entonces, son tiempos distintos, pero Albert Einstein fue un genio y tuvo que ver mucho con la bomba atómica. Él fue alemán. Y tenía su tendencia, pues, su pensamiento, su filosofía. Y la ciencia se aprovechó, o sea, el capitalismo se aprovechó de la ciencia. Ahora en estos momentos ya hay referencias que dicen que es casi imposible parar a la inteligencia artificial. Mire el producto de la inteligencia artificial, los gobiernos que tenemos, y los gobiernos que tenemos han sido producto de la manipulación. Con engaño y con mentiras han cambiado la percepción de la población o de las poblaciones votantes en los distintos países. Aquí en el Perú no es la excepción. No es la excepción. Ahorita la que está de presidenta, si este Congreso, mire, en Chile ya han nombrado comisión investigadora, ¿cómo es posible, no? Que ha influido en la votación. ¿Hasta qué punto? En forma ilegal. Porque nadie puede inmiscuirse en asuntos internos desde el extranjero. Cerimedo, Fernando Cerimedo, ¿de dónde es? Es extranjero. Él no es boliviano. ¿Y qué hace en Bolivia? Preso. Buenas tardes. Aquí también, aquí en el Perú ha estado. Ha venido a la ceremonia de la asunción de mando de la una compatriota de la japonesa, ¿no? Y Keiko Fujimori tiene que ver. Si en Chile han armado ya una comisión investigadora en el Congreso chileno para investigar a José Antonio Kast, ¿cómo es posible, no?, de que haya salido elegido con apoyo, en otras palabras, extranjero, manipulación a través de redes, a través de la internet, a la población votante chilena. Y a propósito, los chilenos también, ¿no ve que es septiembre? Septiembre, todos los años de septiembre, en septiembre conmemoran, ¿no?, conmemoran a Salvador Allende. Salvador Allende, ¿no? También en septiembre toma el gobierno, y en septiembre a Salvador Allende lo bombardean, ¿no?, en la Casa de la Moneda o en el Palacio de la Moneda en Santiago. Pinochet y los secuaces, en ese entonces trabajaban ya a través de la CIA, trabajaban ya para el imperio yanqui. Pero los chilenos no son como nosotros, ¿no? Ellos tienen la capacidad de enfrentarse, ¿no? No somos iguales, pues, los peruanos, somos peruanos, pues. Buenas tardes.
2: Señor Chani, buenas tardes.
0: ¿Qué tal?
2: Yo aquí he llamado a todos los teléfonos.
0: ¿Y no hay?
2: Le digo una cosa, señor Chani, y se lo digo en forma sana.
0: Ya.
2: Usted está diciendo que para qué piden facultades legislativas. ¿Usted conoce el texto?
0: Sí.
2: ¿Conoce usted el texto de las facultades?
0: Facultades,
2: legislativas, no que ha pedido, pues, el poder ejecutivo.
0: Sí. Dime.
2: Entonces, ¿por qué dice usted que para qué piden?
0: Bueno, ese es el embrollo, pues. Yo digo, yo quiero saber, ¿no? Porque ya, si es un gobierno, como decía, es un gobierno saliente fujimorista, entrante recontra fujimorista, ¿para qué piden facultades legislativas?
2: Para concentrar todo el poder, pues, señor Chani, todo el poder absoluto. Usted está hablando de Cerimedo y Valenzuela, los que han planeado el plan de logaritmo que ha mandado Estados Unidos para hacer el fraude acá, porque fue un total fraude.
0: Sí.
2: Que lo hayamos aceptado es otra cosa, ¿ya? Que nos hayamos rendido, ese es el punto. Cuando se ha pedido las facultades, y ahora que tengo un poco de tiempo, le digo, acá se pide un total cambio del Código Penal y el Código Civil. Todo, absolutamente el procedimiento, todo el marco institucional. ¿Y para quién cree que están cambiando estas leyes? Para reestructurar totalmente el poder y ejercerlo contra los protestantes. Todo el poder, el procedimiento penal, logístico, la ejecución y todo lo que es el marco institucional penal. Eso es absoluto y lo han dicho especialistas. ¿Para qué lo quieren? Si ya está hecho ahí, está hecho. La cosa es que no lo cumplen, lo quieren manejar para aquellos que protesten en contra de este gobierno, porque se está armando un plan. Después dicen lo que se refiere a la microempresa, que se le va a dar diferencias tributarias y se va a destruir o se va a rescindir lo que es el RUS y el RER. ¿Ya? Dices, para que paguen más plata. Después le digo, los derechos laborales sean al diablo. La flexibilización laboral y todo lo que se refiere a lo que, ¿se acuerda usted de la ley Pulpín? Eso se va a aplicar. Más esclavos. Después dice, desregular el sistema tributario. Si ya está desregulado, si ya no pagan nada. Los que pagan son estos cojinobas que somos nosotros. Se va a cambiar y se les va a favorecer a las grandes empresas todavía más en su desarrollo. Este es un paquetazo. Y eso es lo que están tratando de conseguir en el Congreso. Ya usted sabe que hay 6 desertores, ¿no? Creo que hay 6. Ya creo que necesitan 4, creo, para igualar. Si esto sube, aunque sea con restricciones al Senado, ahí lo arreglan todo, lo modifican y lo dan de acuerdo a sus criterios. Y lo van a aplicar hacia nosotros, en lo que se refiere a la simplificación administrativa y barreras burocráticas. El medio ambiente dice que lo van a regular, las minas van a tener toda la potestad para ingresar, no hay la zonificación territorial. Todo eso lo van a cambiar, le digo. Todo el Estado va a ser la ley de banca y seguros, ya no va a haber topes de interés. Entonces yo le digo, si esto pasa, o se le da en forma restringida, es porque hay traición de los diputados. La ley dice que si no le dan o no pasa de diputados a senadores por faltas o porque no está claro, como se está discutiendo, porque están yendo a cada comisión a convencerlos, lo que están convenciendo es con el billete y los traidores están apareciendo. Si esto pasa a senadores, traición total, absoluta contra el pueblo. Y yo no sé si es que como pueblo, como humanidad, este pueblo llamado Perú, podamos responder ante esta agresión y la venta de todos los recursos naturales, incluido el trabajo, la protesta, la regulación en todo sentido, para crear una especie de Estado fascista y aquel que proteste adentro. Entonces yo le digo, ¿tendremos la capacidad de responder ante esta agresión y robo absoluto y total de todos los recursos naturales? En la mañana ha venido Rubio, el secretario general de Estados Unidos, para que todo esto se ejecute. ¿seremos capaces de responder y de negarnos ante esta agresión y robo absoluto como lo están haciendo en Venezuela? ¿Usted ha visto lo que ha hecho esa marrana, esa Delcy Rodríguez, creo que es? Ha entregado todo, absolutamente todo. Yo no sé qué estaremos pensando, porque acaba de haber una eliminación. Se está eliminando a las gentes o a los pueblos que se sometan. Y nosotros estamos en ese camino. No sé si vamos a responder de alguna manera como humanos a no ser agredidos y a salvar nuestra vida. Porque solamente tomando las aguas en las minas, ya estando como está al 10% de explotación minera, yo le digo, al 10% ya estamos casi contaminados con lo que se viene y lo que van a convertir en el Perú, porque es el segundo exportador de cobre y de minerales. Yo le digo, toman el agua y nada más con eso, o el agua para las minas o el agua para nosotros, uno de los dos tiene que sobrevivir, ojalá seamos nosotros.
0: Muy bien, gracias. Entonces, en resumen, camaradas, compatriotas, hermanitos, como saben ya, el tema o el interés son la riqueza, es el y libertad para todo eso, para saquear, para robar. ¿Y quiénes son los que cumplen el papel? Son los políticos, en este caso los que están en el gobierno actualmente y parte del Congreso, que ojalá que no pase pues por la cabecita de Daniel Barragán. Prácticamente es el dueño de Obras. ¿Y quién es el dueño de Ahora Nación? López. Y el dueño de quién, de Jorge Nieto, Buen Gobierno. El partido Jorge Nieto es el gobierno, el dueño de ese partido. Entonces ahora, aunque ellos tienen una tendencia de la socialdemocracia, pienso que no, por ahí creo que no, pero como dicen, hay gente que está aquí, no, ya seguramente tentación ahí, por ahí está corriendo ofrecimientos de billete para que no se hagan los chuecos o algo suceda y finalmente pase esta, digamos, este pedido que está haciendo el Poder Ejecutivo para que ellos hagan las leyes. Y probablemente dando esas leyes, o sea, haciendo esas leyes, ¿no? Porque leyes van a ser, sería que los diputados se pongan la soga en el cuello también, porque imagínense que dentro de esas leyes, porque tienen que ver también con la reforma del Estado, y la reforma del Estado significa también que puedan hacer leyes donde tenga que cambiarse algunos articulados de la Constitución fujimorista, ¿no? Que ellos lo han cambiado también ya varias veces. Ahora, como están en el Poder Ejecutivo y ellos se han puesto la zancadilla de hacer algunas limitaciones, porque más antes estaban gobernando los socialdemócratas, y como son enemigos, aunque sirven a los mismos amos, entonces ahora les toca a ellos ser ejecutivo. Y ya pues por eso había este dilema de que al Oscar Arriola no podían destituirlo, pero Oscar Arriola creo que ya se está yendo por voluntad propia. ¿Ya? Entonces, las riquezas, y para que no haya protestas, lo que pasa, lo que está pasando en cualquier país de América Latina, garrote al pueblo. Y las leyes que limpien todo abuso por parte de las fuerzas represivas. Leyes que les dé libertad a hacer lo que mejor les parezca contra el pueblo por parte de las fuerzas represivas. Entonces, camaradas, y además el Estado, ¿no? El Estado es un botín. El Estado es un botín. Ya vemos cómo están nombrando los embajadores, ¿no? Embajadores ahí de casi, está entre el aprismo y el fujimorismo. Porque no decimos que los anteriores gobiernos también fueron fujimoristas, pues. Entonces, ahora lo que quieren es terminar, hacer un exterminio. Eso me parece a mí. Entonces, ¿para qué piden, para qué pedirían, pues, más? Me imagino para hacer normas más que facilite el libre, realmente el libre saqueo. Pero miren, camaradas, compatriotas, hermanitos, ya nos hemos olvidado del año 2021. Ahí no éramos nosotros su gobierno. No teníamos un presidente, Pedro Castillo. Mire, teníamos un presidente. Teníamos una bancada de 37. Más lo de Juntos por el Perú, hacíamos algo de 42. En ese entonces tenía mayor fuerza la derecha conservadora, fascista, lo que se quiera. Pero ahora está más o menos por ahí, hay algo de equilibrio. Entonces, lo que quiero decir es que no tuvimos nosotros tampoco la capacidad. Mire, ahora estamos llorando sobre la leche derramada. Yo te hice un llamado para los hermanitos castillistas. ¿No? Un llamado para ellos decir, ¿qué cosa defienden? Mire, Castillo, la gente ha votado por Castillo, ha votado por Juntos por el Perú, a través de Juntos por el Perú. Ya, pero no se ha logrado el objetivo. No han logrado el objetivo. Pero mire también, hermanitos, camaradas, compatriotas, Juntos por el Perú, una vez que pasó la segunda vuelta, ¿quiénes eran, pues, los que iban a ser ministros? ¿Quiénes iban a ser? No iban a ser gente del Populorum. Se iba a seguir el mismo modelo económico. O sea, un gobierno parecido al que con el que gobernó o que gobernó Balcázar, más o menos por ahí nomás. No iba a haber ningún cambios así contundentes a favor del pueblo. Ya, entonces tenemos que hablar, pues, de todo, mis estimados camaradas, compatriotas, hermanitos. Ahora el dilema, esto de que ahora sea gobierno Fujimori, es consecuencia de la incapacidad de nosotros de, ¿no? Nosotros echamos diciendo, no, ahí en ese momento que no nos deja gobernar. Pero en ese entonces el Poder Ejecutivo era, ¿no? Tenía capacidad, hasta incluso para cerrar el Congreso del. Pero ahí se infiltró, pues, la socialdemocracia, encabezada por Aníbal Torres. Y esto que estamos viviendo hoy es la consecuencia. Esta amenaza que vivimos hoy es la consecuencia de nuestra incapacidad. Aunque muchos dirán, pues, nosotros somos, no fuimos gobierno. Pero entonces, ¿qué defendemos a través de Pedro Castillo, pues? Entonces yo pienso, camarada, compatriotas, hermanitos, Pedro Castillo debería de haber gobernado con Vladimir Cerrón. ¿Qué les parece eso? Ahí hubiera sido otra cosa, ¿no? De repente hubiera sido otra la historia. Buenas tardes.
1: Buenas tardes, reiteras, buenas sí. tardes, y sí. solamente un minuto, ¿no? Para, seguramente hay otras personas que quieren intervenir. El actual gobierno no necesita facultades legislativas, porque eso es una cuestión de mero trámite, nada más. Ya lo tiene. Y lo que van a hacer es lo que justamente dijeron los anteriores, no sé, un anterior oyente dijo, ¿no? Simplemente hacer normas para reprimir la protesta social, y de esa manera, pues, grandes empresas, estas sean de cualquier bandera, la cosa que sean transnacionales, saquear al Perú. Y en ese camino están haciendo, y ya lo han formulado. Lo que pasa ahora es que todo este diputado, y luego pasa pues al senador, como tenemos otro sistema de gobierno, ¿ya? Tiene que pasar por ello. Y en ese sentido es en el cual yo le decía, vamos a ver cuántos y cuáles son los tránsfugas de este país, porque de que se va a votar eso ya es un hecho. Eso es un hecho, es algo evidente, no es un axioma, algo que no necesita reflexión más alguna. Eso se va a hacer. Ahora, a nivel internacional, se sabe y se conoce, ¿no?, que, por ejemplo, en el Golfo Pérsico, en el Estrecho de Hormuz, en el Mar Negro, donde está el conflicto entre Ucrania y Rusia, ahí hay un gran potencial de energía. El mayor país que tiene carbono es China. Luego le sigue Estados Unidos, ya no de carbono, sino con petróleo. Y luego le sigue recién Rusia también. Pero de igual manera, ahora han dicho ojo por ojo, diente por diente. ¿Qué han dicho? Barco por barco, barco por barco. Como los hutíes de Yemen bombardean todos los barcos que van al mar Mediterráneo, que pasan por el estrecho ese que pasa, ¿no?, por el Mar Rojo.
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1: ahora dicen
3: más.
1: Bueno, en mar abierto, sufragando las normas y las leyes internacionales del mar marítimo, dicen que igual van a bombardearlos y van a seguirlos. Ahora, por eso es que hay analistas europeos que dicen que de aquí puede surgir una tercera guerra mundial de manera tranquila. ¿Dónde? En el Medio Oriente. Ahora, para terminar, solamente 30 segundos nada más. En el caso de Venezuela, pues lógicamente la presidenta interina ha señalado, y eso está escrito en RT Noticias, que no va a dejar el gobierno hasta que no se levanten las sanciones contra Venezuela. Eso significa que Estados Unidos va a mantener a Delcy Rodríguez en el poder hasta su conveniencia, y con ello va a retomar su pozo petrolero que son de reservas y reservas y millones de toneladas de petróleo que lo van a vender a Europa. Entonces hay que estar claros. En el Perú, por ejemplo, ¿ya? Hay que tener claro qué es Perú Petro y qué es Petro Perú. Eso es lo que la gente tiene que entender, y yo creo que cada persona tiene pues algún acceso a internet, sí, y puede diferenciar cuál es pues qué es Perú Petro y qué es Petro Perú, y cuál es la diferencia y qué repercusión va a tener contra nosotros ahora que se acerca. Por ejemplo, en Arequipa dicen que va a haber por parte de los transportistas un paro para subir el pasaje. Ajá. Cuando no hay razón suficiente para ello. Fíjese, en Lima, cuando uno va a Lima, todo el mundo a Lima, ¿qué te hacen? Te dan un boleto. Ese boleto va directamente allí, va directamente a Sunat. Pagan tributos. En cambio acá, ¿quién te da un boleto? Nadie tiene un boleto. Yo, por ejemplo, vivo en Caima. En Caima simplemente se le paga al señor chofer y punto. ¿Acaso te dan un boleto? ¿Acaso pagan algo? Uh-huh. Y lo que va a hacer la señora acá, con sus facultades legislativas, es justamente eso, para combatir la delincuencia, va a contrarrestar de manera económica, o sea, va a ser de manera como hacen en Perú y en Bolivia, cuando hacen, ¿cómo se llama eso? Cuando hacen pasan del petróleo venezolano al petróleo, perdón, del petróleo boliviano al petróleo, al gas, al gas peruano. Va a ser eso, va a ser lo mismo. Y eso mismo también lo está planeando hacer el señor presidente argentino.
0: Ya. Muy bien, camarada. Muy bien, compatriota. Muy bien, hermanitos. Ya pues, alguito hemos hablado de, oiga, ¿cómo va a ser ahora este Congreso? ¿Le va a dar o no le va a dar las facultades? Depende de los diputados ahora. Depende. Yo decía, hay gente, a mí no me interesa, mira, yo estoy al César lo que es de César. Si uno es coherente, tiene que demostrar que lo es. Hasta el final. Salvo que ocurra cosas no especiales. No. Ahora, en estos momentos, la mayoría la tiene las fuerzas de la oposición en el Congreso. Oposición en contra de oposición a los conservadores que han estado en el gobierno. Claro que también han estado los socialdemócratas, pero la línea política económica del modelo económico neoliberal desde el año 90 hasta el momento ha continuado. Por eso es que yo decía, si el gobierno de Balcázar también ha sido el gobierno del fujimorismo. Balcázar solamente fue un títere, nada más, al margen de que fue propuesto por Perú Libre. Habrá, pues sí, ¿no? Tenía una tendencia un poco socialdemócrata, ¿no? Manteniendo algunas relaciones con países, por ejemplo, Irán, podemos decir, ha roto relaciones diplomáticas con Irán ya este gobierno. Podría, ¿no? Pero yo estaba hablando también, mire, nos hemos olvidado del año 21. Imagínense si hubiera sido un gobierno exitoso de tendencia izquierdista ese gobierno. Pero no, ¿para qué ves? Pues, ¿para qué ya retrocedemos? Muchos dirán. Pero sí hemos tenido la oportunidad.

Y también los de Juntos por el Perú. Habrá algunos que sí guardan relación con una tendencia socialista dentro de Juntos por el Perú. Pero no son, creo, todos. Ahora está la cuestión está en que sí, por ejemplo, adicional a lo que la intención que tiene, y en el fondo, el objetivo de fondo es que el saqueo de los recursos naturales, de todo tipo de recursos naturales, ¿eh? Desde la anchoveta hasta la selva peruana, hasta la Amazonía peruana y los territorios, ¿no es cierto? Que ahora ya están siendo concedidos, concesionados a agentes de Israel, sionistas, están tomando ya territorio peruano. Entonces, ya esto es también un asunto geopolítico. ¿Y para qué pues está la señora ahí de gobierno? No va a estar por gusto, pues, ¿no? Si va a ser un continuismo de lo que quiere es, tiene objetivos claros. Ella, claro, ella es solamente un alfil. Quienes están moviendo por detrás son todos las grandes empresas transnacionales. Muy bien, camaradas, el día de hoy, bueno, es 7 de septiembre. Mañana 8, así, ya vendrá 8, 11 de septiembre, pero también ha habido un 3 de septiembre en el año 1971. Entonces, los chilenos han hecho su movilización, aún bajo el gobierno de José Antonio Kast, que es pinochetista y sionista. Los chilenos, especialmente jóvenes, se han enfrentado. Ayer ha habido enfrentamientos. Y todos estos días está habiendo enfrentamientos. Pero se han movilizado para recordar a Salvador Allende. Y yo les voy a poner un pequeño audio de unos segunditos para que escuchen cómo persisten los comunistas, socialistas chilenos, aunque los votantes, la masa votante, siempre es susceptible de ser manipulado, ¿no? En las votaciones, ¿no? En las votaciones, quienes deciden son las masas. Y esas masas, a través de Cerimedo y compañía, han manipulado, han sido susceptibles de manipulación y han cambiado sus votos a favor de la derecha. Por el cuco del comunismo, por el cuco del chavismo, del castrismo, cuco del comunismo. Pero el cuco ha sido mentiras y mentiras, o sea, destilar mentiras y mentiras. Por ejemplo, acá decían que era comunista Pedro Castillo. Ya Vladimir Cerrón es comunista ya. Han hecho todo lo posible para romper esa línea de unión, Vladimir Cerrón con Pedro Castillo. Y ellos, acá en el Perú, la derecha ha ido por pasos. O sea, han tenido un plan para desaparecer. Primero romper, luego desaparecer a Perú Libre y Vladimir Cerrón. ¿Ya? En las elecciones Vladimir Cerrón era caserito casi de toda, a través del internet. Pero ahora, así es la derecha, compatriotas, hermanitos. Bueno, un mensaje, tengo un audio, un mensaje de una chilena conmemorando el gobierno de Salvador Allende y lo que significa

0: no ser izquierdista, ser socialista, ser comunista.
1: Con todo el sentido patriota también se escuche respecto de quienes vienen desde el otro lado de la cordillera a dar las lecciones. Si el presidente no nos defiende, nos defenderemos nosotros. La soberanía del pueblo, los procesos con el paná y vino tinto, porque ese es el sentido nacional, ese es el sentido patriota. Y desde el mundo de oposición esto lo defenderemos en unidad total. Por eso, compañeros y compañeras, solamente entregarles el mayor de los afectos desde el Partido Comunista en esta jornada unitaria y el llamado a la esperanza, a no soltarnos, a seguir juntos y juntas, porque en la rica diversidad que tenemos, e incluso en la diferencia, el valor está en ser y sentirnos necesariamente esa voz que hoy día traiga el proyecto de esperanza a nuestro país. Con la clase trabajadora en el centro, con las familias trabajadoras que nos pasan mal, que este mes, con todo el sentido patriota, también se escuche respecto de quienes vienen desde el otro lado de la cordillera a darnos lecciones. Si el presidente no nos defiende, nos defenderemos nosotros. La soberanía del pueblo, los procesos con el paná y vino tinto, porque ese es el sentido nacional, ese es el sentido patriota. Y desde el mundo de oposición esto lo defenderemos en unidad total. Por eso, compañeros y compañeras, solamente entregarles el mayor de los afectos desde el Partido Comunista en esta jornada unitaria y el llamado a la esperanza, a no soltarnos, a seguir juntos y juntas, porque en la rica diversidad que tenemos, e incluso en la diferencia, el valor está en ser y sentirnos necesariamente esa voz que hoy día traiga el proyecto de esperanza a nuestro país. Con la clase trabajadora en el centro, con las familias trabajadoras que nos pasan mal, que este mes...
0: muy bien, camaradas. Ya me cortaron ya el audio, así es, así es, así es, así es. Bueno, miren, sí, ellos tienen organización, los chilenos. Acá no tenemos partido comunista ni partido socialista. El Perú es un carajo. Por no decir otra cosa, ¿no? Pues, miren, eso es lo que a uno no lo vuelve impotente. Desgraciaron a Perú Libre. No, ahí también pues el pueblo mismo lo hizo. Habrá tenido errores, pero ya pues ahora qué se nos viene pues, con todos los bots, los cerimedos, ¿qué nos espera? ¿No? El Perú qué será, ¿no? Es nostálgico a veces pensar, viendo cómo es nuestra realidad. Entonces, al menos pues ya saquemos fuerza, aunque sea de un discurso de un ciudadano de un país extranjero, en este caso una chilena comunista. Bueno, si Albert Einstein dijo que solamente el socialismo salvará a la humanidad, ojalá que esa idea, esas palabras, ese concepto, la gente lo entendiera. Pero nosotros somos emotivos, los peruanos. Emoción, sentimiento. ¿Con eso qué vamos a ganar? Bueno, Castillo está ahí, pues ahí. Ha leído esa, ha dado lectura del 7 de septiembre, de diciembre del 22. ¿Ven? Esos errores jamás debe cometer uno. Ha sido Pueblo en Marcha hasta siempre. Hasta la victoria, Pajarín Cama. Buenas tardes.

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2: 5 y 1.
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0: Buenas tardes, ante todo con el pueblo arequipeño, no solamente con el pueblo arequipeño, con todo el pueblo que nos escucha, con todos los oyentes que venimos aquí a dar un poquito, un mensaje, a aprender algo en la radio acá con el ingeniero, porque hay que aprender a conducirnos también, ingeniero, porque si no nos conducimos nosotros, ¿quién nos va a conducir? Creo que sí, no hay quien hacer... el periodista se forma en la calle y se hace también, ¿no? El periodismo, aprendes de la misma población, la misma situación que estamos pasando en esta realidad nacional, en un mundo lleno de engaños, ¿no? Y también hay muchos dirigentes que se meten a ser dirigentes solamente por un interés personal, o hay muchos periodistas que viven pseudo periodistas que también se entran a una radio con un fin lucrativo, pero más no con un fin de enseñar a la población ni culturizar, como nosotros no tenemos ese fin, tenemos al menos que abra la gente, los campesinos, la gente más humilde, no abran los ojos, y que todos deberíamos tener un país, un estado equitativo, no solamente que unos cuantos ganen 35.000, 40.000, 50.000, como la Keiko, se nombran entre ellos, hacen su constitución, una constitución malévola para dominar a la población. Y eso usted lo sabe, ingeniero. Buenas tardes, ingeniero.
1: Buenas tardes, así es. Bueno, saludar a todos los oyentes, a usted, señor Justo. Efectivamente, muchas de las cosas que vamos a decir, y usted ya ha dicho, ya son lo que nosotros durante muchos años hemos ido aprendiendo nuestras experiencias, ¿no? Y eso es rescatable, eso es meritorio. Hemos escuchado hoy día, quiero tocar este tema de este general, comandante general, ¿no?, de la policía, Arriola, que ha sido ya hace tiempo ya desaforado, pero él ha presentado su carta de renuncia, creo, dice, estoy renunciando, ¿no? Yo he trabajado en el año 2003, en Pataz, en la zona, ¿no?, en donde ahorita hay este de la minería ilegal, ¿no? He trabajado 2 años, yo conozco muy bien el sitio. Ahorita lo que está pasando ahí, la policía le da resguardo a la minera poderosa. No se hace cumplir ahí el principio de la ley. Cerca de Patá está un pueblo que se llama Retamas. Ahí no va a ingresar la policía. Si ingresarán, una comisaría, ¿no? Como 10, 15. No hay más. Esa es tierra de nadie. Así como la Rinconada, así es. Ahí no va a ingresar la policía. Pero muchos dirán, ¿pero por qué el principio de autoridad? Señores, por eso ustedes tienen, o los que conocen, han ido ahí a Patá. Si no, viajen. Esa zona es bien accidentada. ¿Qué van a poder entrar? Son unas tremendas cumbres. Ahí, ¿qué iba a ingresar a ver, a hacer un decomiso, a reprimir a la población como acá lo hace? Jamás. Esa es tierra de los pobladores. Ellos imponen su ley. Eso pasa en Pataz y ha pasado durante muchos años. Ahorita sigue igual. Entonces, el lugar se llama donde la prima la ley del más fuerte. Ahí cerca, en Retamas, hay bares clandestinos, hay fiestas, hay bastante oro, comercializan en la zona. Esa zona es ahí queda el batolito de Pataz, los que conocen de historia. Marzano ubicó ahí, pero esto viene de Raimondi, ¿no? Pero Marzano, la minera Marza, explotó y él ya ubicó ahí una zona mineralizada en oro, que toda esa zona se llama el batolito de Pataz. Ahí está la minera aurífera Retamas, está Consorcio Minero Horizonte, San Simón, está Poderosa, El Molino. Hay un montón de ahí de empresas, ¿eh? Y aparte están los informales que están sacando también, le llaman informales, ¿no? Que están pequeños mineros y mineras artesanales, que están sacando también cantidad de oro. En esa zona corre oro y ahora que el oro está carísimo, tierra de nadie, por eso hay bandas, hay crimen organizado, todo eso. Y eso no van a poder jamás entrar. Es que ahí la misma corrupción, ahí, miren, así le den el cargo al ejército, ahí, si los altos mandos se venden. ¿Usted quién cree que ponen? ¿Quién cree usted que ponen ahí a los altos mandos de la policía?
2: 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Eso,
1: la más corrupción, los grupos de poder, ese lo nombra Bernie Navarro desde Estados Unidos, está nombrando a los altos mandos. Y es por eso que usted sabe que la corrupción para la escuela de oficiales, suboficiales se paga. ¿Eso no es así? A ver.
0: Ingeniero, en la policía, no es hablar mal, la policía está corrompido. Si es el cumpleaños de un general o es el cumpleaños de un oficial, los de menos rango van a ser batidas, van a ser... Tienen que llevarle ese día al comisario o al jefe de la comisaría, al que está encargado, su pequeño preparativo, ¿ya? Entonces, toda la policía, y eso se va a ir así gestando cada vez más, cada vez más. Y en la policía ya se ha corrompido, se ha perdido autoridad. Ya toda la policía se ha corrompido, no hay escrúpulos. Ahorita hay el mismo patrullero, están viendo que está en los patrulleros, el carro de gobierno regional, están asaltando, están robando. Está saliendo ahí en las noticias, yo no miento, ingeniero. Entonces, hay que tener mucho cuidado con este tema del vandalismo, de los secuestros, que hay muchos policías que se están metiendo, porque yo no sé cómo no purgan, piden sus antecedentes policiales, penales, para que postulen los oficiales o suboficiales, porque hay mucha corrupción. Y a quienes les conviene todo este sistema es a estos políticos, porque viven de esto, viven de estas mafias, viven, para ellos esto lo que está pasando es pues algo que ellos están esperando, noticias del día, que mataron, que violaron, que la policía, que... Señor, en Cusco, un policía que debía velar por la seguridad de una señora, de una niña, va, le quita sus caramelos, la hace llorar delante de su bebé a una niña, una policía. ¿De dónde sale esa policía? De un pueblo más humilde, que a su propio mismo paisano lo humilla, lo margina. El serenazgo, ¿de dónde sale, señor? Hasta usted acá mismo, va y usted acá a 2 de mayo, el serenazgo está comiendo ahí en 2 de mayo un plato de 5 soles, de 3 soles, pidiendo rebaja. Pero, y están chocando con sus propios hermanos en las calles, quitándole esos huevos, que están vendiendo huevitos con papitas, sus pescaditos, sus sombreritos. Eso no está quitando. Entonces, aquí se están creando cada mes disimuladamente. Es un país delincuencial, porque eso no se debe de hacer. Aquí, si hay un ambulante que está vendiendo en la plaza de armas, lo estropean, lo humillan. Estamos entre peruanos, nos estamos estropeando, ingeniero. Y la policía no hace nada. Hace poco, aquí en la avenida Parry, en el segundo piso se han puesto los delincuentes como delincuentes, con sus bidones de gas. La policía ha ido, se ha tenido que retirar. ¡Qué vergüenza que la policía! Yo como policía, pues señor, actúo como autoridad y me hago respetar, pero le mando una bomba, solamente una bomba, la lagrimógena, y los bajo a toditos, señor. Pero no, acá no pueden hacer eso. Pero sí, para población que proteste, para el que salga a protestar por sus derechos, a él sí le estropean, le mete bala, perdido, no pasa nada. Ya. Entonces, me parece que esto, ingeniero, está pasando por falta de organización, falta de organización en la policía, falta de seriedad en todos los poderes, porque los fiscales debían actuar de oficio, la policía debía estar en su lugar, el defensor del pueblo, ingeniero, imagínese que diga, ¿sabes qué? Si la Keiko ahorita disuelve el Congreso, va a subir. Qué vergüenza un defensor del pueblo, en vez de decir, ¿sabes qué? Eso no se debe hacer. Claro. ¿Para qué es un defensor de pueblo? Para que defienda la constitución, este sistema, que sea lo correcto. Pero aquí no pasa nada, ingeniero.
1: Así es la corrupción. Y yo les digo que ahí, esa zona, no va a ingresar la policía, porque los grupos de poder, hay mafias y sobornan, coimean a los altos mandos. Como acá, miren, acá, eso es en Patas, yo estaba ahí. Acá nomás, vayan al pesquero. Estamos hablando ahorita de los ambulantes, cómo se abusan, ¿no? Policía municipal, la misma policía. En el pesquero hay una mafia y usted cree, ¿cómo tú te vas a poner a invadir el paradero, la vía pública? Es imposible. Hay un señor ahí que se llama Richard Ruelas. Él es el que cobra ahí a los que venden y hace una bolsa para los altos mandos de la policía. Ahí está el comisario de Zamácola, Víctor Raúl Garaundo Ramos. Está preso por pedir coima a los antros de la perdición, ahí en toda esa zona ya se oficializó ya una tarifa ya, y ahí, por eso en el pesquero no los tocan, esos son mafias, no los tocan. Igual acá se organizan en mafias estos vendedores, pero que no son ambulantes, que no son pobres, sino que tienen plata, y hacen su bolsa. ¿Y usted cree que el comisario, el alto mando, el mayor, los va a intervenir?
0: Ingeniero, en eso tiene usted mucha razón, porque sabe usted que he visto, yo he ido al pesquero, Y fui a comprar papas y una señora, pues, le engañaron, pues, no le dieron como debe ser. Oye, ¿cómo esas? Esa, como usted dice, es una mafia de las paperas. Hoy se juntan entre 10. Hoy casi a la señora casi la arrinconan. Hoy lisas, ¿ah? Entonces, y también he visto con mis ojos que el municipal viene. Es como los venezolanos que vienen y están cobrando su cupo. Están cobrando. Viene calladito, le dan a las señoras, pa, pa, pa, le dan. ¿Por qué? Porque no quieren que. Esas son las humildes. Porque con las lisas no se meten. Las humildes agarran, tienen que darle calladito porque quieren vender, quieren sobrevivir. Y eso hacen, eso ya se ha hecho costumbre. Acá nomás, acá alrededor de la plaza, hay barrios, hay cantinas que la municipalidad, sus trabajadores, los inspectores, saben qué día van a ser batidas,
1: sí.
0: Saben qué día van a ir a ese restaurante. Y ese restaurante ya le tiene preparado ya su coima para ciertas personas y les dan, y eso nunca lo cierran. ¿Por qué cree usted que funcionan? Todo el día están tomando, todo el día están haciendo escándalo y no pasa nada, porque eso lo permite la municipalidad. Pero, o sea, porque ahí mueven dinero. Pero un ambulante que está caminando de a pie, pues no les da nada, le quitan su mercadería, van, lo estropean, ingeniero, no pasa nada. Aquí no pasa nada, lo estropean, lo miran. Hay tres policías que ha matado al niño, ha disparado, ya está libre, no pasa nada, señor. Esa policía que está que ha quitado, lo ha humillado a la señora en Cusco, esa señora policía debían darle de baja. ¿Por qué? Porque esa señora no es su oficio de ir, no es su trabajo de ir a robarles una bolsa de caramelos a una señora que vende su caramelo para sostener a esa niña. Qué vergüenza que una. Yo pienso que esa policía de repente ha salido de lo más bajo, porque ¿de dónde sale la policía, señor ingeniero? ¿De dónde salen los serenazgos? Quisiera que usted vaya, yo lo invito así. Ahí en 2 de mayo en el comedor están los serenazgos comiendo junto con los más pobres. Pero mire usted lo que hacen con la gente de su pueblo. O sea, no. O sea, acá le das un poder a alguien, hacen lo que les da la gana. ¿Y sabe quién? Este sistema está conducido así. Corre, peleate, corre, róbale, quítale. De eso viven, corre allá a los carros, a los pequeños empresarios, papeleta y papeleta. ¿Dónde está la policía? Está poniendo papeletas. ¿Dónde está? En las mineras. ¿Dónde está la policía? Cuidando a las grandes transnacionales. Y cuando usted pide policía para alguna seguridad, para algo que está pasando, le tienen miedo, y solamente en manchas si son puches. Ahora la policía no lo puede usted tocar, señor Roberto, no lo puede usted tocar porque lo denuncian por tocamientos a una autoridad. Solamente que tengan una denuncia por resistencia a la autoridad, como cobardes que siempre lo han hecho. O te siembran droga, te siembran millonitos como lo que han hecho en el Valle de Itaú. Y ese es un ejemplo. Eso está ya formada la policía así. ¿Cómo quieren someter a un ciudadano protestante bajo su tutela con el cuento de del Estado, ¿no? Eso está mal, me parece, ingeniero.
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1: Así es. Frente a todo esto, ¿qué hacemos, no? ¿Cuál es la propuesta? Entonces, una de las acciones que tenemos que, como ciudadanos, hacer es esta, ¿no? Denunciar públicamente, uno, y otra, que también es importante, es grabar. Todo el mundo tiene ahora un celular. No es delito grabar al funcionario público, sea policía, sea cualquier trabajador del Estado. Ellos están sujetos al escrutinio del pueblo. Nosotros tenemos ese poder de fiscalizar, porque ¿quién le paga el sueldo a estos señores? ¿De dónde sale el sueldo para todos estos funcionarios, trabajadores del Estado? De nuestros impuestos. Entonces nosotros tenemos que hacer un trabajo de fiscalización, denuncia pública, y en todo momento accionar, o sea, ser ciudadanos, ser partícipes, no solamente mirar, y ahí queda, no, hacer todo un trabajo articulado, organizarnos, y ya vamos conociendo a los ciudadanos que realmente están en contra de la corrupción, y hay ciudadanos que también apoyan esto, ¿no? De manera así disimulada, sabemos, sí conocemos. Por ejemplo, ahí está el de la policía, hemos hablado, y el Ministerio Público, la Fiscal de Prevención del Delito, que por eso se llama prevención del delito, no debería actuar acá en 2 de mayo, donde están vendiendo droga, en el pesquero, donde hay una organización. Toda esa, usted que ha indicado, esa que está, esa familia que está ahí, que son la familia del señor Richard Ruelas, son las personas que ahí, ellos se han apropiado de la vía, del paradero, de la vía, y no pasa nada. No, eso no es de ahora, eso es años. Y este señor Richard Ruelas, ahí está, miren en el video, en redes sociales, los videos, el señor está apoyando actualmente a Manuel Vera Paredes.
0: Un matón.
1: Sí, y por eso que Manuel Vera Paredes no lo puede sacar, ¿ve? Acaso, si él, siendo alcalde, mire, tiene ahí trabajadores, los fiscalizadores, a ellos no los tocan, pero a los que venden así con su carretita, caminando, a ellos sí fuera, les dicen. Entonces, los ciudadanos nos damos cuenta, no somos tontos, ¿ah? Acá ya eso ya no existe, ya el ciudadano ya sabe muy bien lo que está pasando, sino que falta nomás organizarnos y ponerle ya un hasta acá nomás. Esa función tenemos que desarrollarla como ciudadanos conscientes. Tenemos ahí dentro del pueblo, están los técnicos, comerciantes, profesionales, gente de a pie. Todos tenemos que sumar esfuerzos porque si no, nadie lo va a hacer. ¿Usted cree que estos, los corruptos van a querer hacer dentro del marco de la ley, hacer lo correcto? No, ellos están para defender la corrupción. Ellos no van a defender la verdad, la legalidad.
0: En eso tiene usted mucha razón. Con usted hace años hemos ido ahí a Cerro Colorado cuando estaba de alcalde Manuel Vera.
1: Así es.
0: Y fuimos a no sé a qué fuimos.
1: Hubo una audiencia.
0: Una audiencia nos invitaron, ¿no?
1: Sí.
0: Y en esa audiencia llevaron matones, unos delincuentes. ¡Qué vergüenza! Oye, y la policía no hacía nada. Nada podía hacer la policía.
1: Nos agredieron.
0: Pero hay una llamada ahí, a ver.
1: Nos agredieron.
0: Pero que hable algo positivo. No queremos que nos distraigan, por favor.
3: A ver. Buenas tardes, amigos de más.
0: Buenas tardes. Mire,
3: hablar de Cerro Colorado es demasiado. Ahorita los fiscalizadores se corretean a los que venden ellos de sus cositas. Pero para pedir votos, sí. ¿Qué tal de estos descerebrados? Sí piden votos, que voten por él. Pero mire usted cómo los tratan a los ciudadanos de Cerro Colorado, porque los que venden aquí en el Abelín o acá en el Pesquero, en Zamácola, son pues de ciudadanos de acá del Cerro Colorado, pero los tratan mal, los corretean, los fiscalizadores. Y tantos fiscalizadores que hay en el Pesquero, y ustedes que no hacen nada. Esa gente debe producir, limpiar, hermosear los jardines, tantas cosas que hay que hacer.
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3: ¿Qué hacen ahí parados, para acá, para allá, conversando, chateando? Mire usted cómo les paga a esas personas que no producen. Es una desgracia aquí en Cerro Colorado. Muchas gracias, buenas tardes.
0: En realidad, ¿sabe qué, ingeniero? Aquí es un las autoridades que ponen acá serenazgo no son unos, son unas personas, y hay muchos serenazgos municipales que no te entran por un concurso bien analizado, te entran así por cuestiones políticas. Hay mucha gente ahora que están tras ahorita los alcaldes que quieren postular, están apoyando con sus carros. Hay un señor que había apoyado 20 mil soles con el pollito en Selva Alegre y ni le ha dado ni una vereda, porque siquiera, y eso me estaba contando, he apoyado con 20 mil, ni siquiera me ha dado una vereda. Era qué vergüenza, ¿no? También gente que está buscando de dónde vivir, de qué vivir. Yo creo que, ingeniero, usted como ingeniero es amplio, porque yo también me gusta la ingeniería. La ingeniería es tan grande, ingeniero. Por ejemplo, en una planta nomás de lo que sea, ¿qué se necesita para hacer una planta de una chancadora, para hacer un trabajo de minería? No solamente es cuestión de ir que el Estado le ponga a la policía, ¿no? Yo creo que la cuestión es amplia, ingeniero. Y me parece que son temas amplios que nunca se va a dejar de tratar.
1: Así es, vamos a ir poco a poco desglosando. Ahora vamos a pasar de ese tema de la policía, la corrupción, las autoridades en Cerro Colorado, para terminar con este tema de Cerro Colorado. No voten por estos que están gastando
0: millones,
1: ¿no? Ahí está Manuel Vera, un dinosaurio. Ya este ya debe irse ya a sus cuarteles de invierno. Está Mirta Ruelas, también la aprista. Está que gastan, ¿no? Gastan un montón de el pollo, también un montón de dinero. Entonces estos señores van a entrar a recuperar su inversión. O sea, voten por alguien que, bueno, que no esté gastando mucho. Y hay hartos candidatos. Entonces, esa es la reflexión para Cerro Colorado. Y como usted decía, el peruano pues es hábil, es ingenioso. Para procesar mineral, yo soy ingeniero metalurgista, especialidad en procesamiento de minerales de oro, se necesita, no es cosa del otro mundo, eso ya la ya no, todo está descubierto ya. Se necesita lo más básico, una buena actitud y equipos que venden hoy día en el mercado, porque mismo acá en el Perú están construyendo ya, están construyendo fajas, están construyendo tolvas, están construyendo molinos, chancadoras, todo eso, una pequeña planta y yo he visto varios emprendedores así peruanos que están haciendo sacar adelante este país. En Patás también se procesaba, en Quimbaletes se procesan pequeñas plantas chancadoras, acá en Chala, Chaparra, Relave, todos esos sitios se procesa y esos señores no le piden al Estado nada y los técnicos que elaboran los materiales, estos equipos, son peruanos, ¿no? Y han estudiado acá, son técnicos egresados de Senati, de Texub, yo soy egresado de San Agustín. Nosotros llegábamos a cargo ya la parte técnica, ¿no? Todo el ensamble, todo eso. Y eso se puede hacer, no es a nosotros nos han vendido la idea, nos han hecho creer que nosotros no podemos, no podemos. Yo proceso mineral, yo he procesado mineral desde la roca hasta sacar la barra doré. Y eso mayormente lo he aprendido en la práctica, en el campo. Porque en la universidad no te enseñan ni el 10%. En la universidad es pura teoría para hacer los cálculos, ¿no? Pero mayormente mi trayectoria ha sido práctica y he llegado a procesar. Y en todo este trabajo no solo es obtener técnicamente el producto y con maquinarias y equipos, también hay que ver la parte medioambiental, la parte de seguridad y salud ocupacional. Hay muchos factores que engloban el procesamiento de minerales. Y eso sabemos los que hemos trabajado, porque acá escuchamos bastante gente, soy ingeniero industrial, ingeniero de minas, pero ¿dónde han trabajado? A ver, ¿dónde? ¿Habrán hecho prácticas en Cerro Verde 6 meses y nunca más han pisado una planta? ¿O han hecho en Cerro de Pasco, no? Cuando salieron, 6 meses. Y de ahí, a ver, díganme, ¿dónde han hecho jefe guardia, asistente jefe de planta o jefe de planta? Nada, no hay nada. Y esos hablan ahora de minería. Por eso este programa ha sido creado para decir en el tema técnico de minería lo que realmente es. Porque esos señores, los que se hablan, se llenan la boca de minería, esos no saben absolutamente nada. Y los invitamos acá a un debate, a ver, que digan quiénes son y vamos a hablar de minería.
0: Ingeniero, yo he estado, usted sabe que yo fui anticorrupción, lo paramos anticorrupción, lo sacamos adelante, trajimos gente para defender el valle por este sistema y vamos a estar siempre con el Valle de Tambo, porque yo creo que tenemos que defender, no solamente yo ni usted, todos los arequipeños, todo el Perú debía defender el Valle de Tambo, porque no es posible que entre ahí una minería, no es posible, que si quiere entrar una minería formalmente, ingeniero, yo creo que debía de entrar fuera del pueblo, unos 10 kilómetros, 20 kilómetros afuera, que hay en peso planta. ¿Por qué necesariamente ser dentro del Valle de Tambo, señor? Usted es ingeniero y usted sabe también, ingeniero, que la mina no funciona con la agricultura. Eso no va, señor. Ahora otra cosa, ingeniero. Esto que estás hablando de la minería. Yo creo que la minería, todos... Usted tiene un proyecto, un plano para hacer una chancadora, una moledora. Y es sencillo, no es de dificultades. Son puras fajas. Puras fajas, ingeniero. Saber hacer, ya todo está ya preparado, ya no es difícil. Buscar un... Yo he visto los tambores, porque yo también he visto cómo se mueve. A mí me han enseñado para mover los agregados, los cementos, la piedra caliza en cemento yura. Es sencillo, yo he visto un motor que jala la faja, lleva a los molinos, el molino dentro, ahí dentro de los molinos, ahí están las vigas y muere hasta hacer tiras. Luego de eso llega a una temperatura, ya todo está estudiado, pero lo que pasa es que aquí, como dice usted, a los grandes no les conviene que los pequeños surjan. Ahora, ¿por qué no quieren que surjan los pequeños? Ni los grandes, ni los políticos no les conviene. ¿Por qué? Un minero artesanal o un minero peruano que produzca acá en el Perú, todo el dinero que produce, antes, ¿cómo invertía, ingeniero, el minero? Artesanal compraba terrenos, camionetas, construía. Una construcción que mueve, volqueteros, ferreteros, albañiles, o sea, mueves mucho dinero, creas mucho trabajo. Pero la minera transnacional que ahí está, sale de Cusco hasta Matarani, ¿qué te ha dejado, ingeniero? El 16, el 18% donde dicen que dejan. Que eso solamente sirve para qué? Para hacer vereditas, pagar a los municipales, presupuesto por... Eso es lo que sirve. O sea, aquí no les conviene a los grandes que se lo están llevando el dinero en carretillas, ni siquiera en carretillas, porque el dinero, ese dinero que se lo están llevando allá a los grandes bancos de Suiza. ¿En qué se beneficia el cusqueño, el juliaqueño, el arquivo? En nada, en absoluto. En absoluto. Ahí tenemos el hospital de Goyeneche, cómo está cayendo a pedazos, ingeniero. La Universidad de San Agustín, con la plata de los alumnos, se ha hecho ese estadio. Las aulas se están haciendo con la plata de los alumnos. ¿Cuánto cuesta ahora hacer postular a un alumno? ¿Cuánto tienen que gastar? La educación en nuestro Perú está hasta las patas, hasta las ruinas. ¿Por qué? Yo he conversado con muchos profesores de secundaria. Una ecuación de tercer grado no podían resolver, porque no se preparan, ya se olvidaron, no se actualizan, solamente van a enseñar lo que el Estado les da, pero no hay formación, no hay ética profesional, no hay profesionalismo. ¿Por qué? Porque están mal pagados, en malas aulas. Nuestra educación ahora enseñan pues una educación paupérrima. Antes que nosotros llamamos pues cultura general, educación cívica, geografía, química. Teníamos que saber en qué se distinguía Arequipa, Cajamarca, en qué se distinguía, qué riquezas tenía Puno, qué riquezas tenía Cusco. Ahora nadie sabe nada, nadie sabe nada. Usted le pregunta de dónde fue Bolívar, de dónde fue San Martín. No saben, ingeniero, porque estamos fregados en educación. Estamos hasta las patas, ingeniero. Entonces, la plata que está saliendo de la minería no se está aprovechando como debe ser. Y esto no va a pasar mucho tiempo, ingeniero, que el Perú va a ser un país pobre, lleno de pobres, porque está habiendo una recesión, porque cuando ha tenido su auge de minerales, no solamente ahora, más antes, entonces no lo han aprovechado. ¿Dónde está esa plata? ¿Qué va a ser de los peruanos? ¿Cómo vamos a estar en salud y en educación? ¿A dónde nos conduce este sistema? A ser más cada día más Radio pobres. Más. Y solamente el Estado quiere vivir de los impuestos. Al pobre quiere serle más pobre, porque el pobre ya no es dueño de su casa, no es dueño de nada. Solamente usted, ya le he dicho, de un metro bajo, de ahí para abajo, usted no es dueño, ingeniero.
1: Así es. La gran minería, en realidad, como usted lo ha indicado, no deja nada acá para el Perú. Todo se lo llevan y todavía, mediante leyes, les exoneran de impuestos. Es así. Miren, y hasta la Iglesia Católica ahora dice que va a venir el Papa y está pidiendo que el pueblo aporte para... Son 63 millones que necesita, ¿no?, para la llegada del Papa. Y la gran minería no pone ni para la llegada del Papa, ni para los colegios, los hospitales, nada de nada. Entonces, esa gran minería yo pienso que debe irse ya, como acá hace Robert de Sauder, como ha pasado en Panamá. El pueblo los ha votado a una gran transnacional, First Quantum, y el pueblo ahora está procesando el mineral. Revisen en internet, ahí está. Eso tiene que pasar, porque ya está comprobado acá, la gran minería nomás está corrompiendo. Ahora, la gran minería acá hace Robert de Sauder está participando, ahí no están sus candidatos, ahí no está Manuel Vera Paredes, todos esos. ¿Quién financia esa campaña millonaria? A ver, porque usted va a un municipio de Cerro Colorado, por ejemplo. Quiero que acá necesitamos una pista, una vereda. No, no hay presupuesto, te dicen. No hay. No lo va a hacer. Queremos mejoramiento de este parque. No hay. Pero, ¿y la campaña millonaria? ¿De dónde sale dinero para tantos afiches, todo eso que están, a ver, gastando? Ahí están invirtiendo la gran minería, ya están... Y una vez que salen estos candidatos, tienen que arrodillarse, pero ¿ustedes creen que van a realmente decir la verdad, fiscalizar como autoridades? Ellos deberían representar a la población en sus pedidos, ¿no? No van a hacer. Entonces, acá vemos ya los candidatos de la gran minería, y eso no es de ahora, siempre ha sido así, sino que ahora ya nos estamos dando más cuenta porque la tecnología la tenemos a nuestra disposición, ahí están los celulares. Estamos viendo cómo los jóvenes graban en el TikTok, en el Facebook, en el Instagram, y te comparten los videos por el WhatsApp. Así en tiempo real estamos viendo todo lo que está pasando. Así es que ya la población está un poco más esclarecida. Eso es lo que está pasando y tenemos que nosotros continuar. Sabemos ya que ellos están ya en el final, ya están derrotados. Para mí que ya, y ellos saben, por eso están desesperados. Yo los veo desesperados, no hayan qué hacer, bailan, lo aquello que nunca han bailado, bailan, se visten, se disfrazan de todo. Eso están, es para mí, esa es su desesperación. Nosotros estamos ya conscientes y estamos atentos a todo lo que esté pasando. Eso es importante.
0: En realidad, ingeniero, ¿sabe usted qué es lo que está pasando acá en el Perú? Acá no solamente son los políticos peruanos, están coludidos con los americanos. La prensa en el Perú, la prensa, y eso no lo quieren decir, nadie lo dice. La prensa en todo el Perú está manejado por Israel y Estados Unidos. ¿Ya? Ahora, yo le hago una pregunta. Usted mire, usted, África, así, es un país que tiene el agua más dulce. Ahí ese negrito. El negrito, un morenito, un militar que se ha rebelado contra Estados Unidos, los ha votado a los franceses, los ha votado a los americanos, los ha votado sin asco.
1: Sí,
0: y un pueblo lleno de riqueza, la mejor fruta, o sea, tiene las tierras más ricas, un pueblo lleno de tanto mineral y un pueblo pobre. Los niños no tienen ni qué comer, pero gracias a ese líder, ahora se ha recuperado y están haciendo agricultura, no como ese líder, es un líder, pues señor, porque ese líder ha comprado tractores y siembreme todas estas chacras, siembreme todas estas pampas, aquí está el agua, explótenlo, ya, los franceses afuera, pero los franceses querían quedarse a la fuerza, un país lleno de tan rico, lleno de pobres, y eso es lo que va a pasar en el Perú, porque se lo están robando aquí en... no aprendemos de esos líderes, es como Gaddafi, ¿no? ¿Qué ha hecho? Se fue contra los americanos para ya decir, pues dijo que ya el dólar no funcionaba y que nos metimos con los rusos, los chinos. A Gaddafi agarraron, le dijeron, no, ¿sabe qué? Para que usted, le vamos a apoyar, le dicen los americanos. Agarran, lo hacen desarmar, le hacen desarmar todo su armamento. Tenían bombas atómicas. Gaddafi cae en eso. Al final, cuando lo desarman, lo matan. Ahora ese pueblo está sometido a Estados Unidos. Todo le roban, señor. Entonces, yo creo que eso hay que abrir los ojos y eso va a pasar en el Perú y está pasando. No solamente va a ser pues que las mineras se van, no, nos van a dejar pobreza, contaminación, contaminado. Hay que defender siempre el Valle de Tambo porque eso es nuestra dispensa, pues señor. Y eso nadie lo está hablando porque eso están dejándolo pasar. Hay que avivar a la gente, a los agricultores, porque al final de eso vamos a vivir, ingeniero. Yo creo que, ¿usted qué dice, ingeniero? ¿Debe de ir ahí donde está Tía María o deben hacer una planta fuera de ahí, llevar su mineral afuera, ingeniero? Usted, como ingeniero, ¿qué opina? Y lo digo usted claro, ingeniero.
1: Así es. Para mí que yo tengo experiencia bastante en lo que es procesamiento, el sector minero. En una zona así donde hay agricultura no debe ir ni un proyecto minero. Los proyectos mineros deben ir en zonas alejadas de donde están los valles, porque ellos también consumen bastante agua. Yo estoy en contra de este proyecto minero Tía María. Y yo no lo hablo de memoria, yo hablo porque yo conozco cómo afecta al medio ambiente este tipo de proyectos. Hablando de lo que usted ha dicho antes de en África, lo que pasa, cómo se roban los recursos, se llevaban el oro. El presidente de Burkina Faso, Ibrahim Traoré, él los ha botado a patadas a los franceses que se llevaban. Francia tenía oro, pero no tenía ni una mina de oro. Todo de Burkina Faso se lo llevaba el oro. Y ahora, ¿qué ha hecho Ibrahim Traoré, un militar valiente? Que no hay, acá en el Perú no hay ese tipo de militares, son arrastrados y cobardes.
0: Tienen faldas, señor.
1: Sí, no, tienen faldas. Tienen faldas, pues. ¿Y qué ha pasado? Ahora ellos explotan sus minas de oro y ahora como hay riqueza y ganancia, han comprado tractores, les han dado a los agricultores créditos. O sea, ahora están bien. Y los franceses ahora están llorando y están reclamando mi colonia. Dicen, miren, en esta época están hablando de colonia. Todavía tienen colonias. Y los franceses siempre han sido así de abusivos en los pueblos ahí. Dueños se creen en Asia, también en Vietnam. También estaban haciendo lo mismo. Los vietnamitas en 1954, en la batalla de Dien Bien Phu, los botaron a patadas a los franceses, los vietnamitas, al mando del general Yap y Ho Chi Minh. Ho Chi Minh los botó de Francia. Y después, 10, 15 años más, los botan a los norteamericanos. Ahí los norteamericanos perdieron en Vietnam. O sea, cuando el pueblo se une, derrota a grandes imperios, potencias. Vencieron un pueblo constituido por agricultores, campesinos, venció a una gran potencia. Entonces, eso puede pasar. Acá también nosotros tenemos que ya empezar a pensar ya que se vayan todos estos y vamos a ver, teniendo tanta riqueza, mire cómo estamos. Estamos igual que Burkina Faso. Todo peor, el oro se lo llevan.
0: Peor estamos.
1: Yanacocha,
0: ¿no? Peor estamos, ingeniero, peor, porque sí. Aquí no están invirtiendo nada.
1: Sí.
0: Pues, mire usted, lo que usted acaba de tocar esto de Francia. ¿Francia de qué vive? ¿Qué produce?
1: Nada.
0: No. Se llevaban, tenían el uranio de Burkina Faso, se llevaban de su país árabe, se llevaban de país de los negritos, se llevaban para hacer las bombas atómicas. Y los negritos no tenían ni un fusil de ellos mismos. Armamento viejo les han dejado ahí. Pero felizmente que este líder así, un macho. Así como este, el...
1: Ibrahim.
0: El líder, el... de Vietnam, flaquito. Que parecía Ho Chi Minh, parecía un loco.
1: Sí.
0: Pero un hombre inteligente. Primero, se casó con los americanos para votar a los franceses. Una vez que vota a los franceses, se va contra los americanos. Y los votó a los americanos. Pero en conjunto, tenían, para ganar esa guerra, ellos no tenían carros, no tenían, pues, armamento. Tenían que hacer una carretera... Caminar por debajo de la selva 3-4 meses para llegar frente a los franceses para poder bombardear. Pero gracias a ese líder, ahora Vietnam está creciendo. Porque está creciendo, están recuperando toda su agricultura que han bombardeado los americanos para quemar toda esa planta. Echaron unos líquidos y que se sequen las plantas porque no podían ganarles a los vietnamitas. Y hasta ahorita hay consecuencias. Hay niños que están naciendo sin pies, sin manos, medio cuerpo. Eso es una consecuencia que han echado por los americanos ahí en la selva de los vietnamitas. Tantas cochinadas para desaparecerlos y aún así no han podido ganar. Los han dividido, los han hecho lo que han querido. ¿De qué quería adueñarse? Pues como su colonia que tenía los franceses a los vietnamitas. Los han dividido. Otros también que son otros asqueros son los Gran Bretaña. Que los ingleses que dividieron a la India con Pakistán, porque era un solo país, los dividieron. Ahora es por eso Pakistán, la India es otro, ¿no? Porque antes era un solo territorio. Los franceses robaron. ¿Por qué quiénes descubrieron? Pues ya no había nada que robar también en esos países, los árabes. Los franceses igual fueron, ya no hay que robar. Un francés se paró encima de una piedra redonda, miró abajo y empezó a escarbar esa piedra redonda. Había sido la cabeza de Tutankamón. Así se descubrió. Ahí abajo estaba una iglesia, bajo 25 o 30 metros enterrada a la iglesia. Imagínense, o sea, tanto así la ambición que ya nadie tenía que robar, seguían buscando, ya no había, ya, tú puro desierto. Entonces los franceses, toda la vida los europeos robaron a los árabes. Todo el tiempo han hecho eso. Los americanos de antes, y los americanos no tienen mucho. Los americanos exterminaron a los indios americanos fieles a los exterminaron, los mataron, ingeniero.
1: Sí, sí.
0: Entonces ahora ellos están invadiendo México, pero gracias, creo que México también es inteligente porque está metiendo a su gente. Estados Unidos ahorita ya hay como 30 millones de o 15 millones de mexicanos dentro de México, de Estados Unidos. Algún día va a haber alguna guerra, México le va a ganar porque tiene gente dentro. Es como Chile tiene gente bolivianos ahí ahora. Más bolivianos que chilenos en Chile. Algún día le va a ganar igual la guerra. Y así, los chilenos no tienen hijos. ¿Qué va a pasar? Le van a ganar la guerra. Es una manera de ganar una guerra cuando tú te metes dentro de su territorio. Aquí en el Perú no estamos haciendo nada malo. Lo único que nos están robando. Y eso tenemos que abrir los ojos, los jóvenes. Jóvenes que no estén con el celular ahí. Nos están robando nuestra pesca, nuestra alimentación. Todos se están llevando, ingeniero. ¿Ah? Eso es una verdad. Ingeniero, ¿cuántos habitantes hay en Estados Unidos?
1: No, cerca de 200 millones.
0: Sí. Estados Unidos tiene 350 millones, ingeniero. ¿Cuántos habitantes tiene México?
1: Por ahí también.
0: 220 millones. México tiene 115. Y Brasil tiene 220 millones. Esos dos países no más debían competir con Estados Unidos, sino que aquí la prensa mermelera nos anda engañando, ¿no? Que Estados Unidos, y es un problema, ingeniero.
1: Así es. En Europa, esos países viven con la riqueza de los países que han sometido. A los europeos le dicen europillos, porque se han dedicado a robar nomás, no solo los alemanes, los franceses, los ingleses, los españoles. En 1885, en Europa, se realizó una conferencia de Berlín, se llama. Busquen en internet. ahí se repartieron así en una mesa el África. Ellos dijeron, esto es de mí, esto es de mí, con los habitantes adentro. Y después de esa fecha de la conferencia de Berlín, en 1885, ellos ya fueron, viajaron y ya fueron al lugar. ¿Y usted qué cree? A los pobladores ahí le dijeron, ¿sabes qué? Vamos a venir acá a apropiarnos. Como usted indicado que pasó en Estados Unidos, igualito, los mataron. Buscaron a los líderes, trataron de convencer a uno, a otro, a los que les servía, a los que van a trabajar ahí haciendo sus plantaciones, extrayendo las riquezas. Ya los más jóvenes, los demás, los ancianos, los mataban, así han hecho riqueza los europeos. Son los más asesinos y los más delincuentes, vagos, esos son los europeos. ¿Qué riqueza hay en sus países? No hay nada, toda la riqueza que tienen es de sus iglesias, todo lo que tienen su patrimonio es de lo que han extraído de todo el mundo, de África, Asia, América Latina. Todo eso es fruto del robo, del saqueo, todo lo que tienen los europeos.
0: Ingeniero, ¿y cuánto de mineral llegaron a robar los españoles del Perú, de Sudamérica? Porque los españoles acá han encontrado, dicen, 25 millones de indígenas y dejaron solamente 1 millón de indígenas, mataron hasta 15. ¿Cómo hacían trabajar las iglesias, esa catedral, esas casas que ahora son de los arzobispos, los canónigos? Los han hecho trabajar, los han vuelto tísicos a los indígenas, ahora son dueños. Y ahora, mire usted, el consejo le pinta las fachadas, el consejo les arregla sus casas de esos curas, el consejo les paga, un cura gana como un policía, un arzobispo como un general. O sea, aquí han hecho los españoles, y hay gente, eso es lo que hace daño a este país, a Arequipa, más que todo Arequipa, ¿no? A ese racismo, ese clasismo, lo que malogra nuestro Perú. Pero yo he salido un poco rebelde porque yo llegué a Cotahuasi y yo he estudiado allá la primaria, secundaria, y allá como los esos blanquiñositos que se creen los más burros de mi clase, hay muchos, hay una chica en Sedapar, y le voy a decir su nombre, Juana, no le voy a decir su apellido, una pelirroja, no, nunca ha probado un curso y trabaja y ni trato tiene, la más burra de mi clase, trabaja en Sedapar. ¿Por qué le digo eso? Yo fui un día a pagar mi agua a Sedapar. Y una señora humilde le dice, señorita, ¿dónde puedo hacer? No se vaya usted allá a preguntar. Y le dije, claro, tienes que ser la más burra de mi clase. Nunca has aprobado un curso y trabajas acá en la Sedapar. O sea, de la señora que vive, paga su agua, paga sus impuestos, de eso vive esa rubia, la más burra de mi clase. Pero según ellos son criollos, ni casa tienen, no tienen nada. Pero gracias a un compañero que trabaja ahí, la colocaba porque se moría de hambre. Pero así es, cuando tú le das poder, esos blanquiñositos, ¡puf!, te pisan. Pero no se dan cuenta que en qué tierra están, porque aquí los dueños de este Perú somos los puneños, los aymaras, los fujinas, los quechuas, los selváticos. Esos son los dueños de esta patria. Y aquel que se cree extranjero, que se vaya de este Perú, de esta patria. Porque ellos nada tienen que ver aquí. Si se creen extranjeros, criollos, que se vayan, pues, ¿qué hacen acá? ¿Qué hacen si no es su país acá? Ahora... yo creo que hay que cambiar de mentalidad, porque el 80% de que nosotros somos aquí somos mezclas indígenas, ¿no? Mestizos, ¿no? Pero hay gente que todavía tienen eso que los cholos, que los indios, que los serranos no saben que en esta tierra viven, tragan, comen, pisan el suelo, respiran nuestro aire, toman nuestra agua. Eso hay que prevalecer, ingeniero.
1: Así es, como indica usted. A veces discrimina, dice, ¿no? El indio, el cholo. Pero ¿quién cultiva la tierra? Pues gracias a el serrano, ellos comen verduras. Eso es lo que trabajan en el campo. Ahora, cuando en aquellos años en el Alto Perú sacaban la plata, son 40.000 toneladas de plata que se han llevado los españoles de las minas de Potosí, que era el Alto Perú. Ellos no pagaron absolutamente nada por esa plata. ¿Y quiénes trabajaban ahí? Nuestros abuelos han trabajado hasta morir. Ahí trabajaban y muchos morían jóvenes con esa enfermedad que se llama silicosis. Es el polvo que ingresaba al pulmón y les destruía el pulmón. Esa enfermedad, ese polvo finamente de silicio, es como un vidrio molido, entraba y hacía llaga, avanzaba y el... personal, la persona trabajaba ahí tenía dificultad para respirar porque ya su pulmón estaba lleno de así de como el cuerpo se defiende, hace como una llaga, así como una costra, entonces ya no podía respirar por la sílice, es el polvo del mineral finamente que está ahí en el ambiente, y mayormente los mineros mueren de eso, pero ahí en esa época no se conocía nada, ni siquiera se ponían
0: tapabocas,
1: una franela, un respirador, nada, no había nada de eso en esa época. Ahora siquiera, al menos en el tema de salud ocupacional, esos temas se están abordando, pero antes no se preveía nada de eso y la gente moría. Y otro, también habían accidentes, derrumbes, asfixias, explosiones, todo eso, ese costo, por eso esa plata, que también hay oro, pero es menos cantidad, ese oro y plata que se llevaron está manchado con la sangre de nuestros antepasados, de nuestros abuelos, que iban a trabajar de acá desde Puno, Arequipa, Cusco, los llevaban muy jóvenes a trabajar ahí al Alto Perú, a las minas de Potosí. Ahora en esas minas siguen sacando, ¿no? Pero esa época sacaron cantidad de plata, 40,000 toneladas de plata. Eso es lo que se llevaron. A ver, sacamos ahora al precio actual esa plata.
0: Ingeniero, con 40,000 toneladas de plata que han llevado, ¿en qué crecí Potosí?
1: Nada, es un pueblo así, olvidado, fantasma. No tiene, revisen en internet cómo está ahora Potosí.
0: Entonces, con eso usted está queriendo decir que las minas acá en el Perú, lo mismo va a pasar. Porque claro, aquí en el Perú, la gente, ¿cómo está muriendo? ¿De qué muere la gente ahora?
1: Entonces,
0: ¿por qué muere de tuberculosis, de cáncer? ¿Por qué? ¿Porque le dan un trato bueno? ¿Porque el ambiente está contaminado? ¿Porque está cambiando el clima? ¿Por qué? En confort estamos mal. Estamos muy mal. En salud estamos mal. Ahora usted va a un hospital. Un hospital no te va a diagnosticar, solamente te dicen ya, estate mal, tomes esta pastilla y punto. Los médicos ya no trabajan, ya no operan como antes. Entonces yo creo que estamos muy mal. Y si no, el mismo peruano no abre los ojos, no denuncia lo que está pasando. Si cada hora pasan los trenes ahí en Yura, hay que grabar. Así están robando de tal hora a tal hora, están sacando 40 vagones, 50 vagones. Y hay que publicarlo, pues.
1: Sí.
0: Porque no hay manera. Aquí se nos están llevando todas nuestras riquezas y estamos siendo cada vez más pobres. Y hay muchos, y he visto, ha habido locutores, ingeniero, que han vivido de este sistema. Se han acomodado a sus hijos, se han casado con los políticos, han entrado al Congreso, como ese congresista que estuvo en Arequipa, que en Cono Norte casi lo han matado.
1: Un sinvergüenza,
0: Martínez, malcriado, altanero, más parecía delincuente que un congresista realmente. Y Comodín, ese es el neto mestizo cruzado, sí, sí, que viene a destruir su propio país. No se acuerda de dónde ha nacido, de dónde ha salido. Martínez, ¿de dónde ha salido, pues? ¿Ah? Entonces, me parece que hay que abrir los ojos, los hombres, jóvenes, hombres, campesinos, estudiantes, que tengan esa voluntad de denunciar y no callarse. Y no, nunca se... que un blanquiñosito les vaya a bajar su auge aquí en nuestra propia patria. Y si usted ve que se aprovecha de un blanquiñosito, de un mestizo, de uno que de repente no se desarrolló como persona, como esa señora que, si no lo grababan, ¿no? ¿Usted ha visto cómo le han quitado sus caraberitos a esa señora? Algo indignante. Un policía, prácticamente su propia hermana, quitándole la boca de su comida de la boca de una niña. Y yo creo que ahí debía actuar de sinceridad del pueblo. Fiscalía de oficio, inspectoría de la policía, debía actuar de oficio, porque la policía no debía hacer eso. El municipal tampoco debía hacer eso. Ahora, ¿dónde están las autoridades? Ahí en Cusco. Yo he visto un día, fui de paseo, y una serenajo, una blanquiñosa, una señora de que es dueño de esa patria, estaba cruzando cargado con su lilla de su jepiña, bueno, ahí por la plaza cruzada. Hoy no lo dejó pasar, le dijo que esta chola india, así se expresó. Yo le dije, ¿qué te has creído tú? Esa india, esa chola que tú dices, es la dueña de este país, es la dueña de esta patria, y tú vas a venir a humillar, a tratar así. Déjala pasar, le dije, te voy a denunciar ante la fiscalía, le dije. Pero bueno, yo estaba de pasada nomás, pero qué vergüenza que en tu país tú no te hagas respetar y que tus propios hermanos te dejen a veces y no te defiendan. Eso es lo más triste de una realidad peruana.
1: Así es, sí. Esos casos vemos a diario y es bueno, como usted ha indicado, hay que grabar. Esa es una herramienta poderosa, el celular. Grabar, compartir mediante el WhatsApp, Facebook, TikTok. El mundo se tiene que enterar. Hoy en día la prensa que hace el pueblo, prensa popular, la prensa científica, porque ahí nadie interviene, nadie modifica, nadie distorsiona. Ese es lo más real que hay, la prensa popular. Esa le está ganando ya la prensa capitalina, esta prensa oficial que solamente se ha dedicado a mentir durante muchos años. Hemos visto. La prensa alternativa ahora tiene que darle una respuesta. Y esto que estamos haciendo acá también es parte de la prensa alternativa. Acá nosotros no tenemos un libreto para decir tal o tal cosa. Nosotros hablamos de lo que hemos investigado, de lo que hemos indagado. Y eso es bueno, señor Justo.
0: La televisión limeña pues engaña a todos los cerebros que son jóvenes que no, de repente no abren los ojos todavía. Hay gente que está pegada de la televisión limeña. Un periodista limeño es estadista, es ingeniero, es economista, es ingeniero industrial, es opinólogo, es fiscalizador, es parte de la policía. O sea, ellos sí manipulan esa Milagros Leiva, a la que le han dicho que es la sicaria del periodismo. Y es sicaria, pues, del periodismo, porque defiende a un sistema que no va. Este sistema no va, ingeniero, ya no va más. Sí, sí, sí. Si no cambiamos, si no nosotros no abrimos los ojos.

0: ahorita que se hacen pasar con forman para ONGs, engañar a otros muchachos, sacarles dinero. Tienen un fin y eso está mal. ¿Por qué no trabajan? Ese es el problema, que no trabajan. No trabajamos, ingeniero. Usted me dice una cosa, pues yo te hago. En mi cerebro hay muchas cosas. Yo hago casas, prefabricados, soldadura, puede ser tantas cosas, maravillas, ingeniero. Pero esa es la capacidad de interés, cuando tienes una capacidad para tú desarrollarte como persona, no ser empleado de un patrón. No solamente. Hay maestros que he conocido, tienen 60 años, siguen de pintores los 60 años. O hay maestros que se dedican a la carpintería 30 años y 30 años están de carpinteros. Eso está mal.
1: Así es. Entonces, sí, nosotros tenemos que innovar siempre. Por eso tenemos una capacidad de pensar, ¿no? Nos han hecho creer, nos han minimizado que no, que el extranjero o ciertas personas nomás que han estudiado en tal colegio, ellos nomás saben hacer tal cosa. Nosotros también tenemos esa capacidad. Muchos de nosotros ya, en las familias del pueblo obrero, campesino, comerciante, ya hay profesionales ya. Y usted conoce, justamente por su trabajo, donde usted va a trabajar, ya ves una familia que ya tiene, ya crecieron los hijos, ya lo hicieron estudiar, es técnico, es profesional, es ya una persona que conoce ya, ya no es como el papá ya. Ya se rompió ese círculo vicioso de la miseria y de la pobreza, porque la persona ya es una persona instruida, y eso es muy bueno. Y el llamado también a los jóvenes, no solo sigan una carrera, siempre estén a la vanguardia de la tecnología, innovando, preparándose, porque la ciencia avanza y salen nuevas cosas, nuevas todos herramientas, nuevos materiales, todos los días. Tenemos que estar actualizándonos, todos los profesionales, de los civiles, los mecánicos, los que trabajan en minas, geología, tienen que estar en constante avance, capacitación, tienen que estar con los equipos. Hay nuevos equipos, GPS, hay estaciones totales, hay muchas cosas. Y entonces, si no nos preocupamos, si vamos a estar más desviando nuestra atención en cosas que no nos hacen mejorar, vamos a ser personas de baja calidad. Y mientras el profesional conozca más, el costo que él va a cobrar en una obra, en un trabajo, va a elevarse. Esa es mano de obra calificada, se llama. A eso tenemos que apuntar todos nosotros en esto.
0: Sí, ingeniero, usted que ha estado en minas y en proyectos, yo creo que la mecatrónica es muy importante, y yo creo que los jóvenes deben aprender. Yo cuando postulé al Pedro Pedías a construcción civil, los albañiles, me parece que eso está mal dicho, porque ahora se necesita técnicos. Yo creo que los jóvenes deben ir al Sencico. No tengan vergüenza, aprendan. Para ser un buen profesional hay que quemarse las pestañas y las manos. Y si no aprendes a soldar, no aprendes a utilizar una escuadra, o no aprendes a utilizar una plomada a un nivel, no vas a saber nada, ni como profesional, ni como persona, no te vas a desarrollar ingeniero. Hay que disfrutarlo mucho, la aritmética, la geometría, la álgebra. Es muy importante para la ingeniería. Y todo lo que vemos es ingeniería, ingenio. ¿Qué es ingeniero, ingeniero? Buenas tardes, ingeniero.
1: Es ingeniería, sí. Para terminar, en una planta procesadora de mineral trabajan desde constructores, electricistas, ingenieros, un montón de profesionales ocupan en una planta procesadora de mineral. Entonces, como usted dice, ahí te las ingenias, todo tipo, y es importante la ingeniería. Yo creo que deben estudiar los jóvenes más carreras de ingeniería, de transformación, así de producción, que las carreras de ciencias sociales, ¿no? Que, bueno, abogados, administradores necesitamos, pero no muchos. Necesitamos más ingenieros. Así es, ya estamos llegando a la parte final ya del programa. Vamos a estar lunes, martes, miércoles de 5 a 6. Estamos acá llanos a contestar sus preguntas y sus inquietudes. Háganlas saber acá al teléfono 625174 y al 974-974-164. Muchas gracias. Buenas tardes.
0: Hasta mañana, ingeniero. Buenas tardes.

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¿Qué tal, amigos? Bienvenidos a Entre Voces con Democracia Participativa. 25 años al aire, 25 años con ustedes. Somos Entre Voces, somos Radio Más 105.9 en la frecuencia modulada. Vamos al avance informativo de la hora. Keiko Fujimori recibió su primer sueldo presidencial. Mandataria recibió más de 30.000 soles como remuneración presidencial en un contexto de inseguridad a nivel nacional.

0: Actualizamos información a estas horas de la noche. Vamos rápidamente con Luis Antonio Tintalla. Luis Antonio Tintalla, Entre Voces, Radio Más.
1: Con democracia participativa, gracias Miguel. Y sí, desde exteriores tenemos noticias importantes para Arequipa. Pues la Contraloría detecta una contratación irregular en la Municipalidad Provincial de Arequipa. Es el caso de un comité de selección de la Municipalidad Provincial de Arequipa que contrató a William Mamani Paz para el cargo de integrador contable financiero, pese a que no reúne los requisitos necesarios. La Contraloría dio a conocer que el colaborador no reúne tampoco la experiencia para obtener dicho puesto, ¿no? Este puesto se trata de un proceso CAF número 003-2025 y explican que se debe tener 2 años de experiencia laboral general, 1 año en la función referida al puesto y 1 año en funciones similares. Sin embargo, el colaborador solo reúne 11 meses y 10 días de experiencia general y al mismo tiempo en la experiencia específica. En otras palabras, estaríamos hablando de que no reúne los requisitos, por lo que ya se estaría investigando por parte de la Contraloría. Después, en otras noticias, Miguel, tenemos que han capturado a una persona que estaba manejando un vehículo hurtado, ¿no? Fue reportado por la policía, precisamente lo encontraron en la autopista Arequipa-La Joya, en el distrito Cerro Colorado. El conductor ha sido detenido por presunta implicancia en el delito de receptación, ¿no? La intervención estuvo a cargo de los agentes del área de patrullaje motorizado, Arepamot, y se realizó cuando detectaron que un vehículo Chang'an Gran Turismo de placa VBL-599 estaba circulando con requisitoria vigente por hurto de vehículo. El pedido había sido emitido por la Selección de Prevención e Investigación de Robo de Vehículos, CEPROVE, de la Libertad en Trujillo el pasado 20 de agosto. Tras confirmar en Arequipa la alerta, los agentes incautaron el vehículo y lo trasladaron para las diligencias correspondientes y el conductor quedó detenido mientras se determina su responsabilidad por la presunta recepción y posesión del vehículo de procedencia ilícita. Y en otras noticias, Miguel, un incendio en Yanahuara provoca la muerte de varios animalitos en el distrito, en Arequipa, ¿no? En el distrito de Yanahuara, pues que entre ellos hay varios canarios y gatos que han perdido la vida, ¿no? El residente de la vivienda, Néstor Ríos, sospecha que este incendio habría sido provocado en medio de una disputa por la ocupación del predio. El siniestro ocurrió mientras Ríos se encontraba en la vivienda junto a algunos familiares. Al advertir las llamas, todos intentaron ponerse a salvo y rescatar a los animales que estaban dentro del inmueble. Según contó el propietario, tenían 8 perros, 4 gatos, palomas y 8 canarios. Entre ellos, algunos lograron ser rescatados, pero un gatito y varios canarios no corrieron la misma suerte. Las aves se encontraban en una bugambilla de aproximadamente 100 años de antigüedad, que también fue alcanzado por el fuego y terminó quemada. Según la versión de los familiares y vecinos, es que muchos ayudaron a rescatar a los animalitos antes de la llegada de los bomberos, quienes trabajaron para controlar las llamas y evitar que el incendio se extendiera a otros predios. Y en La Joya, Miguel, disparan a un agricultor y roban sacos de cochinilla. Un agricultor resultó herido de bala durante este violento asalto ocurrido la madrugada del domingo en el sector Lacano, lateral 3, en el distrito de La Joya. Los delincuentes armados ingresaron a la vivienda para robar sacos de cochinilla y antes de escapar dispararon a una de las piernas de este agricultor. De acuerdo con la información preliminar de la policía, el hecho ocurrió alrededor de las 3 de la madrugada, cuando al menos 4 sujetos habrían irrumpido en el inmueble de Néstor, de iniciales PS, ¿no? Quien prefiere mantener los apellidos en reserva. Estos asaltantes sorprendieron al agricultor mientras descansaba y lo redujeron por la fuerza. Hasta aquí las principales noticias desde exteriores, informando para todos ustedes a través de su programa Entre Voces.
0: Ok, bien, muchas gracias por la información, Luis Antonio Tintalla, por haber estado con nosotros en Entre Voces.
1: Sí, gracias a todos ustedes y les pedimos a todo nuestro amable público oyente de que sigan atentos a este programa porque seguiremos informando con más detalles a través de su programa Entre Voces aquí en Estéreo.
0: Ok, muchas gracias Luis Antonio Tintalla por haber estado con nosotros en Entre Voces con Democracia Participativa. Somos Entre Voces, la esposa del premier Luis Galarreta cobró más de 8,000 soles. María Carrillo Alzamora labora como asesora número 2 en el despacho de Ana Patiño, diputada de Fuerza Popular. Su remuneración consta en el listado de lo que significa la planilla del Congreso de la República. Todos ganan acá, todos ganan. En realidad, todos ganan. Hasta aquí el avance informativo de la hora, gracias a Policlínico Social Alemán Espíritu Santo. 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

0: Ok. Muy bien, ¿qué tal, amigos? Bienvenidos a Entre Voces, somos Radio Más 105.9 en la frecuencia modulada. Mi productor es bastante joven, 26 años, Javier Cannon. Esto es Entre Voces, 25 años al aire. Y bueno, estamos con ustedes. Este mes estamos de aniversario, Javier. Estamos de aniversario. Nos toca ir a Hunter. Vamos a ir a Hunter. Hoy día vamos a estar en el distrito de Jacobo Hunter. Y voy a pedir que se comuniquen al 974-974-164 o al 62-51-74. Nos toca contar hoy día con la doctora Lupe Pila Barreda. Ella va por Progresemos el Perrito. Doctora Lupe Pila Barreda, bienvenida Entre Voces. ¿Cómo está?
1: Muy buenas noches acá a nuestro gran productor. Acá hasta Miguelito. Gracias por la invitación a mi persona. Soy la doctora Lupe Pila Barreda, amo a Hunter, empresaria en Hunter, y un gusto estar aquí.
0: Ya no hay que experimentar, doctora Lupe Pila Barreda. Ahora es momento de actuar y de ejecutar las obras en el distrito de Hunter que están paralizadas desde hace mucho tiempo.
1: Así es, yo no voy a aprender a perder tiempo a paralizar mi distrito. No, yo de frente voy a ejecutar. Es más, yo ya tengo hice todo lo que necesita Hunter, porque tocando las puertas, caminando, conversando con los vecinos, cuadra por cuadra, yendo pueblo por pueblo, yo ya sé lo que Hunter necesita, sé lo que clama Hunter y qué es de emergencia en Hunter. Entonces yo creo que es lo importante, que la experiencia es la que tiene que ahora ver y recuperar el tiempo que se ha perdido y darle a Hunter lo mejor y lo que ellos claman los vecinos de nuestro distrito de Hunter.
0: Ok, estamos en Entre Voces, somos Radio Más 105.9 en la frecuencia modulada. Doctora Lupe Pila Barreda, hablemos de Hunter. ¿Qué necesidades hay en el distrito de Hunter?
1: En primer lugar, según el trabajo estratégico que hemos hecho, las entrevistas, todo lo que se trabaja y se conversa con la población, primero, punto importante es la seguridad. Quieren ellos seguridad. Vamos a Santa Marta, vamos a Hong Kong, estamos yendo, por ejemplo, a Bellavista, Chirpinilla, por el centro de Hunter, Avenida Italia, París, todos los pueblos que hemos visitado quieren seguridad. Por favor, señora Lupe, profesora Lupe, doctora Lupe, como ellos me llaman y lo tomo con mucho cariño, queremos seguridad. Me comenta una vecina, me dice, antes usted toda la noche correteaba, hacía bulla, como que nos cansaba. Ahora extrañamos esa bulla, extrañamos la sirena, extrañamos muchas cosas de usted, que usted no nos dejaba ni dormir, pero creo que ahora eso es importante y eso tiene que llegar. Sí, vamos a retomar nuestro proyecto, que ha sido estudiado minuciosamente, que ha sido preparado nuestro mapa delictivo, calle por calle. Hace muchos años atrás construimos la comisaría, instalamos el serenazgo, las juntas vecinales, que eran 200 juntas vecinales, hacíamos un trabajo de hormiga, como decíamos, el plan cero delincuencia, y lo logramos recuperar a Hunter del pandillaje, el alcohol, la droga, pero ahora nuevamente como que se ha estancado y ha ido pues, ¿no?, quedándose en el olvido los proyectos.
0: ¿No? Ha ido creciendo, ¿no?
1: Sí, ha ido estancándose los proyectos que yo pues empecé, lo han dejado de lado. Incluso las casetas eran centros de auxilio rápido que a mí me los donó Cerro Verde. Eso yo no los había comprado, me los donó Cerro Verde y estaban colocados de acuerdo estratégicamente a un estudio que se hizo. Pero lamentablemente los han retirado, no sé dónde están, qué han hecho con ellos. Era también un fenómeno psicológico, creo que han quedado 2-3 casetas que las han olvidado. Bueno, pues ahora ya, lamentablemente, ahorita se tiene que hacer una reestructuración completa. Y ya tenemos el estudio. Hay lugar, hemos dividido nosotros en 8 cuadrantes.
0: Los cuadrantes, claro.
1: 8 cuadrantes, 8. 8 cuadrantes. Estos cuadrantes van a tener un responsable para vigilar y para dar una respuesta positiva inmediata en un momento de emergencia, de auxilio, o en un atentado, o en un problema delictivo. Creo que es fundamental, y tener responsables es mucho, muy, mucho más importante. ¿Por qué? Porque va a haber el esmero de ellos, va a haber también la calificación en base a resultados. Todo tiene que ser en base a resultados y solución inmediata. Lupe, solución inmediata. También tenemos que ver la iluminación. Vamos a instalar 2.500 paneles solares, luminarias solares en todo el distrito, en las avenidas,
0: el presupuesto, en los pueblos alejados. Doctor, el presupuesto.
1: Sí, mire, yo he trabajado.
0: ¿Alcanza ese presupuesto de Hunter?
1: Mire, vamos, nosotros para los planes de emergencia vamos a utilizar nuestro presupuesto. Para obras de envergadura, yo soy gestora. Vamos a gestionar. Vamos a gestionar cantidad de proyectos, porque el alcalde tiene que ser gestor, no tiene que estar en cuatro paredes. O sea, el alcalde es como un padre y una madre que cuando hay emergencia en el hogar, en la familia, tiene que vérselas, tiene que buscar la solución. Yo pienso que la experiencia, la capacidad y la estrategia va a hacer que Hunter supere lo que está viviendo hoy. También tenemos nosotros que iluminar, tenemos que incentivar y también tenemos que a estos guerreros que son los serenos, tenemos que implementarlos, no mandarnos a la deriva, darles estrategias. En mi tiempo los mandaba a la Cruz Roja para que aprendan primeros auxilios en caso de una emergencia, de un ataque cardíaco o de un infarto, de un ataque de asma. Ellos tienen que estar preparados. Un atragantamiento al cerebro tiene que saber todo lo que es primeros auxilios. Segundo, tenemos que mandarlo, yo lo mandé al acuartelamiento por turnos para que aprendan lo que es defensa personal, todas esas cosas de estrategia. Luego lo mandamos nosotros a defensa civil para que les den toda la estrategia en caso de una emergencia, de un aluvión. Está el sereno, prácticamente es nuestro guerrero que tiene que estar preparado, implementado con todo lo necesario y también cuidar de ellos, porque detrás de ellos hay una familia. Otra cosa importante es el sistema ahora de inteligencia artificial. Tenemos la tecnología pues avanzada, y esa es una herramienta que nos va a ayudar a hacer un mejor trabajo. Los drones que ahora están de moda, ¿no? Todo esto, y también tenemos el patronato. Nosotros sí vamos a trabajar con este patronato, vamos a invitar a las empresas privadas, vamos a invitar a todos los centros comerciales, a las farmacias. Yo creo que van a querer, porque ellos quieren su seguridad. Hemos conversado también con ellos y los vecinos, los paraderos inteligentes, los semáforos inteligentes. Vamos a modernizar Hunter va a darle el cambio, Lupe va a dar el cambio, el giro, y Hunter se va a sentir segura, orgullosa, un distrito limpio, ordenado, saludable, porque Hunter quiere eso. Eso es en cuanto a seguridad ciudadana, ¿no? Los parques abiertos, iluminados, en cuanto a lo que es.
0: Pero los parques están, perdón, doctora, están cerrados últimamente.
1: Sí, están cerrados porque dicen que, lamentablemente, dicen que no, que hasta altas horas de la noche corren riesgo nuestros jóvenes, pero el sereno tiene que trabajar ahora.
0: El tema del mantenimiento.
1: Va a ser un trabajo mixto. Va a haber serenazgo a pie y otro que va a estar con las. Este cuadrante que está en 8. Va a haber bastante trabajo. Pongamos que aquí en Bellavista, lo que es el terminal terrestre, entrando por Chipinilla, va a tener un cuadrante. Ya. Este señor tiene que velar por toda la seguridad y va a haber responsabilidad. Entonces, si ocurren tres casos muy complicados en Hunter, los tres cuadrantes tienen que hacerse responsables. Entonces, ya no va a tener mucho problema. La solución va a ser inmediata y también vamos a llegar en forma inmediata al lugar de qué se llama, de problemas. Eso es importante, vital. Ya lo he estudiado. Ya sé dónde ahorita hay expendio de bastante licor, dónde hay la venta de droga.
0: Tiene identificado la zona, ¿no?
1: Ya está identificado, tengo mi mapa que he ido caminando. Yo tengo tres mapas. Mapa donde hay bastante incidencia de robos, arrastros, donde hay arranches de carteras, otro donde hay alcohol y droga. Ha aumentado el alcohol y la droga. Ha aumentado bastante. Y para eso yo tengo solución inmediata. Los hermanos que están en el alcohol, es un problema, es una enfermedad, no hay que criticarlos.
0: Y la 25 sobre todo.
1: Sí, y hay muchachas jóvenes de 30, 32 años. Entonces, nosotros tenemos que ampliar el programa de salud mental, la construcción, para ahí meter este programa, adherir a este programa de salud mental y adicciones. Como yo estaba en la beneficencia, ya tengo experiencia, he visto cómo se está recuperando en la beneficencia adictos a la droga y al alcohol. Este plan lo voy a aplicar en Hunter. Yo sé que vamos a recuperar y vamos a limpiar del alcohol a nuestros amigos, porque es una enfermedad y hay que tratarlos, porque detrás de ellos también hay una familia, hay preocupación. Las autoridades prácticamente...
0: Tema social, ¿no?
1: Es un tema social y es muy importante. Es parte de la problemática que aqueja a nuestro distrito y que también arrastra a las familias. Familias que tienen este problema de un individuo, de un hijo, de un hermano, eso arrastra y es un dolor para las familias, y queremos familias saludables, y esto afecta a la salud mental. Entonces ya pronto vamos a hablar con este problema. En educación tenemos, como educadora, como maestra, vamos nosotros a darle toda la infraestructura a todos los colegios que todavía faltan. Son 6 colegios. Uno es Juan Pablo, Escardo Guzmán, Federal Alemania, Pedro Viñal Hidalgo,
0: Medalla
1: de Valdivieso, Milagritos y 12 IS de IS que están en Pampa de Cusco. Vamos a aplicar la tecnología de punta.
0: San Agustín.
1: ¿Qué se llama? Preparar a nuestras maestras. Vamos a hacer un trabajo en conjunto. Padres de familia, municipio, director y alumnos. Vamos a trabajar de la mano con ellos porque la educación es el puntal para el desarrollo para nuestros jóvenes. Así crearemos jóvenes de bien, quienes mañana van a liderar nuestro distrito. También tenemos, en cuanto a lo que es educación, va a volver la academia preuniversitaria, va a volver los test vocacionales, va a volver, que ha quedado olvidado, la tesis preuniversitaria. Hay jóvenes, una tesis, Miguelito, está en 7,000, 8,000 soles para elaborar su tesis.
0: Sí,
1: el joven ya no se gradúa y queda ahí. No, la preparación, el taller de tesis preuniversitario va a ser completamente gratuito. Va a ser un equipo de personas capacitadas de Hunter y que van a preparar su tesis, y nuestros jóvenes rápidamente van a lograr titularse, y también vamos a abrir las puertas del municipio para darles las prácticas, las herramientas necesarias para que estos jóvenes, pues tocando la puerta en varias instituciones públicas o privadas, puedan tener una experiencia, ser capacitados. Tenemos el programa Lidera Joven. Nos hemos agarrado fuerte de los jóvenes, porque creo que los jóvenes son importantes, porque mañana tenemos que darles un distrito moderno, limpio, adecuado, seguro, y a ellos tenemos que darle la herramienta para que mañana lideren Hunter. El programa Lidera Joven, el problema Jóvenes a la Chama con el problema, el proyecto de gas. Miguelito está hablando con un técnico, un especialista, que me va a ayudar, va a asesorarme en traer el gas, en instalar el gas aquí a Hunter. Está ya en Tingo. Vamos a hacerlo en etapas. La primera etapa vamos a instalar a 10,000 familias, a 10,000 casas. El costo va a ser de 1,500 soles, pero esos 1,500 soles van a pagarlo con el programa Bonogás. Y ahí vamos a implementar a 400 a 300 jóvenes para implementarlos, capacitarlos en este programa para que ellos hagan la instalación y van a tener chambita. Pueden hacerlo virtualmente y también prácticamente. Todo es un proyecto que ya tenemos el mapeo.
0: ¿El Bonogás en Hunter?
1: Así es.
0: Vamos para, a hacer... para las familias, para que tengan su propio gas, doctora Lupe Pilar.
1: Sí, ya tengo los técnicos especialistas.
0: Algo novedoso.
1: Algo novedoso. Con esto vamos nosotros a solucionar parte de la economía de nuestras familias, de los hogares, de los centros que venden alimentos, de los centros comerciales. Esto va a ayudar, imagínate, ahora es importante ahorrar, y esto va en la parte económica de nuestro distrito.
0: 1,500 soles.
1: Sí, y va a ser pagado por en 5 años. Es el programa Bonogás, es un programa que está activo y tengo los técnicos. Puedo dar el nombre del señor Gamero, es un especialista, tiene su equipo y tiene todo un mapeo, está haciendo ya el estudio en nuestro distrito, y yo creo que es un proyecto muy interesante y muy bonito para ayudar a las madres de familia, también a nuestras emprendedoras y a todo el pueblo de Hunter. Creo que esto es un proyecto muy bonito, ¿no? Y en cuanto a lo que es infraestructura, tenemos que continuar también con la... Miren, Parra es un problema de no acabar, es un dolor de cabeza. Imaginémonos, Miguelito, que en el medio de que estamos todo la congestión, explote un carro. Dios no quiera que pase esto. ¿Dónde nosotros, todos los que estamos en la cola, como llamamos así, qué hacemos? Una desgracia completa. Por eso yo tengo 2 salidas importantes que vamos a habilitarlas. Vamos a hacer el asfaltado, la remodelación, la iluminación. Vamos a hacer todo lo que compete a lo que es las infraestructuras y lo que es el funcionamiento adecuado de nuestras pistas y carreteras de nuestros 5 ingresos a Hunter. Uno es por Bellavista, ayer hemos estado con unos técnicos por Bellavista, pasando en el Colegio San José, vamos a hacer un puente, parte de carretera y puente llegando al Parque Industrial, que es una vía rápida de escape y salida. Otra vía importante es por la parte de... hay un proyecto ya hay un proyecto que lo ha hecho Cerro Verde y está empolvándose ahí, que lo dejaron a una ex autoridad y lo dejó empolvándose. Vamos a reactivar. Los técnicos van a estudiar este proyecto, van a actualizar los precios. Es de Pampa del Cusco hacia la parte de Tiabaya y Uchumayo y parte de Sachaca. ¿Qué quiere decir? Hay gente que trabaja en Cerro Verde, hay gente que trabaja en Uchumayo, hay gente que va a Tiabaya o a las chacras de Tiabaya o no sé. Pero de una manera vamos a ayudar a descongestionar la parte de Parra. Y también vamos a activar, porque sabes que una pista, una carretera, es dinamiza tu distrito. Como yo pienso impulsar el turismo en Hunter, estas vías van a ayudar a impulsar.
0: ¿En qué sentido va a impulsar el turismo, doctora Lupe Pina?
1: Tenemos 5 proyectos. Yo soy historiadora de profesión, aparte de ser educadora. Tenemos el pueblo de Tingo Grande, que tenemos el arquillo de Guairondo, tenemos también la parte de la campiña, que todavía está ahí pendiente. Eso es un proyecto muy bonito que, bueno, pues vamos para ello, tenemos que modernizar antes, tenemos que limpiarlo, ordenarlo y asegurarlo, ¿no? Con seguridad. Luego tenemos en lo que es Bellavista, el castillo. Y por ahí, justo por ahí vamos a proteger esa vía para que el turismo vaya y vaya a visitarnos al castillo y la casona de Bellavista, que es un proyecto muy bonito. Luego tenemos en la parte de Socavá, de
0: la mansión del fundador.
1: El corredor turístico que va a la mansión del fundador y Huasacache, vamos a hacer unas portadas que yo ya empecé a hacerlas, hayan quedado estancadas. Vamos a reactivar esa zona y vamos a hacer las zonas de estar. Vamos a poner los carros móviles donde va la gente, va pues a exponer su artesanía, su degustar su gastronomía. Y también tenemos nuestra cerámica que tenemos en el municipio. Vamos a hacer un equipo de historiadores, antropólogos y sociólogos, que van a explicar todas las costumbres, toda la historia de Hunter. Yo ya tengo un libro que hemos escrito en la primera gestión y vamos a empezar a hacer conocer qué es Hunter, qué bello es Hunter, qué hermoso es Hunter. Luego ese recorrido va a ir a la mansión del fundador y sube por 13 de agosto, donde tengo aquí ya el proyecto. Me gustaría ponerlo en pantalla, la hermosura. Este 13 de agosto, ahorita el mirador no es, es otra belleza, y ligado al Cazapatag. El Cazapatag no se puede trabajar, se puede trabajar rústicamente porque es una zona.
0: Es un mirador natural también.
1: Es un mirador natural, pero no podemos tocarlo porque es zona intangible. El Cazapatag no se puede tocar, pero ahí rústicamente vamos a trabajar nosotros, ligado al 13 de agosto. Luego vamos a reflotar, vamos a crear vías de acceso, vamos a hacer las zonas de estar para que nuestros vecinos, amigos, emprendan, ¿no? Sea activo, Hunter, sea un distrito, pues, admirable.
0: Que no sea un distrito dormitorio, porque no, todo el mundo sale a trabajar y viene a dormir en la noche, doctora Lupe Pina.
1: Así es.
0: Bueno, distrito dormitorio.
1: Así vamos a emprender y nuestros amigos van a estar, pues, esto va a entrar en el desarrollo económico. Aparte del desarrollo económico, tenemos también que nosotros, este macroproyecto turístico, lo llamamos macroproyecto turístico, que ningún distrito de Arequipa, bueno, Yanahuara, Caima, vamos a nosotros a elevar nuestro nivel, ¿no? Y queremos que Hunter sea el distrito admirable y el mejor de nuestra Arequipa y nuestro Perú.
0: Doctor, antes que se me vaya, a ver, 974-974-164-6251-74, para que puedan participar y opinar. Estoy con la doctora Lupe Pila Barreda de Progresemos, el perrito, ¿ah? Estamos con ella conversando. Pérez de Cuellar, el terrapuerto, ¿qué piensa hacer con ello?
1: Así es.
0: ¿Hay un problema ahí, doctora?
1: He estado visitando yo la semana pasada todo el terminal terrestre, las vías, los hoteles que hay ahí, que son de Hunter. Hemos estado también visitando el Azocomac, que es donde
0: extienden. Terminal Papero.
1: Terminal Papero. Hemos hablado con unos vecinos. Hay vecinos que bastante me ayudaron en la primera gestión, ya no están. El COVID se los ha llevado a algunos. Y estamos. Ellos tienen un problema en lluvias. Es muy fuerte. Dice que la lluvia se empoza y el drenaje que han hecho es, pues, insuficiente.
0: Es pésimo.
1: Ellas reclaman eso y dice que las autoridades que me han sucedido no son efectivas, señora Lupe. A usted la llamamos, inmediatamente venía acá. La llamaron del terminal inmediatamente. Éramos usted más dinámica. Entonces va a volver ese trabajo de Lupe, la guerrera, la efectiva. Vamos a visitar Pérez de Cuellar. Es un avión donde hay bastante delincuencia. Hay bastante delincuencia.
0: Y alcoholismo también.
1: Entonces nosotros vamos a poner un centro de auxilio rápido, activo las 24 horas para, ya lo hicimos nosotros, también han volado esa
0: había una comisaría.
1: Había una comisaría. O sea, todo ha quedado desactivado. Me parece que ¿se da usted cuenta, señor Miguelito, que la seguridad es vital? Sin seguridad no podemos hacer nada. podemos trabajar, hacer cosas, pero si el delincuente está rondándonos, imaginémonos cómo en Lima está ahí ese problema en Lima. En Lima, viste cómo la gente ya teme. Entonces, y hasta ahora no hay solución a este problema. Entonces, discúlpeme, pueblo de Hunter, yo no tengo miedo a la delincuencia. He enfrentado la delincuencia, he recuperado el pandillaje, hemos enfrentado, lo he solucionado el problema de forma inmediata. Hay que tener estrategia y ser...
0: No.
1: Un momento, a trabajar prácticamente a las 24.
0: Bueno, usted no viene a experimentar.
1: No.
0: Viene de frente a trabajar. Lupe Pila La Guerrera. Bien, usted lo ha dicho. Vamos a la llamada. Buenas noches, Entre Voces, Radio Más, 105.9.
2: Buenas noches.
0: ¿Cómo está?
2: Quisiera preguntarle a la magíster Lupe Pila, ¿cómo va a ser el centro de salud? Que por ahí se ha escuchado decir a un candidato que es abogado que lo va a demoler el centro de salud. Usted sabe que eso sirve a la población de Hunter, a la de Tiabay y Sanchaca. Y ese centro de salud fue construido en su oportunidad por la mayoría de los vecinos de aquel entonces. Entonces quisiera que nos diga, ¿cómo va a ser? ¿Se va a fortalecer? Porque ahí faltan algunos consultores, como son cardiología, neurología, traumatología, oftalmología, y hay consultores, ahí hay áreas miles que se pueden hacer. Doctora Lupe Pile, ¿cómo va usted a hacer eso? Para que se respete y no venga...
0: Bien. Bien, muchas gracias. Vamos a otra llamada. Está la doctora Lupe Pila Barreda en Entre Voces. Buenas noches. Hola. Adelante. A ver, voy a pedirle que nuevamente se comunique. Estamos en Entre Voces, Radio Más 105.9 en la frecuencia modulada. Doctora Lupe Pila.
1: Mire, es cierto. En los vecinos de antes, un honor a ellos.
0: Una llamada, doctora, antes. Ahora sí, buenas noches, Entre Voces.
3: Buenas noches con todos. Buenas noches, doctora Lupe. Bueno, yo quiero felicitar a la doctora por ayer, que hizo una caminata muy grande, muy aprobado por todo el pueblo de Hunter. Y también felicitarla por todos sus proyectos que tiene en camino. Espero que confío en ella. Y todos los pobladores de Hunter, que todo su plan de trabajo lo tiene bien, que lo haga, que lo ejecute en Hunter, que tanto lo necesitamos. Las obras deben continuar en Hunter.
0: Muy bien, muchas gracias por su participación. Doctora Lupe Pila, escuchamos.
1: Sí, como decía anteriormente, felicitar y agradecer al vecino por su preocupación. Es cierto, honor y gloria a los vecinos que han hecho mucho por Hunter, sus pistas, sus veredas, su agua, desagüe. Ellos hacían su zanja porque antes no había presupuesto. Y verdad que es un ejemplo para los jóvenes y también para nosotros que ya estamos pues en edad, ¿no? Aquí yo tengo, señor vecino, muchas gracias por la pregunta. Aquí yo tengo, por ejemplo, el plan descentralizado de salud, Jacobo Hunter. Es exclusivamente para lo que es salud. Acá comprende los puestos de salud y también nuestro Javier Riosa García, donde yo he hecho la implementación, la ampliación, y ahora ahí se están atendiendo muchos vecinos de Hunter. Lo que pasa ahí es que nosotros tenemos que ampliar este centro de salud Javier Riosa García, y también tenemos a la vez que equipar todos los puestos de salud, ¿ya? ¿Por qué? Porque Hunter... Hay problemas en salud ahorita en Hunter. A ver, los vecinos que van y los derivan al Goyoneche, al General. En el trayecto hay problemas. Yo hace más o menos el año pasado, un amigo ha fallecido en el trayecto yendo al General. Y pues le dio una hemorragia y lamentablemente una úlcera se le reventó. Y mi amigo ahora descansa en la gloria de Dios. Y eso a mí, en verdad, que me llenó de
0: una
1: pena.
0: Una impotencia.
1: La impotencia. Por eso que he hecho aquí el plan estratégico. Aquí está.
0: Bien.
1: Este plan,
0: nuestra forma de trabajar.
1: Y aquí tengo plan descentralizado.
0: De salud.
1: De salud. Exclusivamente para lo que es salud. Aquí lo tengo, vecinos. Porque yo estoy viendo que la salud es vital e importante. Como todos los proyectos que tengo aquí. Entonces nosotros vamos a ampliar y vamos a nosotros a implementar y a mejorar, porque la salud es también, el municipio tiene que intervenir en la salud del distrito. Muchos dicen, ¿por qué vamos a...? La señora pues vende humo, me dicen, ¿no? Ofrece mucho. ¿Cómo va a ser eso? Señores, vamos a esperar al Ministerio de Salud a que nos venga y nos ayude en la posta o nos implemente. Yo ya he construido, vecinos de Hunter, hemos construido en UPIS, la posta de UPIS, en Alto Alianza, en Caminos del Inca. Habían 2-3 espacios donde había una saturación de gente, de pacientes, que entre ellos a veces se contaminaban porque no había espacio. Entonces yo he trabajado, hemos ampliado ambientes en todos los puestos de salud y también en el Llosa García. En nuestro centro, ahora creo, categoría 4, Llosa García. Ahora vengo con esa fuerza, con ese amor, apostando por la salud, por mi pueblo de Hunter, a implementar todos los puestos de salud. Y si hay que construir, hay que ampliar, vamos a hacerlo. Porque la salud es importante y vital para nuestros vecinos. Tenemos que cuidar de ellos, tenemos que protegerlos. La autoridad es como el padre y madre del pueblo. Tiene que velar por el desarrollo integral de todo el distrito. Creo que esa es tarea fundamental de todos nosotros como autoridades. Por ejemplo, aquí tenemos,
0: a ver,
1: una parte. Vamos a acá. Tenemos aquí también, acá está incluido incluso el equipamiento de centros y puestos de salud. Tenemos más capacidad para atender cerca de casa. Equipos que funcionen y tengan y sean utilizados en cada puesto de salud de acuerdo al estudio. Por ejemplo, si en UPIS necesitan un tomógrafo, porque hay cantidad de personas que necesitan hacer su estudio, si necesitan radio X, tendremos que instalar y apoyar con un equipo de radio X. Creo que la salud debe estar cerca de la familia, en forma inmediata y rápida. Vamos a trabajar de la mano con los amigos de los jefes de cada puesto de salud y también con una red. Creo que es importante para que nuestros adultos mayores, los niños y los jóvenes, puedan atenderse en forma inmediata.
0: Bien. Bueno, en sí, doctora Lupe Pila Barrera, hay el tema de salud que trabajar, tema educativo, ¿el tema me va a vencer? Ya. Quiero ver el tema de transporte en síntesis, doctora.
1: Excelente, muy buena pregunta. Me he reunido 2 veces con los amigos transportistas, excelente reunión. Los amigos transportistas van a trabajar de la mano conmigo. Les he prometido a ellos yo, amigos transportistas, hay veces la gente habla, dice que los transportistas corren, caminan, que se no se preocupen de nosotros,

0: da vuelta a cada paradero con iluminación, con paneles solares, y también van a tener ellos el cuidado necesario. Y los amigos transportistas me comentan de que ellos van a trabajar de la mano con nosotros, siempre y cuando les demos también, como ellos pidan, pistas señalizadas, cero huecos, bien iluminadas, y vamos a hacer todo un trabajo de los cinco ingresos a Hunter, para que ellos no tengan ningún problema. Okay. Sé que el transporte depende del Consejo Provincial, pero también tenemos nosotros que trabajar de la mano con ellos, y ellos van a trabajar de la mano con nosotros, y va a haber diálogo constante.
1: Muy bien. Doctora, el tiempo... ¿Llamada? Una llamada. Buenas noches, Entre Voces. Radio Mal, escucha a la doctora Lupe Pila Barrera.
2: Buenas noches.
1: Te escucho, adelante.
2: Quiero hacer una pregunta a la doctora.
1: Ajá.
2: Con respecto a qué proyecto tiene que sea relevante y que ayude a nuestro distrito respecto a la seguridad. Porque en nuestro distrito hay mucha inseguridad.
1: Bien, doctora, qué proyecto importante, y un minuto para responder, doctor, porque estoy contra el tiempo. ¿Y qué obra va a dejar para el distrito de Hunter? Una obra importante.
0: Pienso que la apertura de vías, que es fundamental para el desarrollo y el turismo. Con eso Hunter va a ser activo, va a ser dinámico, y nuestros emprendedores van a empezar a crecer económicamente. Eso es fundamental. Es un distrito, ya va a dejar de ser dormitorio para ser activo. Sueño que muchos pobladores quieren. Eso para mí es fundamental, y la seguridad al 100%. Amigos, vecinos, adultos mayores, no se preocupen, inscríbanse, porque vamos a ampliar la meta de pensión 65.
1: Buena voz.
0: Eso es importante para los adultos mayores que no han sido calificados. Aproxímense al local de campaña y estamos inscribiendo ahí, y a nuestras amigas emprendedoras también, que queremos hablar con ellas para dialogar. Seguridad ciudadana va a ser lo mejor para todos ustedes, vecinos de Hunter. Calle segura, barrio seguro. 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